0: Buenas tardes, ¿cómo les va la vida? ¿Cómo están? Qué gusto me da saludarles a todas, a todos ustedes en este día. Ya estamos a... Pues ya estamos a... ¿A qué estaremos el día de hoy? 18. Oye, rápido se va la vida, ¿no? 18 de agosto. ¿Cómo están? Me da mucho gusto saludarles. Lo que pasa es que estábamos en otros menesteres, previo a entrar al programa. Y entonces, ya saben, ¿no? Típico, que te pesca, que te dicen los muchachos, ya, estás al aire. Y yo, perdón. Dice, y yo a la productora escuché que me decía, oye. Y yo, sí, pero dije, no, faltan como 20 minutos. Y nada, la música, todo lo que era. Oigan, déjenme irme rapidísimo. De hecho, ni siquiera voy a hacer presentación, porque me voy rápido con las breves y luego me voy con Pedro Piña. Hoy vamos a hablar de un tema que es la reinserción social. Reinserción social. La gente que está interna en los penales, ¿cómo debe? El deber ser, ¿cómo debe ser tratada? ¿Cómo deben ser los programas de reinserción social? ¿Cómo está actualmente el panorama? ¿Cuál es la diferencia entre las áreas, no? Los ¿cómo le llaman ellos? ¿Tienen su nombre? Bueno, ahorita nuestro invitado nos va a hablar, porque él pertenece a una organización, una ONG, una organización no gubernamental, que está en pro de este asunto. Es muy conocido en la sociedad porque es periodista y nos acompaña el licenciado Gilberto Marcos Handal. Si quieren camisas, él vende camisas. Oigan, regreso, se los prometo, en menos de 99.7
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2: EPE y Nuevo León invertirán 10 mil millones de pesos para mejorar el suministro eléctrico y reducir los apagones, especialmente en García, buscando adelantar las obras al 2026. Samuel García buscará negociar desde septiembre el presupuesto 2027 con diputados, empresarios y otros sectores, con posibilidad de contratar hasta el 15% de deuda para impulsar proyectos de Nuevo León. Escobedo rechazó las acusaciones del Estado sobre casi 160 mil millones de pesos sin comprobar y aseguró que existe una confusión en los montos y proyectos, mientras reclaman recursos pendientes y esperan una reunión para aclararlo. La directora de la DEA, Terra Secolé, calificó a Omar García Harfuch como un socio de confianza y destacó su trayectoria y colaboración en la lucha contra el crimen organizado. Khalibaf afirmó que Irán no reabrirá el estrecho de Hormuz hasta que Estados Unidos cumpla con los requisitos acordados, como levantar sanciones, liberar activos y detener las operaciones militares.
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0: Ciertamente que así está el mundo el día de hoy. Socio de confianza, le dijeron a García Harfuch. Harfuch, salud. Le dijeron socio de confianza. Pues es el candidato, me imagino que es el candidato de la presidenta al 2030, ¿no? Yo quiero pensar, digo, yo no sé si un buen policía sea un buen presidente, no sé, no quiero decir que no, pero desconozco, no estoy seguro. Nunca se había dado el caso que un policía, buen policía hasta el momento, vaya a ser sería un buen presidente. Eso sí lo desconozco. Bueno, a ver, vámonos rápido a los deportes, ¿les parece bien? Porque tenemos que darle paso a la entrevista y no quiero quedar mal con ustedes en tiempos. Entonces, Nos vamos a la sección de mi querido Pedro Piña Loredo. Estamos a martes. Martes 18, no hay mucha actividad, espero, creo, no sé en qué deportes haya actividad en este momento, qué es lo que se vislumbre para estos días, pero sea como sea, mi querido Pedro Piña Loredo tiene toda la información deportiva. Mi querido Pedro, te escuchamos.
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3: José Luis, te saludo con muchísimo gusto. Rápidamente nos vamos con información deportiva. Rápidamente le comentamos que el día de hoy los Sultanes de Monterrey estarán abriendo fuego en Caliente Durango, el primero de la serie del segundo playoff de la zona norte. Es a ganar 4 de 7 compromisos, 7:30 de la noche en el Estadio Francisco Villa. Y bueno, también hoy arranca la otra serie entre el equipo de los Toros de Tijuana y la novena de los Charros de Jalisco. Mañana arrancará la actividad de la zona sur, cada vez más cerca de la Serie del Rey que se va a disputar en el mes de septiembre. Hablando también del fútbol, el día de hoy en Tigres no hay novedad. Salieron con caras largas los directivos, no hay anuncio de un nuevo director técnico. Mencionaban que para el partido contra el Atlante muy probablemente ya tendrían al nuevo entrenador en el banquillo, cosa que no ha sucedido. Veremos qué pasa con este tema del conjunto felino. Viene Miguel Herrera, esto le va a poner mucho colorido al compromiso del viernes, que también, incluso como nota, pudiera ser una de las peores entradas en los últimos años para ver al conjunto de la U. El cuadro de Monterrey también trabaja para el partido de este próximo viernes en León, y luego hacer el viaje a Chicago para el partido de los cuartos de final de la League's Cup. Dos temas. El primero, el señor Aceves, bueno, pues lesionado, esguince de tobillo izquierdo, tentativamente un mes fuera de acción, así es que siguen los problemas para el sector defensivo. Y en el caso de la portería, en el caso particular de Esteban Andrada, el día viernes cumple su último partido de castigo de lo que le impuso en España, después de que se volvió loco, y bueno, pues ha completado hasta el momento estos 12 encuentros de 13 que consta la suspensión. Así es que para el partido de la Leagues Cup, allá en territorio de Chicago, pudiéramos ver en el 11 titular al portero argentino. Veremos qué pasa. Nos vamos con más información, también recordándoles que este jueves inicia la semana 2 de la pretemporada en la NFL. Hay partidos y hay buenos agarrones, porque estaremos atentos a lo que pase precisamente a partir de las, ¿qué les gusta?, 17 horas. Este partido donde estaremos muy atentos de lo que hagan los equipos tejanos y los Raiders de Las Vegas. Será a las 6 de la tarde, confirmando ya de manera oficial el horario, y también ese mismo día los 49 de San Francisco estarán enfrentando a los Cargadores de Los Ángeles. El viernes habrá 3 compromisos, también habrá actividad el sábado, y el domingo se jugará un partido en punto de las 6 de la tarde entre el equipo de Seattle y los Titanes de Tennessee. Por cierto, Roger Goodell, que es el comisionado de la NFL, pues da como un hecho que habrá un equipo fuera de los Estados Unidos, y vamos a ver en dónde se va a colocar ese plantel, que bueno, sin lugar a dudas será muy atractivo. En más información y dentro del rey de los deportes en los Estados Unidos, hoy continúa la actividad de la temporada 2026, arranca el calendario este martes ya, con partidos entre el equipo de los Yankees de Nueva York y Baltimore, Detroit en Pittsburgh, Miami en Filadelfia, San Francisco también, que se estará viendo las caras con Cleveland, San Luis, los Cardenales contra Cincinnati, y Toronto contra el equipo de Tampa Bay. También estaremos atentos a los Dodgers, que estarán jugando en unos minutos más contra los Rockies de Colorado. Arrancó el partido de los Astros de Houston contra Anaheim y también los Rangers de Texas, que están enfrentando a los Nacionales de Washington. Es lo que tenemos en materia deportiva, mi querido José Luis. Te mando un fuerte abrazo, que estés muy bien, muy atentos al desempeño de este martes deportivo a través de Heraldo Radio Monterrey.
0: Gracias, mi querido Pedro Piña Loredo, gracias por tu información, siempre valiosa, siempre importante. Ya ven, yo diciendo que no había mucha actividad en el mundo deportivo, y está lleno de información, mi querido Pedro, siempre con mucha información, lo cual me da mucho, mucho gusto. Hay condiciones, los que afortunadamente no conocemos esos terrenos, podemos imaginarnos por lo que nos dicen, por lo que nos informan, por lo que, etcétera. Pero hay condiciones en los penales que todo es perfectible, todo debe de cambiar, modificar, adecuarse, y si las cosas no funcionan, pues cambiar de modelos, cambiar de estrategias, qué sé yo. Y hay una organización particularmente que se dedica a ello, y le doy la bienvenida, como ya lo había anunciado desde ayer y al inicio de este espacio, al licenciado Gilberto Marcos Handal, pues que se, después de Vertebra, una ONG, una institución civil, se metió a otra institución civil, ¿no? Gilberto, ¿cómo estás? Me da mucho, mucho gusto saludarte.
4: Igual.
0: Tenía años que no te veía.
4: Igualmente, José Luis, me da muchísimo gusto volverte a encontrar, y gracias por invitarnos para hablar de esta organización. Aunque te voy a decir la verdad, a veces, y me tardé en expresar algunas cosas sobre lo que hacemos en FOLAPAC, Fomento Laboral Penitenciario, AC, porque siempre hay un tema con las víctimas, ¿no?
0: Sí, sí.
4: Entonces, pues da pendiente que
0: lo vayan a
4: que no vayan a interpretarlo de la manera en que lo estamos viendo nosotros.
0: Claro. Qué bueno que haces esa precisión, porque, a ver, sí, una persona víctima,
4: pues lo que ser... quiere es que que la persona privada de libertad, o el reo, o preso, como le digan,
0: así es,
4: que se refunda ahí, ¿verdad?
0: Exactamente, y que le vaya muy mal, y que
4: le vaya mal, y que
0: sufra. Exacto, eso es.
4: Y bueno, pues eso es lo que, desde la óptica de una persona que ha sido víctima de un robo, de un crimen, de
0: violación,
4: una violación, etcétera, pues sí, yo los entiendo perfectamente.
0: Así es. Así
4: y quizá
0: es.
4: Estaría diciendo lo mismo.
0: Exacto.
4: Yo, cuando estaba en televisión, recuerdo muy bien, cuando hay una violación, bueno, mátenlo. Uh-huh. Así decía el público. Uh-huh. Nos escribían, nos hablaban. No, hombre, mátenlo. Uh-huh. No, no tiene perdón de Dios.
0: Así es.
4: Pues sí, nada más que desde este lado, en esta óptica, lo que estamos tratando de hacer es que haya menos víctimas, porque hay una reincidencia que llega a niveles del 30%.
0: O sea, entonces, 30% de las personas que salen
4: reinciden.
0: Vuelven a...
4: Entonces lo que estamos buscando es por lo menos ese numerito, es decir, ya si le bajáramos a ese 30%, estamos ayudando a que haya menos víctimas. O sea...
0: Claro.
4: Entonces, claro. En ese sentido estamos a favor de que haya menos víctimas, pero tratando de que estas personas encaucen su camino con un verdadero enfoque de reinserción, que no se estaba dando... y que ahora estamos buscando, ojalá funcione, pues con educación, tenemos un convenio con CONALEP, otro con la Universidad Autónoma de Nuevo León, para dar carreras técnicas a estas personas privadas de libertad, que fuera de la cárcel, pues no tuvieron oportunidad de estudiar algo, pues ya que están ahí, que estudien, luego que trabajen, que tengan un entrenamiento laboral, que es remunerado, pero es un entrenamiento laboral para que tomen conocimiento de...
0: O sea, no solamente que estudien,
4: actividad laboral,
0: sino que salgan con experiencia laboral.
4: Sí, sí, y que hagan deporte, se sanifiquen en términos generales, ¿verdad? Sí. Y estamos viendo también por sus familias, porque si no, si van a salir por mejor que salieran y se encuentran con una familia totalmente desintegrada, porque eso pasa cuando alguien cae en el penal, muchas veces el padre, que es el sostén, pues los deja solos y pasan 10 años o 15 y vete a saber qué camino toman. Uh-huh. No todos, pero muchos de ellos toman un camino equivocado, ¿verdad?
0: Sí.
4: Hay una película en Estados Unidos, creo que tiene que ver con algo en Nueva York, ¿sí? Y que se llama Sing Sing.
0: Okay.
4: Está interesante la película porque habla justamente de eso. Está el padre recluido y pasan los años y luego el hijo cae recluido con él. Ya están los dos, ¿verdad? Uh-huh. ¿Por qué? Porque el hijo no tuvo ese apoyo paterno, esa imagen paterna para irse por un mejor camino,
0: ¿verdad? Sí, sí. Ahora, de este 30% reinciden en lo mismo o...
4: Generalmente lo mismo, pero no necesariamente. Ahí sí no te puedo dar un dato exacto.
0: Okay.
4: Pero sí hay una reincidencia muy alta. Y muchos delitos, por ejemplo, en femenil, ahorita ya son 12,088 personas privadas de libertad. La inmensa mayoría son hombres.
0: Para una
4: femenil,
0: capaz.
4: En femenil hay 600 mujeres. Luego 7,500 en Apodaca 1, 1,500 en Apodaca 2, 1,800 o 2,000 en Cadereyta, más los jóvenes, que son 50 y tantos, ¿verdad?, que están en lo que pasa es que como la ley cambió, entonces los jóvenes están menos tiempo, son menos de los que había antes.
0: Ajá.
4: Y te iba a decir, las mujeres, por ejemplo, muchas de ellas, la mayoría, por delitos contra la salud. ¿Qué estaban haciendo? Acompañando al novio,
0: sí,
4: o al esposo en la venta de droga.
0: Sí.
4: Los acompañaban, ¿verdad? Porque pues, salen en la noche y ahí andaban y
0: los
4: cárgale
0: dos,
4: para los el dos. Bote los dos.
0: Uh-huh. Es cierto, sí. Es cierto. Hablaba de que no necesariamente reinciden en lo mismo, pero evidentemente sale en algunos, como dicen, es una escuela.
4: Sí.
0: Una universidad para delinquir, o sea, a lo mejor llegaron por un asunto.
4: Bueno, sí, yo creo que sí, siempre ha sido una escuela que se ha tratado en los últimos años de evitar. Porque mira lo que pasaba con Jaime Rodríguez, ¿te acuerdas del motín en,
0: sí,
4: Topo,
0: claro,
4: Chico?
0: Claro.
4: Que 40 y tantas personas murieron ahí.
0: Así es.
4: Y entonces contratan a una empresa externa para controlar, para manejar los penales.
0: Uh-huh.
4: Una, si tú quieres, especie de privatización.
0: Uh-huh. ¿Mm?
4: Uh-huh. Y entonces estos, que les llamaban los chihuas, porque eran de Chihuahua, controlaron el penal.
0: Okay.
4: Los penales, todo el sistema penitenciario. Pero, pues, lo más fácil fue entregarle a los delincuentes, a la delincuencia organizada, a algún mañoso, entregarle el control del penal, y así pasaba.
0: Uh-huh.
4: Apodaca estaba bajo control de un líder.
0: Uh-huh. Un líder.
4: Y luego ellos, pues, controlaban otros penales, femenil y Cadereyta. Y lo que nos dimos cuenta, y por eso entré yo al tema de Fulapac, porque el presidente anterior me llama y me dice, oye, ayúdame, era Gregorio Treviño Lozano, en paz descanse. Y me dice, oye, ayúdame, traemos un tema con Fulapac. Yo colaboraba con él en algún consejo. Y me dice, esto que me aconsejes, ¿qué hago? Secuestraron Fulapac.
0: Uh-huh.
4: ¿Cómo? La agencia penitenciaria, que eran los chihuas.
0: Uh-huh.
4: Oye, y dependían de la Secretaría General de Gobierno, Manuel González. Total.
0: Estamos hablando del sexenio del Bronco.
4: Del Bronco. Y entonces, oye, pues Oye, hay que entrar, le digo, yo no te dejes. A mí realmente me dio mucho coraje escuchar eso. Y a los dos meses me vuelve a llamar, me dice, oye, pues no hemos podido hacer nada porque mi jefe es Manuel González, el secretario de gobierno, y él era director de asuntos religiosos al mismo tiempo. Entonces, pues no había química entre ellos, no se llevan bien y no podía hacer nada. Y además, pues estaba en riesgo su puesto en
0: gobierno.
4: En gobierno. Me dice, ayúdame, pues, ¿por qué no te metes a ver el asunto? Inmediatamente hablé con el secretario de gobierno, con Manuel González, y dije, oye, aquí hay una situación que nos está molestando mucho y yo creo que no debemos de permitirla. En fin, no tengo el cuento largo, hubo amenazas y hubo de todo, porque pues había muchos recursos que se estaban quedando con ellos, en vez de que una asociación civil lo manejara, para que los remanentes regresaran al penal en, en obra, en especie, no en dinero, en efectivo. Y total, pasé un año ahí metido, tratando de arreglar el asunto, ya después con Enrique Torres como secretario general de gobierno, y ahí también intervino Aldo Fassi. Y total, se recompuso el asunto y cambió la dinámica, sacaron esta gente. Es decir, la Coca-Cola, en aquel tiempo, que nosotros daríamos a 14 pesos, la daban allá adentro a 28 pesos. El cigarro de 2 pesos a 10. Y así se la pasaron. O sea, lastimando la economía de las personas privadas de libertad. Más todo el efectivo que ahí se manejaba para lo que tú quieras.
0: Porque
4: corrupción, extorsión, etcétera.
0: Porque, Gilberto, lo señalas en dos vertientes. La familia que se queda sin el padre porque está recluido, no tiene ingresos. Pero aparte de adentro le cobran al esposo por todo. Entonces, ¿cómo lo suministra la familia de recursos si no tienen la familia ni para alimentarse de ellos? O sea, es un problema muy complejo.
4: Sí, es complejo, pero mira, es una especie de, si tú quieres, reparación del daño, ¿no? Estas personas, nosotros manejamos 50 y tantas tiendas de conveniencia del interior.
0: Bueno,
4: esas ahora son las que había secuestrado la agencia penitenciaria.
0: O sea, ya estaba.
4: Esa coca de 14 pesos la daban en 28. Nosotros la damos a precios del que menor precio tiene aquí afuera, que es una bodega. Nosotros comparamos los precios con hasta con Oxxo, con todo. Y caemos en el más bajo, y de ahí, si lo podemos dar más bajo se da. Entonces son 50 y tantas tiendas de conveniencia donde se venden de todo, papitas, fritos, tamarindos, refrescos, aguas, pinol, papel de baño, que no les da el gobierno. Entonces,
0: ¿quién administra?
4: Ahí el gobierno nada más les da el desayuno, comida y cena, lo que se llama el rancho. Luego manejamos también nosotros los 6 restaurantes de visita familiar, que son restaurantes de miles de personas porque van muchas personas a visitar a sus familiares. Ahí
0: son de 10,000 recluidos,
4: son 12,088 al día de hoy. Y entonces 68. Esa gente va, los visita y pues se pone a comer con ellos ahí en los restaurantes, de que eso sí los maneja Fulapac, y pues obviamente se les vende la hamburguesa, la carne, los tamales, lo que sea, que hay un menú ahí para que puedan comer y convivir con sus familiares, en lo que ahora empezamos a armar como parques familiares, porque lo que hemos hecho es una integración donde es la comida, el restaurante, pero hay cancha de fútbol, futbolito, básquetbol, hay bicicletas para los niños, etcétera. La idea es que esas personas privadas de libertad tengan la oportunidad, en el proceso de rehacer su vida, pues que también con la familia, los hijos pequeños puedan convivir, ¿verdad? Y puedan jugar con ellos, la oportunidad que no van a tener porque
0: por muchos años,
4: se pasan 10, 15 años allá adentro, ¿verdad?
0: Exacto.
4: Manejamos también las maquiladoras.
0: Déjame hacer una pausa.
4: Entrenamiento laboral a las personas privadas de libertad.
0: Porque quiero que nos hables precisamente de esas cosas. O sea, ¿qué actividades reales tienen adentro? ¿Cómo se comercializa sus productos? ¿Y qué posibilidades tienen hoy en día de estudio? Porque creo que, y luego el esparcimiento, que como vino a señalar, o sea, son muchos factores, no solamente el encierro y tenerlos ahí y sácalos al patio. No sé si hay un modelo, cuál sería un modelo ideal que tú conozcas del mundo, que digas tú, Suecia o Estambul, o no sé si hay un modelo ideal que se pueda imitar dentro de las leyes penitenciarias que hay en este país.
4: Sí, pues mira, la agencia penitenciaria es la que tiene el tema de la reinserción social. Entonces, pues ellos traen su programa, nosotros apoyamos en ese programa y hacemos otras cosas que no nos pide la agencia, pero que nosotros consideramos que son buenas, son necesarias.
0: Por ejemplo, ¿no se oponen?
4: No, hemos...
0: Han trabajado bien.
4: Mira, por ejemplo, todos los penales aquí en Nuevo León están pintados de gris.
0: Y ¿todavía no los pintan de naranja?
4: Bien, un día, no, Dios me libre, en un día, digo, yo no estoy de acuerdo con...
0: Mañana vas a ver,
4: esos temas, pero le digo, platicando con los de la agencia, el comisario y el doctor Grijalva y demás, digo, oye, ¿por qué tiene que estar gris? ¿Por qué no lo pintamos de otro color? Ellos lo heredaron gris, ¿verdad? Entonces, recordando mis tiempos ahí en Televisa, pues, que también eran pasillos grises, y le cambié el color, ¿verdad?
0: Pero la fachada era gris.
4: ¿Mande?
0: La fachada era gris.
4: Sí, pues la fachada era gris cemento. Pero contrastaba con el rojo, en fin. Entonces yo le decía, ¿y por qué no la cambiamos? Los colores, pues si ustedes ponen la pintura, pues órale. Y pusimos otro color.
0: ¿Qué color pusieron?
4: Un color tipo color ocre. Un poco un color que los tranquilizara también, pero que no deprimiera como el gris. Porque luego hicimos Corredor del Arte y se está replicando en todos los penales. Si tú vas a la Podaca 2, por ejemplo, vas a ver todos los pasillos pintados con obras de arte de grandes artistas, pero pintados por ellos.
0: Ah, mira.
4: En las paredes. Pusimos vegetación rústica, digamos, que no necesite tanta agua, porque era todo tierra, tierra por todos lados. Entonces, ir dándole una ambientación, digamos, que ayude para que esta gente tome un poco más de dignidad. Sí, la biblioteca que hicimos en el 2, que es artísticamente, o sea, arquitectónicamente muy atractiva, pues también los jala, ¿me entiendes? Porque es algo diferente, no ven un cubo, una caja de zapatos como está en todos lados. Ahí ves algo diferente, arquitectónicamente atractivo, con aire acondicionado para que vayan a leer, ¿verdad?
0: Yo recuerdo el teatro que tenían ahí en el penal del Topo Chico.
4: Sí.
0: Pues era un cuarto con sillas y un escenario, entre comillas. Déjame hacer una pausa, Gilberto, porque mira, mi productora está desde hace media hora y tú mejor que nadie sabes.
4: Lo entiendo perfectamente.
0: Es correcto. Una pausa, volvemos.
4: Gracias.
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0: La Universidad Autónoma de Nuevo León, UANL, dio la bienvenida a 189 estudiantes mexicanos y extranjeros que participarán en el Programa de Movilidad Nacional e Internacional durante el semestre de agosto-diciembre del 2026. El rector Santos Guzmán López destacó la llegada de 101 jóvenes de instituciones de educación superior de África, América, Asia y Europa, además de 88 estudiantes mexicanos. La delegación cursará licenciaturas y posgrados en 22 dependencias de la máxima casa de estudios.
1: Se sientan como nuestras y nuestros invitados de honor, nacionales e internacionales, y que esta estancia durante el semestre de agosto-diciembre de 2026 pues nos dé la oportunidad de conocer sus opiniones, obviamente buscando que sean positivas. Esta movilidad académica tiene un gran valor, nos permite descubrir que el conocimiento no tiene fronteras y que nuestras diferencias, lejos de separarnos, pueden enriquecernos y unirnos aún más. Ustedes llegan con su propia historia, su cultura y sus tradiciones. Compártanlas con nuestra comunidad. Permitan que los estudiantes aprendan de ustedes y que esperemos que ustedes se lleven un poco de lo que es ser parte de esta su universidad, la Autónoma de Nuevo León.
0: El rector afirmó que la UANL ofrecerá acompañamiento integral a los estudiantes y mantendrá la internacionalización con un eje de su administración. Subrayó que el intercambio académico fortalece la convivencia entre culturas y demuestra que el conocimiento no tiene fronteras.
2: Estamos como muy motivados, como con muchas expectativas, pues, por esta experiencia, por esta estadía que voy a tener en este segundo semestre de 2026.
3: Tenía muchas ganas de conocerla. Me encantaría conocer la mayor cantidad de ciudades posibles, la cultura, la comida y todo lo posible.
0: Para Heraldo Radio Monterrey, Yasmín González.
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0: Las voces que generan ideas y aportan soluciones también construyen comunidad. 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
18: Bien, de regreso, de frente en Nuevo León, seguimos platicando, charlando, más que una entrevista, es una charla con el periodista, el licenciado en periodismo Gilberto Marcos Handal. Está hablando de esta asociación de fomento laboral penitenciario, ¿no?
19: Exactamente, FOLAPAC,
18: FOLAPAC.
19: Le decimos, sí.
18: Que desde que asumes esta responsabilidad, ¿en qué parte del proceso van? Si lo pueden medir en porcentajes, llegar a la meta, vamos en él.
19: Pues mira, la primera, yo empecé, me metí en esto en el 21, ya que arreglé el asunto, me
18: dice
19: el presidente, que era Goyo Treviño, me dice, oye, pues ya quédate al frente, ya te metiste al hondo, y yo no quería porque era presidente Vertebra al mismo tiempo. Le dije, uh-huh, no, hombre, tengo mi negocio, mi familia y mis cosas,
18: ¿y
19: además
18: Vertebra?
19: De Vertebra, y luego con esto, pues no. Y yo sabía que iba a ser chamba, no me imaginaba tanta pero sí que iba a estar pesado. No, pues quédate, y total me quedé. ¿Y qué fue el 22? Por recuperación de todos los activos de Fulapac, que tenía secuestrada la agencia, y luego poco a poco coordinarnos con la nueva agencia que entró en diciembre del 22, más bien del 21, lo, te digo yo ya, el 22 fuimos recuperando los espacios que antes teníamos, uh-huh, que eran las tiendas, y el control completo de las maquiladoras y también de los restaurantes de visita familiar. Uh-huh. Y poco a poco entonces empezamos a hacer una cartera interesante de remanente para poder hacer obras allá adentro. Y ahorita lo que estamos haciendo pues es ya en este momento incluso hasta apoyando en cosas que tienen que ver con infraestructura penitenciaria. Uh-huh. Porque pues el gobierno no parece que no trae presupuesto, no les está dando un quinto. Y entonces...
18: ¿No les ha estorbado el gobierno?
19: No, fíjate, no se han metido.
18: No se han metido.
19: Tenemos un convenio firmado con el gobierno, uh-huh, como hace, pero no nos han metido.
18: O sea, no han tenido problema, vaya, de que les obstaculicen, limiten.
19: Lo peor que pudiera pasar es que se quieran quedar con el control de los recursos. Y de lo que se trata es que los recursos se manejen de una manera transparente y decente, y eso se nota pues con las obras que se hacen, ¿no?
18: ¿De dónde sacan el dinero?
19: Se ve que el dinero está corriendo, ¿mande?
18: ¿Quiénes les apoyan a ustedes?
19: No, los recursos salen de ahí mismo.
18: De ahí mismo.
19: Es un remanente,
18: okay,
19: del manejo que tenemos, porque cobramos la renta de las maquiladoras, pues el ingreso que tienen los restaurantes y las tiendas.
18: Okay.
19: Entonces,
18: si hay un volumen. Si hay
19: un ingreso. Sí, claro. Un ingreso interesante.
18: Interesante.
19: Pero nuestro enfoque, el enfoque de Fulapac es la reinserción social. Uh-huh. O sea, hacer todo para que haya una reinserción social. Por eso, educación, salud, deporte, esos son temas fundamentales, ¿verdad? Uh-huh. Para Fulapac, para cumplir con la misión de Fulapac. En ese sentido, pues las becas para que estudien sus carreras técnicas, el convenio con CONALEP, el convenio con la Universidad Autónoma. Luego está también la idea de becar a los hijos de las personas privadas de libertad. En el sentido de lo que te decía, la integración familiar es bien importante para que esta gente salga y continúe en el buen camino y no vuelva a desviarse, ¿verdad?
18: Decías, no sé si entonces, al aire o fuera del aire o al final del corte, antes de ir al corte, la parte final, ¿conviven con los hijos?
19: Sí, bueno, en la visita familiar.
18: En la visita familiar.
19: Sí, ¿no? Van los hijos.
18: No sé si lo dijiste
19: al aire. Y por eso la idea de que te decía de los parques familiares. Uh-huh. O sea, ya no nada más el restaurante. Lo que estamos haciendo, y lo hicimos ya en el 1, es un parque familiar completo, donde hay canchas de fútbol, canchas de básquet, futbolito. Hay bicicletas, juegos infantiles, etcétera, para que esas personas alcancen a convivir allá adentro. Aunque
18: todos
19: sea,
18: los penales tienen lo mismo.
19: No necesariamente, no. Estamos haciendo el parque completo, como lo hicimos en el 1, para hacerlo en el 2, para hacerlo en femenil y en cadereita.
18: Okay.
19: Esa es la idea. Esa es la aspiración, ¿verdad?
18: Pero de los mismos ingresos van saliendo para...
19: Exactamente.
18: Okay.
19: Para hacer ese tipo de cosas. Antes, mira, cuando me hice cargo, la gente... La visita familiar estaba al sol.
18: Sí, físicamente.
19: Y en tierra.
18: Físicamente, para ubicarnos nosotros, los que no hemos estado... me refiero al auditorio, ¿no? Físicamente, ¿dónde está eso hoy? ¿Qué había antes?
19: Pues, tierra. ¿Tierra?
18: Tierra.
19: Tierra, hoy. Exactamente.
18: No había nada.
19: No. Por eso hemos llenado de la infraestructura necesaria, uh-huh, para lograr esa reinserción. Uh-huh. Por ejemplo, las cocinas estaban hechas...
18: Asco.
19: Un asco. Eran, no sé, como si estuvieras en las cavernas. Realmente, uh-huh, era denigrante. Ajá. Uh-huh. Y ahora vas y ves una cosa totalmente distinta, ¿verdad?
18: ¿Quiénes manejan la cocina?
19: O sea, ¿quiénes? Internos.
18: ¿Pero quién es Pero ustedes los...
19: A ver.
18: Ustedes con...
19: No, es que hay dos tipos de cocina. La cocina que es de los restaurantes de visita familiar que maneja Forlapac.
18: Ajá.
19: Es donde van miles de personas. Y la otra es...
18: La de ellos.
19: La cocina que le llaman ahí el rancho.
18: El rancho. Esa es la maneja...
19: Desayuno, comida y cena.
18: Esa la maneja el Estado.
19: Esa la maneja una empresa que había contratado, entiendo, desde tiempos del Bronco.
18: Ok.
19: Jaime Rodríguez. Y que luego, para mi extrañeza, pues se quedó.
18: Uh-huh.
19: Que es Mir.
18: Ok, ok.
19: Digo, me extraña porque...
18: Sí, sí.
19: Ya ves que...
18: Borrón y cuenta nueva.
19: Borraron todo lo que olía a Bronco.
18: Exactamente.
19: Pero esa se quedó. Pero esa no tiene nada que ver con nosotros. Nada. Y esa la maneja el Estado.
18: Sí.
19: Y es la que el Estado le paga.
18: Acá... Y
19: yo creo que hoy por hoy es lo único que paga, ¿verdad? Porque...
18: Sí, sí lo dijiste al principio. Parece que nada más
19: por lo seguro comienza a cenar.
18: Y se acabó.
19: Faltaba, si hay una seca de recursos.
18: Sí.
19: Y... Te digo porque, en teoría, nosotros no deberíamos de meternos con la infraestructura penitenciaria.
18: Uh-huh.
19: Eso es del Estado.
18: Sí. Pero como el Estado no hace nada.
19: Pero pues si no se hace, pues como quiera hay que meterle, ¿verdad? Porque si no, luego se te arma un problema, ¿verdad? Porque la gente también...
18: ¿Qué te dice la gente, Gilberto? Me imagino que parte de es dialogar con ellos.
19: Sí, bueno, yo creo que la gente ha sentido el cambio, la diferencia. Siempre habrá alguien que reclame cosas, ¿verdad? Porque no entiende o porque no las has explicado o porque... ¿verdad? Pero yo creo que en general la gente está más satisfecha, ¿verdad?
18: Uh-huh.
19: Sí, podríamos decir que alguien esté satisfecho ahí adentro.
18: Sí, claro.
19: No, aunque sí hay casos, ¿verdad?
18: Sí.
19: El caso de una señora, por ejemplo, que en femenil llega su hijo y le dice, mamá, ya junté el dinero para que salgas,
18: uh-huh.
19: para reparar el daño. Y la señora le dice, no, mijito. Guárdate tu dinero, no te lo gastes en esto. Yo estoy muy contenta aquí.
18: Uh-huh.
19: Tengo amigas, tengo desayuno, comida y cena, hago deporte, leo, hay una biblioteca acá. Entonces, pues hay de todo, ¿verdad?
18: Sí, sí,
19: y sí.
18: Sí,
19: por
18: sí.
19: Supuesto que va a haber gente que no está contenta con nada. Por ejemplo, si les vendes el pinol para que limpie la celda o los baños,
18: uh-huh.
19: que le corresponden,
18: uh-huh.
19: o el papel de baño que utilizan,
18: uh-huh.
19: pues a lo mejor no les gusta y quiere que se los dé el Estado, y el Estado no se los da.
18: Uh-huh.
19: Antes la gente pasaba, los familiares, pasaban con de todo tipo, viandas, comidas.
18: ¿Ah, ya no?
19: El papel de baño. Dice, oye, pues aquí se los damos al mismo precio, más barato que allá afuera. Entonces, no tienen que pasar, porque además alentaba el ingreso.
18: Sí.
19: Porque ya sabes.
18: La revisión.
19: No, ya sabes que además pues pasaban cosas, ¿verdad?
18: Ah, no, claro, claro.
19: Me tocó ver, por ejemplo, el caso de una señora que pasó con dos criaturas y las criaturas traían escondidos celulares en sus partes y,
18: uh-huh.
19: o sea,
18: sí.
19: entonces
18: sí.
19: Las tienen que revisar, de por sí que las revisan como quieran,
18: sí.
19: pero las tienen que revisar muy bien cuando traen algo. Entonces, ¿qué hicieron? Oye, pues ya no traiga nada, aquí se vende todo.
18: Ya mejor precio,
19: ¿no? Pues sí.
18: O a un precio.
19: Pues hay gente que sale de ahí con bolsas de papitas y fritos, ¿verdad? Porque. O sea.
18: Si no lucran. No lucran.
19: No se trata de lucrar.
18: Pero si
19: sí se trata de obtener remanentes.
18: Claro.
19: Para poder
18: continuar
19: levantar esos lugares.
18: ¿Qué le falta? ¿Qué traen en la mira que esto? ¿Nos falta una biblioteca o nos falta qué?
19: No, bueno, en el 1, por ejemplo, estamos. Por empezar un auditorio y una biblioteca nueva, porque las bibliotecas eran los saloncitos de clase que, uh-huh. que había antes, y pues ni hay espacio para estar bien ni para tener tantos libros. Entonces de lo que se trata es que sean espacios más atractivos
18: físicamente,
19: más grandes,
18: los penales sí tienen espacio para ello,
19: sí,
18: si hay terreno,
19: si todavía hay terreno. Yo creo que ha faltado
18: pero un auditorio.
19: De años una mejor planeación, un buen plan maestro, pero andamos en eso, para no desperdiciar lo que queda de tierra, la reserva que hay, porque sí, al ritmo que vamos, no tardamos en necesitar otro penal.
18: Ahora, por un teatro o un auditorio, como se le quisiera llamar, ¿cuánto saldría? ¿Sobre cuánto andaría en el presupuesto?
19: Pues mire, por ejemplo, en el 1 hay un auditorio para 300 personas, pero lo que nos pide la agencia es que sea un auditorio mucho mayor, o sea, uh-huh, para el doble, si se puede, o más. Uh-huh. Y uno de ese tamaño, junto con la biblioteca, nos andará rondando los 8 o 9 millones de pesos.
18: 8 o 9 millones.
19: Sí.
18: Es un billetote. Y Gilberto.
19: Pues sí, pero además construcciones bien hechas, ¿eh? Porque de veras que se hicieron áreas muy pacotudas, uh-huh, realmente que se estaban cayendo, uh-huh, o sea.

0: víctimas de
1: Exactamente,
0: ellos.
1: Que no haya tanta reincidencia. Y para eso tienes que empezar con, pues, con darle mayor dignidad, que entiendan lo que es eso, ¿verdad?
0: Ahora decía las maquiladoras.
1: Que sí están castigados, sí están, ¿verdad? Sí están castigados, no, tienen horarios para salir y todo, hay restricciones. No andan como en el Topo Chico, en un pueblito, caminando todos por todos lados, no.
0: Hay restricciones.
1: Sí hay orden. Pero
0: horas.
1: Sí, insistimos en tenerlos abandonados, pues, lo único que va a pasar es que salen y vuelven otra vez a reincidir.
0: ¿Qué opinas del sistema penitenciario de El Salvador?
1: Bueno, ahí sí hacía falta dar el manotazo, porque fue muy enfocado a esas pandillas tipo la Mara Salvatrucha. O sea, ahí estaba el tema. Pero yo creo que poco a poco tendrá que ir relajándose un poco, sin relajarse, porque, pues, como quiera, son delincuentes, ¿verdad?
0: Sí.
1: Pero me gusta la parte de la industria. Pero esa industria es del Estado.
0: Ok.
1: Que aquí no pasa. O sea, las maquiladoras que nosotros tenemos ahí, que hacen contrato con Folapac, son de particulares.
0: Ok.
1: ¿Verdad? Y se construyen. Se fabrican muchas cosas que tú ves en Estados Unidos.
0: Ok. ¿Qué se...
1: Que se exportan. Esponjas, estropajos, brochas, costales, batas médicas, cubrebocas, para hospitalarias, vestidos, que no puedo decir la marca porque están en las mejores tiendas. Y se producen ahí también. Sí. De mujer.
0: Camisas, nada.
1: No, camisas no. No, fíjate que no, nosotros de Mariscal tuvimos a principios de este siglo, también nos invitó Fomento Laboral Penitenciario, justamente. Y entonces pusimos una planta en el penal de Cadereyta. Y entrena a los hombres para producir, sí, claro, camisas y pantalones y todo, no estaba tan fácil.
0: Sí, claro.
1: Son más habilidosas las mujeres para eso. Pero entonces, en una de esas, tenemos una supervisora, pues, que iba a checar, porque en todas las maquiladoras hay supervisores externos a fuerza.
0: Okay.
1: ¿Verdad? Que van y checan los productos y luego para también ver qué hace cada quien y pagarles. Y entonces, pues, resulta que en una de esas, en el área de seguridad, que a veces son muy intransigentes, la desnudan para revisarla, que incluso ya ha pasado con nuestra gente de Folapac. Y pues la gente muchas veces te renuncia porque dice, oye, no.
0: No,
1: así
0: no.
1: Pasó con nuestra supervisora.
0: ¿Y me quieres invitar?
1: Renunció y dijimos, no, hombre, ¿sabes qué? Nos vemos y cerramos la planta.
0: ¿Y me quieres invitar a ir a uno a ver, para pasar por esos?
1: Ah, bueno.
0: No, yo periodísticamente he ido, bueno, iba al de
1: Topo Chico.
0: Es el único que conocí.
1: Pues ya que fuiste al Topo Chico, vete a uno de estos.
0: Para ver la
1: diferencia. Para que compares.
0: Claro, claro, sí, claro, totalmente. Gilberto, bueno, el tiempo se nos acabó, pero yo regularmente los jueves estoy invitando a... He invitado a varias personas que tienen que ver con la locución, con el periodismo. Gente que tiene algo importante que decir. No a cualquiera, porque, pues, con todo respeto, ¿no? Espero que me aceptes una invitación para hablar de periodismo, para hablar de tu carrera, para hablar de ya no de esto que es muy importante. Yo quería que lo compartieras con la gente, esto que nos viniste a compartir hoy, pero desde el otro punto de vista quisiera que platicar sobre tu trayectoria,
1: sí,
0: sobre tu experiencia.
1: Oye, con mucho gusto y te agradezco. Te voy a decir la verdad, me preocupan dos cosas. Una, de repente me da indigestión estar hablando de cosas mías, personales, de mi carrera, ¿verdad? Porque, pues, la verdad que hay tanto tema y problemática social en
0: no, pero la gente lo toma bien, porque quiere conocer.
1: Sí.
0: Sí, bueno, la gente quiere conocer, es parte de, y lo ves en las redes cuando hay una entrevista y hablan. La gente quiere conocer, y cuando son cosas, trayectorias importantes, hay mucho que platicar.
1: Y la otra, José Luis, es que me preocupa.
0: ¿Qué?

0: porque últimamente me han invitado mucho a hablar de estas cosas de mi carrera.
1: No, entonces digo, a ver, pues
0: ¿qué me está pasando?
1: No, nada que ver.
0: ¿Qué ojos me están viendo?
1: No, nada que ver.
0: Como
1: que
0: si
1: ver.
0: Fuera el final de los tiempos.
1: No digas eso.
0: Hombre, muchas
1: no
0: gracias. Digas eso, de veras.
1: Quedas emplazado. Tú le pones fecha.
0: Encantado.
1: Tú le pones fecha.
0: Te agradezco mucho.
1: Al contrario, gracias. Gracias, Gilberto.
0: Gracias por esta oportunidad de hablar de Folapac y los penales.
1: Al contrario, gracias. Nos vamos. Adiós.
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14: Hayden Panettiere, actriz de Héroes y Nashville, murió a los 36 años en Carolina del Sur. Su padre confirmó la noticia y pidió privacidad para la familia. La policía informó que no existen indicios de un acto delictivo o circunstancias sospechosas. Los servicios de emergencia acudieron después de recibir un reporte sobre una mujer que no respondía. El forense señaló que se trató de un paro cardíaco y que la autopsia no mostró signos de traumatismo. Comenzó su carrera como actriz infantil y alcanzó fama internacional con Héroes, donde interpretó a Claire Bennett, y posteriormente con Nashville, serie en la que dio vida a la cantante Juliette Barnes. También participó en películas como Duelo de Titanes, Scream 6 y Triunfos Robados 3. A Hace apenas 3 meses publicó su autobiografía This Is Me, A Reckoning, en la que habló sobre su experiencia como estrella infantil, la adicción, la recuperación, la depresión postparto, el trauma y la violencia doméstica. La actriz deja una hija, Kaya, fruto de su relación con el exboxeador ucraniano Vladimir Klitschko. Su muerte provocó numerosas reacciones de compañeros de la industria y seguidores.
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0: Hola, ¿qué tal? Muy, pero muy buenas noches. Bienvenido, bienvenida a Heraldo Noticias a través del 99.7 FM, el Heraldo Radio Monterrey, como siempre, como todos los días. Es un gusto saludarte este martes 18 de agosto, 18 días de que llevamos en curso de este mes. Y bueno, oye, ya prácticamente nos falta Viva México, el día de nuestros santos difuntos, ¿verdad? Algunos que dicen, pues, que Halloween. Sí, bueno, ya hemos adoptado esta tradición que no nos pertenece, sobre todo en el norte del país. Y, pues, ya llega luego la temporada decembrina, las posadas, y qué rápido se nos ha ido el año, ¿no? Pero gracias por acompañarnos, gracias por estar en sintonía en la frecuencia del 99.7 FM, gracias por estar atento de cada uno de los espacios en vivo, de los turnos en vivo, y saludamos a todos nuestros compañeros, por supuesto, Vivi Sánchez, también a Carlos Ledesma, sí, Pedro Piña, José Luis Portugal, que como siempre tienen grandes programas con distintos contenidos, con distintos formatos. Y bueno, este espacio que es Heraldo Noticias, donde siempre te informamos de lo que sucede en el estado de Nuevo León. Te pedimos que te quedes con nosotros de aquí hasta las 8 de la noche, pero te presento al equipo que está piloteando esta nave. A cargo de los controles de audio está Charlie Arriaga y también está Joel Pérez. En la producción, Jazmín González. En la información, Benito Rodríguez y Magda González en la dirección. Mi nombre es Isa Alonso, y así arrancamos este espacio con un resumen en Heraldo Noticias.
1: Hay todo un proceso que viene descrito en la propia constitución que hizo el gobernador.
2: Todos queremos dinero y Nuevo León está en verde. ¿Qué quiere decir que está en verde? Que tenemos capacidad de pedir hasta un 15%.
3: La intención de esto es buscar que la pérdida gestacional no solamente...
4: Mira, al final, lo más importante es que se denuncie por un desvío de recursos o triangulación o...
0: Iniciamos la información tocando temas de lo que está haciendo el gobierno de Nuevo León, el gobierno del estado, porque sí, la primaria Enrique Corona Morfín, que está ubicado en la colonia Topo Chico, se sumó a las escuelas que están siendo intervenidas por el gobierno del estado como parte del programa de rehabilitación de planteles previo a este próximo regreso a clases. Y entonces el gobernador Samuel García encabezó la supervisión de los trabajos que incluyen impermeabilización, pintura, limpieza y pues mantenimiento general, con el compromiso de que el plantel quede listo en 15 días. Recordemos que el inicio de clases oficial es el 31 de agosto. La intervención forma parte de una estrategia que contempla trabajos en cientos de escuelas durante este periodo vacacional, y de acuerdo con el gobierno estatal, 701 planteles ya han recibido mantenimiento y otros 334 serán atendidos con labores de limpieza y deshierve. Durante un recorrido, Samuel García anunció además una nueva cancha de fútbol, un techo para otro patio y dos salones de cómputo para este plantel, esta escuela primaria que ya le decía que se llama Enrique Corona Morfín y que está ubicado en la colonia Topo Chico. Y bueno, señaló que la infraestructura educativa debe responder al crecimiento de Nuevo León y a las nuevas necesidades de los estudiantes en el ámbito tecnológico. Por otra parte, con el objetivo de modernizar la infraestructura, pero la infraestructura hidráulica y sanitaria, Agua y Drenaje de Monterrey y Compañía Topo Chico firmaron un convenio para mejorar las redes de esta colonia, sí, la colonia Topo Chico, y el acuerdo busca hacer más eficiente la operación y optimizar el uso del agua. Este proyecto, familia, contempla rehabilitar alrededor de 200 metros de tubería de drenaje sanitaria y 20 pozos de visita, además de instalar equipos de medición y sistemas especializados para detectar fugas y reducir pérdidas de agua. Estas acciones van a beneficiar a unas 24,473 personas aproximadamente. Y entonces Eduardo Ortegón Williamson, que recordemos que nos visitó la semana pasada aquí en Heraldo Noticias y es el director de Agua y Drenaje, destacó que estas alianzas permiten sumar capacidades y mejorar la distribución del agua. seguimos con temas de gobierno y Samuel Alejandro García Sepúlveda destacó la inversión de 300 millones de dólares de Bosch Home Comfort en Nuevo León, proyecto que permitirá la creación de 900 nuevos empleos. La nueva planta se ubica en Ciénega de Flores y fortalece la presencia de la empresa alemana aquí en el estado. Durante un recorrido por las instalaciones de esta empresa, el mandatario estatal refrendó el respaldo de su administración para impulsar el crecimiento de Bosch y fortalecer la proveeduría local, acompañado por directivos de la compañía de destacó la coordinación entre el gobierno estatal y el sector empresarial. Samuel García Sepúlveda anunció además una bolsa de 3,000 millones de dólares para proveeduría local como parte del encuentro de negocios en Aclelac 2026. Bosch cuenta con tres ramas en Nuevo León: industria y robótica, electrodomésticos y aire acondicionado. En tanto, Comisión Federal de Electricidad anunció una inversión de alrededor de 9,000 millones de pesos para Nuevo León. Sin embargo, el gobernador Samuel García advirtió que estos recursos no serán suficientes para resolver de fondo los problemas de suministro eléctrico, sobre todo durante los meses de mayor demanda. Y tras reunirse con representantes de la Comisión Federal de Electricidad, el mandatario estatal señaló que la dependencia contempla aplicar los recursos de manera escalonada, pero el estado busca adelantar la mayor parte de las obras para reforzar la infraestructura eléctrica antes del próximo verano. El paquete incluye 2.100 millones de pesos para distribución y 6.100 millones para transmisión. Y a estos recursos se sumarían 1.000 millones de pesos estatales para adquirir futuras estaciones de energía, con lo que la inversión alcanzaría cerca de 10,000 millones. Samuel García también planteó estaciones móviles para rayos para reducir las interrupciones. Recordemos que hace un par de días atrás hubo justamente un rayo que cayó por allá en Apodaca, sí, y se vio ahí tremendo flamazo, ¿verdad? Bueno, también pidió un plan urgente que evite nuevos apagones durante agosto y septiembre, además de garantizar el abasto eléctrico y de agua para el verano del próximo año, 2027. Y ante esto habla el mandatario estatal, Samuel García. Escuchemos.
2: El problema no es de agua. Sí falta infraestructura, es cierto, pero con la que hoy tenemos no debiera faltar el agua. Estamos haciendo otros anillos, viene otro anillo que viene de la Huasteca para dar más agua, pero no debiera haber problemas de agua en García. Realmente fueron cortes o apagones que duraron horas o días. Se vaciaban los tanques que llegan a García y entonces, pues te hablaba CFE y te decía, ya hay luz. Pues sí, yo sé que ya hay luz, pero me tardo 2 días en llenar los tanques. Y luego cuando dicen no hay luz, pues la gente se asusta, o cuando dicen no hay agua, la gente saca más agua y más tarde. Entonces, tenemos ya un plan completo para que los temas de apagones dejen de afectar García, y es hacer unos tanques que los vamos a hacer en 2 meses de balazo y poner estaciones de luz móviles y nuevas en García, por si hay un corte, se arregla en 5 minutos y no en horas. Eso nos debe ayudar mucho a que el tema de García se resuelva muy bien.
0: Seguramente, pues dijo que de qué está hablando, ¿verdad? Si estábamos tocando el tema de la Comisión Federal de Electricidad, esta inversión que se va a hacer, pero es que recordemos que gran parte de que en algunos sectores, particularmente el municipio de García, de pronto no tenga agua es porque las bombas que dan el suministro de agua requieren del servicio de energía eléctrica. Entonces, ¿qué pasa? Si no tenemos una buena infraestructura, no tenemos luz, tenemos estos apagones, pero además se sufren las consecuencias con el tema del agua. Entonces, bueno, por eso empezaba este audio que usted alcanzó a escuchar hablando del tema del agua, para posteriormente escuchar sobre pues esta inversión que se hará en el estado, ¿sí? Para resolver pues de fondo prácticamente los problemas del suministro eléctrico, ¿no? Y sobre todo que se empiece a trabajar en sentido de urgencia desde ya, porque en verano es cuando más sufrimos los temas de los apagones, ¿no? ¿Por qué? Porque todo el mundo enciende los aires acondicionados, etcétera, etcétera, y mucho lo hemos vivido en estas últimas semanas, en este verano. Entonces, la intención es justamente eso, ¿no? Crear este proyecto, invertirle, generar una mejor infraestructura para que se puedan reducir todos estos apagones que se presentan en el estado de Nuevo León. Bien, un total de 57 pacientes, fíjese, con sordera profunda, recibieron 61 procesadores de sonido para implantes cocleares como parte de un programa con una inversión de 20,004,200 pesos. Así lo informó también Samuel García durante la entrega de apoyos realizada aquí en el estado de Nuevo León. Samuel García dijo que los equipos pueden representar un costo de hasta 1.5 millones de pesos por implante y alrededor de 800 mil pesos por actualización en el mercado, mientras que mediante este programa los pacientes pueden acceder al apoyo de manera gratuita. También aseguró que Nuevo León cuenta con un 92% de cobertura universal de salud y que 1.3 millones de personas están inscritas en el programa llamado Cuidar tu Salud. Samuel García reconoció que todavía existen alrededor de 300 mil personas que requieren algún servicio médico y no se han inscrito a este programa, Cuidar tu Salud, recuerda que así se llama. Por lo que, bueno, pues hizo un llamado a difundir los beneficios disponibles para evitar que los ciudadanos continúen pagando de su bolsillo por medicamento, consultas, cirugías o bien por prótesis. Ante esto habla Samuel García.
5: Hoy estoy muy agradecido porque más allá de las sillas de ruedas que son más económicas y el Estado siempre las ha dado, la beneficencia pública hace una inversión de 20 millones de pesos, pero además ellos tienen un precio especial. A ellos les cuesta esta actualización 400 mil. Como compran en volumen y como compran consolidado, les sale mucho más barato este producto. Y entonces que vengan a Nuevo León y nos donen, nos ayuden a que Nuevo León pueda ampliar su programa de implante coclear, pues ya estamos llegando a cientos de neolonenses que de manera gratuita se les está dando el implante y la actualización. Así que pido un aplauso a los responsables, al DIF, a la beneficencia. Orgullosamente les digo, el estado de Nuevo León tiene ya 1.3 millones de regios en Cuidar tu Salud, que es nuestro sistema de salud. Es el más fuerte, el más importante, el más amplio de todo México.
0: Bueno, ya lo sabe, si usted conoce a alguien o usted necesita de estos servicios de salud, acérquese al gobierno, al DIF, por ejemplo, para pues buscar la manera de ser beneficiario de este programa de Cuidar tu Salud. Y bueno, por otra parte, el gobierno de Nuevo León informó al municipio de Escobedo que mantiene pendiente la comprobación de casi 160 millones de pesos destinados al proyecto multimodal Libramiento Monclova, Colombia, conocido como el famoso Triángulo Norte. De acuerdo con el Estado, Escobedo, el municipio de Escobedo, no presentó comprobantes de transferencias, facturas ni avances de obra correspondiente a 79 millones 630 mil pesos que al parecer ya se entregaron. Además, omitió acreditar otros 79 millones 946 mil pesos transferidos previamente. Esto es lo que dice el gobierno del Estado. Y ante esta situación, reiteró su disposición para trabajar de manera coordinada con el municipio y ofreció acompañamiento técnico y administrativo para integrar la documentación pendiente y esclarecer la aplicación de los recursos públicos. Y bueno, el gobierno de Escobedo respondió ante esto, ¿sí? ¿Qué fue lo que dijeron? Pues rechazaron los señalamientos del Estado sobre la falta de comprobación de casi 160 millones de pesos y aseguró que existe una confusión en los montos reclamados y los proyectos a los que corresponden. La administración municipal afirmó que ha presentado la documentación necesaria para acreditar el uso de los recursos. En el caso del proyecto Triángulo Norte, el municipio de Escobedo reportó comprobantes por 259.2 millones de pesos y señaló que ha recibido 255.8 millones de los 488 millones contemplados para la obra. Y por ello sostuvo que aún están pendientes de recibir 232.2 millones de pesos para concluir el financiamiento del proyecto. Escobedo también aclaró que los 79.6 millones señalados por el Estado no corresponden al Triángulo Norte, sino a otros conceptos, incluidos recursos destinados a proyectos de seguridad. Y el municipio aseguró que desde junio solicitó una reunión urgente con el Estado, pues para revisar los adeudos, pero afirmó que hasta ahora no han recibido respuesta. ¿A quién le creemos? ¿Al gobierno del Estado o al municipio de Escobedo? Aquí valdría la pena, es que si recibieron el apoyo, como sea lo transparente, justifíquense dónde están estas transferencias, estos depósitos, esta entrega de efectivo, como sea que haya sido, pero aquí lo importante es que sean transparentes en cuanto al tema de los fondos, porque finalmente los afectados son los usuarios, los que tienen que transitar por esta zona del famoso Triángulo Norte, que es este proyecto multimodal Libramiento Monclova, Colombia, y que muchas personas tienen que transitar por esta zona a diario, no solamente las personas o los ciudadanos que viven en el municipio de Escobedo, sino, o sea, los de otros municipios, inclusive hasta de otros del estado de Coahuila, que entran por aquella zona, ¿sí? Aquí el punto es que ya se tiene que terminar este proyecto, esta obra, para que beneficie a todas estas personas. Entonces, Estado, municipio, pónganse de acuerdo y terminen la obra, por favor. Muy bien. Y en otros temas, en otra información totalmente diferente, el PAN de Nuevo León aclaró que las declaraciones del vocero nacional, Jorge Triana, sobre una eventual candidatura de Adrián de la Garza a la gubernatura no representan una decisión del panismo estatal rumbo a las elecciones de 2027. El partido aseguró que no se ha descartado ningún perfil ni escenario político. Y entonces, la dirigencia estatal sostuvo mediante un comunicado que las candidaturas deberán definirse con base en la realidad de Nuevo León, la opinión ciudadana, que es la más importante, y por supuesto la competitividad de los aspirantes. Señaló que las decisiones se tomarán en los tiempos y mediante los procedimientos internos establecidos, pues, en el partido. El PAN de Nuevo León destacó que el proceso estará abierto a todos los perfiles y que podrían utilizarse mecanismos de participación ciudadana como encuestas. ¿Para qué? Pues para evaluar a los aspirantes. Y mientras tanto, continuará el diálogo y la construcción de acuerdos con el objetivo de privilegiar los intereses del Estado. Veintitrés minutos después de las 7 de la noche y seguimos con más información, pero vamos a cambiarle al tema, porque ha llegado el momento de escuchar la información deportiva con mi compañero, colega, amigo, mi casi hermano, Carlos Ledesma. Adelante con la información.
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Buenas noches, mi querida Isa Alonso, compañera, amiga, casi hermana, como siempre, un gusto saludarte. Vamos a la información de los deportes. Iniciamos comentando que Matías Almeida tendrá que hacer nuevamente cambios en su defensa luego que se confirmara la lesión de Alonso Aceves, defensa del conjunto albiazul. Aceves sufrió un esguince en el tobillo el fin de semana contra Bravos, por lo que estará alrededor de 15 días sin entrenar con el equipo. Se perderá al menos los encuentros contra León y Atlético San Luis en la Liga MX, así como los cuartos de final de la Leagues Cup contra el Chicago Fire el próximo martes, aunque también, y se está analizando, podría perderse el compromiso de Liga ante Querétaro. En actividad de los Tigres, bueno, pues la directiva del conjunto felino aseguró que en menos de 24 horas se dará a conocer el nombre del nuevo director técnico del equipo. A 3 semanas de que Guido Pizarro dejara su cargo como estratega de los auriazules, muchos nombres se han escuchado como opciones para sustituirlo, pero aún, hasta el día de hoy, no se ha concretado nada. Recordemos que Tigres juega este viernes por la noche contra Atlante en el Estadio Universitario como parte de la jornada 5 de la apertura 2026 y los felinos irán en busca de su primer triunfo del semestre. En el fútbol americano, les comento que el comisionado de la NFL, Roger Goodell, aseguró que es inevitable que la liga llegue a tener un equipo con sede permanente fuera de Estados Unidos. Goodell compartió sus perspectivas sobre el crecimiento internacional de la NFL durante una entrevista con un medio alemán. En algún momento habrá equipo de la NFL fuera de Estados Unidos, lo dijo Goodell. Esto al exjugador de la NFL, Marcus Cohn, durante la entrevista. No tengo ninguna duda de que esto sucederá algún día. Y el béisbol de nuestro país, los Sultanes abren serie en un ratito más, la serie de playoff esta noche contra el Caliente de Durango. Por cierto, un duelo que ha generado mucha expectativa en la capital duranguense, al punto que los boletos se agotaron. El choque está pactado para que arranque a las 19:30 horas por los Fantasmas Grises. Subirá la lomita del estadounidense Daniel Mengden, quien concluyó la campaña regular ubicado entre los líderes de efectividad de este campeonato. Por su parte, la novena de casa encomendará la responsabilidad del centro del diamante a la experiencia del lanzador cubano Odry Sámer Despech. Información de los deportes este día. Muy buenas noches.

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6: Al nacer, los pandas gigantes están entre las crías más pequeñas y frágiles del reino animal. Un recién nacido pesa apenas entre 85 y 140 gramos, lo que representa cerca de 1 entre 900 del peso de su madre. Son rosados, arrugados, ciegos y sin las famosas manchas negras que los caracterizan. Durante las primeras semanas dependen totalmente de su madre. No pueden ver, oír, regular su temperatura, ni siquiera hacer sus necesidades por sí solos. El crecimiento, sin embargo, ocurre muy rápido. A los pocos días comienza a aparecer el pelaje blanco y semanas después surgen las manchas negras alrededor de los ojos y el cuerpo. Las crías se alimentan de leche hasta 14 veces al día, lo que les permite aumentar de peso con gran rapidez. Para su primer año pueden pesar alrededor de 35 kilos. Así, esa diminuta cría rosada termina convirtiéndose en el enorme y reconocido panda gigante que todos conocemos.
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15: A las 7 de la noche con 31 minutos, te recordamos que nuestras formas de contacto es a través de las redes sociales. En el Facebook nos encuentras como Heraldo Radio Monterrey, en Instagram, en X como arroba Heraldo Radio MTY y en TikTok, porque también tenemos TikTok, arroba Radio Heraldo MTY y nuestro WhatsApp, que recuerda que también somos el enlace con las autoridades. Si tienes alguna situación de agua y drenaje, de la Comisión Federal de Electricidad, cualquier otro tema, planteles educativos, nos encantaría que nos reportaras aquellos planteles educativos que están en pésimas condiciones. Recordemos que ya falta muy poco para el regreso a clases, pero lo que te queremos pedir es que acompañes tu mensaje de una fotografía, de un video, si es posible una nota de audio. Dinos desde cuándo que no se ha atendido ese plantel educativo o cualquier otro tema que tengas, o simplemente danos la dirección. ¿Dónde queda ubicado? ¿Sí? El problema, ¿sí? Queremos ser el enlace, por supuesto. Es parte de nuestra responsabilidad, de nuestro compromiso contigo, que siempre estás en sintonía, pues reportar lo que sucede en nuestra comunidad. Hagamos una cadena de favores. Nuestro WhatsApp, 8180-259147. Repito, nuestro WhatsApp, 8180-259147, y preferentemente que sea por literalmente el WhatsApp. Ni nos marques, porque sabes que el sistema no nos permite recibir las llamadas, pero sí todos los mensajes. Entonces puedes mandar una nota de audio. Oye, que si hay luminarias que no están funcionando, algún poste que esté peligrando a las personas que tienen que pasar por esta zona, ¿sí? Puentes peatonales que están en malas condiciones, basureros clandestinos, parques, plazas públicas que estén en pésimas condiciones, repórtalo a nuestro WhatsApp. Seguimos avanzando con la información. Y bueno, hablemos de temas de Congreso. Porque debido a que no se les han entregado más de 1,000 millones de pesos a los municipios y no se ha informado en qué se están utilizando estos recursos, el diputado Carlos de la Fuente dijo que están de acuerdo con la denuncia presentada por el alcalde de San Nicolás, es decir, Daniel Carrillo, contra la Tesorería del Estado. Y entonces, Carlos de la Fuente, que también es el coordinador de los legisladores locales del PAN, resaltó que se están jineteando los recursos que se les debería entregar cada mes a los municipios y que les hacen falta, pues, para los proyectos y las necesidades de las colonias. Por este motivo, el legislador panista recalcó que están de acuerdo en que se exija una explicación y la entrega de los fondos que se les deben a los municipios metropolitanos, estas participaciones que son necesarias para cada uno de estos municipios. Vamos a escuchar a Carlos de la Fuente.
16: Mira, al final, lo más importante es que se denuncie por un desvío de recursos o triangulación o no sé en qué se los estén gastando, pero al final esos recursos en la ley vienen etiquetados. Un porcentaje del refrendo es para los municipios, no se los han entregado. Las multas que se pagan de parte de los contribuyentes en el Estado junto con el refrendo automáticamente deberían de pasarse a los municipios como antes se hacía al corte de cada mes. También están jineteando ese dinero. Al final no es dinero del Estado, es dinero de los municipios. Ya la figura de quien dice ser o no ser, yo creo que es lo menos relevante. Aquí lo más relevante es todo este fondo que es municipal, que son más de 1,000,000,000 de pesos lo que se quejan los diferentes municipios, que no se los están haciendo llegar y que están teniendo problemas financieros o están haciendo caer en problemas financieros también a los municipios.
15: Y bueno, hablando de participaciones, de presupuestos, Waldo Fernández advirtió que Nuevo León pierde competitividad y oportunidades de inversión ante la incertidumbre precisamente por la falta de un presupuesto estatal. El aspirante a la Coordinación Estatal de la Defensa de la Transformación y la Soberanía Nacional señaló que la falta de acuerdos entre el Congreso y el gobierno estatal afecta las finanzas y el crecimiento de la entidad. El también empresario alertó que esta situación puede generar una reducción en la confianza de inversionistas y afectar la calificación crediticia del Estado. Subrayó que las finanzas públicas deben mantenerse al margen de intereses políticos, pues la incertidumbre eleva riesgos y pone en duda las condiciones necesarias para mantener nuevas inversiones. Waldo Fernández afirmó que la falta de presupuesto también impacta directamente a los municipios y, por consecuencia, a los ciudadanos. Advirtió que sin recursos suficientes, los alcaldes enfrentan dificultades para garantizar servicios básicos, mientras empresarios, trabajadores, maestros y médicos viven con una preocupación constante por las consecuencias de la falta de acuerdos. Bueno, y al mencionar que no deben perder más tiempo con el presupuesto de este 2026. Claudia Caballer, la diputada, mencionó que se deben enfocar en el nombramiento del tesorero que está pendiente y el paquete electoral 2027. Sí, recordemos que no está aún publicado en el Diario Oficial el nombramiento del tesorero. No se les olvide. La legisladora del PAN indicó que el gobierno del estado sigue sin proponer a alguien para la tesorería del estado, por lo que antes de discutir el presupuesto del próximo año, pues tienen que buscar acuerdos para designar al secretario de finanzas y tesorería como lo establece la ley. Y entonces Claudia Caballero comentó que van a discutir un presupuesto responsable y con números claros, así como una deuda que vaya en el mismo sentido. Vamos a escuchar a la diputada local, Claudia Caballero.
17: Hay todo un proceso que viene descrito en la propia constitución que hizo el gobernador, que se le aprobó en la anterior legislatura, y obviamente yo creo que ya no vamos a perder el tiempo, desde mi perspectiva, en discutir un presupuesto que nosotros en el del 2026 aprobamos. Efectivamente, él mismo lo vetó y optó por la reconducción. Yo creo que vamos a discutir el tema 2027, pero obviamente que sea un presupuesto responsable, un presupuesto que al final del día se puedan ver números claros, una deuda clara pero responsable, y obviamente todo bien explicado. Pero hay que ser sinceros, vamos primero a nombrar a un tesorero.
15: Y ante la falta de un presupuesto estatal vigente y con miras al paquete fiscal de 2027, el gobernador Samuel García Sepúlveda aseguró que confía en una posible disposición entre los distintos actores políticos para alcanzar un acuerdo para que el próximo presupuesto pueda ser aprobado por el Congreso. El mandatario informó que ante la reciente convocatoria anunciada por el secretario general Miguel Flores para el próximo 2 de septiembre, se pretende invitar a diputados, presidentes de partidos, alcaldes, cámaras empresariales y organismos ciudadanos a una reunión en tesorería, con el objetivo de comenzar a discutir la propuesta presupuestal para 2027. Señaló que Nuevo León se encuentra en semáforo verde, por lo que tiene capacidad de contratar deuda de hasta 15%, aunque consideró que un endeudamiento cercano al 10% sería un punto medio adecuado para concluir obras e infraestructura. Samuel García recordó que el paquete fiscal de 2026 ya fue presentado por el Ejecutivo, pero permanece vetado y en manos del Congreso, por lo que consideró que el Estado ya hizo lo que le correspondía respecto a ese ejercicio, y ante el tiempo transcurrido, planteó que los esfuerzos deben concentrarse ahora en construir el presupuesto de 2027, que deberá ser entregado al legislativo el 20 de noviembre para su discusión y eventual aprobación en diciembre. Escuchemos al mandatario estatal.
18: Todos queremos dinero y Nuevo León está en verde. ¿Qué quiere decir que está en verde? Que tenemos capacidad de pedir hasta un 15%. Entonces, queremos ese día mostrarle a todos los actores, esta es la propuesta del Ejecutivo, todos queremos dinero para cerrar, yo, mi sexenio, los alcaldes, sus trienios. Entonces, yo tengo confianza en que sí va a haber una buena voluntad de los actores de que haya presupuesto 2027, y la discusión empieza el martes. Invitamos con todo respeto a los diputados, como todos los años a tesorería, a discutir. Yo creo que podemos, de esta ya se me van las invitaciones. Eso no impide que luego tengas más meses. Entonces, quizá una buena idea sea una segunda con los alcaldes y que estén todos los actores de acuerdo para que nos ayuden a impulsar. Lo más importante es el voto que ocupamos del Congreso. Entonces, realmente la invitación es a ellos, a los diputados. Y los demás actores vienen como testigos, como órganos ciudadanos.
15: Seguimos avanzando con más información aquí en Heraldo Noticias. Oiga, el diputado local del PRI, Fernando Aguirre Flores, propuso ampliar a 10 días hábiles con goce de sueldo el permiso laboral para madres y padres que enfrenten una pérdida gestacional o perinatal. La iniciativa busca reconocer este hecho no solo como una situación médica, sino como pues un proceso de duelo familiar. Y las propuestas fueron presentadas ante el Congreso local y contemplan reformas a la Ley del Servicio Civil del Estado y a la Ley Federal del Trabajo. Actualmente, la legislación estatal establece entre 3 y 5 días de permiso por el fallecimiento de un familiar de primer grado, es decir, un familiar directo. Aguirre plantea ampliar el periodo a 10 días e incluir de forma expresa la pérdida gestacional. El legislador priista dijo que durante el 2024 el INEGI registró más de 22,000 muertes fetales en México, una cifra que pues refleja la necesidad de brindar mayor respaldo a las familias. Subrayó que quienes atraviesan esta experiencia requieren tiempo para afrontar el duelo sin la presión de retomar de inmediato sus actividades laborales. Vamos a escuchar esta propuesta por parte del diputado local del PRI, Fernando Aguirre Flores.
19: La intención de esto es buscar que la pérdida gestacional no solamente es un hecho médico, sino que también representa una pérdida emocional, y que no esté estipulado un permiso especial para este tipo de pérdidas. La intención es que se tenga hasta 10 días hábiles con goce de sueldo para las personas que pasen por esta lamentable pérdida, tanto para la mujer, y también se sea reconocido para los hombres, para que tengan este acompañamiento y esta seguridad para el acompañamiento con la mujer.
15: Bueno, un tema bastante complejo y delicado que se pone sobre la mesa del Congreso local. Y bueno, en temas de seguridad, oiga, seguramente vio en las redes sociales, porque fue donde primero pues empezó a aparecer, ¿no? O hacerse un tanto viral, esta situación que se vivió el domingo en el municipio de San Pedro Garza García, donde aparentemente una persona se había decidido aventarse, tirarse de un hotel en este municipio, y que había privado de la vida de una mujer anteriormente de esta decisión. ¿Qué pasó? Las causas de muerte de esta pareja, que se encontraba en el hotel Safi Metropolitan en San Pedro, pues sí, fueron confirmadas por las autoridades. La mujer, de 25 años, murió tras sufrir una herida penetrante en el cuello, mientras que el hombre, de 28, falleció luego de lanzarse de una terraza. Las autoridades señalaron que la hoy occisa, Yoatsi Lisbeth Juárez Cabrera, murió a consecuencia pues, de un shock hipovolémico provocado, ya le decía, por una herida con un objeto punzocortante, mientras que Roberto Eduardo Caballero Reyes perdió la vida por las múltiples lesiones pues que sufrió al caer desde el nivel 15 de este inmueble, de este hotel, ahí ubicado en Lázaro Cárdenas, en la zona de Valle Oriente. Las investigaciones confirmaron que se trató de un feminicidio-suicidio. Ambos habían ingresado al hotel desde el pasado viernes y bueno, pues el cuerpo de la joven, originaria de Guanajuato, permanece aún en el CEMEFO, mientras que los restos del hombre, originario de Nuevo Laredo, ya fueron entregados a su familia. La fiscalía no confirmó la existencia de un supuesto mensaje póstumo. En más temas de seguridad, una mujer fue localizada golpeada y con una herida de arma blanca luego de esconderse en un canalón para escapar de un grupo de hombres que presuntamente la atacaban. Los hechos ocurrieron en el cruce de Marsala y Mesina en la colonia Villas de Santa Cecilia. Al recibir el reporte al 911, se indicó que la mujer había caído al canalón. Sin embargo, elementos de Fuerza Civil descubrieron que se había refugiado entre los matorrales para evitar, pues, a sus agresores. La víctima, identificada como Perla Yasmín Guzmán Martínez, de 30 años, dijo haber sido golpeada y lesionada en la entrepierna con un arma punzocortante. Los policías ayudaron a la mujer a salir del canalón y la resguardaron mientras llegaban los cuerpos de auxilio. Paramédicos de Protección Civil del Estado la atendieron en el lugar y, tras ser estabilizada por socorristas de la Cruz Roja, bueno, ella fue trasladada a un hospital para recibir atención médica. En otros temas, la madre y el padrastro de la pequeña Cintia Geraldine, de apenas 2 años, fueron detenidos anoche en el municipio de Guadalupe como principales sospechosos de su presunto homicidio. La captura ocurrió durante un operativo de agentes ministeriales en calles de la colonia 25 de noviembre. Los detenidos fueron identificados como Itzel Zulema, de 23 años, y José Antonio, de 26, quienes viajaban en una motocicleta cuando fueron interceptados por las autoridades. Durante la inspección, les encontraron diversas dosis de droga, una báscula y teléfonos celulares, por lo que quedaron detenidos inicialmente por delitos contra la salud. El caso se originó el pasado sábado, cuando la pareja llevó a la menor al Hospital Metropolitano, donde médicos detectaron múltiples huellas de violencia y dieron aviso a la Fiscalía Estatal. La pareja abandonó el hospital y permanecía prófuga. Ahora, las autoridades esperan ejecutar una orden de aprehensión por feminicidio relacionado con la muerte de la pequeña. Siete con 48, nos vamos con temas mucho más agradables. Y es que arranca Universidad Programa de Movilidad Estudiantil 2026. Pero conozcamos la información con nuestra compañera Jazmín González.
20: La Universidad Autónoma de Nuevo León, UANL, dio la bienvenida a 189 estudiantes mexicanos y extranjeros que participarán en el Programa de Movilidad Nacional e Internacional durante el semestre de agosto-diciembre del 2026. El rector Santos Guzmán López destacó la llegada de 101 jóvenes de instituciones de educación superior de África, América, Asia y Europa, además de 88 estudiantes mexicanos. La delegación cursará licenciaturas y posgrados en 22 dependencias de la máxima casa de estudios.
21: Se sientan como nuestras y nuestros invitados de honor, nacionales e internacionales, y que esta estancia durante el semestre de agosto-diciembre de 2026, pues nos dé la oportunidad de conocer sus opiniones, obviamente buscando que sean positivas. Esta movilidad académica tiene un gran valor. Nos permite descubrir que el conocimiento no tiene fronteras y que nuestras diferencias, lejos de separarnos, pueden enriquecernos y unirnos aún más. Ustedes llegan con su propia historia, su cultura y sus tradiciones. Compártanlas con nuestra comunidad. Permitan que los estudiantes aprendan de ustedes y que esperemos que ustedes se lleven un poco de lo que es ser parte de esta su universidad, la Autónoma de Nuevo León.
20: El rector afirmó que la UANL ofrecerá acompañamiento integral a los estudiantes y mantendrá la internacionalización con un eje de su administración. Subrayó que el intercambio académico fortalece la convivencia entre culturas y demuestra que el conocimiento no tiene fronteras.
0: También como muy motivado, como con muchas expectativas, pues por esta experiencia, por esta estadía que voy a tener en este segundo semestre de 2026.
1: Tenía muchas ganas de conocerla. Me encantaría conocer la mayor cantidad de ciudades posibles, la cultura, la comida y todo lo posible.

0: información de la farándula. Mi nombre es Isa Alonso. Si va a cenar, que tenga usted un muy buen provecho y que llegue con muy bien, con mucho bien, todo bien. A su casa. La dejo con Astrid Rivera.
1: Isa, te saludo con muchísimo gusto y por supuesto con toda la información de los famosos, y es que Galilea Montijo volvió a hablar sin filtros. Ahora lo hizo durante una reciente emisión de su programa Netas Divinas, donde Galilea reconoció que en algún momento sí ha sentido ganas de salir a enfrentar directamente a quienes hablan de ella, pero aseguró que prefiere no hacerlo porque al final considera que no gana nada con entrar a ese juego.
2: Estoy hasta la madre de que crean que soy una p...
3: ¿Sí?
2: Estoy emprendido a no dar explicaciones a p... Esa es la realidad. Y digo, porque si le das una explicación a un p... pues no te cree. Una explicación al amigo no la necesita porque te conoce. Esa es una frase que leí y me encantó, ¿no?
3: No doy explicaciones, mis amigos no las necesitan, ¿sí? Y mis enemigos no las creen.
2: No las creería, exactamente. Oh, y me pareció muy bonita.
3: Andas bien de tu memoria, ¿eh?
2: Y me la he pasado no dando explicaciones de cada cosa que dicen de mí. A veces es cansado, pero realmente, sí, más que cansado, es frustrante. Porque sí me encantaría, sobre todo a los que dan la cara, sí me encantaría a salir a decir, a ver, hijo, con los mismos huevos que salen a decir cosas de ti, a ver, tú y yo, a ver, siéntate, ¿tú qué? Tú ni me conoces.
3: ¿Pero por qué no lo haces?
2: Porque qué hueva.
3: No, es mucha
2: ¡qué cagada, hueva!
1: En medio de la conversación, Galilea, como ya lo escuchamos, reflexionó sobre la necesidad de explicar constantemente las decisiones personales y la forma de ser de cada quien. Galilea cuestionó qué sentido tiene dar estas explicaciones y alimentar la tensión de quienes solamente buscan generar polémica. Pero nos vamos con otra información, y es que Marilea Andrade, hermana de Yolanda Andrade, ha dejado claro que prefiere mantenerse al margen de cualquier asunto relacionado con el testamento o con los bienes de la conductora. En medio de las especulaciones que han surgido alrededor de la situación personal de Yolanda, Marilé prefiere evitar entrar en temas sobre patrimonio y ha señalado además que no es un asunto en el que ella quiera involucrarse. Vamos a escuchar lo que dijo.
4: Yo la verdad, yo no me meto mucho en esos temas, y como tú dices, son muy delicados. Yo mucho le doy largas a muchas cosas. Tiene su nicho ahí en la basílica. Sí, sí, ahí cumplo un nicho y bueno, algunos, ¿no? Donde quieren que esté ella y que tal vez mi mamá, pero bueno, mi mamá quiere quedarse ya en Culiacán con mi abuela. Entonces, como sí, ¿no? Pero por ejemplo, esos temas de que si testamentos, el nicho, el entonces, los papeles, y, pues yo la verdad, sí, o sea, le doy el avión y no me meto en detalles.
1: Definitivamente una situación muy complicada para la familia de Marilé, quien siempre, hay que decirlo, ha mostrado su apoyo hacia Yolanda, y por supuesto la familia en estos momentos se sigue manteniendo unida. Hasta aquí la información, nos escuchamos el día de mañana. A mí me encuentran en todas las plataformas como Astrid Rivero, y mañana con lo mejor de los espectáculos, como siempre. Gracias, Isa, muy buenas noches. 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

0: buenas noches de día 18 de agosto del 2026. Gracias que nos acompaña. Aquí andamos como todos los días, agradeciéndole que esté en el referente de la noche, de las 20 horas a las 21 horas en la hora del centro. Estamos en el 98.5 de FM, estamos en diferentes estaciones en el país, estamos en el portal y además estamos aquí mero, en los micrófonos, aquí en la estación de El Heraldo Radio Referente. Bueno, le dije ya 20 con 2, sí, 20 con 2, estamos en el 18 de agosto y bueno, aquí andamos. Que haya sido buen día. A ver, para irnos como colocando, ¿no?, en la gran batería de asuntos que hay. ¿Qué define una visa en una persona? A ver, yo le diría, lo único que yo alcanzo a ver, lo único que define es el permiso que le otorga un país para entrar a otro país, en caso de que requiera de visa, ¿no? Así, pum, nomás. Ahora, ¿cuál es la razón por la cual la visa se otorga? O sea, ¿cuáles son los elementos por los cuales una visa se otorga? A ver, yo le pregunto, cuando usted sacó su visa para ir a Estados Unidos, ¿no?, o también se requería visa para, bueno, para algunos países asiáticos, en fin, bueno, pues todos los países, todo lo que a lo largo, pues, ¿no?, de todo este tiempo así, sucede, pues resulta que, digamos, hay un conjunto de requisitos que uno debe cumplir y uno los cumple en función de lo que el país al que yo voy me pide. A ver, usted tiene que traer su acta de nacimiento. No, pero yo, ¿por qué no? Pues no entra. Me tiene que traer su pasaporte vigente. No, pues ahí es cosa de uno. Uno sabe lo que tiene que, le diría, uno sabe lo que tiene que hacer en función de lo que uno tiene enfrente. ¿Quiere usted entrar a los Estados Unidos? Hay que pensarlo y hay que saber qué es lo que se requiere. Pero así como a usted le dan la visa, también le pueden decir, te quitó la visa, ¿no? Entonces, es evidente que hay una parte de todo esto que queda estrictamente en cuestiones técnicas. Pero hay una parte también que pasa a un terreno de las decisiones que toma la autoridad de un país respecto a el ciudadano que tiene la visa y que puede tener un comportamiento u otro comportamiento, y por lo tanto el ciudadano puede estar totalmente fuera, así, puede ser despedido de ese país, puede quitársele la visa, esto que los estadounidenses llaman el privilegio, ¿no?, que tiene el país para entregar la visa y el privilegio que tiene el país para retirarla, para revocarla. Entonces, ¿en qué estamos? Ese es ahí uno de los asuntos, me atrevo a decir, en donde estamos pues ahí medio un poco parados, ¿no? ¿Por qué? Porque Estados Unidos ha entregado visas y ha determinado quitar visas a diferentes personalidades de nuestro país. Usted lo sabe, la gobernadora de Baja California, el gobernador de Sinaloa, se habla del gobernador de Tamaulipas, aunque lo niega. Ahora ya sabemos perfectamente del caso de Andrés Manuel López Beltrán, y también sabemos de otros casos de presidentes municipales, ¿no? Entonces, aquí el gran asunto de todo esto es qué hacer con esto, ¿no? ¿Cómo interpretarlo? Bueno, ya se habló de que hay muchas interpretaciones respecto a el por qué le quitaron la visa a Andrés Manuel López Beltrán. Una de las razones por las cuales se le pudieron haber quitado, o sea, se la pudieron haber revocado, es que yo no lo sabemos, ¿no? No lo ha dicho Estados Unidos. Abro paréntesis, otra vez le vuelvo a decir, Estados Unidos tiene la atribución del privilegio de guardarse las razones por las cuales la quita. Que eso es algo importante. Yo te la quito, así como te la... Es un poco como todo, ¿no? Así como te invité, no me preguntes por qué te desinvito, ¿no? O sea, pues es una decisión y punto. Entonces, lo que aparece aquí de manera delicada son las razones que puede haber detrás de esto, que tienen que ver no con cuestiones técnicas. Esa es la razón. A ver, menciono una cuestión técnica. Entro, a ver, dos cuestiones técnicas que yo más o menos he podido vivir con personas cerca de uno. Voy a Estados Unidos y resulta que, yo digo que, otra vez se lo voy a decir, que voy a estar aquí 8 días y acabo estando 3 meses. Y entonces a uno le dicen, oye, ¿por qué me dijiste 3 meses? Que no sé qué, pues usted debe haber avisado. Entonces ahí entra la buena o mala voluntad de la autoridad. Dice, bueno, ya váyase, ahí moría, pero ya váyase. Ah, qué bueno, ya. O puede ser otra razón. La razón es que yo estoy en Estados Unidos y resulta que mi visa se vence, ¿no? Y entonces, estando yo allá, pues, vas de vuelta y te regresas. Técnicas. Puede haber muchas otras técnicas. Por ejemplo, pues, hasta algo muy nimio, como sería la pérdida del pasaporte. Bueno, todo esto se lo cuento porque algo que es muy importante es que hay otras razones. Y esas otras razones son también en un terreno especulativo, porque no las conocemos, los motivos por los cuales le pueden quitar a alguien una visa. Y ya lo hemos platicado. Por ejemplo, que Estados Unidos considere, la autoridad estadounidense, que usted está siendo agresivo o hace algo que tiene que ver con la seguridad del país, o que insultó a alguien, a una alta autoridad, algo que tiene que ver con otras razones. ¿O qué? Puede llevar a cabo actividades delincuenciales que afectan la vida de Estados Unidos. No es lo mismo que usted lleve actividades delincuenciales en su país, lo cual Estados Unidos no tiene por qué meterse, a que lleve actividades delincuenciales en nuestro país que tengan que ver también con los Estados Unidos. Eso es precisamente lo que ha venido pasando. Lo que presuponemos ha venido pasando con las personas a las que les han quitado la visa. Es lo que presuponemos. No tenemos todos los elementos a la mano porque no sabemos exactamente cuáles son las razones. Bueno, ¿qué pudo haber pasado con las personas que les han quitado la visa? Que se sabe, pudieron o puede tener que ver con asuntos que son de la delincuencia en nuestro país y afectan a los Estados Unidos. Ahí tenemos presumiblemente el caso de Baja California, el caso de Sinaloa, hasta donde se sabe el caso de Sonora, etcétera. Pero todo esto, le quiero reiterar, es un asunto que entra en un terreno en donde no sabemos las causas reales. En algunos casos se puede ir sabiendo más, y eso, Sinaloa es el mejor ejemplo, ¿no? Pero el gobierno mexicano queda en que defiende al gobernador de Sinaloa, al gobernador con licencia, y a los otros 7, porque 2 ya están allá en Estados Unidos. Y uno ya entró en un terreno en donde ya está a nada de salir y quedarse como testigo protegido. Y Enrique Díaz, yo creo que pronto tendremos que saber algo de él. Bueno, punto y seguido. ¿Qué pudo haber tenido que ver con Andrés Manuel López Beltrán? Es una gran pregunta. El gobierno mexicano dice, a ver, aquí el caso de Andrés Manuel López Beltrán, nosotros no tenemos un solo elemento para investigarlo. Ahora, Andrés Manuel López Beltrán aparece mencionado en las investigaciones que tienen que ver con el huachicol fiscal. El huachicol fiscal no le echa la culpa a Peña Nieto, ni le echa la culpa a Calderón, ni le echa la culpa a Fox. El huachicol fiscal se intensificó, se desarrolló a partir de 2019. Recuerde lo de Tlahualilpan. ¿Recuerda usted esa terribilísima explosión? ¿Qué fue lo que dijo López Obrador? Nunca vuelve a pasar. Y volvió a pasar. O sea, a ver, López Obrador era de decir esas cosas. A ver, ¿por qué volvió a pasar? Porque el gobierno no hizo lo que tenía que hacer. Pero también porque se desató el huachicoleo, los piquetes, ¿no? Bueno, en ese asunto que se menciona el huachicol fiscal, se menciona a Andrés Manuel López Beltrán como tal y como anti. Entonces, la presidenta dice, no porque lo mencionan o porque le quiten la visa, lo vamos a investigar. Y fíjese, no voy a decir nada que usted no sepa, la presidenta tiene razón. ¿Dónde están estos terrenos, ya sabe, ¿no?, que son muy importantes de revisar con enorme detalle? Uno, que al mencionarlo, casi que diría yo, por obvias razones, hay que indagar a las personas que mencionan por qué las mencionan o qué papel jugaban. Dos, si resulta que el tema de el huachicol fiscal tiene una serie de investigaciones con personajes que pudieran tener que ver con López Obrador, con López Beltrán, como ayer una vez más en Latino se presentó, pues entonces está en el gobierno investigar o no. Para eso el gobierno le dice, oye, a ver, fiscalía, sé que eres autónoma, pero te mando este asunto que a mí me interesa que se investigue. Y ustedes dirán si lo investigan o no. Y bueno, la autonomía dirá, la fiscalía dirá, lo investigo, no lo investigo. Entonces la fiscalía hizo una falsa salida al decir que no tiene nada que ver, ¿no? No tiene que ver, pero lo mencionan. Entonces tienen que responderse al no tenemos nada que investigar, pero sí tiene que preguntarse por qué lo mencionan. Entonces, en ese asunto, con Andrés Manuel López Beltrán, estamos. Y agregaría algo más. Andrés Manuel López Beltrán, yo no soy quien para juzgarlo, él estará tratando de escribir ahora con enorme dificultad su vida política, pero le diría a Andrés Manuel López Beltrán, puede heredar, en términos de la vida, el apellido. Lo hereda. Pero no necesariamente hereda el poder y la influencia. Entonces, queda medio suelto muchas cosas de Andrés Manuel López Beltrán, porque, en honor a la verdad, su trabajo político no ha sido lo suficientemente fuerte como para hacerse sentir en Morena y en el movimiento de la Cuarta Transformación. Esto es lo que yo veo. Entonces, ¿por qué razón el gobierno mexicano lanza, casi me atrevo a decir, todo un proceso de la defensa de Andrés Manuel López Obrador, López Beltrán, como si fuera un asunto de Estado? Eso es lo que hay que preguntarse después de todo lo que le dije. Hay que preguntárselo. ¿Cuál es la razón? ¿Por qué lo hacen así? 20:14, vámonos con un resumen.
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2: El contralmirante Fernando Farías Laguna, acusado de huachicol fiscal, podría ser extraditado de Argentina a México en los próximos días, informó la presidenta Claudia Sheinbaum. Su defensa niega que el traslado sea inminente y sostiene que el caso no solo carece de pruebas, sino también de una investigación sólida. La visa no define a un mexicano o a una mexicana, afirmó este martes la presidenta Claudia Sheinbaum, quien calificó nuevamente de asunto político la revocación de visas estadounidenses a políticos mexicanos, entre ellos Andrés Manuel López Beltrán. El director de la DEA, Terry Cole, calificó al secretario de Seguridad, Omar García Harfuch, como un buen amigo y un socio de confianza de Estados Unidos durante la Conferencia Internacional para el Control de Drogas celebrada en Argentina. Pobladores de La Flor irrumpieron en el cabildo de San Salvador Hidalgo y retuvieron al alcalde morenista Norberto Martínez y a tres funcionarios. Los manifestantes los trasladaron por la fuerza a su comunidad para exigir el cumplimiento de obras públicas. La Secretaría de Educación de Guanajuato despidió a un maestro de la Secundaria General 20 en Acámbaro tras difundirse un video en el que realiza conductas inapropiadas de connotación sexual con estudiantes. La dependencia ofrecerá atención psicológica a los alumnos y dará seguimiento al caso. La Fiscalía de Puebla detuvo al alcalde de San Juan Tianguismanalco, Juan N., alias El Manteca, por su presunta responsabilidad en el delito de violación. Una mujer denunció haber sido agredida física y sexualmente dentro del Palacio Municipal. El edil, electo por la Alianza Morena PT, quedó a disposición de un juez. Un hombre de 25 años fue condenado a 8 años de libertad condicional en Florida, Estados Unidos, luego de planear el asesinato de su expareja con ayuda de ChatGPT. El caso tomó un giro inesperado cuando OpenAI detectó mensajes con amenazas de muerte y lo reportó al FBI antes de que el ataque pudiera concretarse.
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0: Vamos a las 20:17 en la hora del centro. Con enorme gusto saludamos a la doctora Pia Taracena, académica del Departamento de Estudios Internacionales de la Universidad Iberoamericana y experta en Estados Unidos. Bueno, aquí andamos, le agradecemos como siempre a Pia que nos acompañe. ¿Cómo te va, Pia?
1: Hola, Javier, buenas noches, qué gusto estar contigo.
0: Gracias por tu tiempo. La visa no define a un mexicano, la visa no define a las personas, la visa... pues ahora sí que se da y quita, como luego dicen. A ver, reflexionemos sobre eso, querida Pia.
1: Pues claro que no define un mexicano, pero bien que les importa, Javier, ¿cómo la ves?
0: Sí, pues sí, a ver.
1: Entonces, pues bueno, creo que es muy interesante lo que ha pasado, sobre todo por las reacciones, no solo de Andrés López Beltrán, sino también de otros personajes, en este caso del partido que gobierna, con respecto a que te quiten la visa. Y por supuesto, del otro lado, pues cómo Trump o la administración de Trump está utilizando pues este nuevo, digamos, dron o boomerang para obviamente pues pegar y presionar a México.
0: Oye, a ver, se presiona, pero pareciera que detrás de esta presión, Pía, hay razones de tomar decisiones de revocar la visa. ¿Es así o cómo lo vemos?
1: Bueno, sí, obviamente son presiones y sobre todo se presta a mucha curiosidad, en el sentido que no sabemos bien, en este caso preciso, por qué se quitó la visa, si nos van a dar más información con aquello de que invitaron al pueblo de México a tomar más palomitas porque vienen más cosas. Y entonces, bueno, en ese sentido, creo que no se había visto de esa manera, aunque sí se ha hecho por el gobierno de Estados Unidos indistintamente, el presionar a través de la revocación de la visa, porque finalmente sí crea un estigma en las personas a las que se le quitan, sobre todo porque si la información es escasa y son razones, como han dicho pues el secretario Rubio, o el embajador en México, o el subsecretario Landó, ellos tienen sus razones para otorgar o quitar una visa, y entonces creo que pues es una situación que marca las relaciones bilaterales de una manera novedosa, entre comillas, pero que sí tiene un significado político definitivamente.
0: Estamos en medio de una, me atrevo a decir, una crisis, ¿no? Muy muy particular, diría yo, en relación a la relación bilateral, ¿no? Porque, digamos, está el gobierno mexicano también en un acto de, pareciera un asunto de Estado, la defensa o la reacción ante la revocación de la visa.
1: Pues sí, porque finalmente eso obliga además a un gobierno tan populista y tan nacionalista a cerrar banda en una narrativa súper nacionalista para defender esta cuestión de la visa. Por eso, como iniciábamos la entrevista, si te define una visa o no como mexicano. Y creo que eso es también muy importante señalar, porque queda corto, digamos, a mi juicio, esa defensa, en tanto que por un lado la visa es una cuestión absoluta de soberanía interna de Estados Unidos, pero por otro lado la respuesta de la soberanía no queda suficiente. ¿Por qué? Porque la presión de Estados Unidos en ese sentido es que México tiene que hacer más contra los narcopolíticos que ellos consideran y que tal vez tienen en una lista. Y el mensaje es muy claro de que no se está haciendo lo suficiente. Y si extiendes más ya en el caso concreto del hijo del expresidente, pues sí pudiera verse como una presión de si ese iba a ser tu candidato fuerte, bueno, por lo menos por lo pronto para una diputación, pero a la larga tal vez para la presidencia, pues resulta que de alguna manera Estados Unidos te está diciendo a ese gallo no sí lo quiero, ¿no? Entonces, eso es muy fuerte también.
0: Es la pregunta que... Es la afirmación que tendríamos que hacer ante este asunto, que la visa no define un mexicano.
1: Sí, yo creo que una visa no define un mexicano, pero sí te meten muchos problemas, porque finalmente hoy para muchos mexicanos que salen así expuestos, que no tienen visa, pues sí es como una mancha, ¿no? Entonces, pues sí es una nueva forma de presión, pero sobre todo también de cómo te quitas de encima ese estigma social. Ay, no te dieron visa, ¿no? O te la quitaron.
0: Uh-huh. Sí, sí, más sí. Bien. Claro, eso. Oye, ¿cómo ves en general lo que ha sido el asunto, las reacciones, los gobernadores, el propio Morena? ¿Qué has visto?
1: Bueno, yo creo que las reacciones son patadas de ahogado, porque finalmente sí les dieron un golpe muy fuerte, porque bueno, pues es como mandar un mensaje de... Y luego, bueno, con la cuestión de las palomitas, pues sí queda así como, ¿y qué sigue?
0: Sí.
1: Y es una muestra que Estados Unidos está vigilando al partido que gobierna, pero encuentra una contradicción, porque por otro lado, la relación con el secretario de Seguridad y en otros, digamos, expresiones que ha tenido el gobierno de Estados Unidos, al parecer la cooperación va viento en popa, el mismo secretario de Seguridad fue a una reunión de seguridad, entonces como que no se entiende bien el juego, pero no es nada nuevo eso en el caso de Estados Unidos, como que siempre te enseña una mano y te evita caer del precipicio, pero por otro lado pues sí te empuja, y eso es justo lo que en México tenemos que entender también muy claramente, este doble juego constante de Estados Unidos, que no es la primera vez que lo maneja así.
0: Oye, para cerrar, esto no se acaba, ¿verdad?
1: No, esto no se acaba. Sí tengan listas las palomitas, porque yo creo que vienen más presiones en ese sentido.
0: Te mando un gran saludo, Pía. Muchas gracias por tu tiempo.
1: Yo también a ti.
0: Gracias.
1: Saludos al público. Gracias. Ándale,
0: que descanses. Gracias. Buenas noches. Bueno, vámonos a una pausa. Vamos a hablar sobre cómo le fue a usted. ¿Termina en cero su número telefónico? ¿Cómo le fue? Porque yo, 72 horas son el miércoles, ¿no? O ya, hoy. A ver, no, fue el sábado, claro. Sábado 15, domingo 16, lunes 17, martes 18. O sea, dicho de otra manera, hoy martes, colorín colorado.
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6: Los pingüinos son uno de los ejemplos más claros de cómo la evolución puede transformar por completo a un animal. Hace más de 30 millones de años, sus antepasados eran aves capaces de volar. Pero al comenzar a buscar alimento bajo el mar, su cuerpo empezó a cambiar. Las alas se fueron endureciendo y acortando hasta convertirse en aletas, perfectas para nadar. Gracias a esa adaptación, hoy pueden desplazarse en el agua a gran velocidad y descender hasta 500 metros en busca de peces. Su organismo también se modificó para sobrevivir bajo el agua. Tienen más volumen de sangre y una hemoglobina muy eficiente, lo que les permite almacenar oxígeno y permanecer sumergidos durante largos periodos. Con el paso de millones de años, todas estas transformaciones convirtieron a los pingüinos en auténticos especialistas del océano, aunque eso significara renunciar por completo al vuelo.
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3: En Tamaulipas, 4 elementos de la Secretaría de Marina fallecieron luego de que el vehículo particular en el que viajaban cayera a un río. De acuerdo con la SEMAR, los elementos se encontraban fuera de sus actividades laborales al momento del accidente. El embajador de Estados Unidos en México, Ronald Johnson, respaldó al secretario de Seguridad, Omar García Harfuch, y destacó que las organizaciones criminales transnacionales operan a través de las fronteras, lo que también representa una de sus principales vulnerabilidades. Personal de la Marina aseguró en el Rosario, Sinaloa, más de 300 artefactos improvisados y 300 kilogramos de material explosivo. En junio, en la misma zona, fueron decomisados otros 550 dispositivos, algunos adaptados para drones. Aplazan huelga en la fábrica de Volkswagen en Puebla hasta el 23 de agosto, con el objetivo de mantener abierta la mesa de negociación y alcanzar un acuerdo sobre las condiciones laborales de los trabajadores. Pese a que Ecobici ha registrado una caída de más de 2.1 millones de viajes desde el 2024 y acumula quejas de usuarios, la Secretaría de Movilidad adjudicó a la empresa 5M2 su operación durante los próximos 10 años. La empresa que ya administraba el sistema cumplió con los requisitos de la licitación internacional. Fernando Cerimedo, consultor y ex asesor político del presidente de Argentina, Javier Milei, fue detenido esta mañana en el aeropuerto de Bolivia, acusado de contratar a sicarios para asesinar a su expareja, la abogada Nadia Veller. El presidente Donald Trump aseguró que no hay conversaciones en curso ni previstas con Irán para resolver el conflicto que ambos países sostienen desde febrero y aseguró que el país persa no mantiene ningún bloqueo sobre el estrecho de Hormuz. Frank Beard, baterista de ZZ Top durante más de 5 décadas, murió a los 77 años mientras recibía cuidados paliativos en su rancho en Texas. La causa no fue revelada y Billy Gibbons, fundador de la agrupación, lo recordó como un músico innovador y clave en el sonido de la banda. La conversación continúa en nuestras redes sociales. Pueden seguirnos por Instagram, @elheraldoradio, Facebook, Heraldo Radio, y en X, @heraldoradio_.

Bueno, aquí estamos con ZZ Top, que ha sido noticia todo el día, ¿no? Que Frank Burt, baterista de ZZ Top, durante 56 años, murió hoy a los 77 años en su rancho de Texas, donde recibía ya cuidados paliativos. Tras darse a conocer la muerte del músico, Billy Gibbons, fundador de la banda, recordó a Burt a través de Instagram y como un gran amigo, colaborador, además de destacar su importancia para la identidad musical de este grupo ZZ Top. Bird, apellido que significa barba en inglés, por cierto, durante muchos años fue el único integrante del trío que no lucía la larga barba, que se convirtió en sello de la banda, ¿no? Lo que son las cosas. Bueno, aquí andamos con ZZ Top, Lex

0: 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No cirugía en los últimos 6 meses. 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Gracias por la donación. Se puede salvar una vida. 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Es solo hombres. Es 55 familiares de Nicolás Otero Valderas. 55-54-05-21-50. 55-54-05-21-50 y 55-25-59-65-82. 55-25-59-65-82. Familiares, reitero, de Nicolás Otero Valderas. 20:38 en la hora del centro.
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0: Con enorme gusto recibimos al querido Ernesto Piedras, experto en telecomunicaciones, director general de The Competitive Intelligence Unit. ¿Cómo estás, querido Ernesto? ¿Cómo te ha ido?
2: Querido Javier, pues contigo dándole seguimiento a este tema que ya arrancó, sí se cumplió. Llevamos ya casi las 72 horas desde que tú y yo aquí le llamamos plazo fatídico y te escuchaba con este tema de la donación. Por eso es importante tener conectividad y pensar en esas 8.6 millones de líneas que cuantificamos tú y yo en días recientes, pues es preocupante, pero bueno, también dijimos, ya estamos en este proceso, conéctense, vincúlense, háganlo. No ha estado exento, como tú y yo ya sabemos, de problemas técnicos. Es lógico, Javier, porque si en el país hay 157.1 millones de líneas, yo todavía hace un rato estaba intentando revisar si las líneas estaban vinculadas o no. No es fácil. Yo he hablado con la gente técnica de los operadores y me dicen, no hay tal cosa como un switch que diga, ya, apágame todos los de cero. Sí. No es tan fácil como apagar las luces de la sala de tu casa, pero bueno, ha habido complicaciones y solo quiero puntualizar algo. Siguen incluso las autoridades divulgando algo que categóricamente afirmo y está documentado: quien tenga contrato pospago, revise si está vinculado, porque no es cierto, lo afirmo categóricamente, que por ser así ya está registrado, porque quien tenga su línea de 20 años atrás, 30, ni la culpa existía, y entonces ese es el dato fundamental que se nos requiere. Revísenlo, regístrense, vincúlense.
0: ¿Es cierto que los que son de pago, no los que es prepago, no que lo pagas en el momento, es prepago, lo estás pagando cada mes te lo quitan tu tarjeta, ya están registrados?
2: No. Te digo que hay ahí un margen. Los operadores, y esto debemos aplaudirlo, los operadores establecidos hicieron un esfuerzo que para aquellos de quien tienen su domicilio, su tarjeta de crédito, cierta documentación, los intentaron y avanzaron mucho en registrarlos, pero no lograron cubrir el universo total del 17% de las 157 millones de líneas. Avanzaron mucho, pero está documentado, en mi caso, por ejemplo, con mi línea y las de mi empresa, no estaban registradas. Entonces, háganlo, verifíquenlo, porque ha habido muchos casos que no están, así sean de contrato o de pospago, háganlo. Y si son de prepago, que es el 83% del mercado, o sea, la gran mayoría que van y hacen sus recargas cada 10, 15 días por 100 pesos o la cantidad que ellos decidan, con mucho mayor razón, porque son estas líneas las que tienen mayor y mayor rotación en el mercado y de quien menos información tienen los operadores.
0: A ver, Ernesto, al paso de los días, ¿qué sigues pensando de este asunto?
2: Sostengo lo que hemos comentado en este espacio. Tener un registro nacional, así lo tuviéramos hoy, no nos va a exentar de las extorsiones, pero ya estamos en este berenjenal, dirían, es la tercera vez, hubo dos fracasos nacionales previos, aquí le pasaron la pelota caliente a los operadores, sin un software unificado, sin hardware, sin capacitación, sin presupuesto, pero ya estamos aquí y ya está documentado que se está cortando el servicio a mucha gente que escribe en las redes, gente que conocemos en lo personal. Pues continuemos, el siguiente plazo fatídico va a ser el último día de agosto y así consecutivamente cada 15 días hasta el final del año y llegar al dígito 9, ahora vamos con el 0, sigue el 1 y así nos vamos a seguir. Y parte de la preocupación es quien quiera atender tu llamado de donación de sangre y no tenga una línea, pues vamos a estar en un gran problema. Quien tenga que recibir un mensaje corto o SMS de su banco para continuar con una operación bancaria, que una de cada 6 operaciones siguen trabajando con mensajes cortos, pues no va a continuar, o pedir un taxi de plataforma. Lo hemos venido documentando y comentando aquí en tu espacio, pues va a ser una afectación social y económica muy significativa, igual que aquí comentaste en algún momento el impacto económico positivo que pudo haber tenido el Campeonato Mundial de Fútbol, pues aquí hay que comentar el impacto negativo que esto va a tener en la sociedad y en la economía.
0: A ver, Ernesto, una cuestión. ¿Qué es lo que le quitan a la persona de su línea telefónica? Y segundo, los de cero pueden registrarse el viernes y no pasa nada, o se cierra el tiempo para registrarse.
2: No, mientras tu operador no te cancele, y eso pueden pasar normalmente 6 meses, tu línea y tu número van a seguir adjudicados a ti, no desaparece, se te suspende el servicio personal y comercial y únicamente te quedas con el servicio de 911, alertas sísmicas, otros servicios de atención ciudadana y la capacidad de marcarle a tu operador 611, por ejemplo, y decir, oye, vincúlame ya. Es lo único que vas a tener, pero no vas a poder tener servicio personal, comercial, plataformas, navegación. Si estás en Wi-Fi, no hay que confundir, red celular no vas a tener en la calle, pero si estás en Wi-Fi, en tu oficina, en tu casa, en tu universidad, pues te vas a poder conectar a esos servicios de Wi-Fi, pero fuera de ello, sobre la red celular, no lo vas a poder tener. Pero si hoy te suspendieron el servicio y en este momento entras a la página de tu operador y dices, me vinculo, van mis datos, haces el procedimiento que suele ser sencillo, pero a veces se complica porque las plataformas no son suficientemente robustas, aunque tampoco está habiendo una concurrencia masiva, no es cierto que se ven filas afuera de los establecimientos, pero si hoy alguien entra, no tiene número cero, le suspendieron el servicio personal y comercial y se vincula, se dice que de inmediato se le restituye ese servicio personal y comercial.
0: Ernesto, pues ahora sí se van a salir con la suya después de 3 ocasiones, ¿no?
2: Sí, ojalá fuera algo que sirviera mucho. Yo he sugerido que lo que mejor debería hacerse es una campaña de educación en ciberseguridad, en seguridad digital, porque lo hemos comentado tú y yo, Javier, la tecnología avanza y con ello los riesgos patrimoniales, financieros, personales, que no tienen tanto que ver con un directorio, pero insisto, ya estamos en esto, concretémoslo y mejor registrémonos todos.
0: Ernesto Piedras, te mando un gran saludo como siempre y mi agradecimiento que estuviste con nosotros, Ernesto.
2: Siempre contigo, Javier.
0: Buenas noches, Ernesto.
2: Un abrazo.
0: 20:46 en la hora del centro.
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0: Guadalupe Salmorán, investigadora académica en el Instituto de Investigaciones Jurídicas de la UNAM. Querida Guadalupe, ¿cómo te va? Muy buenas noches, ¿cómo has estado? A ver, por ahí si me hacen el favor de que consigamos a Guadalupe. Ay, ¿me escuchas, Guadalupe?
1: Hola, hola, sí.
0: ¿Cómo has estado, Guadalupe?
1: Muy bien, con el gusto de saludarte a ti y a todo tu auditorio.
0: Gracias por tu tiempo. Te pregunto, querida Guadalupe, la defensa que hace el INE de su presupuesto para sacar adelante las elecciones del año que entra y otras cosas que tienen, ¿qué te parece? Es muy difícil saber si es mucho dinero, poco dinero, lo que fuera, pero a ver, ¿cómo ves las cosas?
1: Pues yo creo que el INE ha presentado un presupuesto, ¿no?, que es de más de 36,000 millones de pesos para este proceso electoral 2026-2027, pues que es un proceso de gran magnitud, no solamente por las personas que saldríamos a votar en estos procesos, sino también por la complejidad de los procesos electorales y de los comicios, pues, incluidos en este ejercicio. Es importante decir que esta cifra está, digamos, dedicada, no incluye más bien al financiamiento destinado para las fuerzas políticas nacionales y candidaturas independientes que competirán en la elección de 2027. La cantidad se distribuye en tres grandes rubros, digamos, principales, ¿no? El primero que hace por la actualización del padrón electoral, la expedición de la credencial para votar. El segundo que tiene que ver con la capacitación para el ejercicio de los derechos políticos de la ciudadanía de cara a la jornada electoral. Y el otro que tiene que ver con todas las actividades que hace el Instituto Nacional Electoral alrededor del proceso federal y de la organización de los comicios locales concurrentes. Recordemos que pues en esta elección intermedia pues no solamente es de gran magnitud, es la más reciente, digamos es la más grande en la historia reciente del país, no solo por el aumento en la lista nominal, sino también por los diferentes tipos de procesos electivos que se van a llevar a cabo. Es importante recordar, Javier, que además de las 500 diputaciones federales que se van a renovar del Congreso de la Unión, pues va a haber elecciones concurrentes. Se van a renovar 17 gubernaturas, 31 congresos locales, además de 18,057 cargos de ayuntamientos y 436 de presidencias de juntas municipales, sindicaturas y regidurías, ¿no? Esto te habla del proceso federal, te hablo del proceso local. Pero también esta proyección que hace el INE incluye los gastos correspondientes a la preparación de las elecciones judiciales, tanto federales y locales, que como bien sabes, se han reprogramado para 2028, pero cuya organización empieza a finales del próximo año. Ese es el tercer tipo de, digamos, de cargos de procesos electivos que involucran esta proyección de presupuesto, además de lo que el INE llama el presupuesto precautorio, que son los gastos en los que desplegaría el INE por la eventual celebración de las consultas populares o de las revocaciones de mandato, ¿no? Ahora sí que digamos que esta cifra, digamos, corresponde a la complejidad, al alcance de la lista nominal y también de los cargos distintos, tanto a nivel federal como a nivel local, pues que hay en juego. Y como ya es costumbre, Javier, en estos, al menos desde el sexenio pasado, y siempre ha sido un tema complejo entre el Ejecutivo Nacional y el árbitro electoral federal, pues es este regateo del presupuesto, ¿no? Y generalmente sabemos que las posiciones tienden a enconarse en dos, ¿no? Como dice, maldice la presidenta Sheinbaum, que, ay, bueno, es exagerado porque en realidad en este momento solamente se trata de las elecciones intermedias que solo involucran a las diputaciones federales. Ajá, nada más que habría que recordar no solamente el aumento de la lista nominal, sino los distintos cargos populares, pues, que ya hay en juego y que de alguna forma refleja los costos de esta decisión de sustituir los distintos mecanismos de designación que antes de la reforma judicial existían.

0: de una política de austeridad, pero que tiende no a no ver o a desconocer la complejidad de los procesos electorales, pues que hay en juego. Sabemos que cualquier democracia que se digne de sana necesita invertir recursos, pues, para garantizar el ejercicio de los derechos políticos de la ciudadanía, no solamente el día de la jornada electoral, sino que incluya además, pues, el presupuesto necesario para echar a andar estos procesos, ¿no?
1: Oye, a ver, nos queda poco tiempo, ya ves cómo es esto, querida Guadalupe, pero te planteo, han despedido a mucha gente, ¿eh? Y a mí me preocupa ahí, pues despides a la gente que lleva tiempo trabajando y que puede ser, que es capaz y que sabe el know-how, ¿no?
0: Claro, ahora sí que no hablamos solamente de la necesidad del INE que tenga presupuestos financieros, pues económicos, los dineros para echar a andar estos procesos, sino también de los recursos humanos, profesionales que sepan, no nada más capacitar a la gente, colocar las casillas. ¿Listo? ¿Perdón?
1: Adelante.
0: Sino también, pues, echar a andar las distintas fases del proceso, que implica no solamente, insisto, los preparativos en torno a la jornada electoral, sino que tiene que ver, por ejemplo, con el monitoreo de radio y televisión que se hace durante estos procesos, con las abigarradas reglas que tenemos de acuerdo a nuestro ordenamiento, ¿no?
1: Bueno, oye, híjole. Traemos una tras otra, ¿no? Andamos ahí como con bastantes asuntos para atender y veremos cómo nos va con las elecciones, porque pues se van a pelear los partidos, en fin, todo lo que hemos hablado muchas veces. Guadalupe, te seguiremos buscando. Gracias por tu tiempo, Guadalupe.
0: A ti, muy buenas noches.
1: Gracias, Guadalupe Salmorán, investigadora académica en el Instituto de Investigaciones Jurídicas de la Universidad Nacional Autónoma de México. Bueno, vámonos, ya nos vamos a la tele, ya estamos ahí en 5 minutitos y estaremos mañana aquí a las 20 horas en hora del centro en radio. Pero ojalá que nos acompañe la tele. Traemos varios de estos asuntos ahorita en la tele. Ojalá esté con nosotros,
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3: Debajo del río Amazonas existe un fenómeno geológico sorprendente conocido como el río Hamza, aunque en realidad se trata de un enorme acuífero subterráneo. Este sistema fue identificado en 2011 por investigadores del Observatorio Nacional de Brasil y recibe su nombre en honor al científico Valiya Manantial Hamza. Se extiende por cerca de 6.000 kilómetros a unos 4.000 metros de profundidad y sigue prácticamente el mismo recorrido que el Amazonas, desde los Andes hasta el Océano Atlántico. A diferencia de un río convencional, el agua del Hamza se mueve a través de rocas porosas de manera extremadamente lenta, apenas centímetros por año. Aún así, su tamaño es impresionante. Su ancho puede alcanzar hasta 400 kilómetros, mucho más que el propio Amazonas. Los científicos descubrieron su existencia analizando datos de temperatura obtenidos en cientos de pozos petroleros, lo que reveló el movimiento del agua en las capas profundas de la corteza terrestre.
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1: Son las 9:00 p.m, tiempo del centro de la República. Gracias. Gracias por sintonizarnos en una emisión más de la Mesa de Opinión a Fuego Lento. Soy Alfredo González Castro y este martes, como cada semana, estamos transmitiendo totalmente en vivo desde nuestras instalaciones acá en el sur de la Ciudad de México y, como siempre, agradeciendo a toda la gente, hombres, mujeres, personas de todo tipo, de todos los estratos sociales que nos escuchan de frontera a frontera y de costa a costa, gracias a la cadena de El Heraldo Radio. Le pedimos que nos acompañe de aquí hasta las 10:00 p.m, que sea parte del debate, de la reflexión y, por qué no, del análisis, y que nos comparta sus opiniones a través de nuestras redes sociales. Y también, como cada martes, saludo a mi colega y amigo Isaías Robles, quien nos va a platicar cuáles son los temas que abordaremos esta noche. Isaías, ¿cómo estás? Muy buenas noches. Y nuestros invitados.
2: Así es, Alfredo, ¿qué tal? Muy buenas noches. Buenas noches a todo nuestro público, a todo nuestro auditorio. Gracias por sintonizar una emisión más de A Fuego Lento aquí en el Heraldo Radio. Hay dos asuntos, amigos del auditorio, Alfredo, invitados, que han acaparado la atención pública en los últimos días. El primero de ellos, la confirmación de que el gobierno de Estados Unidos revocó la visa a Andrés Manuel López Beltrán y la carta de reclamo que este envió al presidente Donald Trump, con la consecuente ola de reacciones a favor y en contra que ha generado aquí en el país. El otro es la controversia por los lineamientos para los derechos de las audiencias, el ecosistema digital y la lista de periodistas que presentó la consejera jurídica Luisa María Alcalde como parte de una supuesta red de amplificación artificial de contenidos críticos hacia el gobierno de la 4T. Y estos dos asuntos se dan justo a 2 semanas del inicio del periodo ordinario de sesiones del Congreso de la Unión. ¿Cómo va a afectar, cómo va a contaminar los trabajos legislativos este y otros asuntos? De todo ello hablaremos en esta emisión de A Fuego Lento, jefe Alfredo.
1: Así es, Isaías, gracias, como siempre. Y bueno, pues vamos a entrar de lleno a la presentación de nuestros invitadas y nuestro invitado, pues para no robarles tiempo, porque luego empieza el debate, la discusión, y bueno, tienen mucho que decir. Nos encuentran en la cabina de El Heraldo Radio, Xochitl Zagal, diputada federal de Morena. ¿Cómo estás, Xochitl? Buenas noches.
3: Muy bien, aquí acompañando, muchas gracias.
1: Gracias. Gracias, también está con nosotros Marcelo Torres, diputado federal del Partido Acción Nacional. Diputado, ¿cómo estás? Muy buenas noches.
4: Alfredo, buenas noches a Isaías y por supuesto a Xochitl y a Patti, que nos acompañan esta noche, y sobre todo a quienes nos siguen, nos escuchan a través de 98.5 FM, El Heraldo Radio.
1: Gracias, diputado. Patti Urrizat, otra vez estás con nosotros. Muy buenas noches.
5: Sí.
1: Diputada de Movimiento Ciudadano aquí en el Congreso de la Ciudad de México.
5: Qué gusto vernos otra vez, Alfredo, y listos para el debate público.
1: Así es, gracias a los tres. Bienvenidos, muy buenas noches. Isaías, vamos así arrancando,
2: es,
1: ¿no?
2: Así es, gracias por su tiempo y su confianza. Y por favor, sus redes sociales para tener interacción con nuestro público. Diputada Xochitl Zagal.
3: Xochitl Zagal MX en todas las redes sociales, ahí nos podemos encontrar. Y yo me pregunto, ¿dónde está el PRI?
1: Ahora lo comentamos.
2: Diputada Patti Urriza, sus redes sociales.
5: @ Patti Urriza en todas las redes sociales.
2: Así es, diputado Marcelo Torres.
4: Marcelo Torres C de casa en todas las redes, en Facebook, en Twitter, Instagram y demás.
1: Perfecto. Muy bien, pues muchas gracias.
2: Muchas gracias a los tres.
1: Bueno, pues como ya lo decía Isaías, estamos hablando de diversos temas a unos días de que inicie formalmente el periodo ordinario de sesiones en el Congreso de la Unión, y en los congresos, pues, hay muchos temas, pero vamos a arrancar con uno que ha generado mucha polémica y que ha derivado en otros tantos, que es la cancelación, ya lo decía Isaías, la cancelación de la visa a Andrés Manuel López Beltrán. Y bueno, lo que hemos visto y lo que nos preguntamos, ¿por qué Morena considera que la cancelación de esta visa al hijo del expresidente es un acto de injerencia y parte de una estrategia de un sector del gobierno de Estados Unidos para atacar a la 4T? ¿Te parece bien, Xochitl, si arrancamos contigo?
3: Claro. Cuéntanos. Que sí. Pues yo creo que tiene que ver con una estrategia que hacen en Latinoamérica, no solamente en México. El imperialismo que dirige Estados Unidos es una forma de oprimir a los pueblos, y en el caso de México, pues han estado intentando por un medio, por otro, y quiero aquí juntar dos temas.
1: Venga.
3: Uno es el tema de Juan Orlando en Honduras. Juan Orlando fue acusado y fue comprobado, enjuiciado y encarcelado por más de 40 años en Estados Unidos por tráfico de armas y por tráfico de drogas. Es algo que se supone Estados Unidos está exigiendo a México que se haga, que se detenga el narcotráfico y que se detengan las armas. Juan Orlando en Estados Unidos fue declarado culpable y el presidente Donald Trump en diciembre del año pasado lo indultó, lo perdonó, lo sacó y lo puso a operar en contra de los gobiernos progresistas de Latinoamérica junto con Milei y otros presidentes de ultraderecha.
2: Entonces, estamos hablando de Juan Orlando Hernández, el expresidente de Honduras.
3: El golpista que llegó a Honduras a gobernar, a malgobernar por un golpe de Estado. Y esta receta es algo que tenemos desde hace muchas décadas, es algo que conocemos en Latinoamérica en las luchas sociales progresistas y que ahora, pues claro que una visa ni nos da una cualidad, una calidad, una calificación, no es eso, porque la Barbie, el narcotraficante, es ciudadano americano, ¿no? Y también hay residentes permanentes como Alito Moreno y así otros. Entonces, también tenemos a este señor de Calderón, el flamante convicto,
2: Genaro García Luna,
3: convicto en Estados Unidos como residente permanente. Entonces, lo que decida Estados Unidos o no con nuestro estatus migratorio no nos da una calificación, pero ¿qué sí es? Es un golpe mediático, político, de tintes pues más bien desestabilizadores en los estados para generar una tendencia de opinión, pero que no reflejan ninguna situación extraordinaria más que el golpeteo mediático y que claro acá la oposición utiliza, como Alito tiene ganas de ir a Estados Unidos a cada rato a denunciar cosas porque quieren un protectorado en México, pues ese es el motivo por el cual el imperio vuelve a echar la cargada hacia el movimiento progresista.
1: Respondiendo a tu pregunta de por qué no está el PRI, pues hubo una invitación, pero no hubo representante para esta mesa.
3: Se van a ir al New York Times.
1: Sí. Bueno,
2: gracias, diputada Xochitl Zagal. Y bueno, diputado Torres, en la carta dirigida al presidente Trump, López Beltrán denuncia que esta revocación de su visa fue una decisión política, propagandística, una canallada de tipo hitleriana. Pero pues mucha gente se pregunta, lo hemos visto en la conversación digital, que en calidad de que López Beltrán se dirige al mandatario estadounidense, si no es un funcionario público, ni ocupa un cargo incluso en el partido que en su momento también del cual fue secretario de organización. Entonces tendrían, se preguntan muchos, todos las y los mexicanos a quienes se les niega la visa, la posibilidad de enviar una carta de reclamo al presidente Trump. A ver, platíquenos usted.
4: No, ¿cómo va la situación? Primeramente, este discurso de la impunidad pues acaba de chocar de frente contra la realidad. La cancelación de una visa, en este caso de Andy, el príncipe macuspano, no es un mero trámite administrativo ni un tema diplomático. Es una cuestión de quién permite un país que ingrese una persona. Y cuando te niegan una visa bajo esta naturaleza, cuando ya había habido señalamientos directos de otros gobiernos, de instituciones, declaraciones de testigos y una serie de averiguaciones, entonces, caray, el horno empieza a elevar su temperatura. Y me parece que eso fue lo que sucedió, que le cancelan una visa, pero hay varios puntos. Sí, el de la carta, pero es una carta que hoy sabemos que se emite prácticamente 4 meses después de la supuesta cancelación de la visa. Esto manda una señal política administrativa muy importante. ¿Cómo cuál? De que hay una señal de que algo va a suceder. ¿Qué? No lo sé. Lo desconozco. Yo no podría adelantar absolutamente nada. ¿Esa cancelación de la visa hace a Andy un delincuente? No, porque no está indiciado en este momento. En este momento. Hay demasiados señalamientos por testigos, por autoridades, que se ha dado a conocer, que es importante que se esclarezcan. Lo que es muy preocupante, Isaías, es que una Fiscalía General de la República permanezca pues realmente de brazos cruzados, que la presidenta, siendo la presidenta, la señora que calienta la silla, realmente vaya y absuelva a una persona que está señalada. ¿Con qué facultad? Esa facultad no la tiene hoy Sheinbaum. Y eso es verdaderamente delicado y grave. Y el texto de la carta, pues caray, una carta que lo único que demuestra es que está escrita con un rencor, con un odio, con una desesperación. Mira, hubiera sido mejor que ChatGPT se lo hubiera hecho, porque realmente es indignante, y menos, como bien y perfectamente lo dices y lo sabemos, lo está pidiendo un ciudadano, entre comillas, que no tiene un cargo, que no ostenta un cargo diplomático, ni mucho menos. Eso llama demasiado la atención. Imagínate cuántos miles, millones de personas, desconozco, mexicanos, les ha sido negada la visa o les han cancelado una visa, que estuvieran pidiendo la renuncia de sus principales funcionarios. Entonces, caray, esto despierta mucho el interés de la ciudadanía por saber y conocer verdaderamente lo que sucedió.
1: Gracias, diputado Marcelo Torres. A ver, Pati Urriza, tú como representante de MC, ¿qué opinas sobre eso? Porque dice Andy que la cancelación de su visa, pues, prácticamente le da lo mismo, ¿no? Y que no quiere ir a Estados Unidos. Entonces, ¿por qué tanto alboroto? Lo que intenta es curarse en salud. ¿O qué estás viendo tú? Porque, bueno, pues ya lo decía el diputado, parece que hay acusaciones sin sustento en este momento, pero parece que algo...
5: Justamente, yo creo que no deberíamos de caer en explicaciones tan reduccionistas y tan simplonas. Parece ser que el debate público ahorita con lo sucedido se ha concentrado en dos visiones. La primera es la victimización de el hijo de Andrés Manuel López Obrador como una persona que ha sido víctima de ataques y de posicionamientos directos por parte del gobierno de Estados Unidos, y la otra es tratar a una persona ciudadana mexicana como un criminal por haberle retirado la visa por parte de Estados Unidos. Me parece que ninguna de estas dos visiones es correcta, porque la victimización de un actor político como el que estamos hablando, que es el hijo del expresidente de nuestro país, también habla que hay ciudadanos de clase y que hay algunos a los que se les va a salir a defender por ser parte de un movimiento y de un partido político que estén en el poder, mientras a muchísimos mexicanos no se inmutan por ningún tipo de consecuencia que tenga el gobierno a Estados Unidos directamente es un mexicano, y ahí tenemos a miles de millones de personas migrantes que están sufriendo unos atracos muchísimo mayores por parte del gobierno de Estados Unidos, y yo no veo el mismo tamaño de indignación por parte del gobierno mexicano tratando de señalar los abusos que hace el gobierno de Estados Unidos, pero sí lo hacen con el hijo de Andrés Manuel López Obrador, el expresidente de México. Y ahora la otra parte, que es el criminalizar a este actor político solamente porque le hayan quitado la visa. Es cierto que esto no nos indica que haya algún vínculo de este personaje con el crimen organizado, que haya una razón, una duda razonable para poder inculparlo de alguna cosa, pero sí lo que creo es que han dado a desear mucho las instituciones mexicanas. La fiscalía de nuestro país creo que no ha hecho un trabajo de avanzada, sobre todo con los actores políticos que son parte del morenismo, y ahí tenemos casos como el de Rocha Moya, que despertó una investigación en México, en la fiscalía, hasta que el gobierno de Estados Unidos señaló que había algún vínculo de este político con el crimen organizado. Y pensar que los ciudadanos de Sinaloa ya se habían manifestado en las calles 2 años antes de que esto sucediera, del señalamiento del gobierno de Estados Unidos hacia el exgobernador de Sinaloa, Rocha Moya, pidiendo justamente el desafuero, que lo destituyeran del cargo. Nadie los escuchó. El gobierno mexicano se hizo de ojos ciegos, y hasta que el gobierno de Estados Unidos señaló, este gobierno dice que no le hace caso a presiones extranjeras, pero sí empiezan a investigar hasta que el gobierno de Estados Unidos hace una declaración fuerte contra alguno de los políticos de este país. Entonces, me parece que la fiscalía debería de estar viendo si hay algo en desorden que pudiera ser, porque si ahorita salen a defender de este tamaño a este personaje y sale eventualmente que tiene algún vínculo con el crimen organizado, que tiene alguna vinculación con algún acto ilícito, pues creo que va a ser muy costoso para el gobierno de este país.
1: Gracias, Pati. A ver, diputada Xochitl, se dice que tampoco está comprobado que esta es una de las primeras reacciones del gobierno de Estados Unidos, porque Alito se la pasa más en Washington que en México. Uh-huh. ¿Qué papel está jugando el PRI en esta ecuación? Porque, sí, bueno, estamos hablando de Andy, del hijo del expresidente, que incluso yo decía que podría convertirse en una especie de estandarte del movimiento, porque creo que puede pasar como en su momento pasó con López Obrador, ¿no? El desafuero, pues también lo, lo ubicó, lo convirtió en un personaje que nadie pudo...
4: Lo catapultó, ¿no?
1: Lo catapultó y nadie lo pudo tirar. ¿Qué papel juega en esto el PRI? Porque ha trascendido que esta es una de las primeras consecuencias de las visitas frecuentes de... Creo que tiene más millas Alito que cualquier legislador. Que Ricardo Anaya. Bueno, a ver, ¿cómo lo estás viendo tú a partir de este dato que no está confirmado tampoco?
3: Yo creo que es muy importante entender la altura de los personajes históricos. Andrés Manuel López Beltrán tiene una altura para decidir hacer una carta abierta a quien él decida y hacer lo que tiene en su corazón, plasmarlo y compartirlo. Y si esto implica que hay incomodidad porque tiene la altura histórica para poder ser visto por la nación entera y además por otros representantes del imperialismo y de otras naciones, pues es porque pues Alito no tiene ese resplandor, esa altura histórica, esa posibilidad de hablarse de tú a tú con quien se dirige. Entonces, en el caso de Andrés, bueno, hizo la carta, e insisto que coincido con Patty en el tema de que no tiene... el estatus migratorio no tiene que ver con el estatus legal de alguien en términos de una comparecencia ante la justicia. Tampoco sabemos las razones. El departamento tendrá que explicar a él personalmente las razones de por qué se revoca la visa. Pero también me parece que Andrés Manuel López Beltrán lleva el nombre también de Andrés Manuel López Obrador, y es esta la razón por la cual hay que mermar un liderazgo tan importante, históricamente reconocido, como lo es Andrés Manuel López Obrador. Sin embargo, pues Alito y otros como Kenia López Rabadán y otros que les gusta estar ahí con los gringos, pues no se suman también a los llamados de respetar a nuestros migrantes, porque la presidenta y quienes representamos al pueblo de México con mucho dolor decimos, han estado matando migrantes en los centros de detención, han estado separando familias y hemos estado exigiendo que se den los resultados de las investigaciones por el fallecimiento de varios connacionales en los centros de detención, y es algo que no se suman a decir las personas que representan en particular al PAN. Marcelo sabe que más bien hay una, siempre hay una contraposición, en particular con Margarita Zavala, cuando le recordamos a los niños de la guardería, siempre sale con cosas que fomentan genocidios, como lo está haciendo ahorita Estados Unidos con la limpieza étnica, tanto en Latinoamérica, en Estados Unidos, como en otras partes del mundo.
2: Así es. Bueno, ayer en la columna que da título a este programa, nuestro director Alfredo González escribió que López Beltrán se convertiría en un estandarte y que, como lo hizo su padre cuando Vicente Fox y la oposición impulsaron su desafuero, pues va a recorrer el país para defender la soberanía nacional del imperialismo yanqui. Por ahí va la cosa. ¿No estima el PAN que, lejos de afectar, esto le da una proyección nacional justamente a López Beltrán? ¿No le están haciendo inconscientemente el trabajo sucio a Morena?
4: A ver, mira, regreso rápidamente con el tema de la carta. ¿Por qué ese tipo de redacción? Bueno, mi sentir, el pulso es que él está hablando a los suyos. No le está hablando a México y menos le está hablando al presidente de Estados Unidos. Él está utilizando un lenguaje y manda señales para los suyos, a su electorado. Xochitl hace un comentario que discrepo bastante, pero bueno, son las ideologías, porque comenta que el príncipe macuspano Andy López Beltrán dice, le llama que tiene altura histórica. Ah, caray, pues, ¿qué altura y qué histórica? Porque la historia de hoy, el gobierno de Andrés Manuel López Beltrán, ese ídolo de pies de barro, está por los suelos, ¿eh? A nivel internacional, a nivel nacional, la gente ha ido despertando y dándose cuenta del fraude, de la mentira en la que incurrió a Andrés Manuel López Obrador para convencer al pueblo mexicano durante 18 años. Y hoy hay un gran número de mexicanos, millones de mexicanos arrepentidos de lo que sucedió. Pero bueno, esa es la historia, ahí está. Sin embargo, hay algo muy importante. No podemos denostar ni hacer menos que el principal socio comercial de México y el envidiable a nivel internacional es Estados Unidos. Y México tiene un gran compromiso económico, financiero, de seguridad, ecológico y demás con este país. Entonces, no podemos hacer menos al principal socio comercial, del cual también hay que decir, México es un socio muy importante también para ellos. Entonces, existe un vínculo entre Estados Unidos con México y viceversa. Y por ello es que en su momento, cuando Trump fue presidente y Andrés Manuel, hubo coincidencias y no hubo los señalamientos que hoy vemos, ¿sí? Porque hoy ya sabemos que hubo investigaciones. El tema del huachicol fiscal no solamente ha afectado al patrimonio mexicano, a las finanzas del gobierno mexicano, sino también a la estadounidense. Los norteamericanos sí se han visto perjudicados por el tema del huachicol fiscal, por el tema del huachicol físico, por el tema del fentanilo, por el tema migratorio, por muchísimos temas. Y por eso es que los norteamericanos, el gobierno gringo, pues no se va a cruzar de brazos y tiene que hacer lo que tenga que hacer, que es cuidar a su pueblo, que es lo que en México no han hecho.
1: Gracias, diputado. Pati Urrizaberg, desde MC, ¿crees que esto que está pasando con Andy le afecta, le beneficia, y cómo puede capitalizar también la oposición esto que está pasando? ¿O simplemente es un tema que tiene que resolver Morena y los gringos? ¿Cómo lo ves tú?
5: A ver, si algo me queda muy claro es que Morena es muy hábil para utilizar este tipo de coyunturas como campaña política. En Morena no se han cansado de estar en campaña desde que entraron al gobierno. Y yo diría que han olvidado la responsabilidad de gobernar y de tomar decisiones por seguir haciendo campaña en este país. Y estos momentos son importantes para el partido en el poder, porque lo utilizan muy bien para hacer campaña política en favor de sus actores, victimizando, señalando a un gobierno extranjero, hablando de soberanía, cuando en realidad es un asunto que pertenece a una persona de resolver, y que además, pues sí es preocupantísimo que hagan este tipo de comentarios de que el hijo de Andrés Manuel López Obrador tiene altura histórica por el simple hecho de ser hijo del expresidente de nuestro país. Es súper preocupante que estos comentarios dinásticos, como de heredar el poder y de heredar la posibilidad de hacer lo que uno quiera por ser hijo de alguien, me parece que debería de levantar las alertas para todas las personas que votamos y que confiamos en un cambio cuando entró Andrés Manuel López Obrador al poder. Entonces, creo que hay que tener mucho cuidado con este tipo de comentarios. Me parece que el partido en el poder es muy bueno en utilizar estas coyunturas para hacer campaña política, pero la gente no es tonta, y las personas se dan cuenta de que hay temas mucho más importantes, y que de pronto estos temas secundarios se utilizan para distraer la atención de las personas de lo verdaderamente importante. ¿Qué es lo verdaderamente importante? No se habló lo suficiente, creo yo, de los funcionarios públicos que fueron colgados en Zacatecas. No se está hablando de la crisis de inseguridad gravísima que se están viviendo en estados como en Sinaloa, en Guanajuato, en Tamaulipas. No se está hablando del mal gobierno de Laida Sansores en Campeche y de la falta de recursos públicos que hay para los servicios. Pero quieren hablar, seguir hablando de que le quitan la visa a Andy, pues claro que eso pues les permite hablar desde sus trincheras. Ahora, solamente diría que el desafuero hacia Alito también creo que es un movimiento peligroso, pero no un movimiento peligroso porque vaya a utilizarse en favor de este actor político del PRI, sino que es un movimiento peligroso porque significa que hay víctimas políticas por parte de este régimen. Y me refiero a que este régimen tiene pendiente al menos el desafuero de Cuauhtémoc Blanco, que es una deuda no solamente para las mujeres de este país, sino para los morelenses que fueron defraudados por un mal gobierno, por este exfutbolista, por el senador Insulza, ¿no? Que ahorita tiene cuentas pendientes, está siendo investigado y sigue siendo senador de la República sin haber enfrentado a la justicia, sin el fuero político que le da el Senado de la República, y pues claramente que Alito también está en esa lista.
2: Así es. Bueno, vamos a hacer una pequeña pausa, si nos permiten, volvemos después de la misma. Seguimos aquí en esta mesa de debate a fuego lento en el Heraldo Radio. Gracias, y le invitamos a todo nuestro público que siga haciendo contacto con nosotros y siendo parte del debate y de esta opinión. Alfredo.
1: Regresamos en unos minutos, no le cambie, por favor, quédese con nosotros.
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1: Son las 9 de la noche, todavía con 30 minutos. Volvemos a la mesa de opinión a fuego lento. Y como siempre, les recuerdo que estamos transmitiendo totalmente en vivo desde nuestras instalaciones acá en el sur de la Ciudad de México. Y siempre saludando a las amigas y los amigos que nos sintonizan de frontera a frontera y de costa a costa en toda la República Mexicana y también allá en los Estados Unidos, gracias a la cadena de El Heraldo Radio. Isaías, amigos del auditorio, estamos de regreso a la segunda parte de esta mesa de análisis, conociendo diferentes puntos de vista sobre los temas de la coyuntura y sobre todo de cara a lo que viene, lo que va a ser el próximo periodo ordinario de sesiones y los temas de la coyuntura. Uno de ellos, el primero, era sobre la polémica que ha generado el retiro de la visa a Andrés Manuel López Beltrán. Isaías.
2: Así es, y reiteramos la bienvenida a este estudio del Heraldo Radio, a nuestros invitados esta noche, la diputada Xochitl Zagal, diputada federal de Morena, el diputado Marcelo Torres, diputado federal del PAN, y Pati Urriza, diputada local de Movimiento Ciudadano. Los tres, nuevamente, gracias por acompañarnos esta noche. Al inicio del espacio hablábamos también que otro de los temas que está actualmente en la coyuntura nacional tiene que ver con estos lineamientos para los derechos de las audiencias. El próximo viernes, este viernes, el viernes 21, concluye la consulta de la Comisión Reguladora de Telecomunicaciones sobre el tema. La semana pasada, durante la transmisión de Derecho de Réplica a cargo de Luisa María Alcalde, la consejera jurídica reveló un ecosistema digital y una lista de periodistas que serían parte de esta supuesta red de amplificación artificial de contenidos críticos al gobierno de la Cuarta Transformación. ¿Qué propósito tiene que desde Palacio Nacional se exhiban públicamente nombres de periodistas y de medios si, como sostiene la propia consejera jurídica, no se trata de una lista negra? Diputada Xochitl Zagal, platíquenos sobre el tema de las audiencias y este espinoso asunto de las listas.
3: Sí, es una investigación de 7 meses en donde se da el resultado de forma transparente y pública de cómo funcionan los ecosistemas digitales. Y ahí vienen todos los las cuentas de Twitter, de X ahora, para que se puedan ver qué mediciones hay en esas interacciones. Una lista, sí, de una investigación. No es una... un señalamiento de ser opositor y entonces vamos a hacer algo en particular, es el resultado de una investigación de 7 meses, insisto, y que revela este ecosistema. Las formas de amplificar, que no es nuevo como se analiza las analíticas de Twitter, es muy fácil generar con computadoras este tipo de conversaciones, de generar tendencias, de generar opiniones. Y en particular los líderes de opinión y los bots que tienen millones de seguidores tienen un alcance específico para poder replicar alguna información. Yo creo que es muy importante que se entienda que en este país el régimen del PRI y del PAN, por ejemplo Aristegui no estaba en una lista pública, pero por decir que había un señalamiento en contra de Felipe Calderón respecto a que tenía problemas con el alcohol, es decir, que era un alcohólico, que saliera el presidente a explicar si era alcohólico o no. Eso le valió para que le cancelaran su programa. Y también a Gutiérrez Vivo le quitaron su programa. Ese tipo de acciones de los gobiernos anteriores es la censura y la forma de atacar a periodistas, que además fue un régimen que estuvo persiguiendo periodistas independientes y que puso sanciones y revocaciones. Entonces, el tema del chiquihuitazo y otros asuntos han sido una marca de firma de los gobiernos del PRI y del PAN. Sin embargo, ahora, por demostrar un análisis de cómo se generan las tendencias y generar diálogo para que la comunidad en general en el país tenga información y tome una decisión respecto a cómo se informa en redes sociales, ahora hay todo un escándalo de estas personalidades que pues son líderes de opinión y su opinión está ahí plasmada. Entonces, no es persecución, no es una lista negra, es simplemente el resultado de una investigación.
1: Gracias, Xochitl. A ver, diputado Marcelo, pues prácticamente en todas las mañanas escuchamos que todo es culpa de la ultraderecha, casi todas las mañaneras, ¿no? Hay elementos para afirmar que existe una operación coordinada, no solamente una coincidencia de narrativas entre periodistas, medios políticos y usuarios de las redes. ¿Cómo lo están viendo ustedes desde el PAN?
4: A ver, ¿qué es lo que hace un periodista? Investiga y da a conocer lo que investiga, los resultados. ¿Qué es lo que hace la ciudadanía? La ciudadanía tiene en su teléfono un gran poder. ¿Pero qué es lo que hacen desde las mañaneras? Critican, justifican y mienten sistemáticamente. Es verdaderamente preocupante porque cuando el gobierno quiere convertirse en árbitro de la libertad, pues entonces la libertad de expresión pues empieza, por supuesto, a estar en peligro. Y eso es lo que está sucediendo. El haber mostrado esas listas es un señalamiento directo. Es una imputación directa desde la señora que calienta la silla. Es muy delicado y es muy grave. Porque hoy esas personas y esos medios que fueron señalados y que fueron advertidos y que fueron de alguna manera hasta sentenciados, pues hoy están siendo víctimas de una estigmatización y de violencia digital. Entonces, ¿y quién lo está haciendo? A ver, no somos niños ni nos chupamos el dedo. Sabemos que desde hace muchos años Andrés Manuel López Obrador y este régimen corrupto narcogobierno de Morena tiene enormes granjas de bots. Entonces, a mí me extraña escuchar a gente de Morena haciéndose los ofendidos cuando realmente han sido los impulsores de todo este clan, de toda esta mentira, de toda esta farsa. Porque hay dos situaciones: lo que sucede en el país, lo que la gente siente, los crímenes, las desapariciones, el derecho de piso, la falta de salud, de educación y demás, y las mentiras del gobierno federal, donde dicen que hay un crecimiento falso. 1% no es un crecimiento, donde se hablan de grandes inversiones de inversión extranjera directa, falso, es reinversión, y así nos podemos ir. Dicen que los números de homicidios han disminuido, falso, están cambiando los rubros, pero hay más homicidios, hay más gente desaparecida. Entonces, esas son las mentiras que el gobierno, por supuesto, está muy preocupado y busca ponerle freno a través de estas listas para intimidar a los medios, para intimidar a los críticos y, por supuesto, por otro lado, quiere restringir para que la ciudadanía sepa nada más una sola verdad, la verdad que viene de Palenque.
1: Gracias.
5: ¿Qué risa? Bueno, antes de hablar sobre esto, sí quiero hacer un comentario rápido que el diputado hizo ahorita. Se refirió a la presidenta como la señora que calienta la silla. Me parece que esta manera de debatir de ese opositodo que tenemos en este país, del PRIAN, es injusto y hasta violento. Me parece que podemos atacar ideas, decisiones de fondo, pero el reducir el trabajo que hace la presidenta de México a la señora que calienta la silla me parece sumamente reduccionista, violento e irresponsable por parte de una fuerza política que debería de estar poniendo propuestas sobre la mesa y atacar las ideas, el fondo y las decisiones, en lugar de estar reduciendo todo a adjetivos calificativos, que esa es una de las razones por las cuales la política está en el nivel en el que está en nuestro país, y claro que también le ha hecho mucho el juego en este sentido Morena a esa oposición. Ahora, en este sentido, hablaría un poco de la cultura de la cancelación. Ahora, entre los jóvenes existe esta violencia
1: digital,
5: exactamente, que no es física, que no son golpes, que no son jalones de pelo, pero que sí se dedica a funar, que es esta palabra sí, que utilizan mucho los jóvenes.
1: Yo creo que ya todo el mundo entiende.
5: Exactamente. desde las plataformas digitales. ¿Qué es lo que pasa con esta lista que muestra desde Palacio Nacional la secretaria, bueno, Luisa María Alcalde, la consejera jurídica ahora, desde la plataforma más importante de comunicación que tenemos en el país? Es una funa, es una cancelación directa hacia un grupo de periodistas que, coincidentemente, ninguno habla a favor del régimen o del gobierno actual, sino que todo lo contrario, son puras voces libres que se han atrevido a levantar la voz en contra de este gobierno. Entonces, esta violencia, este tipo de violencia, pues también es justamente una violencia directa hacia las personas, aunque no sea necesariamente cancelar el programa, mandarlos a golpear, estarlos persiguiendo políticamente, pero sí es una nueva manera de violencia que lo tenemos que ver así y que estamos atacando en varios sentidos en nuestro país y que está replicando la presidenta de México desde Palacio Nacional y desde esta plataforma enorme que tiene. Yo diría que les faltó investigar un poco más, se tardaron 7 meses en esta investigación y no notaron una plataforma digital poderosísima que tenemos en la Ciudad de México, que por cierto ya ha sido investigada por Animal Político, de la jefa de gobierno, de Clara Brugada, en la que desarrolló una plataforma gigantesca de bots, de aduladores que están en todas las redes sociales poniéndole comentarios positivos, que por cierto todos los perfiles han sexualizado a mujeres, si uno se mete a ver cada uno de los perfiles de los bots con fotos robadas de mujeres, y bueno, todo esto está documentado, no está en el aire, ahí se puede checar la investigación, la podemos subir a las redes sociales si el público así lo quiere, y creo que justamente lo que revela es que sí es un linchamiento público dirigido a ciertas voces en este país y que no van a exponer a los que hablan en favor de este régimen.
1: Gracias, Pati. Antes de pasar al siguiente tema, diputado Marcelo, ¿algún comentario sobre lo que comentó Pati?
4: No, a ver, respeto la postura de Pati, por supuesto, y de quien sea. Sin embargo, hay una realidad que no podemos ocultar, que quien sigue mandando en este país es Andrés Manuel López Obrador, les guste o no les guste. Entonces, eso es lo que me llama machismo. Mucho la atención. Me llama mucho la atención, y todo el mundo lo sabemos, hombre. Lo que me llama la atención es que Movimiento Ciudadano finalmente se despoja de ese naranja, y bueno, pues obviamente se pone guinda, como lo hemos visto en el Congreso y como lo hemos visto en muchas partes. No me extraña, lo respeto, y por supuesto, pues, caray, así como yo respeto la postura de Pati, por supuesto que yo también pido que se respete mi idea.
1: ¿Querías comentar a nosotros?
3: Sí, es que el PAN no está educado en el tema del respeto a las mujeres. Consumen también servicios sexuales, han cosificado a las mujeres y han de forma pública siempre denostado nuestro papel como políticas y a la presidenta de la República, que tiene una aceptación de más del 70% y además es reconocida a nivel mundial por su altura. No se le puede decir que no está gobernando, por Dios, todos los días está dando la cara, está recorriendo, y les duele mucho que ellos no puedan tener una trascendencia como la que tienen, incluso haciendo sus pininos, ¿no? Fox en vivo, Fox contigo, que al final lo dirigía a Marta Sahagún, y que además tenían esta posibilidad de llegar al corazón de los mexicanos y no lo pudieron hacer. Pero sí le pido que de forma respetuosa, y ya veremos en cámara, tener las sanciones respecto al tema del lenguaje de género, porque está obligado usted a utilizar el respeto a las mujeres.
4: Por supuesto que sí, un tema es las mujeres, que por supuesto la respeto, y otra cosa es el tema de la investidura presidencial, que son dos cosas muy distintas.
1: Gracias, diputado. Vamos a pasar a otro tema, Isaías. Bueno, estamos ya en la recta final de este espacio, que para todos dura bien poquito. Quisiéramos tener más tiempo para conocer las ideas y los puntos de vista, pero hay otro tema, Isaías.
2: Así es. Bueno, comentamos al inicio de este espacio que toda esta discusión será en el preámbulo del inicio del periodo ordinario de sesiones en el Congreso de la Unión, tanto en la Cámara de Diputados, en el Senado de la República, por supuesto en los congresos locales, y también en el marco del proceso electoral del próximo año, ¿no? La elección intermedia, en donde estarán en disputa 19.623 cargos entre las 500 diputaciones federales, 17 gubernaturas, diputaciones de los 31 congresos locales y ayuntamientos, y alcaldías en 30 entidades, así como las alcaldías de la Ciudad de México. Pero además, y ya lo comentaba también hace unos momentos la diputada Pati Urriza, está el encono por las campañas, y también un tema que se prevé desahogar, que es el desafuero del senador Alejandro Moreno. ¿Va o no el desafuero? ¿cómo va a generar esto un clima de crispación en el Congreso? ¿Cómo afectará los trabajos legislativos, diputadas?
1: Bueno, y ahí también pusieron en primera lista la semana pasada el desafuero del diputado Carlos Mancilla, que intentó agredir a...
3: Sí, a otros, a muchos, es recurrente, Arturo Ávila. Deporte del señor. La verdad es que no representa a las juventudes, me queda clarísimo que así no se comporta un joven interesado en cambiar la realidad de su país. Y bueno, el desafuero depende de la comisión respectiva, y esta comisión
2: es la jurisdiccional,
3: que es la que evalúa los casos de juicios políticos. En el caso de la carpeta que mencionaba Patty sobre Cuauhtémoc Blanco, que yo siempre le pedí a Cuauhtémoc de forma pública que solicitara licencia en lo que se decidía si sí o si no. De hecho, la carpeta estaba mal integrada. En el caso de Alito, se tiene que revisar la carpeta, la comisión tiene que evaluar si es viable o no. Hay una lista de variantes, de variables, para que se pueda abrir el procedimiento. Entonces, esperaremos el dictamen de la comisión jurisdiccional de todos los casos de desafuero, que quiero decirles que en el caso de Morena siempre vamos a estar combatiendo las conductas. El propio alcalde de Tequila y otros tantos que se han logrado capturar cuando tienen conductas delictivas, pues es un oficio que tenemos,
1: o sea, van parejos. Mandato.
3: Vamos parejos. Aquí no hay tolerancia a ningún tipo de actitud criminal. Entonces, en el caso de Alito, pues es muy claro, hay un desvío de recursos, enriquecimiento ilícito, fraude, lavado de dinero, entre otras cosas. Hay que esperar si la carpeta estuvo bien integrada, si la comisión lo dictamina así, y esperaremos pues lo que nos toque en el pleno, pero me queda clarísimo que pues hay muchos más elementos a lo largo de estos años, porque se han ido descubriendo sus casas y todo lo que se ha ido añadiendo a esa carpeta. Entonces, pues estaremos pendientes.
1: Gracias, diputado Marcelo Torres. Hace unos meses escuchamos a Jorge Romero decir que con el PRI ni a la esquina, ¿no? que ya no había posibilidades de que hubiera alianzas para el próximo año con todos estos cientos de miles de cargos que van a estar en disputa. ¿Ustedes apoyarían el desafuero de Alejandro Moreno o con cuál es la postura del PAN sobre este tema?
4: A ver, en Acción Nacional no vamos a encubrir absolutamente a nadie, es importante dejarlo en claro. Sin embargo, es importante que también exista una sola vara y que se mida de la misma manera a unos como a otros. No podemos llevar esto al interés particular o partidista de unos y de otros. Por supuesto que si existen los elementos, que se den a conocer. Si hay las pruebas, que se den a conocer. Pero también que del mismo trato, pues tenga Insunza, que tengan todos los que han sido señalados, gobernadores como Rocha Moya y demás. Sí es importante que se conozca la verdad y no se va a cuidar absolutamente a nadie. Y en función de lo que se hablaba ahorita, pues sí, septiembre inicia este periodo ordinario de sesiones, y septiembre, bueno, veremos si realmente tenemos Congreso o una oficialidad de partes de Morena. Y es muy, muy importante decir que la verdadera columna vertebral del periodo va a ser el paquete económico. El paquete económico, la ley de ingresos, presupuesto,
1: ¿pero va a haber puros suplentes, de la Federación? Todo el mundo se va a ir de campaña.
4: No, eso es ahora, a partir de septiembre a diciembre. Al
1: bueno,
4: 15
1: digo
4: de diciembre.
1: Que creo que en una política de Morena particularmente es que no necesitan tener licencia para irse, ahora, para ir por la reelección, pero los demás.
4: Independientemente de que si son los propietarios o son los suplentes, bueno, son legisladores de unos y otros partidos. Entonces, esa es la parte, la columna vertebral de este periodo, y aquí es donde realmente vamos a ver cuáles son las prioridades del gobierno federal a través de esta iniciativa. Si es la salud, vamos a ver cuánto le van a meter a la salud, si es la educación, si es la infraestructura, si es la seguridad, la inteligencia, etcétera, etcétera, etcétera. Hay muchos temas, el coordinador de Morena ha advertido aproximadamente 20 temas importantes entre inteligencia artificial, sistemas anticorrupciones y demás. Es una agenda vasta, grande, por supuesto, que hay que atender.
2: Así es, nuestro compañero Jorge Almaquio nos hace una aclaración, dice, no se puede realizar el desafuero si no existe una denuncia penal por parte de alguna fiscalía federal o local, y aclara también que es la comisión, no es la comisión jurisdiccional, sino la sección instructora la que lleva caso, en todo caso, los juicios de procedencia. Sí. Diputada Pati Urriza, la postura de MC ante estos temas.
5: Bueno, primero decir que pedir respeto a una mujer ejerciendo la presidencia de la República no es estar a favor del régimen, no es dejar de criticar, no es decir que bien gobierna este país, todo lo contrario. Pero en Movimiento Ciudadano no insultamos, no golpeamos, no jalamos pelos, contraargumentamos y vemos el fondo de las decisiones que se toman en este país, y siempre que criticamos algo le damos una propuesta, y es lo que le falta mucho al PRIAN, y por eso se van a quedar sin votos en adelante. Ahora, me cuesta mucho trabajo entender que la argumentación para el desafuero sea que una carpeta está mal integrada, que no llegó a la comisión que tenía que llegar. Bueno, este procedimiento se lo deberían de saber al derecho y al revés todos los diputados que lo hacen, y no solamente porque la carpeta de investigación tenga que estar bien integrada, sino creo que es una responsabilidad de los actores políticos enfrentar la justicia si son acusados. ¿Y por qué no lo tenían que hacer igual que el 99% de los ciudadanos de este país que sin fuero? Y de hecho, Movimiento Ciudadano propuso en la última reforma electoral que se quitara el fuero a todos los diputados federales, y quien no quiso tomar esta propuesta como propia y de verdad ejercer que hubiera muchísima más igualdad entre los tomadores de decisiones y todo el pueblo, pues fue justamente Morena, que decidieron no poner esto en la propuesta de reforma electoral y no le quisieron quitar el fuero y este privilegio que tienen los actores políticos hasta hoy en día. Finalmente decir que pues sí vienen a hacer juicios hacia Mancilla por andarse pegando, pero pues se les olvida muy rápidamente que en diciembre pasado los diputados de Morena, del PAN, del PRI, se agarraron a raquetazos, jalaron los pelos, se hicieron cosquillas, se pegaron, se todo en el Congreso de la Ciudad de México. Entonces, es muy fácil hacer juicios cuando el conflicto o el foco del conflicto está en una pelea en específica, cuando se llevan jalando de pelo durante muchos meses, décadas, diría yo, y creo que tenemos que elevar el nivel del debate público en este país, y eso es lo que va a hacer Movimiento Ciudadano.
1: Gracias, Pati. Pues entramos ya en la recta final de este espacio que se va rapidísimo. Xochitl, regálanos una reflexión sobre esto que hemos comentado, un minuto para a manera de conclusión de, digamos, de los temas que hemos abordado. Si quieres agregar algo más, adelante.
3: Sí, decir que el juicio político no se hace automáticamente, no es por oficio, y que se tienen una serie de requisitos, como lo digo, y las fiscalías son los responsables de entregar las solicitudes al Congreso. Entonces, será muy importante que presenten las denuncias que ustedes quieran que sean procedentes para que se pueda aplicar en el Congreso. Y también decirles

0: aquí y pues vamos a seguir trabajando.
1: Gracias.
2: Diputado Marcelo Torres. Gracias. Bueno, a ver, vamos, aquí tenemos que hacernos una pregunta, si es que realmente, como lo decía ahorita, vamos a tener un Congreso que funcione como contrapeso o vamos a hacer simplemente una mayoría que ejecute decisiones ya tomadas previamente. Nosotros creemos exactamente lo contrario, que necesitamos revisar, debatir, discutir, confrontar, escuchar a la ciudadanía, que eso es importante, somos representantes populares, y reconocer cuando una propuesta es buena, que le sirva a México, hay que apoyarla. Pero cuando no y cuando haya una discrepancia, por supuesto que tenemos que defenderla, porque finalmente esa postura es la que nos da legitimidad y nos da la verdad. Cuando vemos que suben unos y subimos otros, cada quien lleva su verdad. Aquí lo más importante es que la ciudadanía tome la mejor decisión y, por supuesto, pues cierro agradeciendo a ustedes el espacio, la invitación para poder discutir todos los temas con apertura y libertad.
1: Gracias, diputado Marcelo Torres. Pati, te quedan segundos.
3: Pues pero justamente bueno, nada más invitar a la ciudadanía que esté muy pendiente del proceso electoral siguiente, como ya lo platicábamos. Muchos de los diputados actuales, de los alcaldes, van a entrar a un periodo electoral, va a haber mucho dinero en las campañas, van a estar haciendo campañas adelantadas, ilegales, electorales, o ya las están haciendo. Entonces, que nos fijemos mucho, yo siempre he dicho que las personas y los actores políticos que hacen campaña con menos dinero, con menos recursos públicos, con menos bardas, con menos pendones, probablemente sean los que mejor nos salgan, porque si no, o sea, si están violando la ley antes de entrar a la función pública, pues definitivamente la van a seguir violando cuando están ahí adentro.
1: Isaías, nos vamos, despide del programa.
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8: En 1895, el físico alemán Wilhelm Conrad Röntgen realizaba experimentos con tubos de rayos catódicos en su laboratorio cuando observó algo extraño. Una pantalla cercana comenzó a brillar aunque el dispositivo estaba cubierto y no había luz visible. Aquello indicaba que se estaba produciendo una radiación desconocida capaz de atravesar ciertos materiales. Como aún no sabía qué era, la llamó rayos X. Al seguir investigando, descubrió que estos rayos podían atravesar papel, madera y tejidos del cuerpo, pero eran detenidos por materiales más densos como el metal o los huesos. Para demostrarlo, tomó una imagen histórica, la radiografía de la mano de su esposa, donde veían claramente los huesos y el anillo que llevaba puesto. El descubrimiento cambió por completo la medicina, porque por primera vez permitió observar el interior del cuerpo sin cirugía, facilitando el diagnóstico de fracturas y enfermedades. Por este hallazgo, Röntgen recibió en 1901 el primer premio Nobel de Física de la historia.
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1: En 1928, el científico escocés Alexander Fleming realizó uno de los descubrimientos más importantes de la medicina casi por accidente. Mientras estudiaba bacterias en su laboratorio de Londres, dejó unas placas de cultivo sin revisar durante varios días. Al volver, observó que en una de ellas había crecido un moho y que justo alrededor de ese hongo, las bacterias habían desaparecido. El moho pertenecía al género Penicillium y producía una sustancia capaz de eliminar bacterias peligrosas. Fleming llamó a ese compuesto penicilina. Años después, los científicos Howard Florey y Ernst Boris Kane lograron producirla en grandes cantidades, lo que permitió utilizarla como medicamento. Durante la Segunda Guerra Mundial, la penicilina comenzó a aplicarse para tratar infecciones graves y salvó miles de vidas. Antes de su descubrimiento, algo tan simple como una herida infectada podría resultar mortal. Con este hallazgo comenzó la era de los antibióticos, transformando para siempre la medicina moderna.
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1: Las jirafas tienen una de las lenguas más sorprendentes del reino animal. Puede medir hasta 50 centímetros y es prensil, lo que significa que la utilizan como si fuera una mano para agarrar hojas en lo alto de los árboles. Además, es muy resistente y está cubierta de papilas gruesas y saliva con propiedades que las protegen de las espinas de las acacias, una de sus principales fuentes de alimento. Su color azul oscuro también tiene una función importante. Las jirafas pasan gran parte del día alimentándose bajo el intenso sol de la sabana africana. Y ese tono oscuro, rico en melanina, ayuda a proteger la lengua de la exposición constante al sol, funcionando casi como un protector natural. Otra curiosidad es que las jirafas duermen muy poco. Generalmente descansan de pie y en periodos de pocos minutos, lo que les permite reaccionar rápidamente ante cualquier peligro en su entorno.
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1: En el pueblo noruego de Rusken, el sol desaparece durante gran parte del invierno. El lugar está rodeado de montañas tan altas que entre septiembre y marzo la luz solar no llega al valle. Para solucionar esto, en 2013 instalaron tres enormes espejos llamados heliostatos en la ladera de una montaña, a unos 450 metros sobre la plaza principal. Estos espejos, de unos 600 metros cuadrados, están controlados por computadora y siguen el movimiento del sol durante el día. Su función es capturar los rayos solares y reflejarlos directamente hacia el centro del pueblo, creando un punto iluminado donde antes solo había sombra. La idea se propuso hace más de un siglo por el fundador de la ciudad, aunque la tecnología para hacerlo realidad llegó mucho después. Hoy, gracias a este sistema, los habitantes de Rusken pueden disfrutar de un poco de luz solar en pleno invierno, algo que mejora el ánimo de la comunidad y además atrae visitantes.
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1: 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Radio. La alimentación de nuestras mascotas es fundamental y no cualquier sobre les puede proporcionar los nutrientes que necesitan. Frente a tantas opciones en el anaquel, ¿estás tomando la mejor decisión para tu Michi o solo te dejas llevar por el empaque? Quédate para conocer el estudio de calidad de alimento húmedo para gato.
2: Revista del Consumidor.
3: Cuando abres esa lata o sobre que tanto le gusta a tu gato, ¿tienes claro qué le está sirviendo exactamente en su plato? Aunque lo veas durmiendo en el sofá, tu gato es un cazador innato. Su cuerpo ágil y flexible, sus garras retráctiles y sus sentidos tan desarrollados lo convierten en un depredador por naturaleza.
1: Para mantenerse sano requiere una dieta equilibrada que le aporte elementos esenciales como agua, proteínas, grasas, carbohidratos, vitaminas, minas y minerales.
3: En el mercado podemos encontrar dos clasificaciones de alimento húmedo para gato, los que proporcionan una nutrición completa y balanceada y los que funcionan como complemento. Los alimentos balanceados y completos están formulados con proteína animal, granos de cereales, proteína vegetal texturizada, vitaminas y minerales.
1: En cambio, los complementos se elaboran principalmente con productos cárnicos, añadiendo un alto contenido de grasa para mejorar su textura y su sabor. Y para que sepas exactamente qué le está sirviendo a tu Michi, el Laboratorio Nacional de Protección al Consumidor analizó distintas presentaciones de alimento húmedo.
4: Analizamos 54 muestras de alimento húmedo para gato. Entre ellas, se incluyeron opciones para gatos, gatitos, gatos mayores de 7 años y gatos con necesidades especiales.
3: Para saber qué contiene cada producto, se verificó que todas las muestras presentaran su información comercial y cumplieran con la cantidad de contenido neto declarada en su empaque.
1: En la parte nutricional, se determinó el nivel de grasa, proteína y carbohidratos. Además, se midió cuánta agua hay en los productos.
3: También se analizó el aporte de fibra y se calculó el aporte calórico por cada 100 gramos de producto.
1: ¿Cómo le fue a las marcas analizadas?
4: Entre los resultados más interesantes, encontramos que todos los productos cumplían con el contenido neto y que además contaban con el registro de Senasica. El alimento para gato, además de contener las grasas, proteínas y carbohidratos, incluyen aminoácidos como la taurina y la arginina, que son necesarios para los gatos ya que ellos no producen las cantidades suficientes.
3: Recuerda que si un producto promete algo en su etiqueta, debe comprobarlo. Por ejemplo, Purina One Visible Nutrition con carne usa la leyenda supernutrientes, pero no pudo demostrar que realmente los contenga.
1: Y cuidado con las imágenes engañosas. El producto Grand Pet Carne Fresca muestra la foto de un filete de salmón en su empaque. Pero al revisar sus ingredientes, el salmón no está presente. Este tipo de gráficos puede confundir fácilmente.
3: Además, detectamos que 3 productos de la marca Grand Pet declaran tener más proteína de la que realmente te están vendiendo.
1: Y en cuanto a la humedad, Ghosty Fresco, Adult Tuna with Salmon y Grand Pet Natural Gourmet, receta de pescado a las finas hierbas, contienen más de la que reportan en sus empaques.
3: Finalmente encontramos 2 productos de la marca Grand Pet Quisha, que incumplen la norma oficial mexicana, ya que no presentan el símbolo de la unidad de medida para indicar su contenido neto.
1: No olvides que cada Michi es único.
4: Existen productos que están diseñados para cubrir las necesidades nutrimentales de todos los gatos, pero siempre es recomendable asistir al veterinario y que él determine si necesita una alimentación especial. En el Laboratorio Nacional de Protección al Consumidor trabajamos todos los días para orientar y brindar información a las y los consumidores para que tomen mejores decisiones de compra.
3: Una vez que hiciste la mejor compra y que ya estás en casa, el manejo del alimento es clave para aprovechar todos sus nutrientes. Para empezar, recuerda seguir las porciones sugeridas en la etiqueta. No olvides que una vez abierto el empaque, debes sellar la lata con una tapa de plástico o transferir el contenido a un recipiente hermético antes de refrigerarlo.
1: Si decides cambiar de marca, hazlo de forma gradual. Ve mezclando el producto nuevo poco a poco para evitarle cualquier problema digestivo.
3: Al final del día, leer las etiquetas, comparar opciones y conservar bien su alimento es la mejor forma de demostrarle amor a tu Michi.
1: Procuraduría Federal del Consumidor, medio siglo cuidando a las personas.

0: Personas consumidoras. 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
1: La visa no define.

0: Un mexicano o una mexicana. Si Estados Unidos decide quitar una visa, es una decisión de Estados Unidos. Si hay un delito que perseguir, hay los mecanismos para que nos den la información o los mecanismos de juicios en particular. Se le quita la visa, él decide hacerlo público con una carta y ya viene la andanada del conservadurismo, de la derecha, de los comentócratas, de los medios. Desde nuestro punto de vista, este es un asunto político. No tiene que ver con otros temas de injerencia en las decisiones de México. Porque hay otros delincuentes, o presuntos delincuentes, vamos a ponerlo así, donde no hay problema. O otras personas políticamente expuestas, como les llaman ellos, donde al revés, les abren las puertas.
1: Y por eso para nosotros sí es un tema que trasciende a una persona y que a todas luces es un intento de intervenir en la política de nuestro país, y que ante ello siempre vamos a plantear la defensa de la soberanía.
0: Pero la fiscalía ayer informó que no hay pruebas para poder hacer una investigación, y así es, y no, esa es la información que da la fiscalía, y nosotros no tenemos ninguna prueba de algún vínculo de Andrés Manuel López Beltrán con algún delito, ninguna.
2: Un testigo colaborador al que le apodan Santo asegura que cuando querían pasar combustible ilegal de Estados Unidos a México, solamente tenían que decir al secretario de Marina es de parte de Andy para que abrieran de par en par las puertas. ¿Sale? Primero. Segundo, el mismo testigo colaborador asegura haber estado presente en reuniones donde asistieron los sobrinos del exsecretario de Marina y también los hijos del expresidente Andy y Bobby.
3: Secretary Arpuch understands the threats we face globally together. Transnational criminal organizations traffic deadly drugs, spread violence, corrupt institutions, and destroy families. They operate across borders and exploit every weakness. Confronting them requires strong intelligence, aggressive investigations, coordinated operations, and the determination to see the mission through. He knows the importance of sharing intelligence, targeting criminal leaders, disrupting supply chains, and dismantling networks from the top down. He understands also the personal risk.
4: Ahora que se fortalecieron los mecanismos de trazabilidad de precursores químicos y la vigilancia en puertos, aduanas y cadenas logísticas en coordinación con socios internacionales, en México el Ejército y la Marina han desmantelado y destruido más de 2.700 laboratorios clandestinos. Esta es una cifra histórica en nuestro país. 2.700 laboratorios y áreas de concentración para la producción de metaminas y drogas sintéticas. Además del aseguramiento de 3.8 millones de litros y más de 932 mil kilogramos de precursores químicos.
5: No voy a entrar en detalle respecto a la resolución del órgano del Instituto Nacional Electoral, pero ha sido obvio la propia resolución que vincula a un senador de la República para censurarlo respecto a expresiones que son del dominio público. La discusión de la narcopolítica en este país no puede censurarse.
6: Pero como presidenta de este instituto, sí considero indispensable defender una condición básica de nuestra función constitucional. Ninguna consejera ni ningún consejero debe votar pensando en las consecuencias personales, administrativas, penales, políticas o internacionales que alguien puede promover en su contra por el sentido de su decisión, aun cuando hayan existido amenazas previas.
7: México evalúa endurecer las normas comerciales para las importaciones provenientes de China con el objetivo de proteger a la industria nacional y evitar que el país sea utilizado como plataforma para productos asiáticos hacia Estados Unidos. La revisión ocurre en un contexto de tensiones comerciales con China y ante la próxima revisión del Tratado Comercial de América del Norte. La presidenta Claudia Sheinbaum advirtió que México no debe convertirse en un centro de datos para otros países debido al elevado consumo de energía y agua de estas instalaciones. Señaló que el país necesita centros de datos para impulsar la inteligencia inteligencia artificial, pero con un desarrollo acorde con sus recursos naturales y capacidad energética. El Instituto Mexicano de Ejecutivos de Finanzas expresó nuevamente su preocupación por las finanzas públicas y advirtió que la deuda podría alcanzar 60% del Producto Interno Bruto en 2026, frente al 56% registrado en mayo. El organismo también señaló un déficit fiscal cercano a 5% y un crecimiento económico estimado de apenas 1.1%. El economista Jorge Suárez Vélez advirtió que México podría perder el grado de inversión en 2027 si la deuda pública llega a alrededor de 60% del PIB. El bajo crecimiento económico y el deterioro de las finanzas públicas representan los principales riesgos para la calificación crediticia del país. Un tribunal federal de Houston, Texas, rechazó la solicitud de juicio sumario de dos exdirectivos de CFE Internacional, acusados de presunta corrupción relacionada con contratos de petróleo y gas celebrados entre 2012 y 2018. La demanda fue presentada en septiembre de 2022, por lo que el proceso continuará hacia un posible juicio. Irán condicionó la reapertura del Estrecho de Hormuz a que Estados Unidos levante sanciones, libere activos congelados, retire el bloqueo naval y pague compensaciones por los daños de la guerra. Por esta vía transitaba cerca de una quinta parte del petróleo y gas natural licuado mundial, por lo que su cierre mantiene presión sobre los mercados energéticos. Colombia estimó en 9.589 millones de dólares las pérdidas preliminares ocasionadas por el terremoto de magnitud 7.4 ocurrido el 10 de agosto.
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0: ¿Qué tal? ¿Cómo están? Muy buenos días. Bienvenidos a Bitácora de Negocios. Yo soy Mario Maldonado y me da muchísimo gusto saludarlos a todos y a todas. Hoy que es miércoles, mitad de semana, miércoles 19 de agosto del 2026. Estamos aquí en la cabina del Heraldo Radio transmitiendo en vivo como todas las mañanas. Muchas gracias por conectarse. Tempranito a las 6 que arrancamos con toda la información, con las voces, el resumen y además con la barra informativa de esta estación, con el primer programa Bitácora de Negocios. Estamos muy contentos siempre de comenzar las mañanas con todos nuestros bitácoras, todos y todas. Muchas gracias por estar aquí. Saludos a quienes nos escuchan en la radio tradicional aquí en la capital del país, en el interior de la República Mexicana, en cualquier punto del país o del mundo, también a través de la radio por internet y en el podcast. Si no pueden escucharnos en vivo, ahí está esa opción para que nos busquen despuesito de que acabe el programa, un par de horas después, como siempre les digo. Bueno, pues también un poquito de música. Les recuerdo primero las redes sociales y el WhatsApp para que hagan contacto con nosotros, nos escriban qué opinan de el acontecer nacional e internacional en los temas de económicos, financieros, de negocios, políticos, y por supuesto también saludos, que lo hacemos normalmente cada mañana. Nos tomamos un tiempo para saludar a nuestros queridos bitácoras. Así que ahí va el WhatsApp: 5521-130350, y en las redes sociales escríbanme a mi cuenta de X, arroba Mario Mal, en Facebook y en Instagram también estoy como Mario Maldonado, y en las redes del Heraldo Radio, arroba Heraldo Radio, en Instagram, en Facebook y en X. Y un poquito de música, les decía, para alegrarnos la mañana. Un poquito de lo que nos gusta poner de pronto temático. Esta semana hemos escuchado canciones de diferentes géneros: pop, afrobeats, K-pop, country, clásicos. Ahí viene el country y los clásicos, por el orden en el que me los puse aquí, Chucho, porque hoy que es miércoles, pues es el turno del K-pop, con esta canción que escuchamos de fondo, Dynamite de BTS, este grupo de pop surcoreano que lanzó esta canción en el 2020. Fue su primer tema grabado completamente en inglés, y vaya que son famosos. Ya ven, aquí en México la presidenta Sheinbaum intervino para que fueran más, creo que más conciertos, y les pidió volver además aquí a la Ciudad de México. O al país, pues, pero bueno, pues es la Ciudad de México normalmente donde vienen los artistas internacionales, por lo menos primero. Después harán algunos a parada en Nuevo León, en Jalisco o en otros lugares que no es solamente Guadalajara, Monterrey, sino hay otros, muchas otras ciudades del país donde hay mucha gente y por lo tanto, pues, mercado para esos grandes artistas internacionales. Entonces, bueno, pues así las cosas. Con la música, ¿qué opinan? BTS para este miércoles, Dynamite es el nombre de esta canción, que les decía, se lanzó en el 2020, en plena pandemia, ¿no? Con la intención de calmar a los oyentes durante la pandemia originada por el COVID-19, la canción habla sobre la alegría y el aprecio por las cosas que hacen que la vida sea valiosa. Bueno, muy bien por los de BTS, por lo menos en este sentido. Vamos ahora sí al detalle del análisis de los temas, de la información, de parte de lo que escuchamos en las voces y el resumen. ¿Qué tal que la presidenta Claudia Sheinbaum negó que Andy López Beltrán estuviera en el radar del huachicol fiscal y consideró que las acusaciones son un asunto político? Pero ya ven que está en Argentina este sobrino político del exalmirante secretario de Andrés Manuel López Obrador, casi que a punto de ser extraditado, ¿no? La presidenta lo comentó ayer, de hecho, que estaba este personaje, Farías Laguna, a punto de ser extraditado de Argentina hacia México. Y entonces su abogado, pues, primero salió a decir que no estaba pues en la antesala de la extradición, que estaba siguiendo su proceso por allá y demás. Lo cierto Lo cierto es que estoy buscando el nombre, se llama Fernando Farías Laguna. Lo cierto es que, pues, el abogado de Fernando Farías Laguna dice que en el expediente del huachicol fiscal sí aparece el nombre de Andy López Beltrán. Eso dice el abogado de este personaje que está siendo buscado por la justicia mexicana precisamente por ese delito del huachicol fiscal, seguramente por otros también, pero en específico por ese delito. Su hermano Manuel Roberto Farías Laguna, pues está en la cárcel aquí en México, también señalado de encabezar una organización conocida como Los Primos, que presuntamente utilizó cargos, contactos y nombramientos de la Secretaría de la Marina y de las aduanas para introducir combustible sin pagar los impuestos correspondientes, que se llama huachicol fiscal, o así lo han bautizado, como el huachicol de las gasolinas, pero en este, que finalmente es robo, ¿no? O sea, es robo de gasolina, el huachicol tradicional, y el huachicol fiscal de gasolinas, pues es introducir al país gasolinas, haciéndose pasar por otro tipo de líquido, pues que sea, puede ser aceites y muchas otras cosas, y obviamente pues no pagan los mismos impuestos que la gasolina, y entonces ahí está el negocio. Pero el tema es que implica toda una cadena de corrupción, y no solo corrupción, sino de crimen organizado, una ingeniería tremenda, ¿no? Porque después ese combustible lo tienen que almacenar y repartir o distribuir para obtener las ganancias. Pero bueno, en fin, lo cierto es que se calcula el daño al erario, pues yo creo que debe estar cercano al billón de pesos en México. Imagínense dónde está ese dinero. No se puede guardar así como así, ¿no? O sea, en el colchón de todos los que participaron en este delito, pues no. Que ahí es donde entra la Unidad de Inteligencia Financiera, que por cierto, ¿qué tal los elogios hablando de la UIF que encabeza Omar Reyes, que es muy cercano a Omar García Harfuch, y que en este foro en Buenos Aires, Argentina, ayer participó Omar García Harfuch y habló precisamente de ante 100 representantes de países? Y bueno, el foro fue organizado por la DEA y estuvo el director de esta agencia antinarcóticos de los Estados Unidos, que encabeza Terry Cole. Y habló, les decía, de la UIF, de que más de 2.300 personas fueron incorporadas el último año a la lista de personas bloqueadas, 24.600 cuentas congeladas y más de 8.600 millones de pesos inmovilizados. Y bueno, pues un intercambio de información con la OFA, con el FinCEN del Departamento del Tesoro de Estados Unidos, para intentar identificar estructuras financieras relacionadas a organizaciones criminales y pues congelarles el dinero, darle por donde más duele. Pero bueno, les decía que qué tal ayer la, casi que diría la ovación que se llevó Omar García Harfuch, el secretario de Seguridad Federal de México, por parte de Terry Cole, el director de la DEA, ¿no? Lo elogió a más no poder, lo calificó como un socio de confianza, un buen amigo, destacó sus casi 2 décadas en tareas de seguridad y recordó incluso el atentado que sufrió en el 2020 a manos del cártel Jalisco Nueva Generación. Así que se fue con todo Terry Cole, en buen sentido, ahora sí que elogiando a Omar García Harfuch. Y bueno, Omar García Harfuch, por su lado, destacó el fortalecimiento de la vigilancia en puertos y aduanas y cadenas logísticas en coordinación con socios internacionales que han permitido asestar golpes sin presencia al crimen organizado. Ahora, Terry Cole también, entre todos los elogios a Harfuch, pues dijo que ambos mantienen comunicación constante y trabajan juntos sobre el terreno, que bueno, pues ahí es juntos, ¿a qué se refiere, no? Obviamente no hay tropas estadounidenses en México, pero juntos pues con la inteligencia, ¿no? Hay mucha, mucha coordinación, aunque no lo quieran así algunos sectores, sobre todo del morenismo más radical. Bueno, pues están todos estos temas también, lo que tiene que ver con Irán, la reapertura del Estrecho de Hormuz, Estados Unidos, los precios del petróleo que siguen por los cielos, lo que sucede en Colombia todavía con los rescates y la reconstrucción. Se estimó en 9.589 millones de dólares. Se estimaron las pérdidas preliminares ocasionadas por el terremoto de 7.4 del pasado 10 de agosto. Bueno, pues así estos temas, y vamos a ir ya con Roberto Aguilar, pero vamos aquí a platicar de otros asuntos que tienen que ver con pues la información internacional, lo que dice el IMEF sobre pues la viene ya, por cierto, trabajándose todo lo que tiene que ver con el presupuesto del próximo año, que ya sabemos que se tiene que entregar en septiembre al Congreso, y pues cómo va a venir, ¿no? Esta presentación del informe de creo que es la semana, bueno, en fin, ahorita nos dirá, yo creo que la segunda de septiembre, ¿no? Cuando se entrega al Congreso todo esto. Y bueno, pues es el paquete económico, el presupuesto, el anteproyecto de presupuesto, los precriterios de política económica, la ley de ingresos. Y bueno, pues está interesante porque por ahí incluso ha trascendido, sí, tienen el 8 de septiembre, ya me dijo aquí, para entregarlo al Congreso, a la Cámara de Diputados, y bueno, los diputados sí tienen hasta el 15 de noviembre, sí, para poder aprobarlo, es decir, tienen chance de moverle, de ajustarle, pero lo interesante va a ser cómo van a intentar cuadrar todas las cuentas, porque ahora sí está complicada la economía, las cuentas me refiero, ¿no? Las finanzas públicas en términos de el gasto, los enormes compromisos de gasto que tiene el gobierno federal con los temas de deuda, pero los programas sociales, las pensiones, el gasto programable, los sueldos y salarios, el gasto en seguridad, en educación, en fin, todo esto que dije es lo que más consume dinero del presupuesto, pero el gran reto es cómo obtener esos recursos sin endeudarte, ¿no? Es decir, a través del cobro de impuestos. Trascendió por ahí en un artículo, me parece que ayer en Reforma, que supuestamente el Consejo Coordinador Empresarial estaba elaborando o entregó, más bien habría entregado ya una propuesta a Hacienda para ponerle IVA a alimentos y bebidas, pero que incluso que eso, esa supuesta propuesta, yo no lo creo, le vamos a preguntar aquí pronto a José Medina Mora, pero que esa propuesta obviamente generó resistencias dentro del propio Consejo Coordinador, donde están las otras cámaras como el Consejo Nacional Agropecuario, la Concanaco, etcétera, los que tienen más contacto con el consumidor final, decía pues que es una locura porque va a frenar la economía, imagínense aumentar impuestos, pero sobre todo es una locura política que Morena obviamente no se atrevería a hacer por nada del mundo. ¿Se imaginan el costo político que tendría ponerle IVA impuestos al consumo, a los alimentos y a las medicinas? Uf. En fin, no va a suceder, pero tampoco va a suceder, yo creo, otra reforma de otro tipo fiscal, sino van a ir por los mismos contribuyentes, los grandes contribuyentes y los contribuyentes cautivos de la clase media para intentar aumentar pues los ingresos fiscales y seguramente los pagos de contraprestaciones y el petróleo. En fin, bueno, vamos a ver cómo viene esa entrega de paquete económico. Vamos a ir a la pausa, de regreso vamos ya con Roberto Aguilar. Les recuerdo el WhatsApp y mi cuenta de X para que me escriban, @MarioMal, y en el WhatsApp 5521130350. Vámonos a la pausa, regresamos.
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2: 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Radio. La alimentación de nuestras mascotas es fundamental y no cualquier sobre les puede proporcionar los nutrientes que necesitan. 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
3: Revista del Consumidor.
4: Cuando abres esa lata o sobre que tanto le gusta a tu gato, ¿tienes claro qué le está sirviendo exactamente en su plato? Aunque lo veas durmiendo en el sofá, tu gato es un cazador innato. Su cuerpo ágil y flexible, sus garras retráctiles y sus sentidos tan desarrollados lo convierten en un depredador por naturaleza.
2: Para mantenerse sano requiere una dieta equilibrada que le aporte elementos esenciales como agua, proteínas, grasas, carbohidratos, vitaminas
5: vitaminas y minerales.
4: En el mercado podemos encontrar dos clasificaciones de alimento húmedo para gato, los que proporcionan una nutrición completa y balanceada y los que funcionan como complemento. Los alimentos balanceados y completos están formulados con proteína animal, granos de cereales, proteína vegetal texturizada, vitaminas y minerales.
5: En cambio, los complementos se elaboran principalmente con productos cárnicos, añadiendo un alto contenido de grasa para mejorar su textura y su sabor. Y para que sepas exactamente qué le está sirviendo a tu Michi, el Laboratorio Nacional de Protección al Consumidor analizó distintas presentaciones de alimento húmedo.
6: Analizamos 54 muestras de alimento húmedo para gato. Entre ellas se incluyeron opciones para gatos, gatitos, gatos mayores de 7 años y gatos con necesidades especiales.
4: Para saber qué contiene cada producto, se verificó que todas las muestras presentaran su información comercial y cumplieran con la cantidad de contenido neto declarada en su empaque.
5: En la parte nutricional, se determinó el nivel de grasa, proteína y carbohidratos. Además, se midió cuánta agua hay en los productos.
4: También se analizó el aporte de fibra y se calculó el aporte calórico por cada 100 gramos de producto.
5: ¿Cómo le fue a las marcas analizadas?
6: Entre los resultados más interesantes, encontramos que todos los productos cumplían con el contenido neto y que además contaban con el registro de Senasica. El alimento para gato, además de contener las grasas, proteínas y carbohidratos, incluyen aminoácidos como la taurina y la arginina, que son necesarios para los gatos ya que ellos no producen las cantidades suficientes.
4: Recuerda que si un producto promete algo en su etiqueta, debe comprobarlo. Por ejemplo, Purina One Visible Nutrition con carne usa la leyenda supernutrientes, pero no pudo demostrar que realmente los contenga.
5: Y cuidado con las imágenes engañosas. El producto Grand Pet Carne Fresca muestra la foto de un filete de salmón en su empaque, pero al revisar sus ingredientes, el salmón no está presente. Este tipo de gráficos puede confundir fácilmente.
4: Además, detectamos que tres productos de la marca Grand Pet declaran tener más proteína de la que realmente te están vendiendo.
5: Y en cuanto a la humedad, Gosby Fresco, Adult Tuna with Salmon y Grand Pet Natural Gourmet, receta de pescado a las finas hierbas, contienen más de la que reportan en sus empaques.
4: Finalmente encontramos dos productos de la marca Grand Pet Quisha que incumplen la norma oficial mexicana, ya que no presentan el símbolo de la unidad de medida para indicar su contenido neto.
5: No olvides que cada michi es único.
6: Existen productos que están diseñados para cubrir las necesidades nutrimentales de todos los gatos, pero siempre es recomendable asistir al veterinario y que él determine si necesita una alimentación especial. En el Laboratorio Nacional de Protección al Consumidor trabajamos todos los días para orientar y brindar información a las y los consumidores para que tomen mejores decisiones de compra.
4: Una vez que hiciste la mejor compra y que ya estás en casa, el manejo del alimento es clave para aprovechar todos sus nutrientes. Para empezar, recuerda seguir las porciones sugeridas en la etiqueta. No olvides que una vez abierto el empaque, debes sellar la lata con una tapa de plástico o transferir el contenido a un recipiente hermético antes de refrigerarlo.
5: Si decides cambiar de marca, hazlo de forma gradual. Ve mezclando el producto nuevo poco a poco para evitarle cualquier problema digestivo.
4: Al final del día, leer las etiquetas, comparar opciones y conservar bien su alimento es la mejor forma de demostrarle amor a tu Michi.
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0: Ya estamos de regreso con más aquí en Bitácora de Negocios, 6:31, tiempo del Centro de México. Gracias por continuar con nosotros. Vámonos directo con Roberto Aguilar.
1: Me da mucho gusto a ti y a todos nuestros amigos. Pues mucha información que tiene que ver justamente con esta situación de que Estados Unidos e Irán se alejan de un acuerdo. También el presidente Donald Trump aplaza por 3 días los aranceles de 50% que, bueno, amenazó justamente a mercancía proveniente de Canadá. Y esto, bueno, finalmente es un tema importante, pero pues sigue o se abrió una ventana de negociación porque lo están haciendo desde la semana pasada. El primer ministro canadiense estuvo de visita justamente en Estados Unidos para tratar de, pues, tratar de evadir justo este castigo del presidente Donald Trump, que va a tener repercusiones muy fuertes en esta economía. También te comento que los futuros de las bolsas de Estados Unidos operan prácticamente plano, en contraste justo con la caída de ayer y una sesión en Asia que estuvo ahí marcada justo por la caída de las empresas de semiconductores. Y bueno, pues también a la espera justo de las minutas de la última reunión de política monetaria de la Reserva Federal, que con esto dará un poco más de pie sobre qué va a pasar con las tasas justamente en Estados Unidos. Y bueno, fíjate que ahí en las minutas, ahí podríamos ver la postura que si tienen o no los 12 miembros de la Reserva Federal de subir tasas. Y también, bueno, pues te decía que esta disminución del optimismo sobre un posible acuerdo duradero entre Estados Unidos e Irán, pues sigue afectando, pero pues los mercados parece ser que se están moviendo justamente con otro tema, que es el de la inteligencia artificial, los microchips y también la política monetaria justamente de Estados Unidos. Ahora también te comento que el tema de lo que tiene que ver en México, dos cuestiones importantes. Y es que, bueno, justamente el secretario de Economía pues está comentando acerca de esta intención de poder ampliar y subir, o subir en todo caso, los aranceles que le cobran a las mercancías provenientes de los países con los que México no tiene acuerdo comercial. Y bueno, esto va muy dirigido a China, que parece ser que los aranceles que se aplicaron justamente desde principios de año, pues no han hecho una... no han frenado las importaciones. Esto de acuerdo con una nota de Bloomberg, que México estaría evaluando imponer nuevas restricciones comerciales a productos provenientes de China y otros países. Y en contrasentido, pues también, Mario, pues ayer Estados Unidos amplió pues estas restricciones fitosanitarias. Ahora amenaza con las fresas mexicanas que llegan a Estados Unidos. Y bueno, pues también es un tema que se acentúa con esto que hemos visto en los últimos días. Y bueno, de acuerdo con la agencia Reuters, fabricantes de automóviles de Detroit rechazaron cambios propuestos al T-MEC que exigirían una mayor proporción de componentes fabricados en Estados Unidos para vehículos importados. La industria advirtió que la medida podría alterar las cadenas de suministro de Norteamérica, mientras que al menos dos fabricantes estiman que generaría costos adicionales de hasta $2,000 millones. Y ayer la empresa Braskem Idesa se declaró en quiebra en Estados Unidos, en Texas. Esta petroquímica espera concluir el proceso entre 60 y 90 días tras alcanzar un acuerdo de reestructura que contempla reducir su deuda en más de $920 millones para justamente fortalecer su posición financiera. Y aquí hay un vínculo con Carlos Slim, porque el grupo financiero Inbursa tiene exposición indirecta en Braskem Idesa, ya que su subsidiaria Zinca controla 74% del grupo Idesa, que a su vez es socio de la petroquímica. Y finalmente, con México, este organismo que agrupa las empresas de consumo anticipa una recuperación del consumo hacia el cierre de 2026 y en el primer semestre de 2027, tras un primer semestre de bajo dinamismo. Pues esperamos que se cumpla, justamente porque es un motor el mercado interno. Y el tipo de cambio, Mario, cotizando en estos momentos en 17.05 pesos por dólar.
0: Buenísimo, Robert. Muchas gracias y nos vemos mañana.
1: Gracias, Mario. Muy buenos días.
0: Roberto Aguilar, como todos los días aquí con nosotros. Síganlo en las redes sociales, Roberto HNX. Soy Roberto Aguilar en TikTok. 6:36. Vámonos ahora sí con los saludos y lo que nos ponen por acá los Bitácorers.
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0: Bueno, vamos ahora aquí, pero póngame musiquita porque parece esto como si estuviéramos entrando a una entrevista, oigan. Órale, Chucho, ponte el tiro ahí. Vamos con los saludos, les decía, con todo lo que nos escriben por acá en las redes sociales, en el WhatsApp, en X, en Facebook e Instagram, pues para tomarnos este cachito de respiro. Lo que pasa es que ahora nos alargamos un poquito con el programa y con una entrevista que ya saben no pudimos ahora tener, pero vamos a entrarle aquí a los saludos, empezando por quienes nos ponen me gusta aquí en el post del programa: Araceli Beltrán, Roberto R.R. Rite, saludos, Víctor González, también Lucio Solorio, Enrique Ramírez, Salvador Luna, Víctor Calderón, Genaro, todos ellos nos ponen por acá, me gusta el post del programa, y muchas gracias. Y por acá nos escriben, Jorge TV, saludos, excelente día a ti y a tu gran equipo. A García Luna también, los Estados Unidos le dio reconocimientos y condecoraciones. Años más tarde se contó otra historia. No vaya siendo que Harfuch tanto algo. Bueno, pues no lo sé. El tiempo lo dirá, pero no creo. Más bien yo creo que a Harfuch lo ven también los estadounidenses, que pues, lo ven tan disciplinado, no con ellos, sino con el tema del crimen organizado, del combate a los criminales, también articulado y pues tan de la confianza de la presidenta Sheinbaum que... pues es en el que confía, ¿no? Como dicen hoy en los planas, en las primeras planas de los periódicos que traen, que confía la DEA, pero en Harfuch, ¿no? O sea, solo en Harfuch, ¿no? En el resto del no sé si del gabinete del gobierno o de, no sé, los gobernadores, ya ven que unos están hasta indiciados por las fiscalías de Estados Unidos por estar coludidos con el narcotráfico, presuntamente, aunque ya ven que dicen aquí que no hay pruebas, y pues en Morena exoneran a quienes consideren, o quienes son de su grupo, ¿no?, y quienes son importantes, y quienes pueden generarles, pues, muchos problemas, no solo políticos y de electorales, pero problemas por la colusión en la que estuvieron involucrados estos personajes para financiar, ¿qué?, pues las campañas, ¿no? Es el caso de Rubén Rocha Moya. Pero bueno, en fin, no hay que adelantar vísperas, creo yo. Saludos, Jorge Enrique Ramírez. Buen día, Mario. Saludos a los bitácores. Hoy desde Saltillo, Coahuila. Es increíble el grado supremo de corrupción del oficialismo del que has dado cuenta recientemente. Favoritismos, empresarios, extorsión en verificentros. ¿Qué tal ese de los verificentros? Mafia en el Tribunal Electoral, huachicol fiscal, etcétera, etcétera. Pero el de los verificentros, ese sí está de miedo, ¿no? En el Estado de México detuvieron, por si no, quienes no están en contexto de eso, les comento rápido, detuvieron a una serie de personajes, entre ellos, pues ni más ni menos que una figura muy cercana al Niño Verde, a Jorge Emilio González, el dueño del Partido Verde, que se llama Raúl Piña Horta, que ni más ni menos era el secretario del medio ambiente en el Estado de México, y lo detuvieron por participar en esta red de extorsión en los verificentros del Estado. Les decía, personaje muy cercano a Jorge Emilio González, fue su secretario particular, también fue diputado federal por ese partido, por el Verde. El chiste es que la Fiscalía del Estado de México, que fue la que operó, digamos, que hizo todo este operativo y las detenciones, dice que desde diciembre del 2023, funcionarios públicos en activo, exfuncionarios y particulares habrían obligado a pagar cuotas mensuales de entre 100 mil y 250 mil pesos a los dueños de los verificentros, además de cobros por cada línea de verificación. Y en marzo pasado, este personaje, el secretario del medio ambiente que normaba todos estos temas de los verificentros, habría enviado un mensaje en el que exigía 500 mil pesos por cada línea para obtener las revalidaciones de funcionamiento autorizadas desde 2024. La fiscalía calcula que solamente por ese esquema de red pretendía obtener más de 430 millones de pesos adicionales a las cuotas mensuales y otros trámites. Imagínense nada más cómo está este asunto. Bueno, pero bueno, sí, qué bueno que lo recuerdas. Creo que no lo habíamos tocado aquí, pero está de miedo lo que sé, con un funcionario del Estado de México encargado de orquestar o articular esa red de extorsión. Bueno, tremendo. Martita nos dice por acá, buen martes para ti y el equipo y todo tu equipo, gracias. Salvador Luna Galindo nos pone feliz miércoles, que por cierto, sí, ¿por qué nos pusiste feliz martes, mi querida Martita? Ya lo dije yo también como dando por hecho, pero no, es miércoles, mitad de semana, miércoles 19 de agosto, saludos. A mí me ha pasado claramente, lo saben. Saludos desde la colonia Roma, nos dice Guillermo de Witt. Fernando Muñoz, miércoles aquí ya listos y en el Heraldo Radio. Harfuch en Argentina, pues le fue muy bien, ya lo comentamos. España sufre problemas de salud por el tema de las migraciones, así el mundo moviéndose. Abrazos, saludos, gracias Fernando, saludos. ¿Quién más? Roberto Martínez, Héctor Castro. Muchas gracias a todos y a todas por sus comentarios, opiniones, mensajes, saludos. También acá en el WhatsApp nos dice Arturo Aguilar, el fascismo busca centrar todo el poder, exalta el amor a la patria, desaparece de la oposición y promueve el rechazo a la democracia y la libertad de expresión. Saludos, Arturo. Miguel Romero nos dice buenos días y muchas gracias por compartir tu experiencia periodística y personal. Gracias, Miguel, y gracias a todos y a todas. Debíamos de tomarnos estos minutos, como siempre, para saludar a nuestros bitácores. 6:43, vámonos a otra cosa, a las historias empresariales.
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0: Pues ya platicaba algo de esto Roberto Aguilar. Brasque Midesa, negocio petroquímico de Carlos Slim, se declaró en bancarrota en los Estados Unidos ante una fuerte crisis de liquidez. La compañía busca reestructurar más de 920 millones de dólares de deuda y obtener financiamiento para mantener sus operaciones. Nos platica del tema Daniela Millar.
3: Brasque Midesa, empresa petroquímica mexicana vinculada al empresario Carlos Slim, solicitó protección bajo el capítulo 11 de la legislación estadounidense ante el deterioro de sus finanzas y la presión sobre su liquidez. Una sociedad conjunta entre la brasileña Braskem y el grupo Idesa busca utilizar este mecanismo para reorganizar sus obligaciones y reducir su deuda. De acuerdo con documentos presentados ante un tribunal de quiebras de Estados Unidos, la empresa reportó activos y pasivos de entre 1,000 y 10,000 millones de dólares. El proceso forma parte de un acuerdo alcanzado con sus principales accionistas y acreedores, que contempla disminuir su deuda en más de 920 millones de dólares. La compañía prevé concluir la reestructura en un plazo de entre 60 y 90 días y mantener sus operaciones con normalidad durante el procedimiento. Braskem Midesa también busca obtener 279 millones de dólares de financiamiento para sostener su operación durante el proceso, luego de meses de negociaciones con acreedores tras incumplir el pago de intereses de bonos con vencimiento en 2029 y 2032. Para Bitácora de Negocios, Daniela Millar.
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0: Bien, y vamos a platicar con Ramón de la Rosa, subdirector de Economía en Actinver, como todos los miércoles. ¿Cómo está, Ramón? Buenos días.
4: ¿Qué tal, Mario? Muy bien, gracias. Buen día.
0: Salieron datos de manufacturas que tienen que ver, bueno, pues con todo el tema de la industria, ¿no? La manufactura, que es importante también para el comercio exterior, ahora que se está revisando y renovando el acuerdo comercial con Estados Unidos y Canadá. ¿Cómo viste estos datos, Ramón?
4: Sí, claro, Mario. Mira, pues, como bien dices, ¿no? En medio del tema del T-MEC, la renovación que se está dando, pues estos datos de la encuesta de manufacturas que son para el mes de junio te permiten ver dónde está incrementándose la producción, el personal contratado y los salarios. Uh-huh. Entonces es muy interesante ver cómo, así como pasó después de la pandemia, que estuvimos medio de todo lo que mencionamos, ¿no? De nearshoring, están llegando más empresas, están trasladándose acá. Ahora, con todo el desarrollo de la inteligencia artificial, otra vez México está atravesando y acompañando a Estados Unidos en esta transformación en sus cadenas de producción. Y resulta que si uno ordenara de menor a mayor la producción, en el último año, donde más ha crecido la productividad es en la fabricación de equipo de computación, básicamente, ¿no? Que son todos estos servidores para procesamiento de datos que se envían de México hacia Estados Unidos. Ahora, eso es bueno porque estamos creciendo ahí la producción. El tema es que, pues, muchos de estos insumos seguramente provienen de países asiáticos, y es por ello que Estados Unidos, pues, ha sacado diferentes documentos. Simplemente la semana pasada sacó este documento donde él dice China está usando a otros países para enviarnos productos a través de ellos.
0: Sí,
4: y ayer vimos la Secretaría de Economía que dice, pues tal vez tengamos que subirle aranceles a los países que no tenemos acuerdo, que son principalmente países asiáticos, ¿no? Uh-huh. Entonces, ahí se ve reflejado cómo México está subido en esta tendencia, y al mismo tiempo, pues te refleja, Mario, una transformación de las manufacturas de México, porque si uno voltea a ver ahora de las industrias manufactureras, las que más han caído en producción, está, por ejemplo, el equipo de transporte, que ha caído 3.4% a tasa anual. Y aquí recordemos que, pues, tenemos, por un lado, aranceles de Trump para los componentes que no son americanos. Tenemos una transformación en la industria automotriz, donde están migrando de automóviles de combustión a automóviles eléctricos o híbridos. Entonces, es un sector que está atravesando un proceso de transformación, y esto se ve reflejado a nivel de industria. Y finalmente, cuando uno voltea a ver los datos del PIB, pues también se ve ahí, ¿no? El equipo, la fabricación de equipo de transporte, es decir, la maquinaria, el equipo y todo esto, autopartes, esto genera mucho valor agregado en el, y cuando le va bien a ese sector, pues le va bien a la economía. En cambio, la fabricación de equipo de computación no genera tanto valor agregado, y aunque le esté yendo muy bien, pues el crecimiento económico se mantiene alrededor del 1.2%, ¿no? Entonces, esa transformación que está viviendo el sector manufacturero en México, seguramente en los siguientes años vamos a verlo reflejado en la actividad económica.
0: Uh-huh. Hoy, por cierto, Enrique Quintana escribe ahí parte de eso, de esa transformación que están sufriendo las manufacturas mexicanas. Pero me parece muy interesante ahora que mencionaste este documento que publicó Estados Unidos sobre cómo los países triangulaban pues los productos, ¿no?, que importaban de China, les ponían ahí como algún sellito de hecho en el país de origen, que no es cierto el caso de México. A ver, este fue el tema que le llevó a la industria del acero y el aluminio a que tuviera aranceles, porque los estadounidenses, más que sospechaban, tenían indicios claros de que se triangulaba, no todo, por supuesto, pero una parte de eso desde países asiáticos, particularmente de China. Llegaba el acero, le ponían ahí alguna cosita adicional o alguna modificación mínima, le ponían el Made in México y lo enviaron a Estados Unidos sin arancel bajo el acuerdo comercial del T-MEC. Pero eso es lo que reclama un poco Estados Unidos. Al principio, el subsecretario Luis Rosendo Gutiérrez y el propio, creo que el propio secretario Marcelo Ebrard dijeron que no, pero pues el hecho de que no estaban triangulando, pues, ¿no?, que no era algo así, que al revés, que habían disminuido las importaciones asiáticas, etcétera, y habían aumentado las de Estados Unidos. Pero la realidad es que, pues, el hecho de ponerles aranceles, que sucedió hace no mucho, esa política del gobierno mexicano para los productos que vienen de Asia, pues creo que sí denota un poco que, más allá de lo del Plan México y lo hecho en México, lo que se produce en el país, pues sí tiene que ver con que se estaba pues haciendo un uso indiscriminado, excesivo de esta práctica, ¿no?, de importar productos, darles una pasadita ligera por cualquier tipo de proceso para decir que son mexicanos y enviarlos a los Estados Unidos. Ya, ahora sí que ya nos cacharon, ¿no?, los estadounidenses en esto.
4: El documento de Estados Unidos, Mario, o sea, lo que hace es clasifica a los países como en tres grandes categorías.
0: Sí.
4: Hay unos que sí detecta que es evidentemente triangulación directa de China. Y en el caso de México estamos en la categoría número uno, en la cual estamos junto con otros países como Canadá, por ejemplo. Y lo que te dice Estados Unidos es hay un gran volumen de comercio que es legal y que es va a través del TMEC, cumpliendo las reglas y todo, pero pues no descartan que podría estar aprovechándose algunos productos asiáticos por ahí, ¿no? Entonces, digamos, no es tan grave la acusación en contra de México, pero pues sí, lo que se ve es que de este lado pues también estamos haciendo un esfuerzo para tratar de homologar las leyes con Estados Unidos. El objetivo, me parece, es tratar de tener cerrado el acuerdo del T-MEC, la renovación, lo más rápido que se pueda. Y, por otro lado, creo que esa va a ser la característica de esta renovación del T-MEC, ¿no? Que Estados Unidos, México y Canadá van a tener que acordar mucho más los mecanismos para certificar que los productos cumplen con el T-MEC y que con ello pues puedan seguir disfrutando de aranceles pues cero, como el 85% de las exportaciones que actualmente hace México a Estados Unidos están actualmente.
0: Uh-huh. Sí, sí, sí. Bueno, pues así los temas que tienen que ver con la industria, el sector manufacturero, la maquila, que bueno, ya también es algo que no genera tampoco demasiado a México. ¿Eso está incluido ahí en el tema de manufactura?
4: Sí, lo puedes ver ahí, Mario, a través de la fabricación de prendas de vestir, por ejemplo. Ajá, que sí, es lo más próximo, ¿no? Esa ha venido cayendo a lo largo del tiempo, -1.9 caído la producción. Sí, como que México tuvo en los 2000, ¿no? Esta vocación hacia maquiladora, llega China a la Organización Mundial del Comercio, México se transforma en un país de manufactura especializada en el sector automotriz precisamente, uh-huh. Y ahorita parece que estamos de nueva cuenta en una transformación hacia con más componentes de electrónicos de computación, parecería que estamos dando ese giro ahora.
0: Ya, bueno. Muy bien, muchas gracias como siempre, Ramón de la Rosa, un abrazo, buenos días.
4: Abrazo, Mario, saludos.
0: Que estés muy bien, hasta pronto. Bueno, pues ya casi para terminar, pues en este asunto de Andy López Beltrán, que vaya que ha generado pues mucho revuelo en la clase política, en los medios, en Estados Unidos. En Estados Unidos me refiero no necesariamente en los medios y que salga todos y que lo traigan ahí a flor de piel o en la boca, pues no todos los funcionarios del gobierno de Donald Trump, para nada. En México, obviamente, sí, por ser quien es, el hijo del expresidente López Obrador. Pero, la presidenta Sheinbaum ha dicho que no hay investigaciones, que no está relacionado con el huachicol fiscal. Se contrapone, pues, con algunas otras versiones o investigaciones en las que, pues, testigos han declarado que sí tienen relación. Y yo hoy publico mi columna del Universal, un poco la relatoria, la crónica de cómo se habría enterado la presidenta Sheinbaum de esta carta que postearía, porque fue en sus redes sociales, Andy López Beltrán, y un poco de lo que pasó ahí dentro del gabinete de Morena, con la Cancillería, con todos los escenarios que se pusieron allí sobre la mesa de lo que podría detonar una carta del estilo que mandó, que eso sí le sorprendió el texto final, ¿no? De acusar a Rubio, a Landó, de pedir directamente al presidente Trump que se pronuncie, de llamarles pues todo lo que sucedió, ¿no? O sea, todo el estilo hitleriano que son como una pandilla, ¿no? Jefes de pandillas, o sea, todo eso, ahí sí no lo traían en el radar. Pero bueno, si le quieren echar un ojo, ahí está hoy en mi columna del Universal. Nos despedimos, se nos fue rapidísimo este programa, muchas gracias. Mandamos por acá saludos a Felipe León en X, a Roberto Varela, Mauricio Covarrubias y también Antonio de Harvard nos escriben en el WhatsApp. Saludos, excelente miércoles. Y Sandra Ramírez dice, Mario, que es un buen miércoles escuchándote como siempre camino al trabajo. Gracias. Gracias a todos y a todas por habernos escuchado, sintonizado desde cualquier parte del país o del mundo. Aquí en Bitácora de Negocios, en este miércoles, se quedan en estas frecuencias del Heraldo Radio con Sergio Lupita. Nosotros nos vamos a la televisión, al canal 8 de la televisión abierta, las noticias de la mañana. Y nos escuchamos aquí mañana tempranito a las 6. Muy buenos días.
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5: 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En el momento que recibe calor, el agua puede evaporarse y convertirse en vapor, formando nubes que luego regresan a la superficie en forma de lluvia. Este constante cambio entre sólido, líquido y gas mantiene en movimiento uno de los procesos naturales más importantes del planeta, el ciclo del agua.
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0: 7 de la mañana en puntísimo. Hoy es miércoles 19 de agosto del 2026. Yo soy Sergio Sarmiento y quiero darle a usted la más cordial bienvenida a El Heraldo Radio. Ya sabe usted, ya nos conoce desde hace años, sabe que aquí estará muy bien informado. También sabe que podrá pasar un rato agradable, ya que nos gusta darle el lado amable de la noticia cuando la noticia lo permita. Y bueno, pues no sé si se acuerda de usted, había mucha resistencia que si aceptaba o no aceptaba el gobierno de la República que Omar García Harfuch asistiera a la cumbre de las drogas allá en Buenos Aires, Argentina, porque ya sabe usted, los anfitriones eran, por un lado, el gobierno de Argentina, que no es del agrado de la actual administración mexicana, y por el otro lado la DEA, sí, la DEA, que ha sido tan molesta, que ha hecho, cuyo director Terry Cole ha hecho tantas declaraciones que han resultado incómodas para el gobierno de la República. Pues bueno, decidieron mandar a Omar García Harfuch. Dijo la presidenta la semana pasada que había sido una votación unánime del gabinete de seguridad. Yo más bien pienso que son decisiones que toma la presidenta de la República, pero bueno, pues lo avaló, según dijo la presidenta, de manera unánime el gabinete de seguridad. La verdad es que le ha ido, pues como decía el clásico López Obrador, le ha ido muy bien, requete bien allá en Argentina a Omar García Harfuch. Bueno, hasta lo felicitó el director de la DEA, ese que ha resultado tan incómodo para el gobierno. Pero pues, ¿qué te puedo decir, mi queridísima Guadalupe Juárez? Yo sí creo que fue una buena decisión, yo sí creo que tenemos que tener presencia, yo sí creo que es importante recalcar que ya la doctrina de abrazos y no balazos ha quedado atrás, independientemente de que pues sigamos teniendo tantos pendientes. Y por supuesto fue a presumir por allá Omar García Harfuch el descenso de los indicadores, de distintos indicadores de seguridad, pero particularmente del número de homicidios. Y bueno, Guadalupe, ¿cómo estás?
1: Hola, ¿qué tal? Con el gusto de saludarte, días, mi querido Sergio Sarmiento. Saquito. Buenos días, muchas gracias. Esa, eres muy saquito. Amable, muchas gracias. Sí.
0: Está, es que
1: aunque creo que va a estar haciendo calor, ¿verdad?
0: Va a estar haciendo calor,
1: sí,
0: pero, es,
1: a ver, pero ahorita está
0: igual
1: a gusto.
0: Yo también traigo, sí, este saquito que es más bien calientito. Pero los que nos despertamos, los que salimos a la calle a las 5 y pico.
1: A esta hora sí hace frío, ¿eh? A esta hora sí hace frío. Sí. Así que tómeselo
0: pero está, con calma. Está muy bonito.
1: Muchas gracias.
0: Muy bonito.
1: Buenos días, Sergio.
0: Buenos días, Guadalupe.
1: Está muy
0: Juárez,
1: bonito con
0: no
1: tu pañuelo.
0: Dicho.
1: No nos habíamos dicho.
0: Con mi pañuelito, ¿verdad?
1: Con pañuelito, sí, rojo, muy bien.

0: Muy bonito. Parece como que vamos al primer día de escuela.
1: Pues no, ya están los chavos en clase.
0: Ya están los chavos en clase. Bueno, no todos, los de la primaria y la secundaria no, pero los de licenciatura ya regresaron y los de prepa también en algunas escuelas de la República Mexicana. Pues sí, Sergio, decías de Harfush, lo que se mencionó el día de ayer es que es un socio de confianza y buen amigo de los Estados Unidos, ¿eh? Esas fueron las palabras.
1: Buen amigo
0: de los Estados Unidos. Y bueno, pues se ha destacado que son 2 décadas de su trabajo al servicio público para proteger a la población, ¿no? Hombre, bueno, muchas flores para Harfush el día de ayer en este encuentro tan relevante. Y bueno, también otro asunto importante, la consejera presidenta del Instituto Nacional Electoral, Guadalupe Taddei, defendió la independencia del organismo frente a los cuestionamientos del PRI por la orden de retirar publicaciones en redes sociales contra Morena al considerar que pues imputaban delitos sin pruebas suficientes a través de un posicionamiento que se leyó en el inicio, por cierto, de la sesión de ayer del Consejo General del INE. No se mencionó al partido ni al dirigente nacional, Alejandro Moreno, pues a quien iba esta dedicatoria. La consejera presidenta advirtió que las diferencias con las decisiones electorales deben resolverse, pero pues se dice con por las vías institucionales, rechazó cualquier intento de presión sobre las consejerías y bueno, pues dice que deben de actuar de manera independiente sin temer alguna sanción por lo que ellos proyectan, por lo que ellos dictaminan. Pero bueno, ayer estuvo intensa la sesión ahí en el Instituto Nacional Electoral, ya estarán nuestros compañeros reporteros dándole a usted la crónica y de esto estaremos platicando, de esto y otros temas esta mañana.
1: Es que mucha información, pero por eso, si te parece, Guadalupe, vamos a empezar, si no ya ves cómo se pone la productora y empieza a dar chicotito. Lo hacemos porque sabemos que es buena, ¿no? ¿No te imaginas si estuviera por aquí Elizabeth Torres?
0: Uy, no.
1: Cuando se menciona el nombre de Elizabeth Torres, maestro Osvaldo, usted no sabe quién es ella, pero se pone música de Darth Vader. Esa es esa es la característica.
0: De ese tamaño su poder.
1: De ese tamaño su poder, ¿no? Y así era, ¿te acuerdas?
0: Híjole. Todo el mundo se cuadraba.
1: Sí, no.
0: Bueno, nos cuadrábamos todos.
1: No, bueno. En cambio, Carlita dice, por favor, se les va a acabar, los va a agarrar la guillotina. Ya sabes.
0: Oye, pero es como así como muy dulce y tierna, pero aguas.
1: No, bueno, pero ¿sabes qué? Déjame decirte algo, lo voy a decir aquí en público de Carlita Ruiz, nuestra productora. Qué organizada es, está siempre lista, siempre 2 segundos antes de que nos toque hablar, ya sale lo que tenemos ya sale.
0: Estamos muy contentos con su trabajo, Sergio,
1: la verdad,
0: su acompañamiento,
1: sí.
0: Y bueno, la verdad es que no nada más es su trabajo, sino pues todo lo que forma parte.
1: Se nos va a ir pronto de maternidad, pero queremos que sepa. Que sepa Carla Ruiz que la queremos, que la apreciamos.
0: Que la apoyamos mucho siempre.
1: Que la apoyamos y que a los dos les va a ir súper, súper, súper. Ya tiene nombre, no quisieron ponerle Sergio.
0: ¿No? Oye, tíos, los tíos. Ahora sí que vamos a ser los tíos.
1: Bueno, vamos con el resumen.
0: Ah, que tenemos
1: sabes,
0: que trabajar, ¿verdad?
1: No, hombre,
0: ya se me andaba olvidando. ¿A qué veníamos? ¿A qué veníamos?
1: A eso, mi querida Guadalupe. Música, maestro, música. El presidente de los Estados Unidos, Donald Trump, pausó durante 3 días los aranceles del 50% impuestos a los productos de Canadá, cuya entrada en vigor estaba prevista para hoy. El mandatario estadounidense afirmó que tomó esta decisión porque ambos países ya tienen un acuerdo.
0: El Departamento de Comercio de la Unión Americana emitió un fallo preliminar en el que asegura que entre noviembre de 2024 y marzo de 2025 las fresas de México se importaron a precios injustamente bajos, por lo que debe seguir adelante la investigación antidumping contra este sector.
1: El secretario de Economía, Marcelo Ebrard, informó que este martes se reunió con el representante comercial de los Estados Unidos, Jamieson Greer, con miras a la próxima ronda de conversaciones del T-MEC, así como por las investigaciones contra México y otros socios bajo la sección 301 de la Ley de Comercio de 1974.
0: Y al encabezar la Conferencia Internacional para el Control de Drogas en Buenos Aires, Argentina, el director de la Administración de Control de Drogas de los Estados Unidos, Terry Cole, aseguró que el secretario de Seguridad y Protección Ciudadana de México, Omar García Harfush, es un socio de confianza y buen amigo para su país.
1: ¿Qué dijo? ¿Me lo repites?
0: Sí, no, cómo escuché. No, con mucho gusto. Dijo, es un socio de confianza y buen amigo de Estados Unidos, y también destacó sus casi 2 décadas al servicio público.
1: Fíjate que hay que recalcar la importancia de estas declaraciones después de las declaraciones que han ido de un lado y al otro de la frontera de Estados Unidos, entre políticos de Estados Unidos y políticos de Morena de México, también cuestionando a los Estados Unidos, particularmente ahora a partir de la cancelación de la visa de Andrés Manuel López Beltrán. Pero eso es lo que dice Terry Cole. El secretario García Harfuch, a su vez, agradeció a la DEA el mantener una relación profesional y directa con las instituciones mexicanas orientada a los resultados. Destacó que durante el gobierno de la presidenta Claudia Sheinbaum, los homicidios en México se han reducido en 51% en su promedio diario.
2: Hoy, durante su administración, el promedio diario en menos de 2 años pasó de 86 homicidios diarios a 42 homicidios en julio del 2026. Esto representa una reducción del 51%. Son familias que no pierden a un ser querido, son comunidades que recuperan tranquilidad, son personas que pueden estudiar, trabajar, abrir un negocio o regresar a sus casas sin temor. Esto no significa que el trabajo esté terminado. Tenemos regiones delicadas en nuestro país, regiones que requieren atención permanente y delitos que seguimos enfrentando todos los días.
0: Bueno, la gobernadora de Chihuahua, Maru Campos, se reunió este martes con la nueva cónsul de los Estados Unidos en Ciudad Juárez, con Catherine Beamer, con quien acordó trabajar para fortalecer la relación entre la entidad y la Unión Americana.
1: La presidenta de Morena, Ariadna Montiel, consideró que el retiro de la visa del exsecretario de organización del partido, Andrés Manuel López Obrador, obedece a un intento de la derecha internacional por intervenir en la vida política de México.
3: En esta ruta vamos a seguir, y por eso para nosotros sí es un tema que trasciende a una persona y que a todas luces es un intento de intervenir en la política de nuestro país.
0: Bueno, la bancada del PT en la Cámara de Diputados expresó su total solidaridad y respaldo incondicional a la presidenta Sheinbaum en la defensa de la soberanía nacional. Además, señaló que las acusaciones en contra de Andrés López Beltrán carecen de fundamento legal y que vulneran la presunción de inocencia.
1: Jorge Triana, portavoz del PAN, afirmó que 2 marinos que ocuparon cargos en aduanas mencionaron en declaraciones una presunta relación de Andy López Beltrán, así lo dijo, con el huachicol fiscal.
4: Un testigo colaborador al que le apodan Santo asegura que cuando querían pasar combustible ilegal de Estados Unidos a México, solamente tenían que decir al secretario de Marina es de parte de Andy para que abrieran de par en par las puertas. ¿Sale? Primero. Segundo, el mismo testigo colaborador asegura haber estado presente en reuniones donde asistieron los sobrinos del exsecretario de Marina y también los hijos del expresidente Andy y Bobby.
0: Bueno, en su conferencia de prensa, la presidenta Sheinbaum cuestionó que el gobierno de los Estados Unidos mantenga vigentes las visas de algunas personas que son investigadas en México. Consideró que el caso de Andrés López Beltrán es político.
5: Hay personas que están siendo investigadas en México y no hay revocación de visa.
6: O a lo mejor no
5: a esas personas.
6: ¿De quién?
5: Bueno, a ver, denme uno de ustedes un ejemplo. Algunos andan pidiendo su desafuero. Y al revés. Otro. Entonces, ¿es político o no es político?
0: Bueno, ahí la presidenta no lo dijo, pero sí lo dijo.
1: Sí, así es. ¿Sí? Se refería, siempre se han quejado del tema de García Cabeza de Vaca, quien dice que es parte de una persecución política. Sí. Y no
0: el
1: le
0: desafuero
1: cancelado.
0: A Alito Moreno, ¿no?
1: Sí,
0: que
1: también.
0: Uh-huh. Y bueno, pues ahí también llamó la atención esta declaración de la presidenta, que dice que pues es raro, ¿no?, que el gobierno de los Estados Unidos mantenga vigentes las visas de algunas personas que son investigadas en México.
1: ¿Será que el gobierno de Estados Unidos tiene otros datos? Bueno, luego de que el INE prohibió a Alejandro Moreno, el presidente el senador y presidente del PRI referirse a Morena como narcopartido, los representantes del PRI ante el Instituto, Emilio Suárez y Carlos Gutiérrez Mancilla, que tuvo el pleito físico con Arturo Ávila, aseguraron que van a presentar más recursos para garantizar la libertad de exhibir a los delincuentes de Morena.
0: Le dicen algunos el Dipu Hooligan, ¿no?
1: El Dipu Hooligan.
0: A Carlos Gutiérrez.
1: ¿Te acuerdas cuando había el Bronx y que eran los que se encargaban de... ¿Y sabes quién comandaba a los diputados del Bronx del PRI allá en los 90?
0: Me acuerdo. ¿No era el papá del gobernador de Oaxaca?
1: Pero yo es que me acuerdo. Es un señor zacatecano que se llama... Todavía está activo en la... En la política, solo que ya no está en el PRI, se llama Ricardo Monreal. yo me acuerdo de lo que me acuerdo,
0: sí,
1: ¿no?
0: Pero yo
1: ese
0: acuerdo,
1: es el problema de.
0: ¿Te acuerdas de lo que te acuerdas y no te acuerdas de lo que no te acuerdas?
1: Ah, sí, ya ves.
0: Bueno,
1: no cites al clásico, no. López-Gatell.
0: No, oye, bueno, pues Carlos Gutiérrez Mancilla hizo de las suyas el día de ayer. Fíjate que estuvo ahí en discusión frente a frente con el consejero Kip Espadas y la presidenta del organismo Guadalupe Tadei. Debieron llamar a respetar el reglamento, o le dijeron pues que abandonara la sesión incluso con el uso de la fuerza pública, ¿eh? Así estuvo el día de ayer todo esto. Y
1: nunca,
0: bueno,
1: nunca ha ocurrido eso, ¿no? Nunca han usado la fuerza pública para sacar a alguien de una reunión de consejo.
0: Que yo me acuerde, no en este momento. Sí. No recuerdo
1: a ver
0: en este
1: si
0: momento,
1: por ahí
0: pero
1: nuestro equipo lo revisa, pero creo que
0: pero
1: nunca
0: imagínate
1: se ha usado.
0: Que se llegue al uso de la fuerza para sacar a alguien en una sesión. Sí, bueno, y pues a unos días estamos de arrancar este proceso 2027. Este proceso electoral, Guadalupe Tadei exigió a los actores políticos a que respeten las resoluciones del Consejo General del organismo. Dijo que los consejeros no van a tomar decisiones pensando en las consecuencias de su voto.
6: No corresponde al INE cuestionar el derecho de ninguna persona a acudir a las instancias nacionales o internacionales que así considere pertinentes. Ese también es un derecho que debe respetarse. Pero como presidenta de este instituto, sí considero indispensable defender una condición básica de nuestra función constitucional. Ninguna consejera ni ningún consejero debe votar pensando en las consecuencias personales, administrativas, penales, políticas o internacionales que alguien puede promover en su contra por el sentido de su destitución, aun cuando hayan existido amenazas previas.
1: El Consejo General del INE aprobó presentar una solicitud de recursos por 47,010 millones de pesos, de los cuales más de 31,000 millones serán para su gasto operativo y para la elección federal y local del próximo año.
0: El coordinador de Morena en la Cámara de Diputados, Ricardo Monreal, propuso a los ministros de la Suprema Corte buscar un acuerdo para resolver las discrepancias sobre la sucesión de la presidencia del máximo tribunal.
7: Pero yo lo que creo que lo que debería intentarse en la Corte, si es que no se deroga uno de los artículos, que eso sería la solución desde el punto de vista legislativo, derogar una de las dos disposiciones, pero si no se logra y no se tiene el consenso de aquí a los próximos meses, lo que deberían intentar es un acuerdo entre los ministros para que no se presentaran este tipo de confrontaciones públicas que ya están rebasando lo normal.
1: Pues es lo que dice Ricardo Monreal. Por otra parte, Monreal advirtió que la Comisión Permanente del Congreso debe conocer y calificar la causa grave que presentó la magistrada Mónica Soto para justificar su renuncia a la Sala Superior del Tribunal Electoral. Qué bueno que lo dice, porque eso es lo que dice la Constitución, ¿eh? El artículo 98 de la Constitución dice que no se puede que los magistrados de la Sala Superior del Tribunal Electoral, junto con otros juzgadores, no pueden renunciar nada más porque se les da la gana o por razones familiares. Tiene que haber causa grave calificada por el Congreso.
0: Efectivamente, eso es lo que se empezó a discutir desde el día de la renuncia, porque ella argumentó pues situaciones familiares y dijeron, a ver, el artículo lo que dice es que por causa grave, no dice otra cosa. Sí. Así que, bueno, pues el día de hoy la Comisión Permanente del Congreso va a revisar si acepta la renuncia de Mónica Soto como magistrada del Tribunal Electoral, y la Constitución señala pues que las renuncias solo son por causas graves y quien califica la causa es la Comisión Permanente, aunque la Constitución no define qué son las causas graves, de acuerdo con lo que se ha explicado, pero me imagino, Sergio,
1: pero
0: que causas graves es otra cosa,
1: sí,
0: ¿no?
1: Hay jurisprudencia en ese
0: no
1: sentido.
0: El de que
1: Aunque la Constitución no diga cuál es la causa grave.
0: Es así de, es que ¿saben qué? Por cuestiones familiares, como yo ya lo había hablado con mi familia, pues no.
1: Dicen que quiere ser cónsul en Barcelona, pero a ver, el problema también ahí es que ella calificó la elección de la presidenta Claudia Sheinbaum y la ley dice también que no puede ocupar
0: estaría
1: ningún cargo
0: impedida,
1: público.
0: ¿No? Bueno, si se respeta la ley.
1: No puede ocupar ningún cargo público que proceda de alguien que haya obtenido el cargo en razón de su gestión.
0: En caso de que sí se respete la ley.
1: Pero pues, sí, el problema está en que no me salgan con el cuento de que la ley es
0: eso,
1: la ley, ¿no?
0: Y eso que es juzgadora y que conoce la ley perfectamente. La gobernadora interina de Sinaloa, Geraldine Bonilla, anunció el regreso de las celebraciones por el Día de la Independencia en la explanada del Palacio de Gobierno en Culiacán, esto después de que los festejos fueron cancelados durante 2 años consecutivos por la crisis de violencia que enfrenta la entidad.
1: La Secretaría de Marina informó que elementos de la dependencia localizaron y desactivaron más de 300 artefactos explosivos improvisados en el municipio de El Rosario, en Sinaloa. Además, en el lugar fueron asegurados por lo menos 300 kilogramos de explosivos.
0: La defensa del contraalmirante Fernando Farías Laguna informó que el 27 de agosto va a comenzar en Argentina el juicio de extradición de su cliente por presunto contrabando de combustible en aduanas marítimas. Destacó que aún no hay un fallo que autorice su entrega a las autoridades mexicanas.
1: El secretario de Relaciones Exteriores, Roberto Velasco, informó que los gobiernos de México y Guatemala acordaron impulsar la interconexión ferroviaria entre ambas naciones mediante el tren interoceánico.
0: La Cancillería dio a conocer que los buques Papaloapan y Huasteco de la Secretaría de Marina regresaron este martes a México después de entregar 718 toneladas de ayuda humanitaria a Venezuela.
1: El presidente de Colombia, Abelardo de la Espriella, dio a conocer que el terremoto registrado en su país el pasado 10 de agosto ha dejado pérdidas económicas equivalentes a 9,570 millones de dólares.
0: Bueno, y el gobierno de los Estados Unidos anunció sanciones contra la presidenta de la Corte Penal Internacional, Tomoko Akane, y otro alto magistrado por involucrarse en los intentos de la institución para investigar, detener o perseguir a funcionarios cuyos gobiernos no reconocen la jurisdicción de ese tribunal.
1: Y en la información deportiva, el Barcelona hizo oficial el fichaje del mediocampista español Rodrigo Hernández, ganador del Balón de Oro en 2024. Él ha venido jugando con el Manchester City. El propio Rodri había dicho que quería jugar con el Barça y bueno, pues este es un super fichaje, sino que me lo confirme nuestro compañero Alan, que siempre está atento de la información deportiva, pero es un super fichaje a un equipo que pues de por sí ya ha tenido muy buen desempeño en estos últimos años, el Barça, pero bueno, ahora va a llegar súper armado a la liga.
0: ¿Qué tal? Me parece muy bien y hay que estar atentos porque tembló en Perú, un sismo que se registró de magnitud 4.8.
1: Son las 7:21. La verdadera libertad requiere del Estado de Derecho y la justicia, y un sistema judicial en que los derechos de unos no se aseguren con la negación de los derechos de otros. Es Jonathan Sachs, el economista, el que ofreció esta frase.
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1: Bueno, vamos a las preguntas. Ayer preguntábamos, ¿está de acuerdo en que el gobierno cancele las líneas telefónicas que no se registren? Sí, nos respondió 9.9%, no. 88.1%, quién sabe, 2.1%. Recibimos 1,836 participaciones.
10: La que sigue, por favor.
1: Claro que sí, mi muy estimado maestro Osvaldo. Ya coloqué en mi cuenta personal de X, @SergioSarmiento, la siguiente pregunta. ¿Piensa usted que las empresas del gobierno son más eficientes que las privadas? Sí, nos está respondiendo 2.8%, no 96.7%, quién sabe 0.4%. En 55 minutos llevamos 460 participaciones. ¿Por qué no nos da seguimiento en el Heraldo Radio? Mire, tenemos, lo puede hacer en Instagram, en arroba el Heraldo Radio, en Facebook, Heraldo Radio, o en X, arroba Heraldo Radio guión bajo. Y ya sabe usted que siempre estamos contentos también de saber lo que piensa. Si nos manda mensajes a través de WhatsApp, el número que tenemos para esos mensajes, no nos marque, por favor, nada más mande el mensaje de voz o de texto, 55 20 10 96 47.
0: Oye, nuestros cuates de YouTube también, que nos echen ahí un lazo.
1: Ahí abrazos a, en YouTube, ¿cómo estamos? El Heraldo de México.
0: Así de fácil. En YouTube. Muchos saludos a nuestros amigos en YouTube y que nos sigan mandando sus comentarios.
1: Y nosotros vamos a una pausa.
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5: Muy buen día, auditorio del Heraldo. Les informo que se normaliza paulatinamente la circulación de los trenes en la línea B, luego de realizar maniobras para retirar a una persona ajena al sistema que descendió a zona de vías. Respeta la línea de seguridad y por ningún motivo bajes a las vías. Se presenta afluencia alta en las líneas 3, 7 y B, por lo que los tiempos de espera pueden incrementar. Para atender demanda se realiza el envío de unidades vacías. El resto de las líneas opera sin contratiempos, afluencia moderada y avance continuo. Todas las estaciones de la red se encuentran abiertas y ofrecen servicio. Recuerda que la información puede cambiar por eventualidades en el servicio. Recuerda que al dejar caer un objeto a las vías, además de provocar un cortocircuito, se genera demoras en el servicio y como consecuencia mayor tiempo de espera en pasillos y andenes. Resguarda tus objetos personales para evitar que caigan a las vías, en particular celulares, termos, llaves o paraguas. Manténganse informados del estado del servicio en nuestras redes sociales oficiales, @metrocdmx. Reportó Mara Mendoza para El Heraldo Radio.
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0: Final Countdown es el conteo final. Estamos escuchando al grupo Europe. Hoy es cumpleaños de Joey Tempest. Joey Tempest es el vocalista y el principal compositor de la banda de hard rock Europe, uno de los clásicos, ¿no? Me parece. No sé qué opinas tú, Guadalupe.
1: Pues una de las clásicas, de los éxitos de los 80, mi querido Sergio, se convirtió en una de las canciones más exitosas de este grupo en las listas de popularidad de los Estados Unidos. Y aquí seguramente que Fer tendrá más información.
0: A ver, ¿no? si nos programas Carlita, si nos programas a Fer,
1: pues
0: nada más
1: que Fer,
0: para que nos dé.
1: Ya sabes, es la conocedora.
0: Es la jarroquera, uh-huh. ¿Verdad? Está bien, está bien.
1: Y esta me encanta, ¿eh?
0: Sí, cuando sea Vivaldi yo hago el comentario, pero hoy se lo damos a Fernanda Tapia.
1: A Fernanda. Bueno.
0: Bueno, Fernanda, ¿qué dice? No, Fernanda García. Bueno.
1: Ahí viene, de una vez.
0: A ver, de una vez.
1: Y además con su camiseta, no, bueno, súper rockera, ya
0: como
1: sabes.
0: Como siempre, es de Iron Maiden la camiseta.
1: Querida Fer, ¿cómo estás? A ver, platícanos.
2: Buenos días, así es, estamos escuchando uno de los clásicos de los 80s. Y déjenme decirles que nada más y nada menos que Joe Tempest fue el creador de este clásico intro. Y salió de la nada, le prestaron un sintetizador y dijo, bueno, voy a experimentar. Simplemente, pues vamos a ver qué sale, ¿no? Realmente no esperaba componer, mucho menos un himno, un clásico. Y jugando con el sintetizador dijo, bueno, no suena tan mal, se lo presentó al grupo. El grupo dijo, ¿estás jugando? Somos una banda de rock, no somos una discoteca de sintetizadores. ¿Cómo vamos a poner esto en una canción de nuestra banda? Y bueno, la disquera se arriesgó, puso la canción. De hecho, fue el primer sencillo que lanzaron y pegó. Fue un rotundo éxito.
1: Que el bajista,
2: y hasta,
1: ¿no? El bajista John Levin le dijo, oye, pues ya échatela completa, ¿no?
2: Échatela completa, sí, exactamente. Y hasta la fecha siguen tocando. Déjenme decirles que hace 15 días justamente vi a la banda.
0: ¿En dónde?
2: En un festival europeo. Uh-huh. Entonces, difícilmente vienen a México estas bandas ya, sí. Ya por la edad, la distancia, pero imagínense, tuve la oportunidad
1: la
2: de escuchar
1: edad,
2: esta canción en vivo y fue fenomenal.
0: Bueno, pues te agradezco toda esta información. Y Joey Tempest nació, aquí están, el 19 de agosto de 1963. Está cumpliendo 63 años.
1: O sea que no está tan mayor.
2: Muy bien cuidado, publican un Mick Jagger así saltando.
0: Estoy viendo una foto
2: truco,
0: de él,
2: sí,
0: de 2018.
2: Muy bien
0: la
2: conservado
0: foto.
2: El señor, se ve muy bien. Joven. Muy
1: o sea
2: bien.
1: Que tú todavía vienes con la adrenalina y
2: la
1: emoción
2: con
1: la del concierto.
2: Y la emoción del concierto.
1: Oye, qué bien. Muchas gracias,
0: gracias
1: Fer, por
0: Fernanda García.
1: Esta cápsula cultural.
0: Bueno,
1: ¿no?
0: Y
1: seguimos con los mensajes rápidamente.
0: Si no,
1: Luis Lepín dice: muy buenos días, estimado Sergio Lupita, aquí con el gusto de saludarlos. Me gusta escuchar su noticiario donde se comparte el lado bueno de la noticia cuando se puede. Me pareció una buena decisión que México participara en la reunión de seguridad en Argentina y posiciona a nuestro país de forma favorable. Luis Lepín, pues sí, fue una buena decisión, totalmente de acuerdo con usted.
0: Estoy de acuerdo también, y dice otra persona, lo que pierde un estudiante al dejar de escribir a mano, porque este acto profundiza el conocimiento. Si quieres pensar, comprender y aprender algo, no hay nada mejor que escribir a mano. Hoy quieren hacer todo con IA, con inteligencia artificial, firma Uriel. Yo la verdad es que siempre he escrito con máquinas. Uh-huh. ¿Tú has visto cómo aporreo la computadora?
1: Claro.
0: Es porque crecí escribiendo en máquinas mecánicas, pero en fin.
1: Bueno, yo lo que considero es que hay que aprovechar las herramientas, ¿no?
0: Claro.
1: Hay que aprovechar todo lo que se viene, la inteligencia artificial, por supuesto, no podemos dejarla a un lado. Y bueno, pues en la escuela sí todavía te enseñan a escribir, ¿no? A mano. Sergio y Lupita, felicidades por tan buen programa, por favor, urgente pedir tapen los baches de sur a norte, salida a la lateral de Periférico, dirección Barranca del Muerto, Revolución. Llevan, escúchate esto, más de 9 meses y hoy es en sentido contrario, norte-sur de la lateral de Periférico, para entrar a carriles centrales, es exactamente lo mismo. Se avecina un accidente brutal de no arreglarse. Gracias siempre, es lo que nos dice Rocío Medrano.
0: ¿Y te acuerdas que de los machetones y de no sé qué?
1: Sí, pues
0: se
1: supone que hay
0: pero pues yo no lo veo por ningún lado.
1: Un propósito, ¿no? De este gobierno para
0: despedazadas las calles de la Ciudad de México.
1: Sí, hay un proyecto, pues hay que preguntarle a Anita Lomelí cómo va, ¿no?
0: Pues
1: vamos a preguntarle.
0: Son las 7:38, vámonos a las destacadas.
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0: Itzel González, ¿qué nos tienes esta mañana?
1: Mitad de semana y muchísima información en este 19 de agosto del 2026. Comenzamos con las destacadas del Heraldo de México. En primera plana, por combate al narco, reconoce la DEA a México y a Harfuch. Terrance Colt, director de la DEA, consideró un socio confiable y amigo al secretario de Seguridad y aplaudió al gobierno por la cooperación en la lucha contra el crimen. País, se reúnen en Palacio Nacional. La presidenta y el gabinete tejen el segundo informe. Claudia Sheinbaum recibió a secretarios, subsecretarios y directores de las dependencias. Revisan avances y pendientes rumbo al mensaje del primero de septiembre. Ciudad de México, Ecobici se expande a 3 alcaldías con 15,000 unidades. La cobertura se extenderá a Iztacalco, Iztapalapa y Tlalpan. Estados, por choque de placas, Chiapas, la segunda entidad con más sismos en el país. En lo que va del año, el estado ha sufrido 5,327 movimientos telúricos, el más grande de 7.4 en julio. Orbe, Dinamarca manda a primeros reclutas hacia Groenlandia. Copenhague aumenta su presencia ante las tensiones geopolíticas y la creciente disputa por el Ártico. Y finalmente, en mercados, informe de Conméxico, cae 26% robo a transporte. Gerardo X. González, director de seguridad y cadenas de valor de la organización civil, anuncia que con la reducción de los hurtos se recupera 60% de las mercancías.
0: La nota de Chiapas del Heraldo, con razón me dicen que la movida está buena en Chiapas.
1: Más de 5,000 sismos en lo que va de este 2026, así que sí, es una cifra bastante grande.
2: Enjambre, ¿no? Le dicen a esto, así que bueno, pues hay que estar pendientes.
0: Sí, imagínate, uh-huh. Te sientes inseguro todo el tiempo. Sientes...
2: tiembla mucho en Chiapas.
0: Así uh-huh. es.
1: Hay que dormir con pijama, híjole.
0: Sí, no, imagínate. Si
2: tomamos
0: no.
2: nota. Bueno, y vamos a otros temas.
0: Ya. No, ya terminaste, ¿verdad? Ya, sí.
1: Se acabó.
0: Sí. Muy bien. Gracias, Itzel González.
2: Vamos con Noemí Gutiérrez. La presidenta Sheinbaum ayer se reunió con integrantes de su gabinete a 2 semanas de que presente su segundo informe de gobierno. Llamó la atención, Sergio, porque todo el mundo dijo, es que se reúne con el gabinete legal y ampliado. ¿Qué pasó? ¿Qué ocurrió?
0: Sí, sí.
2: Llamó mucho la atención.
0: Regañar.
2: Van a hablar de Andy, de Andrés López Beltrán, van a hablar de algún otro tema, el otro asunto que esté ahí en la mesa relevante. Y bueno, lo que se dijo, porque es esa se acercó ahí con los compañeros, le preguntaron, pues es un asunto de último momento, les van a jalar las orejas, ¿qué pasó? Cuéntenos todo. Dijo que era una reunión que ya estaba programada.
0: Sí, también vale la pena recordar que en otros gobiernos las reuniones de gabinete eran constantes, no nada más de seguridad. Creo que Felipe Calderón tenía reunión de gabinete una vez a la semana y luego reuniones de gabinetes de seguridad y de economía aparte. Esto se hace normalmente, solo que en México... pues desde López Obrador no se hace. Y hay otra cosa, aquí cuando se reúne el gabinete, como es Palacio Nacional, te enteras, pues ahí están
2: sí,
0: los
2: toda la gente se entera porque
0: en los
2: pues
0: pinos
2: están
0: no
2: ahí.
0: Te enterabas porque llegaban a los estacionamientos.
2: Sí, no, bueno, aquí están los compañeros reporteros al pendiente y bueno, pues hay mucha gente que es testigo de quién llega y quién se va. Pero vamos con Noemí Gutiérrez, que nos tiene todos los detalles. ¿Qué pasó, Noemí? Cuéntanos, danos la crónica.
3: Sergio Lupita, muy buenos días. Comentarles que 1 hora y media duró la reunión este martes de la presidenta Claudia Sheinbaum Pardo con integrantes de su gabinete legal y ampliado a menos de 2 semanas que presente su segundo informe de gobierno. Fue después de las 12:30 horas que comenzaron a salir por la puerta de Corregidora 8 de Palacio Nacional los funcionarios federales. El encuentro también se enmarca entre las recientes tensiones con el gobierno de Estados Unidos por diversos temas, principalmente de seguridad y por la revocación de visas a políticos. En breve entrevista, César Yáñez, subsecretario de Gobernación, comentó que la reunión fue sobre el segundo informe de gobierno de la presidenta y no hubo una llamada de atención. Señaló que la reunión inicialmente estaba agendada para la semana pasada, pero se reprogramó para este martes. La mayoría de los funcionarios se retiraron sin dar declaraciones. Entre los asistentes a la reunión estuvieron los secretarios de Gobernación Rosa Isela Rodríguez, de la Defensa Nacional Ricardo Trevilla, de Marina Raimundo Pedro Morales, de Turismo Josefina Rodríguez, de Cultura Claudia de Icaza, del Trabajo Marat Bolaños y la titular de SEDATU Edna Vega, entre otros. Sergio Lupita, la información que les tengo. Hasta aquí mi reporte.
2: Noemí, muchas gracias, muy buenos días, y sí, efectivamente, pues ya pronto es el en unos días, ¿no? El reporte, el informe de la presidenta.
0: El informe presidencial, sí, el formal, ¿no? Porque luego ya ves que aquí ahora ya tenemos la cosa de que se hacen informes por cualquier cosa, ¿no?
2: Bueno, y todos los días las mañaneras.
0: Bueno, además, bueno, el próximo 27 de agosto se va a llevar a cabo el juicio de extradición allá en Argentina del contraalmirante Fernando Farías Laguna. Se le acusa de encabezar una red de huachicol fiscal junto con su hermano Manuel. Pigmenio Mendieta es abogado de Fernando Farías Laguna. Lo tenemos en la línea telefónica. Abogado, gracias por tomar nuestra llamada. Cuéntenos cómo ve la situación de este juicio de extradición. ¿Se está oponiendo el contraalmirante Farías Laguna o se va a allanar a la extradición?
2: Pigmenio, ¿nos escucha?
4: No, los perdí por un momento, discúlpenme.
2: Nosotros sí lo escuchamos, nos perdió por un momento, pero ahora sí, Pigmenio, muchas gracias por tomar la llamada, muy buenos días.
4: Sergio, Lupita, qué gusto saludarles. Te cuento, Sergio, efectivamente el próximo 27 de agosto está programada la audiencia dentro del procedimiento de extradición. Después de este procedimiento, o en ese procedimiento, Sergio, la finalidad del juez federal en Buenos Aires será escuchar los alegatos, tanto de la Fiscalía en representación del Estado requirente y posteriormente los de la defensa, y además de valorar las pruebas que ya se aportaron por parte del Estado mexicano. Si considera que en ese momento tiene información suficiente, procederá a dictar la resolución. Posteriormente, no, dictada esa resolución, la deberá notificar al interesado, al solicitado, y él podrá interponer el recurso correspondiente. Hasta en tanto no se haya cumplido esas formalidades, Sergio, no se podrá decidir que es mediante la figura de la extradición que estaría saliendo Fernando de Argentina para llegar a México.
2: Sí.
4: Entonces,
2: Pigmenio, porque había una información el día de ayer, de hecho la presidenta lo dijo en su mañanera, que podría pues venir a México, no sabía si hoy o mañana o en estos días, que ya era pues inminente de esta información.
4: Pues lo estarían pensando con una figura distinta, Lupita, porque en los dos procedimientos que hay, uno de expulsión y el otro de extradición, en ambos hay formalidades y hay recursos pendientes. Si ellos están pensando que Argentina lo expulse, pues tendría que ser por una figura que no es legal, que no es jurídica y que no está dentro del debido proceso. Entonces creo que México nos tendría que justificar cuál es la decisión o cuál es la figura política que están utilizando para llevar a cabo eso, lo cual se traduciría, Sergio, Lupita, en una violación directa a los compromisos internacionales, al convenio bilateral de cooperación que tiene Argentina y México para este tipo de casos.
0: El contraalmirante se ha declarado inocente de las acusaciones que se han sometido en su contra. ¿Cómo se está defendiendo allá en Argentina? ¿Dice que es un perseguido político o cuáles son los argumentos que se están usando para evitar la extradición?
4: Sí, en la primera comparecencia que tuvo ante el juez en Argentina, le manifestó efectivamente que no estaba dispuesto a regresar a México por el momento, le manifestó que su vida corría peligro, le puso en conocimiento de las 7 personas que han sido privadas de la vida con motivo de la investigación en estos hechos, y claramente lo manifestó que él no participó en estos hechos. Por tanto, entonces, no tiene una responsabilidad en lo que han denominado el famoso huachicol fiscal. Por tanto, entonces, lo que le solicita al juez es que sea cuidadoso en verificar las pruebas, en acreditar la supuesta participación que tiene en estos hechos, y él se declaró culpable, inocente, Sergio.
2: Pigmenio, se ha enviado una serie de cartas. ¿Han tenido algún tipo de respuesta? ¿Ha habido alguna reacción?
4: Desafortunadamente no, Lupita. Las cartas que se han enviado a la presidenta de la República para solicitar su colaboración y vencer la resistencia tanto de la Marina, porque tú recordarás que la mayor parte de la información que tiene que proporcionar la Marina la ha negado de manera sistemática, argumentando que todo eso se trata de seguridad nacional. El camino que hemos tenido que recorrer en vía de litigio mediante distintos juicios, mediante juicios de amparo, para vencer esa resistencia, pues apenas está dando frutos, porque una juez de control, en cumplimiento a resoluciones diversas, le ha ordenado a la Secretaría de Marina que justifique, mediante el acuerdo correspondiente, es decir, el de seguridad, y porque esa información estaría con carácter de reservada, y si no tiene ese acuerdo, pues tendría que entregar la información. Hasta este momento han transcurrido 15 días de los 3 que le había dado la juez para cumplir con esa decisión, y hasta el momento no ha terminado de entregar la información. La investigación entonces ha sido larga, retardada, y a pesar de las cartas que se han enviado a la Presidencia de la República, pues definitivamente no ha tenido ninguna respuesta útil que pudiera traer como consecuencia que el procedimiento avanza y que se apega a las formalidades que establece la ley.
0: Si el contralmirante es inocente de estas acusaciones, entonces, ¿quién estaba controlando esa red de huachicol fiscal? ¿Tienen ustedes alguna información o por qué lo están acusando a él? ¿Hay evidencias, hay pruebas, hay indicios?
4: Sí, me parece que sí aparecen, y fíjate que es con motivo de estas nuevas divulgaciones que hace la investigación del gobierno de Estados Unidos, que esa información empieza a fluir, Sergio. Son dos testigos que mencionan dos nombres que a nosotros nos parecen relevantes, pero que la fiscalía no quiere que por esa línea de investigación se siga. Un testigo que responde al denominativo de Santo, y otro testigo que estuvo adscrito a una aduana marítima y que responde a las iniciales de JCSP. El primero de ellos, Santo, menciona cómo en estos hechos estaría involucrado un político del partido Morena, que actualmente es senador de la República, Adán Augusto López Hernández. Y el testigo da el contexto de cómo es que estaría involucrado. Con las aduanas, con los muelles y con el permisionario de esos muelles. El otro testigo es mucho más preciso, incluso da datos de cuando se retarda o se atrasa o se atora, para decirlo de manera coloquial, la llegada de un buque, y cuando pareciera que las autoridades están dando a la tarea de investigar las irregularidades que ahí se presentan, el testigo dice, pues que digan que este es un tema de Andy, que le hagan la llamada al secretario de Marina para el efecto de que destrabe todo. Esa información que hoy aparece, divulgada en distintos medios de comunicación, pues nos da la información certera de que los líderes de la organización criminal, Sergio, Lupita, están en otro lado, y no en la persona de los hermanos Farías, que son militares de mando medio, y que no tenían funciones directivas, ni tenían mucho menos la capacidad de
2: influir. Oye, ¿pero en qué momento aparecen ellos? ¿Por qué aparecen ellos? ¿Por qué se les menciona? ¿Qué papel tienen en esta historia?
4: Pues porque los investiga la fiscalía, les recaba sus declaraciones, y a partir del contenido de sus declaraciones, pues es que aparece esta información. Es la propia fiscalía quien hace estas entrevistas y obtiene esta información, Lupita.
0: Bueno, pues Epigmenio Mendieta, abogado de Fernando Farías Laguna, gracias por hablar con nosotros. Estaremos al pendiente del juicio de extradición en contra del contralmirante.
4: Gracias por tu tiempo y gracias por la atención que tienen en el seguimiento de este asunto. Un abrazo para usted, Sergio, Lupita.
2: Gracias, Epigmenio Mendieta, abogado de Fernando Farías Laguna.
0: Y efectivamente, yo estuve ayer revisando precisamente los documentos que tienen que ver con este tema, estas acusaciones de huachicol fiscal, y hay estas dos menciones. Una es un testigo protegido, la otra es un marino que no es testigo protegido, y una de ellas habla que el responsable es un tal Andy, y en otro lado habla que hay un pleito entre el secretario Harfuch me parece que es Adán Augusto, por eso lo está mencionado, pero que ya se resolvió el tema. Eso es lo que dice, está en mi columna de hoy, de hecho. Pero pues por lo pronto lo que podemos decir es que las acusaciones hasta este momento pues involucran a este contralmirante y a su hermano, el vicealmirante. También los
2: bueno, y ya se daba por hecho que venía hacia México, sí, Sergio.
0: Ya lo estamos esperando.
2: Ya lo estamos esperando. Lo que dice el abogado es que pues ellos no tienen esa información, que de hecho el día de ayer los abogados allá en Argentina fueron a constatar esta información, y bueno, pues todo está normal, no hay ninguna liberación para que sea extraditado este contralmirante Fernando Farías Laguna.
0: Bueno, exactamente lo que dicen estas declaraciones. Bueno, no, ya se nos va el tiempo, mejor vamos a una pausa y regresamos en un momento más.

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5: Debajo del río Amazonas existe un fenómeno geológico sorprendente conocido como el río Hamza, aunque en realidad se trata de un enorme acuífero subterráneo. Este sistema fue identificado en 2011 por investigadores del Observatorio Nacional de Brasil y recibe su nombre en honor al científico Valiya Manantial Hamza. Se extiende por cerca de 6.000 kilómetros a unos 4.000 metros de profundidad y sigue prácticamente el mismo recorrido que el Amazonas, desde los Andes hasta el Océano Atlántico. A diferencia de un río convencional, el agua del Hamza se mueve a través de rocas porosas de manera extremadamente lenta, apenas centímetros por año. Aún así, su tamaño es impresionante. Su ancho puede alcanzar hasta 400 kilómetros, mucho más que el propio Amazonas. Los científicos descubrieron su existencia analizando datos de temperatura obtenidos en cientos de pozos petroleros, lo que reveló el movimiento del agua en las capas profundas de la corteza terrestre.
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0: Bueno, pues seguimos escuchando música de la banda Europe. Estamos festejando el cumpleaños de su principal vocalista, Joey Tempest, que a propósito no se llamaba así, Joey Tempest. La banda es sueca, a propósito, y el nombre real de Joey Tempest, que se oye así muy bien, ¿no? Es así como Pepe Tempestad, es Rolf Magnus Joachim Larsson.
1: No, se oye mejor
0: Joey Tempest, yo, sí. Con razón se lo cambió. Bueno, nació como decíamos en el bloque anterior, el 19 de agosto de 1963. Y esta canción se llama Carrie.
1: Vámonos a los mensajes, nos dice Marlene. Buen día, dúo dinámico, es un gusto oírlos. Insisto en que son los mejores del mundo mundial. Muchas gracias, Marlene. No puedo escribirles siempre, pero siempre los oigo. Eso está mucho mejor, Marlene. Por cierto, qué guapos se ven ambos.
0: ¿Ah, sí?
1: Pues es lo que nos dice.
0: Pues ya ves.
1: A ver, vamos a asomarnos a la cámara un poquito más.
0: Bueno, la vanidad es mala, Guadalupe.
1: ¿Qué tal?
0: La vanidad
1: es mala. Es pecado, ¿no?
0: Es pecado, sí. Bueno, pero los pecados pueden ser gozosos, ¿no?
1: Ah, sí. Ah, sí.
0: Bueno,
1: yo pensé que eran mortales.
0: Dice otra persona: hola, mis queridos Sergio y Lupita, qué gusto que al día de hoy la participación del público es muy nutrida. Yo soy de los que escribía cuando solo éramos unos 4 o 6 los que participábamos. Un abrazo fuerte a los dos de Alberto Beto Reynoso. Es que la gente luego nos escucha, sabemos cuántos nos escuchan, son miles y miles que nos escuchan todos los días. De hecho, las cifras que yo había visto es nada más en el Valle de México, alrededor de 250,000 de personas todos los días. Pero pues ya estar escribiendo y acordarse

0: del número de WhatsApp ya es otra cosa, está mucho más complicado.
1: Así es, Sergio. Y bueno, vámonos a otro mensaje. Dice Oscar: apreciado Sergio, Lupita, muy buenos días. Me uno a la admiración por la productora Carla Ruiz. Debo reconocer que a partir de que la escuché con los tíos, quedé prendido de esa hermosa voz. Soy su fan, tanto como de ustedes.
0: Y mira, además, que es muy tímida, Carla, muy tímida.
1: Además, me hicieron dar un gran salto en el tiempo al escuchar el conteo final de Europe. Y gracias por hacerme el día. Su admirador, Oscar Vázquez, el gato protegido. Me encanta esto del gato protegido.
0: Sí, ¿verdad? Sí. Bueno, son las 8:04 a.m. Mejor vámonos al clima, ¿no?
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0: Vamos con Anaí Aguirre, meteoróloga del Servicio Meteorológico Nacional de la CONAGUA. Anaí, ¿cómo estás? Buenos días.
4: Hola, ¿qué tal, Sergio? Buen día. Como lo mencionas, estamos en el Servicio Meteorológico Nacional y les comunicamos el pronóstico del tiempo para este miércoles. Les comento que el monzón mexicano sobre el noroeste del territorio nacional y una vaguada sobre la península de Baja California propiciarán lluvias muy fuertes en zonas de Nayarit, lluvias fuertes en regiones de Baja California Sur, Sonora, Chihuahua, Durango y Sinaloa. Por otra parte, canales de baja presión en el interior de la República Mexicana y el paso de la onda tropical número 29 sobre el sureste de México ocasionarán lluvias puntuales intensas en regiones de Guerrero y Oaxaca, lluvias puntuales muy fuertes en zonas de Jalisco, Michoacán, Guanajuato, Estado de México, Puebla y Veracruz, así como algunos chubascos y lluvias puntuales fuertes en el noreste, oriente, sur y sureste de nuestro país, además de la península de Yucatán. Todas estas lluvias estarán acompañadas con descargas eléctricas, fuertes rachas de viento y no se descarta la caída de granizo. Además, te comento que estas lluvias podrían incrementar los niveles de ríos y arroyos, así como generar encharcamientos de laves e inundaciones. Es por eso también que los invitamos a que estén atentos a los avisos que emite el Protección Civil de cada entidad. También les comento que para el Valle de México esas tardes estamos pronosticando lluvias puntuales fuertes que igualmente se podrían acompañar con descargas eléctricas y caída de granizo. Finalmente, Sergio, Lupita, te comento que continuará el ambiente muy caluroso en los estados del norte de la República Mexicana, en el litoral del Pacífico y Golfo de México, así como en la península de Yucatán, y prevalecerá la onda de calor en regiones de Baja California Sur, Chihuahua, Coahuila, Nuevo León y Tamaulipas. De mi parte, ese sería el pronóstico del tiempo desde el Servicio Meteorológico Nacional.
0: Muy bien, pues Anaí Aguirre, muchas gracias por esta información.
4: Gracias a ustedes.
1: Bueno, y al encabezar la Conferencia Internacional para el Control de Drogas en Buenos Aires, Argentina, el director de la Administración de Control de Drogas de los Estados Unidos, Terry Cole, aseguró que el secretario de Seguridad y Protección Ciudadana de México, Omar García Harfuch, es un socio de confianza y buen amigo para su país. Jorge Almaquio, cuéntanos qué tal.
5: Hola, ¿qué tal, Lupita? Sergio, amigos, así es. Terrence Cole, director de la Administración para el Control de Drogas de los Estados Unidos, conocido como la DEA, Lupita, bueno, pues considero que como un socio confiable y amigo a Omar García Harfuch, secretario de Seguridad y Protección Ciudadana, esto en una reunión bilateral luego de la inauguración de la Conferencia Internacional para el Control de Drogas, organizado precisamente por la DEA en Buenos Aires, Argentina. Y bueno, destacó, es un socio de confianza y un buen amigo de Estados Unidos, el secretario mexicano de Seguridad Pública. Y bueno, pues en este marco, precisamente, Omar García Harfuch planteó fortalecer la cooperación internacional, compartir capacidades de inteligencia y desarrollar acciones coordinadas que permitan desarticular organizaciones criminales transnacionales, reducir su capacidad financiera y operativa y proteger a la población. En un discurso, en un mensaje de aproximadamente 35 minutos, bueno, pues él destacó los logros obtenidos en la materia aquí en nuestro país, Pero sí, sí llamó a continuar con esta cooperación internacional, cooperación que ha tenido tanto con el FBI como con la DEA, con la cual han obtenido buenos resultados. Y vamos a escuchar parte de lo que comentó el secretario de Seguridad aquí de nuestro país. Escuchemos.
6: Para tener una retroalimentación que nos permita continuar realizando detenciones y operativos en México, necesitamos que la información viaje más rápido que las drogas. Y necesitamos que la información viaje más rápido que el dinero ilícito. Que el dinero ilícito no encuentre un refugio en ningún sistema financiero. Y que nuestra coordinación sea más fuerte que la capacidad de adaptación de las organizaciones criminales.
5: Y bueno, señaló que frente a estas corporaciones criminales es necesario continuar con esta cooperación, fortalecerla más y, bueno, pues que la información y todos los datos y toda la cooperación pues surja y fluya también de manera continua. Vamos a escuchar parte de las palabras que comentó el secretario de Seguridad.
6: Su violencia es sistemática, cobarde y deliberada. Frente a esa crueldad, la respuesta de los estados no puede ser tibia ni fragmentada. México propone fortalecer aún más el intercambio de información y agradecemos el intercambio ya recibido. Ninguna organización criminal puede ser más fuerte que los estados cuando actúan juntos con inteligencia y compromiso sostenido. Nos comprometemos a que México seguirá haciendo su parte. Seguiremos fortaleciendo nuestras instituciones, compartiendo información, investigando, deteniendo a quienes generan violencia y cooperando con nuestros socios internacionales.
5: El funcionario federal urgió a que la información viaje pues más rápido que las drogas, que el dinero ilícito no encuentre un refugio en ningún sistema financiero y que la coordinación entre las instituciones de todos los países sea más fuerte que la capacidad de organización de los criminales transnacionales. Ante ministros, militares, especialistas y titulares de seguridad de diversos países, destacó Harfuch los logros de la Estrategia Nacional de Seguridad impulsada por la presidenta Claudia Sheinbaum Pardo, como la reducción de 33% en los delitos de alto impacto o la disminución del promedio diario de homicidios dolosos en 51%. Pues parte de lo que comentó el secretario de Seguridad en esta reunión que se realizó en Buenos Aires, Argentina, organizado por la DEA. Sergio, Lupita, amigos, el reporte que les tengo.
1: Muy bien, muchas gracias. Hasta luego, Jorge.
5: Buen día, hasta luego.
1: Buenos días.
0: Tenemos en la línea telefónica a Manelich Castilla, excomisionado general de la Policía Federal. Manelich, gracias por tomar nuestra llamada. Primera pregunta, ¿hubo resistencia en un principio? Parece que el gobierno no quería mandar a Omar García Harfuch a esta cumbre antidrogas en Buenos Aires, en parte porque pues tiene mala relación con Argentina, pero en parte por las críticas de la DEA al gobierno. ¿Es importante para México que Omar García Harfuch haya acudido?
7: Sergio, Lupita, antes que nada, muy buenos días. Siempre es un placer saludarlos a ustedes y a todo el auditorio. A ver, Sergio, la pregunta inicial es relevante, pero me parece que lo verdaderamente relevante es analizar el nivel técnico que se manejó en esta cumbre. Yo creo que México estaba muy necesitado de alejarse un poquito de la agenda de carácter político al interpretar este tipo de noticias en materia de seguridad y vernos después de mucho tiempo en un foro de esta envergadura hablando de carácter técnico sobre la seguridad, combate a la delincuencia organizada, en discursos que me parecen muy alejados de una agenda de carácter político. Y eso me parece una muy buena noticia, Sergio, Lupita, porque qué importante es desasociar la actuación técnica en materia de seguridad de la agenda político-partidista. A mí me pareció muy relevante escuchar a un secretario de seguridad que es protagonista, pero no protagónico, a hablar y referirse a temas como lo que pusieron ustedes en el resumen, el seguimiento del dinero, y apostar a la alianza internacional para combatir la delincuencia organizada, que es la única forma, Sergio, Lupita, que se conoce hoy de poder acortar los tramos de éxito de las organizaciones criminales. Entonces, me parece que más allá de las resistencias iniciales que pudo haber habido, creo que es una gran participación y creo que era bien necesario escuchar debate de carácter técnico. y no Madeline, tanto político.
1: Lejos del ruido, como dices, de este ruido político, se habló también de temas que tienen que ver con el trabajo que está haciendo Omar García Harfuch, y hablan de algo que es importante para México, de que es un socio confiable, y bueno, anteriormente lo que teníamos era otra estrategia. La estrategia de este sexenio ha cambiado, y bueno, pues ahí estaban los resultados, ¿no?, que presentó el secretario de Seguridad el día de ayer.
7: No, sin duda, Lupita, y fíjate qué relevante, porque este reconocimiento que se hace a la tarea del secretario García Harfuch es al mismo tiempo el reconocimiento a miles de hombres y mujeres que siguen apostando para trabajar todos los días con carácter técnico en temas de seguridad. Creo que esto es verdaderamente relevante, porque lo que estamos viendo es el seguimiento de una política que no se debió haber abandonado, como se hizo en el pasado inmediato anterior, y que, insisto, ustedes me conocen, siempre he procurado manejarme muy en la parte técnica, sin duda detuvo el avance de un grupo muy, muy importante de jóvenes, hombres y mujeres capacitados en temas de inteligencia, de análisis, de investigación, de operaciones tácticas, que estuvieron 6 años esperando pacientemente la posibilidad de darle continuidad a este trabajo, hoy encabezado por un hombre que proviene de ese modelo, que lo conoce, que fue parte fundamental del inicio del nuevo modelo policial, y que hoy ese reconocimiento es el mismo que se extiende a todos los hombres y mujeres que con paciencia han esperado mejores tiempos para poner en práctica lo que saben hacer en materia de seguridad. Y creo que hay en ese sentido una muy importante declaración de los Estados Unidos para México. Sí, es un reconocimiento a miles de hombres y mujeres. Y una cosa, Lupita, también, que tú que lo decías de la nueva estrategia, fíjate cómo la manera que ha visibilizado el Gabinete de Seguridad de que se puede trabajar en conjunto. Hay dos argumentos que a mí me parecen torales en la política que alcanzamos a visualizar desde la parte del Gabinete de Seguridad. Solo me quiero referir a eso. El alejarse del protagonismo y hacer a todas las instancias protagonistas. Y creo que eso, en un cumbres de este tipo, son un mensaje bien, bien relevante. Tenemos que seguir apostando este debate técnico, Sergio, Lupita. Tenemos que centrar ahí la crítica, centrar el análisis, y creo que lo de ayer fue muy relevante.
0: Hay quien piensa que como Omar García Harfuch colaboró también en gobiernos del PAN y del PRI, que debe ser descalificado. ¿Tú qué piensas? ¿Y piensas que, por lo que me estás diciendo, tú piensas que está haciendo buen trabajo, alejado de lo político? Sí.
7: Es un error, Sergio, que seamos quienes hemos trabajado para diferentes gobiernos, y hoy, en mi caso, en esta privada, seamos juzgados por el color de partido que gobernaba. Hemos sido gente institucional, es el caso del secretario, que hemos procurado apostar por un modelo técnico. Creemos en ese modelo técnico profesionalizado. Me parece un grave error descalificar la actuación de alguien por haber brindado sus servicios en tiempos distintos. Todo lo contrario, Sergio. Las mejores prácticas a nivel internacional son aquellas en donde los funcionarios encargados de hacer cumplir la ley tienen continuidad, donde las posiciones no dependen de los nombramientos políticos, sino de la meritocracia al interior de las instituciones. Si una persona dio resultados con un gobierno de color azul, un color rojo, un color guinda, lo que habla es de la continuidad de un carácter técnico. Y hacia allá tenemos que caminar, Sergio. Yo creo que ya estuvo bien de descalificar a las personas que hemos servido, hablo en plural, por miles, sino es que cientos de miles de mexicanos que se dedican a tareas de seguridad y justicia, y preparación de justicia, pues que lo que queremos es un país seguro, en paz, con delincuentes tras las rejas, con niños jugando en las calles, y no nos importa, no nos debería importar quién gobierne, pero sí nos debería importar que quien gobierne respete este trabajo técnico. Si no hay continuidad y respeto al carácter técnico de las tareas de seguridad, estamos destinados a volver a empezar una y otra vez como la piedra de Sísifo, ¿no?
0: Claro. Hay que recordar esa piedra de Sísifo y el mito de Sísifo, este libro de Albert Camus, que es tan importante. Sísifo, personaje de la mitología griega, que tenía que subir una piedra con mucho esfuerzo hasta la punta de una montaña, y que después de que llegaba se caía la piedra otra vez y tenía que volverlo a hacer para como castigo ante los dioses. Gracias.
7: Así es.
0: Manelich Castilla.
7: Gracias a ti, Sergio.
0: Excomisionado general de la Policía Federal.
1: Gracias, Manelich. Bueno, pues no podemos darnos ese lujo, ¿no? De empezar de cero.
0: Cada vez y estar cargando la piedra de Sísifo.
1: Porque los que pagamos somos los ciudadanos, ¿no?
0: Por supuesto. Fíjate que Omar García Harfuch, y creo que hay que recordarlo, ha dicho una y otra vez que el peor error que se puede hacer es politizar. La justicia.
1: Que es lo que también suscribe Manelich esta mañana. Hoy está con nosotros Daniela Arias, ella es coordinadora del Laboratorio Electoral. Daniela, gracias por tomar la llamada. Muy buenos días.
8: Hola, buenos días. Muchas gracias por la invitación.
1: Gracias. Daniela, no sé si estuviste ayer al pendiente de esta, Consejo General en el INE, y bueno, pues ahí hubo diferentes posiciones para abrir. Por cierto, la propia presidenta del instituto dijo que, pues, deben respetarse, ¿no? O bueno, más bien exigió que se respeten las resoluciones de los distintos consejeros, y dijo que, pues, no pueden actuar por presiones ni por amenazas. ¿Qué opinas de estas declaraciones el día de ayer?
8: Bueno, ¿quién no iba a estar pendiente de esa sesión cuando además estuvieron filtrando algunas de las participaciones de legisladores y consejeros? A ver, creo que el primer posicionamiento de la consejera presidenta es al mismo tiempo una respuesta institucional, pero un mensaje político, ¿no? Me parece correcto, por un lado, ¿no?, que la consejera respalde que las consejerías deben ser independientes, autónomas y no sentirse amenazadas al momento de tomar sus decisiones. Eso debería aplicar, pues, tanto para el INE como para el tribunal y como para todos los órganos y las autoridades que necesitan ser autónomas para tomar decisiones que a veces pueden ser difíciles. Sin embargo, evidentemente, pues eso choca un poco a veces con qué tan independientes son de otros poderes, ¿no? Qué tan independientes son de otras discusiones que se están dando. Claro, al final están trayendo la discusión del legislativo al Consejo General, y eso pues despierta, como vimos, efectivamente pasiones, ¿no?, molestias, y entonces se pierde un poco que el trabajo del INE es técnico, ¿no? Entonces creo que sí, yo rescato el mensaje de la presidenta en el sentido de que es muy importante que una autoridad como el INE tenga autonomía y pueda tomar decisiones. También me parece rescatable que comente la necesidad de que sean las autoridades judiciales mexicanas las que tengan que dirimir los conflictos, porque las presiones externas, pues, hasta qué punto son necesarias, ¿no? Pero también me parece pertinente abrir la conversación de cuáles son otro tipo de presiones que se dan en el INE y de las que no se habla tan abiertamente.
0: Vimos que el INE está despidiendo a más de 800 profesionales en los últimos meses. ¿Es buena noticia eso o es mala?
8: No, por supuesto que no. Me parece que esto es una mala noticia por donde se le vea, ¿no? A ver, por un lado, el INE salió a decir que no es que estuvieran despidiendo personas, sino que eran contratos temporales que están terminando, ¿no? Contratos temporales que acaban justo a un poco menos de un mes de el inicio del proceso electoral, de un proceso electoral muy grande, y no podemos tampoco ignorar cuál ha sido la tendencia en el INE en los últimos años, y es la pérdida de capital humano, de conocimiento, de personas que estaban ahí literalmente por la camiseta y se la ponían en todas las elecciones. Es más, yo podría poner las manos al fuego a que el INE, a pesar de los recortes presupuestales, ha podido sacar adelante todas las elecciones que se han hecho desde 2018, que ha sufrido los recortes más fuertes, gracias al personal que estaba ahí, al personal técnico, a las personas que conocían perfectamente cómo funciona el sistema electoral, cómo funciona al detalle la operatividad de un proceso electoral. Que se estén perdiendo tus conocimientos es una muy mala noticia, porque no importa que también reconozcas la ley, no importa que también conozcas la Constitución, no es lo mismo cuando tienes que ir al campo a operarlo. Es como si yo me leo un libro de medicina o de física. A lo mejor puedo entender los conceptos en la teoría, pero cuando los tengo que aplicar, por supuesto que me va a tomar muchísimo tiempo darme cuenta de eso, ¿no? Y entonces, entender el la esencia de cómo funciona un proceso electoral toma tiempo. Yo no sé si estamos en tiempo de empezar a enseñarle incluso a algunas consejerías cómo funciona un proceso electoral.
1: Claro. Daniela, muchas gracias por conversar con nosotros esta mañana. Muy buenos días.
8: Muy buenos días a ustedes. Estén muy bien.
1: Gracias.
0: Son las 8:23. Regresamos.

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0: Hubo dudas antes de mandarlo, pero al final la presidenta Sheinbaum aceptó que el secretario de Seguridad Ciudadana, Omar García Harfuch, debía asistir a la Conferencia Internacional para el Control de Drogas en Argentina. Ahí el propio director de la DEA, Terry Cole, se refirió al secretario mexicano como un socio de confianza y un buen amigo de Estados Unidos. Y añadió, el secretario Harfuch ha dedicado casi dos décadas al servicio público para proteger a la población de México. Conoce la importancia de perseguir a los líderes criminales, interrumpir las cadenas de suministro y desmantelar las redes desde la cúpula hasta la base. Después de seis años de una filosofía de abrazos y no balazos, los esfuerzos de Harfuch han traído un nuevo reconocimiento internacional, y no es fácil. Mientras el gobierno de Estados Unidos cuestiona el poder que tiene el narco en la política mexicana, García Harfuch se lleva un reconocimiento del principal responsable de Estados Unidos en la guerra contra las drogas. No es poca cosa. Yo soy Sergio Sarmiento y lo invito a reflexionar.
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0: Seguimos escuchando al grupo Europe. Estamos festejando el cumpleaños de Joey Tempest, que sí es, él nació en Estocolmo, Suecia, el 19 de agosto de 1963. El grupo en realidad es sueco, y se llamaba Joey Tempest Rolf Magnus Joachim Larsson. Pero bueno, aquí lo estamos escuchando como Joey Tempest. Me gusta.
1: Ay, sí, bueno, más poderoso este nombre. Oye, dijiste Larsson. Y yo me acordé. Larsson.
0: Sí.
1: Yo me acordé, ¿sabes de qué? También de otro sueco.
0: Ajá.
1: Pero es de la saga del milenio, ¿te acuerdas?
0: Ah, sí, cómo no.
1: Sí, que él, bueno, planeó escribir una serie de 10 libros, pero fíjate que le dio un infarto,
0: sí,
1: y falleció.
0: Sí,
1: solamente
0: sí
1: alcanzó a hacer 3 libros que les recomiendo mucho: Los hombres que no amaban a las mujeres, La chica que soñaba con una cerilla y Un bidón de gasolina.
0: También
1: son
0: Larsson,
1: buenísimos.
0: No Larsson, ¿eh?
1: Que es Larsson.
0: Stieg Larsson.
1: Ajá,
0: sí,
1: que es magnífico de esta saga de Millennium, y que es Stieg Larsson.
0: Sí,
1: y bueno, pues
0: gran autor,
1: sí, gran autor.
0: Sí, yo me acuerdo que lo empecé a leer, no había forma de parar.
1: No había forma de parar, no había forma de parar.
0: Me eché los 3 libros como en 2 semanas.
1: Sí, yo fui a Estocolmo,
0: sí,
1: y fui a los, ya ves que los puntos de la novela, que también había un recorrido.
0: ¿Ah, sí?
1: Me lo aventé, mi querido Sergio.
0: Ay,
1: pero las
0: cosa,
1: novelas son maravillosas, la verdad es que vale mucho, Stieg mucho la
0: Larsson,
1: pena.
0: Es la serie de Millennium.
1: De Millennium.
0: Sí, que era a ver si me acuerdo ahorita de los nombres o por las. Aquí
1: Salander, ¿te acuerdas de
0: sí,
1: Salander?
0: Lisbeth Salander.
1: Ajá, sí, y el periodista, ¿no?
0: Sí,
1: también
0: es
1: Michael
0: Los hombres
1: Blomkvist,
0: que no amaban a las mujeres.
1: Exacto.
0: La chica que soñaba con una cerilla y
1: un
0: bidón
1: de
0: gasolina.
1: Uh-huh.
0: Y la reina en el palacio de las corrientes de aire.
1: Me
0: acuerdo
1: aire,
0: más
1: sí,
0: del nombre de Millennium.
1: Sí, es que es más fácil. Es más fácil. Pero bueno, vámonos a los mensajes. Buenos días, Sergio, Lupita y compañía. Vaya, vaya, con las declaraciones del licenciado entrevistado, se cierra poco a poco el cerco de Andy y Adán Augusto. Un fuerte abrazo. Francisco, 1955.
0: Bueno, y la Caligot dice, uh-huh, tengo la duda de por qué escuchamos a Europe y no a ZZ Top. Y dice, uh-huh, ya yo le respondí que así votó el pueblo,
1: sí,
0: bueno y sabio. Y dice que son muy buenos, que podemos mirar sus videos. Dice que hay muchas chicas con piernas largas. Yo no sé si me sabe algo o me habla al tanteo, pero bueno. Yo la verdad no los conozco, ZZ Top, los he escuchado algunas veces, no me han llamado la atención. Creo que estás en las mismas,
1: a mí,
0: ¿verdad?
1: Yo tampoco los conozco muy bien, pero lo poco que conozco,
0: sí,
1: creo que nada más me gusta una, la verdad.
0: Bueno,
1: pero aquí hay fans, ¿eh?
0: Sí, falleció ayer Frank Beard.
1: Uh-huh.
0: Y nuestra productora, siempre profesional, ya colocó la música de ZZ Top
1: pero
0: en
1: la
0: micro deportiva.
1: Sí, en la micro, ahí van.
0: Sí.
1: Y Alan, que está aquí con nosotros, dice que él era, pero súper fan,
0: sí,
1: en
0: es
1: la secu.
0: Eso, espero que maduró, dice también.
1: Bueno, más mensajes de nuestros amigos. Buen día a los dos. Resulta que entre ayer y antier se han encontrado 5 cuerpos encajuelados en los alrededores del Estadio Caliente en Tijuana, en Baja California. Hace 2 días entrevistó al alcalde con licencia diciendo que todo va de maravilla en el estado. ¿Cómo es posible con tanto atentado, incluso de su propio partido? No sé si sepan que hace unas semanas la alcaldesa de Tecate fue atacada, mataron al esposo y ella sigue grave en un hospital en Estados Unidos. Fíjate
0: de
1: que
0: lo de la alcaldesa de Tecate,
1: sí,
0: dimos la nota, por supuesto. Dimos la nota
1: de esto que nos acaba de decir.
0: Eso no lo sabíamos.
1: No, pero lo verificamos en estos momentos.
0: Claro. Dice otra persona: hola, buenos días, Lupita y Sergio. Yo soy de los radioescuchas que los escucha diario desde que comenzaron en la otra estación, pero les escribo solo ocasionalmente. Marta 48. La mayor parte de la gente no nos escribe. Sí, hay que. Pues, la gente está en su vida y yendo de un lado a otro, pero siempre nos da gusto y siempre damos nuestro número de WhatsApp, 55 20 10 96 47, pero entendemos que nuestra responsabilidad sobre todo es que le guste a usted el programa. A propósito, dice Sofía, Lupita, están bien padres tus lentes.
1: Muchas gracias, Sofía. Muchas gracias.
0: Bueno, tenemos más información.
1: Es que hoy estaba modelando aquí para YouTube.
0: Así. Por eso pestañeas así,
1: bueno,
0: como coquetamente.
1: Sí. Bueno, pues
0: a mí
1: vámonos.
0: No me sale, no tengo pestañas.
1: No,
0: no sirvo,
1: Sergio,
0: para nada, ni cejas ni pestañas.
1: Uy.
0: Eso me dicen allá en maquillaje luego en tele. Me dice, oiga, ¿qué hizo con las cejas? ¿Las vendió o qué?
1: Ay, bueno, pero, pues así es uno. ¿Qué le vamos a hacer? Así es uno.
0: En cambio, vean las cejas de Guadalupe Juárez, naturalita. Bien tupidas, bien
1: No, bueno. Oye, vámonos. Vamos a cambiar de tema. Vamos a cambiar de tema. No nos desviemos. Andamos el día de hoy así como medio distraídos.
0: Sí,
1: como que no, como que andamos medio chismosones, ¿no?
0: Y es miércoles. Hoy, así, solamente andamos miércoles, así los viernes.
1: Los viernes. ¿No? Bueno, nos adelantamos un poco, pero ¿sabes qué, Sergio? Fíjate que hay información importante esta mañana. De acuerdo con reportes, están realizando quemas de vehículos y bloqueos carreteros en varios municipios de Michoacán. Diversas corporaciones de seguridad ya se movilizan en estas zonas afectadas. Hasta el momento no hay reporte de personas muertas o personas heridas, y en unos momentos más estaremos tratando de enlazarnos. No hemos podido enlazarnos con nuestra corresponsal, pero ya estamos con ella,
0: sí,
1: prácticamente.
0: Con esta información, ajá, de Michoacán, que es realmente muy preocupante. Bueno, déjame darte una buena. Regresa el grito a Hermosillo, allá a Sonora, perdón, no a Hermosillo, a Culiacán, allá, uh-huh, en Sinaloa. Regresa el grito. En los últimos 2 años no ha habido ceremonia del grito por la situación de inseguridad que vive el estado, pero la gobernadora interina de Sinaloa, Geraldine Bonilla Valverde, ha anunciado que a partir de este 15 de septiembre se reanuda la ceremonia del grito en la explanada del Palacio de Gobierno de Culiacán. Dice, los invitamos para el grito de independencia. Ahora en septiembre hay que estar bien mexicanos, es lo que dice. En 2024 y en 2025, pues después de los hechos de violencia que se registraron allá en el estado, las autoridades cancelaron todos los eventos masivos y limitaron los protocolos a actos solamente estrictamente cívicos. En 2024 se cancelaron presentaciones musicales previstas con Pepe y Ángela Aguilar debido pues a la violencia que se estaba registrando allá en Culiacán. Dice la gobernadora interina, en su momento yo les haré saber quiénes serán los artistas de este año. Lo que sí les adelanto es que sí va a haber festejo del grito de independencia. Yo creo que eso es pues positivo, ¿qué te puedo decir? Pero no sé qué piensa la gente en Sinaloa.
1: Pues esperemos ahí sus comentarios. No sé si se sientan más seguros, y bueno, pues sería una buena noticia. La seguridad permitiera que las personas pues salgan a las calles. Finalmente los ciudadanos debemos, ¿no?, andar en las calles, debemos divertirnos, debemos disfrutar, no sé, de estas fiestas que se avecinan, Sergio, sin
0: porque
1: ninguna
0: son
1: preocupación.
0: Bien fiesteros allá los culiches, ¿no?
1: Pues todos los mexicanos, ya sabes cómo nos la pintamos solos. Oye, a ver, fíjate que hay un tema que llama la atención. Paola Gárate, que es diputada en Sinaloa, Paola Gárate se registró con el PAN por la gubernatura de Sinaloa sin renunciar al PRI.
0: Fue interesante, pues, me
1: interesante,
0: parece bien.
1: ¿No? Paola Gárate, diputada por el PRI del Congreso de Sinaloa, ¿cómo estás? Muy buenos días.
2: Hola, ¿qué tal? Muy buenos días, Lupita, Sergio. Muchas gracias por el espacio y la oportunidad de conversar con ustedes con el gran auditorio del Heraldo.
1: Explícanos de qué se trata, porque yo ya la verdad no le entendí muy bien.
2: Está sencillo. En Sinaloa tenemos un estado de excepción. Qué bueno que regrese el grito. Lo que debería regresar es la paz, la seguridad, esa que no la hemos recobrado. Siguen los asesinatos. Hace unos días, a unos metros del Palacio de Gobierno. No entiendo cómo ahora atreverse a hacer esta situación cuando siguen secuestrando gente, siguen en la fiscalía hace una semana, a unos metros también, en pleno transmisión en vivo, que es el área del Tres Ríos, antes de las 8 de la noche, otro asesinato. Así lo tenemos todos los días. Ayer 4 mujeres mataron en Sinaloa. 4 mujeres, y así tenemos todos los días. Hay un estado de excepción. Entonces requerimos acciones también extraordinarias. Y no refleja otra cosa mi actuar, nada más que el impulso a que se conforme, que se consolide una gran alianza ciudadana y con todos los partidos que se digan de oposición. El PAN invita y abre la oportunidad para que propios y extraños, militantes de su partido, de otro partido, o gente, ciudadanos sin partido, se puedan inscribir. Me hacen la invitación, no limita mi militancia de toda mi vida, me parieron en el PRI, y bueno, además es congruente con la postura del propio de mi propio instituto político de impulsar esta alianza. Es es necesario, es una de las rutas, el camino más pavimentado, por así decirlo, para rescatar juntos Sinaloa del narcoterrorista, dictador, inhumano, inepto gobierno de Morena y sus aliados, el Verde y el PT, que tienen a Sinaloa sumida en la peor catástrofe que en la historia jamás imaginamos nunca nadie estar padeciendo. Acá sobrevivimos, no vivimos, y no lo digo con un sentido fatalista, sino real. Para quienes sí vivimos en Sinaloa, recorremos sus calles, sus comunidades, sus colonias, las carreteras en los 20 municipios, es desastroso. Y esta crisis de violencia, de inseguridad, de complicidad, o de sumisión del gobierno con el crimen organizado, pues nos ha llevado a una crisis económica terrible. Ya hay hambruna aquí en Sinaloa, la cierre de negocios, la pérdida de empleos, los desastres en las administraciones públicas municipales, los colapsos ahorita que estamos en tiempos de lluvia, las calles son ríos donde está expuesta también ahí la vida de las personas. Entonces, esto se trata, más allá de un proceso electoral, se trata de unirnos las y los sinaloenses buenos, honestos, capaces y valientes, porque lamentablemente hoy tenemos que ser valientes para enfrentar, no en una democracia, no en argumentos políticos o ideológicos, sino pues contra estos criminales del gobierno de Morena y sus aliados, el Verde y el PT.
0: ¿Qué te dijeron en el PAN cuando te registraste? ¿Sí hay vocación, sí hay interés en quizás tener una candidatura conjunta entre los dos partidos?
2: Sí, mira, pues entiendo que esta plataforma, como me hacen la invitación, pues muestren ya esa apertura. Es un paso, y es un paso importante, porque significa que realmente quieren escuchar a la gente, sino para qué hacen eso. En ese escuchar a la gente, yo sí estoy en territorio, yo estoy en la calle constantemente, y no de ahorita, de siempre. Entonces, justo eso es lo que te dice la gente. Oigan, no se peleen, pónganse de acuerdo, organícense. Entonces, esta es una oportunidad para todas aquellas personas que han levantado la mano, que han dicho, yo aspiro, bueno, pues de participar aquí y de medirnos, no ante militantes de un solo partido, sino ante la propia ciudadanía, que sean ellos quienes digan.
1: Sí. Oye,
2: porque
1: Paola, pero fueron los mismos
2: a gritos esa alianza,
1: pero fueron los mismos panistas, ¿no? Fueron los mismos panistas que dijeron que no querían la alianza con el PRI. ¿Tú ves que esta va a ser una excepción, que sí se va a poder dar esta alianza? Porque el PRI lo ha señalado una y otra vez. El presidente nacional del PRI ha pedido al Partido Acción Nacional que se haga esta alianza, pero ¿cómo ves al PAN?
2: Pues mira, es lo que te digo, en Sinaloa tenemos un estado de excepción, entonces no podemos medirnos igual, con mucho respeto para todos los demás estados de la República, y yo sé que hay complejidades en todos los demás estados, y sobre todo pues en aquellos gobernados por Morena, que son la gran mayoría, pero aquí es la punta del iceberg, aquí es lo peor de lo peor de lo peor, lo digo con mucha tristeza, con mucho dolor, porque pues lo padecemos aquí. Sin embargo, así como está terrible la situación, también es como en la vida, el momento más oscuro de la noche justo es cuando va a amanecer, y eso, pues tenemos esa gran oportunidad que no podemos dejar ir, y veo esa oportunidad para generar este paso de escucha realmente a la ciudadanía y de apertura. Entonces, justo lo tenemos que aprovechar. Muy por eso, bien. En esa congruencia de esta insistencia de la alianza, como bien lo dices, del dirigente nacional, pues lo decimos hacer así para que nos mida, para que sea la gente la que diga, además de que quiere, sí, la alianza total, no solo PAN, PRI, sino también MC, aquí no alcanza la tercera vía. Aquí es una situación de vida o de muerte, de guerra o de paz.
1: Muy bien, pues Paola.
2: Que siga destruyendo el narco, terrorismo de Morena, o que nos den la oportunidad de seguir viviendo, porque hoy sobrevivimos.
1: Paola Gárate, muchas gracias por platicar con nosotros, como siempre. Que tengas buen día.
2: Gracias a ti, Lupita, Sergio, un abrazo a ustedes y a todo el auditorio.
1: Gracias.
2: Quedo a sus órdenes, como siempre, desde Sinaloa.
0: Gracias.
1: Hasta luego.
0: Este lunes, 31 de agosto, el 31 de agosto se va a definir al próximo presidente de la mesa directiva del Senado. Y bueno, la decisión se va a tomar en la plenaria de la bancada de Morena, que encabeza Ignacio Mier, después de que no se logró un acuerdo de unidad entre los aspirantes. Los aspirantes son Óscar Cantón Cetina, Higinio Martínez y Manuel Huerta Ladrón de Guevara. Manuel Huerta Ladrón de Guevara está en la línea telefónica con nosotros. Manuel, gracias por tomar nuestra llamada. ¿Cómo ves tus posibilidades de lograr esta designación a, pues, a un cargo muy importante como es el ser presidente de la mesa directiva del Senado? Cuéntanos.
3: Sergio, buenos días a ti, a tu público. Bueno, pues mira, yo estoy muy contento porque conociendo los modos, mecanismos de decisión de nuestro movimiento, de nuestro partido, de nuestra fracción, pues buscaremos construir un consenso democrático. Ya hay una terna pública definida, no es lo final, porque en las reglas puede ocurrir que la terna sea de 4, 5, 10 o los que sean, pero hay una plática, hay una conversación que nuestro coordinador parlamentario lleva dentro y fuera de la fracción del Morena, porque necesitamos una mayoría, construirla y sobre todo los consensos necesarios para la conducción, como tú bien dices, de una pues presidencia que es de todos los senadores, no nada más de una fracción. Y obviamente decirte que tengo pues las cualidades a juicio de muchos, de muchas, pues yo me siento ya satisfecho de estar en la conducción de alguna manera de esta parte de la historia de nuestro Senado, de nuestra fracción y de la mesa directiva, porque yo lo que peleaba era eso, lo que más que pelear, lo que trato de incidir es en la conducción de los trabajos parlamentarios aquí en el Senado, y esta posición pues ya me lo permite, más allá de las que me han encargado, las encomiendas. Estamos a punto de la penúltima comisión permanente el día de hoy, de la que me nombraron en este momento, y pues sacando temas trascendentes de la vida pública nacional. Y eso es lo que sigo pretendiendo, servirle al Senado, servirle al pueblo y a mi fracción parlamentaria.
1: Manuel, no se logró el acuerdo de unidad, y entonces ahora, ¿qué es lo que sigue para que tú dices, a ver, no me muero por un cargo, pero más bien estoy atento, dispuesto a construir consensos?
3: Porque realmente siempre hemos decidido de manera de un consenso democrático. Se da, pues, obviamente una votación, no es ninguna imposición, y es una decisión de responsabilidad que todos tomamos. Por eso yo creo que la fracción ya está siendo convocada el 30-31, el mismo día que se instala pues elige la mesa directiva, previo a la instalación del Congreso. Y bueno, pues estamos en los tiempos legales y con nuestras normas internas, nuestro reglamento de fracción parlamentaria, en el momento de construir este consenso democrático. Yo no veo cerrada la posibilidad de construirlo. Es lo que sí garantizo, es que no vamos a tener fricciones o rupturas o problemas de ninguna índole. Cuando menos seguro por mi parte no, y yo creo que el compañero Óscar Cantón y el propio Higinio pues tampoco lo van a provocar. Tendremos la sensatez de entender el momento que vive el país, el rol que jugamos, y yo lo veo en positivo todo.
0: Bueno, pues yo quiero agradecerte, Manuel Huerta Ladrón de Guevara, senador por Morena, el haber conversado con nosotros esta mañana.
3: Sergio, muchas gracias y mucho ánimo a todos los escuchas y a ti en lo particular. Gracias. Y a todos. Gracias. Ánimo. Gracias.
0: Son las 8:53 a.m.
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0: Pues son las 8:53. Vamos a una pausa escuchando a Europe y regresamos.
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5: En 1895, el físico alemán Wilhelm Conrad Röntgen realizaba experimentos con tubos de rayos catódicos en su laboratorio cuando observó algo extraño. Una pantalla cercana comenzó a brillar aunque el dispositivo estaba cubierto y no había luz visible. Aquello indicaba que se estaba produciendo una radiación desconocida capaz de atravesar ciertos materiales. Como aún no sabía qué era, la llamó rayos X. Al seguir investigando, descubrió que estos rayos podían atravesar papel, madera y tejidos del cuerpo, pero eran detenidos por materiales más densos como el metal o los huesos. Para demostrarlo, tomó una imagen histórica, la radiografía de la mano de su esposa, donde veían claramente los huesos y el anillo que llevaba puesto. El descubrimiento cambió por completo la medicina, porque por primera vez permitió observar el interior del cuerpo sin cirugía, facilitando el diagnóstico de fracturas y enfermedades. Por este hallazgo, Röntgen recibió en 1901 el primer premio Nobel de Física de la historia.
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6: 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Ahí se presentó un adelanto de Tiempos Grises, una cinta rodada entre Puebla, pues aquí en México, y en Burgos, España.
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0: Seguimos escuchando música del grupo Europe y esto, bueno, pues estamos festejando a Joey Tempest, quien hoy cumple 63 años, el vocalista de esta agrupación. Esto se llama Open Your Heart, abre tu corazón. Lupita, abre tu corazón.
1: Abre tu corazón. Oye, y vámonos, abrí mi corazón en la mañana y les dije que me gustaba la saga de Milenio, Sergio, y nos escriben amigos del auditorio esta mañana, dicen, buenos días, Sergio, Lupita, soy un fan desde hace años. Sobre Milenio, también se hizo famoso por la trilogía de películas suecas, siendo la más conocida La chica del dragón tatuado, que coincide con el primer libro, y con Naomi Rapaz interpretando a Lisbeth Salander. Nomi, es que escribió, él escribió Naomi, pero sí, es Nomi. Nomi Rapaz, sí. Efectivamente, pero aquí nuestro amigo del auditorio escribió Naomi. Bueno, después Hollywood rehizo la serie destacando a Daniel Craig, sí, como no, como el periodista Michael Blomqvist. Y bueno, déjenme decirles que a mí, yo vi la película sueca, me encantó. La verdad, la saga está buenísima.
0: Sí, ah, estoy viendo, ¿no? En sueco se pronuncia Nomi, Nomi Rapaz.
1: Así
0: el apellido es francés.
1: De hecho, se escribe Naomi.
0: Sí, con doble O. Bueno, tenemos mensajes de nuestro público, dice una persona, soy un fan. Ah, bueno, ya diste esta. La siguiente es, buenos días, queridísimo Sergio y Lupita, Dios los bendiga siempre, también los escucho cada día, qué agradable es. Solo para comentarles que el entrevistado no calcula que hay que alinear tu capacidad con el color con el que vas a trabajar, si no, pues no encajas. Un abrazo para los dos, bendiciones. No sé a qué entrevistado se refería.
1: Se refiere a Paola Gárate, porque es diputada del PRI en el Congreso de Sinaloa y se registró por el PAN. El Partido Acción Nacional. Pero bueno, pues ya nos platicó el porqué de su decisión.
0: Claro.
1: Y Sergio está con nosotros aquí en el estudio, Lorena Valles, ella es senadora con licencia, el PT y aspirante a la coordinación de los comités de defensa de la transformación en Sonora. Lorena, ¿cómo estás?
2: Hola, ¿cómo estás? ¿Cómo estás, Sergio, bien, Lupita?
1: Oye,
2: qué gusto verlos.
1: La recta final, cuéntanos.
2: Ya en la recta final exactamente de este proceso que ha convocado pues Morena, PT y Verde. Yo soy senadora con licencia de Morena y bueno, pues me registré para este proceso. Estoy muy contenta, han sido pues semanas muy intensas, pero haciendo lo que a uno le gusta, la verdad, estar cerquita de la gente.
0: Haciendo política. ¿Cómo le haces para, bueno, parte de lo que se está buscando es subir tu perfil, que la gente te conozca,

0: que salgas mejor en las encuestas, pero por otra parte no puedes hacer, no puedes pedir el voto, no puedes hacer campaña real.
1: Así es.
0: ¿Cómo se logra eso?
1: Bueno, primero, pues respetando la convocatoria. La convocatoria es muy clara y dice, hay que hablar de los logros de la Cuarta Transformación. Y obviamente también, Sergio, pues uno no empieza a partir del 26 de junio, que es la fecha, claro, en la que se registró.
0: Tienes una trayectoria.
1: Yo tengo 30 años.
0: ¿Cuándo empezaste en la política? ¿Cómo empezaste?
1: Hace 30 años empecé.
0: ¿De
1: primero,
0: dónde eres en Sonora?
1: Yo soy de Hermosillo.
0: De Hermosillo
1: decimos allá.
0: Sí, claro.
1: De Hermosillo, Sonora. Y bueno, yo soy de una colonia popular allá en Hermosillo. Y empecé ahí cerquita de mi casa en un trabajo social primero, Sergio. Y de pronto salió la oportunidad de participar en ese entonces el licenciado Andrés Manuel, presidente nacional de aquel partido que era de izquierda. Y bueno, a partir de ese momento yo empecé a participar y nunca me imaginé. Yo soy licenciada en Administración de Empresas Turísticas. Siempre pensé que eso iba a ser mi vida, mi carrera, que me guste, que además tenemos un estado hermoso, Sonora es bellísimo.
0: Dicen las malas lenguas que yo voy a pasar mi cumpleaños en San Carlos, pero no le digas a nadie.
1: ¡Maravilloso! La verdad es un gran regalo.
2: Querida tierra consentida.
1: De dicha y placer. La verdad es un lugar hermoso. Tenemos playa, tenemos una capital dinámica, tenemos frontera, que también eso es muy importante.
0: El pueblo mágico.
1: Se come muy rico.
0: Bueno, la carne de Sonora.
1: La mejor carne asada del mundo es la de Sonora.
0: Que no nos oigan
1: que nunca les mientan aquí. Sonora es la más rica. Oye, y no lo digo yo, lo dice National Geographic. Estamos en el top 10 de las mejores gastronomías.
2: A probar su gastronomía.
1: Así
2: Lorena,
1: es.
2: ¿Cómo van estas asambleas? ¿Qué es lo que te dice la gente? Y bueno, pues con respecto a las calificaciones, ahí cómo se va a definir.
1: Bueno, primero, pues el proceso, el método es una encuesta. Una encuesta que es importante el auditorio que sepa que está abierta al público en general. No tiene que ser militante, no tiene que ser simpatizante. Llegarán, tocarán a la puerta de esos hogares y consultarán si nos conocen y si nos conocen, qué opinión tienen de nosotros. Ese es un cambio que hizo Morena en este proceso. No solamente el reconocimiento es importante, sino el saldo de opinión. La gente que opina de nuestras trayectorias, de nuestra capacidad de cumplir compromisos, de nuestro conocimiento del Estado, de nuestra honestidad, y nos sometemos al escrutinio de la gente. Yo creo que eso es muy válido, muy necesario, muy importante también para fortalecer la democracia interna. Y bueno, será a finales de agosto que podamos conocer los resultados de esta encuesta. Yo me siento tranquila, estoy contenta, la gente nos ha recibido muy bien. Hay mucho reconocimiento en Sonora de los logros de la Cuarta Transformación, es uno de los estados que más ha avanzado en el combate a la pobreza, es uno de los estados más dinámicos en materia económica.
0: Tiene mucha inversión y eso ha funcionado. Y un gran, enorme problema que es el agua. ¿Qué se puede hacer con ese problema?
1: Hay un plan, el gobernador Alfonso Grasso, desde que llegó fue uno de los temas que abordó, y hay un plan a 30 años para de manera progresiva ir atendiendo este tema, y ya se asumió también el compromiso por parte de la doctora Claudia Sheinbaum de poder ir acompañando todos esos esfuerzos. La doctora ha sido muy importante, la presidenta ha hecho un gran trabajo en Sonora en este rubro y en otros. Estuvo hace poco, la última vez que estuvo ella justamente fue para pues ya darle banderazo de salida a la tecnificación de los distritos de riego. En Sonora pues hay muchas actividades primarias todavía, y la tecnificación del riego, pues nos va a ayudar
0: goteo,
1: mucho,
0: ¿no?
1: A optimizar este valioso recurso y a darle prioridad, por supuesto, al consumo humano y a tener un mejor manejo de este recurso que es vital. Ahí vamos ya avanzando, ya empezó la primera etapa.
2: ¿Siguen haciendo estos recorridos? ¿Sigues haciendo estas asambleas?
1: Sí, tenemos tres tareas. El recorrido casa por casa, que a mí personalmente es el que más disfruto y el que te permite también tener el pulso real de la gente. La gente puede decidir si abre la puerta de su hogar o no, y nos han recibido en todas partes. Reuniones con vecinos, vecinas y asambleas informativas. Sí, seguimos trabajando y también nos estamos reuniendo con sectores. Ayer tuve una reunión muy, muy bonita con jóvenes emprendedores, con muchas ideas, con mucha innovación. Los jóvenes hoy tienen muchas herramientas para tomar decisiones y es de verdad muy grato escuchar.
2: Y con los compañeros, ¿cómo van las cosas?
1: Bien, yo diría que Sonora es un proceso ejemplar. Primero, somos 6 aspirantes, 3 hombres, 3 mujeres, y todos nos conocemos, algunos de mucho tiempo atrás, otros menos, pero con todos tenemos buena relación. hemos estado sentados a la mesa de manera permanente, y como todo, es una competencia interna, claro que suceden pequeños detalles, pero nada que ponga en riesgo la unidad natural, normal, una relación muy sana, una relación de mucho reconocimiento, y finalmente, pues, quienes tendrán la última palabra, pues es la gente, y todos nos hemos dedicado a trabajar, a hacer los recorridos, a organizarnos y a poder cumplir con esta convocatoria y esperar el resultado de la gente. Yo estoy contenta, estoy tranquila, me ha ido muy bien, muy muy bien, y yo confío en que a finales de este próximo, de este mes de agosto, pues podamos conocer los resultados. Por lo pronto sí es muy importante que la gente que nos escuche sepa que puede llegar la encuesta a su casa, y bueno, ojalá que se acuerden de su amiga Lorena Valles, a quienes son de Sonora, y bueno, así será en el resto de las entidades, que son 17 en total.
0: Bueno, pues Lorenia, yo quiero agradecerte el que estés con nosotros, Lorenia Valles, y gracias por platicarnos un poco lo que estás haciendo y recordarnos este estado, que realmente es un estado hermoso, es un estado, me encanta esa combinación de desierto y mar, que es tan característica de toda la costa.
1: Es única.
0: Álamos, Álamos me parece uno de los pueblos más hermosos de México.
1: Estoy muy de acuerdo, yo visité mucho Álamos, fue la capital del estado de Occidente, cuando Sonora y Sinaloa éramos un mismo estado. Y muchas gracias, Sergio, gracias, Lupita, estamos contentos, espero poderlos ver acá con los resultados, y ojalá que la gente nos dé su confianza.
0: Estaremos al pendiente.
2: Pues platicamos. Gracias. Platicamos después. La senadora con licencia de Morena y aspirante a la coordinación de los comités de defensa de la transformación en Sonora, Lorena Valles, muchas gracias.
1: Gracias.
0: Son las 9:11. Vamos con un resumen, ¿verdad? Vamos a una mención y un resumen.
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0: Desde Palacio Nacional, el gobernador de Hidalgo, Julio Menchaca, anunció una inversión de más de 10.100 millones de pesos para el Polo de Bienestar en Zapotlán. También una inversión de 6.500 millones de pesos por parte de Cruz Azul para reactivar su planta en la entidad.
4: Cruz Azul, quien va a reactivar su planta en Hidalgo con una inversión de 6.500 millones. El apoyo de usted, presidenta, ha significado para nuestra entidad, con el esfuerzo de las y los hidalguenses, el que nuestra entidad esté en los primeros lugares en el crecimiento industrial, en la actividad económica, en la generación de empleos, datos del INEGI y del Seguro Social. Esto nos motiva, nos estimula y nos pone en el escenario nacional en la atracción de capitales.
2: Pobladores de la comunidad de La Flor irrumpieron en la presidencia municipal de San Salvador, Hidalgo, donde agredieron y retuvieron al alcalde Norberto Martínez Cruz, junto con otros funcionarios del municipio. Llegaron ahí empujones y bueno, los inconformes denuncian que el edil no ha cumplido la entrega de diversas obras públicas, pero bueno, creo que no son las maneras, ¿no?
0: No son formas, no. La líder nacional de Morena, Ariadna Montiel, informó que la Comisión Nacional de Honestidad y Justicia del partido va a determinar si suspende o no los derechos partidistas de Alejandro Enrique Arcos Romero, acusado de presuntos nexos con la mafia rumana.
2: Cinco consejeros del Instituto Estatal Electoral de Aguascalientes solicitaron al INE emprender un procedimiento de remoción contra la consejera presidenta Clara Beatriz Jiménez por presuntos actos irregulares que deben ser investigados.
0: La Secretaría de Economía manifestó su grave preocupación por la decisión preliminar del Departamento de Comercio de Estados Unidos de mantener la investigación antidumping contra las importaciones de fresas mexicanas.
2: Y las Fuerzas Armadas de Corea del Sur y Estados Unidos acordaron, pues, acortar la duración de los ejercicios militares conjuntos, finalizando el 21 de agosto en lugar del 27 de agosto como estaba previsto.
0: Bueno, pues, ¿qué tal reconoce usted la voz y la canción? Diamonds are a girl's best friend. Los diamantes son el mejor amigo de una chica. Bueno, pues la marca de juguetes Mattel presentó su nueva muñeca de la colección Barbie Signature, inspirada en la actriz estadounidense Marilyn Monroe, como parte de las celebraciones por el centenario de su nacimiento. El diseño de la muñeca recrea la aparición de Marilyn en el número musical Diamonds Are a Girl's Best Friend. Los diamantes son el mejor amigo de una chica de la película Los Caballeros las prefieren rubias de 1953.
5: ¡Órale! ¿Quieren que les cuente un cuento? ¡Me vale! Les voy a contar, chamacos y cercos, la verdadera historia, la real, la neta, de un muchacho chicho. Este vato nació allá en Yacalaca, lo más macizo de Iztapalapa.
6: Licenciado Julio Federico Romero.
5: Desde pequeño fue grandote este metiche. Jugaba la roña de adeveras, al burro castigado hasta que lloraba el triste burro. Y esto no es nada, piojosos, porque este cuento apenas arranca.
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2: Cada vez más fina y
0: exquisita. ¿Quién es el productor de la micro, Enrique. Quique, el DJ Quique es productor de la micro. No, bueno, sigue imponiendo su ley por aquí, ¿verdad? ¿Cómo se ve que lo trata bien, verdad?
2: Julio Romero, ¿cómo estás?
8: Muy bien, sorprendido. No sabía que me habían hecho una biografía. Entonces estoy sorprendido, realmente. Tiraba yo de, ¿cómo se llama? De hueso, no de uñita, ¿no? En las canicas. Sí, bueno, y raptábamos camiones para ir a ver a los Pumas. ¿Cómo estás, mi querido Híjole, Sergio Lupita?
0: Fuertes declaraciones.
8: De la Victoria.
0: Consecuencias penales, sí. Creo que no a
8: Sí, no. Ya caducaron, ya no. Ahora sí, a correr ni por el camión, la verdad es que está el asunto. Muchas gracias a nuestro productor por hacer, mi biografía. Y aquí andamos arrancando esta micro. La estamos arrancando en segunda, a pesar de que ya es miércoles, pero aquí andamos bien felices. Oigan, pues continúa en el aire el futuro de varios futbolistas mexicanos allá en Europa. Por lo pronto, el defensa central Edson Álvarez sigue buscando equipo después de pertenecer al West Ham y ser cedido al Fenerbahce. Según la prensa en Europa, Álvarez podría llegar a la Real Sociedad allá en España. Por su parte, el Milan habría rechazado una primera oferta del Porto por los servicios del delantero Santiago Jiménez por unos 15 millones de euros en un préstamo con opción a compra. Pese a este primer rechazo, las pláticas continúan. El llamado Chaquito llegó al Milan tras haber marcado 65 goles con el Feyenoord, pero por distintas lesiones no ha podido trascender. Estas lesiones lo han marginado de lucir como en el pasado, así es que pues varios equipos buscando jugadores mexicanos, ojalá logre concretarse. Bueno, los Tigres de la U de Nuevo León en el fútbol local siguen buscando técnico. Trascendió que el argentino Guillermo Barros Schelotto, actual entrenador de Vélez Sarsfield allá en Argentina, rechazó una oferta del conjunto regiomontano. En conferencia de prensa, Barros Schelotto fue cuestionado sobre la posibilidad de dirigir en nuestro país y fue tajante al asegurar que de momento no existe esa posibilidad. La directiva felina sigue analizando a su próximo entrenador, entre los que destacan Juan Carlos Osorio, ex técnico nacional, y Quique Setién, ex del Barcelona. Así que, pues, al no tener acuerdo con Guido Pizarro en la directiva, pues se sigue buscando director técnico con los Tigres de la Luna de León, uno de los equipos más poderosos económicamente hablando en nuestro país. Bueno, el día de hoy arranca la fecha 1, o continúa la fecha 1 del fútbol español de la primera división. A la 1:00 p.m, duelo atractivo, el Atlético de Madrid estará enfrentando al Málaga, repito, a las 13:00 tiempo del centro de México. Por su parte, José Mourinho, quien está de regreso como técnico del Real Madrid y que debuta el próximo fin de semana, mandó un mensaje a la afición.
9: Fácil, soy uno de vosotros y no hoy, desde que llegué en 2010 y después de me marchar en 2013, siempre con vosotros, un recuerdo increíble en Wembley cuando hemos ganado la final de la Champions al Borussia y el cariño que me ha demostrado, soy verdaderamente uno de vosotros.
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8: Bueno, José Mourinho se declara madridista. Repito, el Madrid debuta el próximo sábado ya en la fecha 2 allá en España. Bueno, lo pedían a gritos en el Real Madrid a José Mourinho. Bueno, en otras cosas, actividad en los playoffs en el béisbol de la Liga Mexicana. Arrancó la actividad de la zona norte, las semifinales de zona, y los Sultanes de Monterrey le pegaron 6-2 a Durango, mientras que los Toros de Tijuana en casa 4-0 blanquearon a los Charros de Jalisco. Hoy arrancan las series divisionales, las series en la zona sur. Los Guerreros de Oaxaca estarán visitando a los Olmecas de Tabasco, y aquí en el estadio Alfredo Harp, los Diablos Rojos estarán recibiendo a los Pericos de Puebla. El pitcher abridor por los Diablos y para esta noche será el venezolano Ricardo Pinto.
10: Que se agarra de lo mínimo, un error, una cosa, roban muchas bases, que está muy, muy cuidándolo en las bases. Estoy preparado para eso, variarle bien los tiempos cuando esté pitchando. Y nada, mantener la calma. Yo pienso que si uno mantiene la calma en esos juegos, uno sale muy bien.
8: Bueno, Ricardo Pinto, que ha tenido una campaña regular, bueno, de regular a buena con los Diablos. Actividad en Grandes Ligas, ¿qué tal lo del día de ayer? Nuestros cachorros, Sergio, nuestros cachorros.
0: Nuestros,
8: de toda la vida. Sí, eso. Le han pegado 4-3 a las Medias Blancas.
0: Sí, viniendo de atrás.
8: Juegazo, sí, en un juegazo, es. Viniendo de atrás. Walk-off número 13 de la temporada, sí. Para los cachorros, pues no es una cifra menor, que es un walk-off, dejar tendidos en el terreno a los rivales, es sí. Decir, batean en la parte baja de la novena, y ahí se quedan tendidos ya sin posibilidades. Pues ayer los cachorros lo volvieron a hacer, 4-3 sobre las Medias Blancas, y ahí andamos.
0: Sí, yo llegué, porque ya ves que suspendieron por lluvia un rato. Ajá. Y ahí ya estaba yo muy cansado, ya no lo continué, pero ya en la mañana vi que habían.
8: No, yo sí,
0: que
8: sí habíamos ganado. Sí, aproveché para lavar los trastes. Aproveché para lavar los trastes, y en lo que fue la pausa, ya sí. Terminé, y ya regresé a ver el cierre, y emocionado. Estaba yo emocionado.
2: Híjole.
8: Como no lo había estado.
2: ¿Cómo
8: en las
2: ves,
8: últimas?
2: Alan?
8: Como desde el sábado en el JARP, ahí emocionado, pero ganaron los cachorros, ahí andamos, seguimos en el primer lugar del comodín en busca de los playoffs. En otros resultados que llamaron la atención, también juegazo, los Dodgers 7-6 sobre los Rockies de Colorado, jonrón 30 de Shohei Ohtani, 30 cuadrangulares del japonés, está otra vez pues en camino a ser uno, el pues candidato al más valioso, la verdad. Sin es que duda. Ha tenido un temporadón Shohei Ohtani. Los angelinos le pegaron 3-1 a los Astros de Houston. En este duelo el mexicano Isaac Paredes se fue de 2-0 con 2 bases por bola para los Astros, y en esto sí fue de escándalo, los cerveceros de Milwaukee 22-0 le pegaron a los cerveceros, a los marineros de Seattle, 22-0 ganó Milwaukee sobre marineros. Los azulejos de Toronto vencieron 10-5 a las mantarrayas de Tampa Bay. Hubo actividad mexicana, Jonathan Aranda de 5-1 con Tampa, y Alejandro Kirk, el catcher, de 6-3 con 2 anotadas y 3 producidas, batió su sexto cuadrangular de la temporada. Alejandro Kirk, el catcher de los Azulejos de Toronto. Y fueron presentadas 2 carteleras de boxeo en el tradicional martes de café de el CMB. El próximo sábado 29 en Hermosillo regresa Miguel el Alacrán Berchelt para enfrentar a 10 rounds al colombiano Juan Córdoba en peso ligero.
11: Muy esperado este 29 de agosto en Hermosillo, Sonora, en el Cundo Hermosillo, en una función híbrida que se llama Dominada la Noche Suprema. Es una combinación de boxeo profesional con creadores de contenido. Creo que va a estar muy interesante. A eso se le va a sumar un grupo musical como es La Brisa. Entonces, va a haber creadores de contenido, va a haber box real, y al final del día va a haber también pachangón, va a haber bailongo.
8: Pues ahí está la invitación para el próximo 29 allá en Hermosillo, Miguel el Alacrán Berchelt y varios pues creadores de contenido en estas funciones que se están poniendo muy de moda alrededor del mundo, de presentar a pues a youtubers, tiktokeros, en fin, subiéndose a un ring de boxeo. Bueno, en fin, de repente no está como muy seguro el asunto. Bueno, actividad en el Masters 1000 de tenis en Cincinnati, resultados que han llamado la atención. El estadounidense Francis Tiafoe 6-4, 4-6 y 6-4 eliminó a su compatriota Lerner Tin, mientras que el italiano Lorenzo Muzzetti superó fácil 6-1 y 6-3 a Michael Schenk, también de los Estados Unidos. En damas continúan con vida Arina Sabalenka, la bielorrusa, y Coco Gauff, la estadounidense. Sigue de lleno este Masters allá en Cincinnati. Sergio, Lupita, amigos del auditorio, la información deportiva este miércoles. Que tengan todos un extraordinario día.
0: Muy bien, pues gracias, Julio.
8: Saludos para
0: Julio
8: todos.
0: Julio Romero. Son las 9:00 a.m. con 24 minutos. Nosotros vamos a una pausa y regresamos.

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3: En 1928, el científico escocés Alexander Fleming realizó uno de los descubrimientos más importantes de la medicina casi por accidente. Mientras estudiaba bacterias en su laboratorio de Londres, dejó unas placas de cultivo sin revisar durante varios días. Al volver, observó que en una de ellas había crecido un moho y que justo alrededor de ese hongo, las bacterias habían desaparecido. El moho pertenecía al género Penicillium y producía una sustancia capaz de eliminar bacterias peligrosas. Fleming llamó a ese compuesto penicilina. Años después, los científicos Howard Florey y Ernst Boris Kane lograron producirla en grandes cantidades, lo que permitió utilizarla como medicamento. Durante la Segunda Guerra Mundial, la penicilina comenzó a aplicarse para tratar infecciones graves y salvó miles de vidas. Antes de su descubrimiento, algo tan simple como una herida infectada podría resultar mortal. Con este hallazgo comenzó la era de los antibióticos, transformando para siempre la medicina moderna.
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4: La Comic Con de San Diego, allá en California, abrió sus puertas al cineasta Frank Rodríguez, quien tuvo la oportunidad de presentar un panorama del cine de terror que se produce en México, España y Latinoamérica. Ahí se presentó un adelanto de Tiempos Grises, una cinta rodada entre Puebla, pues aquí en México, y en Burgos, España.
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ahí? ¿Qué es eso de andarte durmiendo en el tráfico? 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Duerme bien, en un buen colchón, el de tus sueños. Resto.

0: Superstitious. Supersticioso. Estamos escuchando al grupo Europe. Y estamos escuchando la voz de Joey Tempest, quien hoy cumple 63 años.
1: Mensajes de nuestros amigos. Gracias, Arnoldo García. Buenos días, Sergio. Lupita Morena, para elegir al presidente del Senado, ellos tienen el sistema más democrático. La bendita tómbola. Saludos desde La Laguna.
0: Dice otra persona, con el cariño de siempre, Arturo Aguilar, ¿por qué? Donde el pueblo manda, los servicios médicos están abandonados, no hay empleo, se atenta contra la libre expresión, los derechos humanos, no se aplica la ley, se defiende un proyecto de Morena con impunidad para la delincuencia, la corrupción y los abusos, donde la ley no se aplica, la sociedad ya está cansada de ver que el gobierno con todo el poder, no hay caminos de libertad y prosperidad. Gracias.
1: Hola, buenos días. Desde el día de ayer, los semáforos del cruce de Insurgentes y Vito Alesio a la altura de Metrobús Altavista es un verdadero desastre. Ojalá nos puedan ayudar a mencionarlo para que las autoridades puedan arreglar esta situación. Muchas gracias, es lo que nos dice una persona de nuestro auditorio.
0: Bueno, y hay gran preocupación en el sector agropecuario mexicano por la decisión preliminar del Departamento de Comercio de los Estados Unidos que busca mantener un proceso de dumping en contra de la importación a Estados Unidos de fresa mexicana. Según el Departamento de Comercio de los Estados Unidos, entre noviembre de 2024 y marzo de 2025 se importó fresa a los Estados Unidos a precios injustamente bajos. El Departamento de Comercio encontró márgenes de dumping preliminares de entre 3.37 y 5.28%, que representan la diferencia porcentual por la cual un producto se vende en un mercado extranjero por debajo de su precio de venta en el mercado de origen. Las empresas Driscoll's y Mainland Farms, que el Departamento de Comercio seleccionó como foco de la investigación por ser las mayores exportadoras de fresas mexicanas en Estados Unidos, tuvieron márgenes de dumping de 5.28 y 3.37% respectivamente. Para el resto de las empresas, la autoridad estimó un margen de 4.83%. Si se impone pues un arancel punitivo a la fresa mexicana, sería menos competitiva allá en el mercado de los Estados Unidos.
1: Ayer platicamos de la editorial independiente mexicana Ediciones Era, que hizo un anuncio, Sergio, triste, la suspensión de sus actividades después de 66 años. Adán Cerret, crítico literario, a quien saludamos con mucho gusto, como siempre. ¿Cómo estás? Muchas gracias por conversar con nosotros. Muy buenos días.
2: Muy buenos días, Lupita. Muy buenos días, Sergio. Pues con esta noticia muy triste del anuncio del cierre de las puertas de esta editorial histórica, era que a muchas generaciones, desde 1960 hasta el día de antier, pues formó a muchísimos lectores, dio vida a muchísimos escritores, y pues que tenemos la lamentable noticia del cierre de sus puertas. Ellos comunican mediante Marcelo Uribe, que es el director actual de Ediciones Era, que después de la pandemia ya no se recuperaron. Después de la pandemia, todas las editoriales no solo eran vivido un mundo mucho más difícil, sobre todo las independientes, en donde cambió por completo la forma de consumir libros. Es decir, hasta antes de la pandemia, un número gigante del consumo de libros era ir a las librerías, y después, pues bueno, ha sido mediante las redes, las plataformas, donde se compran muchos libros. Es decir, Sergio, Lupita, que esta editorial fue fundada por Neus Expresarte, por José Azorín y por Vicente Rojo, nada más y nada menos, y que en su catálogo pues han estado Augusto Monterroso, Sergio Pitol, Carlos Monsiváis, Frederick Katz, José Emilio Pacheco, Elena Poniatowska. Es decir, un lugar maravilloso de la literatura, y que es lamentable este anuncio de este cierre.
0: Ediciones Era, me parece, pues una de las casas editoras más importantes. Tuve el gusto de conocer a Neus Expresarte. Para ella era pues una causa, no era un editorial, no pensaba nunca, no estaba buscando ganar dinero, realmente pensaba que podía haber una casa editorial que publicara obras de gran calidad, y así lo hizo, así lo hicieron en ERA durante mucho tiempo. Vicente Rojo aportaba portadas, que era también cosa muy, muy significativa. Va a ser una pérdida importante. ¿Qué va a pasar con el catálogo, tú sabes?
2: Bueno, pues al parecer, por ejemplo, esto lo dijo la escritora Coral Bracho, que pues bueno, ella ya había dado un libro precisamente Ediciones ERA, y pues que bueno, ahora va a buscar otra editorial. Yo creo que se va a difuminar algunos escritores, escritoras que estén vivos, pero Sergio, la tragedia es que muchos yo creo que se van a quedar estancados, porque son obras a veces que pues los autores, las autoras ya no están vivos, son libros que habían comprado los derechos. Entonces yo creo que esa es la gran pérdida, porque además pensemos que esta editorial, Sergio, Lupita, como las más maravillosas editoriales, no viven de novedades, viven de catálogo, y eso es algo maravilloso. Es decir, puedes acercarte o podías acercarte a Ediciones ERA y comprar un libro que tenía 40 años que o 50 que se había editado, y esa es la maravilla, ¿no? Las grandes editoriales independientes viven de su catálogo, no tanto de novedades, es decir, viven de su prestigio, no de los grandes hits. Pues habría que ver por cada autor qué va a pasar, pero no sé, por ejemplo, dije Augusto Monterroso, pues lo más probable es que eso por ahí se estanque de estos autores maravillosos.
1: Sí. Adán, hicieron un gran esfuerzo, decían en su comunicado, estos canales de pues de comercialización ya no fueron los mismos, y bueno, pues a pesar de todo esto, pues finalmente no logran el recuperarse. Es una tristeza, como bien lo decías, y también esto que mencionas, pues han cambiado mucho las cosas, ha cambiado el mundo literario.
2: Sí, totalmente. Un esfuerzo que recuerdo muy particular que fue muy importante fue, por ejemplo, con la Feria Internacional del Libro de Guadalajara, en donde después de la pandemia, tres editoriales independientes, tres editoriales con diferentes historias e igual de valiosas, las tres, que fue Sexto Piso, ERA y Almadía, se unieron para tener un mismo stand, que Alejandro Magallanes, el diseñador, alumno de Vicente Rojo de Almadía, puso Sexto Piso ERA Almadía, ¿no? Es decir, hubo una serie de esfuerzos, de unificaciones, pusieron una casa, incluso esto fue antes de la pandemia, una casa de ERA aquí en la colonia Roma para tener su propia librería, tener su centro de difusión. Sin embargo, pues bueno, el mundo editorial ha cambiado muchísimo, hay unos grandes monopolios, está por supuesto la venta en línea de libros, que eso es de las grandes tragedias, porque lo que cambia para ERA, y en su comunicado lo dicen, es cambia la forma en que funcionan las librerías, y ante eso no pudo sobrevivir ERA. Es decir, comprar un libro en línea, que para nosotros es baratísimo y es rapidísimo, tiene, y no culpo a ningún consumidor, por supuesto, tiene un costo altísimo para editoriales como ERA, donde para ellos adaptarse a ese mundo les resultó imposible.
0: ¿No se supieron adaptar a los cambios tecnológicos? Porque hay otras editoriales que pues que venden en línea y que venden también libro físico.
2: Sí, Sergio, eso está por supuesto por un lado, pero yo creo que también tiene que ver que es una editorial fundada en 1960, es decir, tiene 66 años, y yo creo que además de esto, que sin duda es un hecho, pues su propio catálogo pertenece a otro lugar. No sé si ustedes recuerden lo que tengan en su librero de Editorial ERA, pues son libros más que nos formaron, ¿no? No sé si tengo que ver también con eso, es decir, muchas editoriales tienen sus caballitos de batalla con los cuales pues van saliendo a flote, y de repente pues el catálogo, por más maravilloso que sea, pienso ahora en José Revueltas, por ejemplo, o Aura de Carlos Fuentes, pues es difícil sobrevivir sin caballitos de batalla, es decir, libros que estés vendiendo constantemente. Y tu catálogo, en México no tenemos una cultura donde leamos mucho, y eso también le afecta a él.
1: Claro. Adán Cerret, muchas gracias por platicar con nosotros esta mañana. Muy buenos días.
2: Muy buenos días, Lupita. Muchas gracias a ustedes, Sergio, Lupita. Y bueno, qué triste noticia. Es como perder una palabra del abecedario siempre que cae una editorial.
0: Sí, claro. Así es. Y bueno, y más ERA para mí, que tiene recuerdos muy, muy personales, porque pues me tocó me tocó pues conocer a la fundadora cuando estaban fundando apenas Ediciones Era, allá en su casa, vi ahí cerca de la universidad en Copilco. Y bueno, pues, en fin, Neus Espresate, pues una de las tres fundadoras de esta editorial, José Azorín y Vicente Rojo. Adán, gracias por siempre por tus comentarios, de verdad los apreciamos. Y nos gusta.
2: Gracias a ustedes.
1: Nos gusta mucho tu trabajo, gracias, querido Adán.
0: Bueno,
1: gracias.
0: Vamos a hacer un recorrido informativo por el país. Empezamos allá en Veracruz con Juan David Castilla. Adelante, Juan David.
3: Muy buenos días, Sergio y Lupita, los saludo con gusto desde el estado de Veracruz, comentarles que un accidente registrado durante las primeras horas del martes sobre la carretera Guadulce-El Burro en la zona sur de la entidad cobró la vida de 4 personas y dejó a 2 menores de edad gravemente heridos luego de que 2 vehículos colisionaran de frente a la altura de una planta avícola. Las víctimas del vehículo compacto procedían del municipio de Gutiérrez Zamora y se trasladaban hacia la colonia Solidaridad en Agua Dulce con la intención de reunirse con familiares para concluir el periodo vacacional. En el sitio del siniestro perdieron la vida de forma instantánea Manuel Alberto Salazar Figueroa, su esposa Viridiana Ramos Palomino y su hijo, el menor Brian Alberto. Horas más tarde, personal médico del hospital de Pemex reportó el fallecimiento del conductor de la camioneta involucrada en el percance, elevando a 4 el número de víctimas mortales. De acuerdo con los peritajes preliminares, la camioneta habría invadido el carril contrario en la zona de acceso a la cabecera municipal, provocando un impacto de gran magnitud que dejó a ambas unidades destrozadas y a sus ocupantes atrapados entre los fierros retorcidos. Este es el reporte desde el estado de Veracruz, Sergio, Lupita. Excelente día, un abrazo. Escuchemos ahora a mi compañero Herbert Escalante, por favor.
4: Buenos días, les comento que la Comisión de Derechos Humanos de Yucatán emitió la recomendación 09-2026 en contra del alcalde del municipio yucateco de Espita, Mario Isaías Sánchez Esquivel, tras las agresiones cometidas en agravio del periodista yucateco Israel Cárdenas Chable y su compañero camarógrafo Carlos Adán Ramón Paredes en junio del año pasado, las cuales transgredieron su libertad de expresión. En esa ocasión, el presidente municipal colocó un retén policíaco en la entrada de la localidad para intentar impedir que el reportero del periódico Novedades Yucatán llegue a la cobertura de una sesión de cabildo. El periodista tuvo que descender de su vehículo y tomar otro medio de transporte para poder llegar al Palacio Municipal a cubrir la mencionada sesión, y fue entonces que el alcalde, frente a otros funcionarios y público presente, lo denostó e intimidó públicamente en reclamo a las notas periodísticas que había publicado. En la resolución de la CODEI, Sánchez Esquivel transgredió los derechos a la libertad en su modalidad de libertad de expresión, por lo que en su recomendación planteó que las instancias competentes inicien el procedimiento disciplinario y administrativo que corresponda. El organismo autónomo también instruyó que el alcalde de Espita, así como los elementos de la policía municipal, sean capacitados en el conocimiento del concepto y alcances de los derechos humanos a la libertad de expresión, así como el conocimiento de los tratados internacionales de la materia, con el fin de que el ejercicio de sus funciones preserven y garanticen los derechos de los periodistas, evitando con ello que actos como los narrados se repitan de nuevo. También se ordenó capacitar y actualizar a los elementos de esa corporación, incluido a su comandante, sobre el derecho humano a la legalidad y a la seguridad jurídica, a fin que los actos de la administración pública y prevención de delitos se realicen con apego a lo establecido por el orden jurídico. Te comento que la CODEI emplazó al alcalde a que en un término de 15 días hábiles a la notificación se dé respuesta sobre la aceptación de las recomendaciones, además de que solicite de las pruebas correspondientes en el cumplimiento de las mismas. Te comento que el periodista no solamente recurrió a la Comisión Estatal de los Derechos Humanos, sino también denunció al alcalde ante la Fiscalía General de la República. Esta es la información que tenemos desde Yucatán.
5: Sergio, Lupita, muy buenos días. A unas horas de que se defina la situación jurídica de Jorge Francisco, Paula Fajardo, víctima de violencia por parte de su expareja, afirmó que no existe posibilidad de otorgarle el perdón por el daño que, asegura, ocasionó tanto a ella como a sus hijos. Luego de permanecer alejada de los medios de comunicación, Fajardo ofreció una conferencia de prensa acompañada de sus abogados, en la que agradeció las muestras de respaldo recibidas por miles de mujeres y reconoció el trabajo de la fiscalía para lograr que el presunto agresor permanezca en la cárcel. La víctima manifestó su confianza en que la próxima audiencia de vinculación a proceso se desarrolle conforme a derecho y que las autoridades tomen en cuenta las pruebas presentadas durante el procedimiento. Paula Fajardo fue contundente al señalar que continuará adelante con las denuncias y procesos penales iniciados en contra de su expareja, por lo que descartó cualquier posibilidad de retirar las acusaciones o concederle el perdón. Jorge Francisco N. permanece recluido en el penal de Atlacholoaya, vinculado a proceso por el delito de feminicidio en grado de tentativa, y este miércoles se tiene prevista una nueva audiencia relacionada con la acusación por el delito de violación como parte de los procesos iniciados en su contra. Sergio, Lupita, es el reporte desde Morelos.
0: Pues gracias a nuestros compañeros desplegados en todo el país que nos traen estos reportes.
1: Y también estamos atentos de Michoacán, Sergio. La presidenta ha confirmado un operativo para detener a un objetivo prioritario. Me reportan 24 puntos carreteros donde hay bloqueos o quema de automóviles. Así está la situación esta mañana. Y bueno, vamos también a otros temas. En la Cámara de Diputados, Morena aseguró que el Tribunal Electoral del Poder Judicial de la Federación puede continuar funcionando con dos magistraturas vacantes. Cintia Stettin, a ver, cuéntanos.
6: Muy buenos días, Lupita y Sergio. Buenos días al auditorio. Pues Morena en la Cámara de Diputados aseguró que el Tribunal Electoral puede continuar funcionando con dos magistraturas vacantes tras la renuncia de la magistrada Mónica Soto. El coordinador de Morena, Ricardo Monreal, señaló que la dimisión deberá ser revisada y, en su caso, calificada por la Comisión Permanente del Congreso. Destacó el desempeño de Soto y consideró que su salida representa el cierre de una etapa profesional. Monreal explicó que la Constitución establece que las renuncias de magistraturas electorales proceden únicamente por causas graves, aunque no define este concepto. Recordó que el Senado ha aceptado anteriormente renuncias de altos funcionarios sin entrar a determinar la gravedad de los motivos. Descartó que la salida de Soto paralice al Tribunal Electoral y afirmó que se pueden ejercer plenamente sus funciones con los magistrados que permanecen en el cargo. Precisó que la integración completa solo es indispensable para calificar la elección presidencial, cosa que, pues, en esta ocasión no sucederá. Sobre las dos vacantes dijo que aún se analiza si podrían cubrirse con quienes ocuparon el segundo lugar en la elección de magistraturas o bien mediante una nueva elección popular en el 2028. Es la información que tenemos hasta el momento. Muy buenos días, seguimos pendientes.
1: Cintia, muchas gracias, buenos días.
0: Bueno, y se dio a conocer ayer por la noche que el diputado de Morena, Hugo Eric Flores, va a solicitar licencia como diputado federal. Va a dejar a Céfala, la sección instructora de la Cámara de Diputados. Precisamente esta sección es la que tiene bajo su responsabilidad el estudio de las declaraciones de procedencia, esto es, de los juicios políticos en contra de Alejandro Moreno, el presidente nacional del PRI, y de todos los demás juicios políticos. Hugo Eric Flores dice que va a asumir la dirigencia del partido PAS, y por lo tanto pues ya no podrá continuar con la responsabilidad que tenía como diputado de Morena y como presidente de la sección instructora. El coordinador de Morena, Ricardo Monreal, confirmó ayer que si el diputado Hugo Eric Flores solicita licencia, como se prevé, la bancada definirá su sustituto durante su reunión plenaria del próximo 30 de agosto, antes de que comience el periodo ordinario de sesiones de este otoño.
1: Bueno, y fueron vinculados a proceso cuatro hombres por distintos casos de despojo aquí en la Ciudad de México, y José Miguel Velázquez, platícanos qué tal.
7: Muy buenos días, Sergio Lupita. La Fiscalía General de Justicia de la Ciudad de México obtuvo la vinculación a proceso de cuatro hombres investigados por distintos casos de despojo ocurridos entre 2019 y 2022 en las alcaldías Álvaro Obregón, Xochimilco, Miguel Hidalgo y Tlalpan. Se trata de Diego N., Enrique N., Damián N. y Roberto N., quienes permanecerán en prisión preventiva. De acuerdo con la Fiscalía, los cuatro estarían relacionados con el ingreso y ocupación sin autorización de distintos inmuebles. Diego N. y Enrique N. incumplieron medidas cautelares que les permitían continuar sus procesos en libertad, mientras que Damián N. y Roberto N. no acudieron a citaciones judiciales, por lo que fueron reaprendidos por agentes de la Policía de Investigación. Las investigaciones señalan que los hechos ocurrieron en distintos años y zonas de la capital. Diego N. habría ingresado a un predio en El Paraíso, Álvaro Obregón, en 2019. Roberto N. a un inmueble de barrio San Marcos, Xochimilco, también en 2019. Enrique Enrique N. a un predio de San Miguel Chapultepec, Miguel Hidalgo, en 2020, y Damián N. a un inmueble en el Mirador Tlalpan, en 2022. Los casos forman parte de la nueva estrategia para la atención del delito de despojo, con la que la Fiscalía Ciudad de México busca fortalecer las investigaciones y el seguimiento de los procesos para garantizar el acceso a la justicia de las víctimas. Este es el reporte. Regreso con ustedes a cabina. Buenos días.
1: Buenos días, José Miguel.
0: Bueno, son las 9:51 a.m. Y vamos a un resumen de la información. Esta mañana la presidenta Sheinbaum consideró que el director de la DEA, Terry Cole, mantiene un doble discurso sobre México. Esto después de que el funcionario elogió al secretario de Seguridad, Omar García Harfuch.
8: Insiste en que hay protección de miembros del gobierno hacia grupos del crimen organizado y también vínculos de políticos con el crimen organizado. ¿No es un doble discurso el que está manejando el director de la DEA?
9: Pues ya lo dijiste tú. Con nuestra administración se mantenía una relación, digamos, institucional con las distintas agencias, incluida la DEA. Viene la invitación al secretario Omar García Harfuch para ir a Argentina a un evento de la DEA. Yo había decidido que Omar mejor no fuera y lo puse a consideración del gabinete, esto ya lo había platicado. Entonces todo el gabinete, todos por unanimidad dijeron, es importante que vaya el secretario de Seguridad para que todo mundo conozca lo que estamos haciendo en México.
1: La Secretaría de Relaciones Exteriores informó que el embajador de Estados Unidos, Ron Johnson, mantiene conversaciones con México sobre las muertes de connacionales en operativos y bajo resguardo del Servicio de Control de Inmigración y Aduanas.
0: Las farmacéuticas estadounidenses Merck y Moderna anunciaron resultados positivos en la última fase de los ensayos clínicos de su tratamiento experimental con ARN mensajero en contra del cáncer de piel, dirigido a pacientes con melanoma en fase avanzada.
1: La Agencia Internacional para la Integridad del Tenis informó que el jugador australiano Nick Kyrgios fue suspendido el pasado 4 de agosto tras dar positivo por cocaína. El organismo señaló que Nick no ha apelado esta sanción.
10: Ahora, para despedirnos, Paralito con amor, se la vamos a dedicar, ya veo ustedes trabajan mucho, entonces la canción Se fue Alejandro al Gabacho.
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0: Bueno, pues continúa Laida Sansores atacando al presidente del PRI, Alejandro Moreno. En la emisión de su programa el martes del Jaguar, la gobernadora de Campeche presentó un corrido satírico dedicado al senador y dirigente del PRI titulado Se fue Alejandro al Gabacho. El tema fue interpretado por músicos locales adscritos a la Coordinación de Comunicación Social del Estado y a ver si no le responden con un corrido de Se fue Laida al Gachupín.
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0: se nos acabó el tiempo, Guadalupe?
1: Qué bueno. Vámonos entonces, que la pasen todos muy bien, disfruten este día y nos escuchamos mañana a las 7:00 p.m. mañana, que
0: qué bueno que te diviertes.
1: Jueves.
0: Yo sí. Te dije que sí, nos íbamos a divertir en este
1: claro,
0: programa.
1: Por supuesto, siempre lo hacemos, es una promesa que se cumple todas las mañanas, Sergio. Y bueno, pues descansen, disfruten.
0: Hasta mañana, gracias de todo corazón. ¡Vamos!

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4: Las jirafas tienen una de las lenguas más sorprendentes del reino animal. Puede medir hasta 50 centímetros y es prensil, lo que significa que la utilizan como si fuera una mano para agarrar hojas en lo alto de los árboles. Además, es muy resistente y está cubierta de papilas gruesas y saliva con propiedades que las protegen de las espinas de las acacias, una de sus principales fuentes de alimento. Su color azul oscuro también tiene una función importante. Las jirafas pasan gran parte del día alimentándose bajo el intenso sol de la sabana africana. Y ese tono oscuro, rico en melanina, ayuda a proteger la lengua de la exposición constante al sol, funcionando casi como un protector natural. Otra curiosidad es que las jirafas duermen muy poco. Generalmente descansan de pie y en periodos de pocos minutos, lo que les permite reaccionar rápidamente ante cualquier peligro en su entorno.
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0: Hola, hola, muy buenos días, ¿cómo estás? Bienvenido, yo soy Blanca Becerril, esto es Ponte al Día, son las 10 de la mañana con 2 minutitos, desde ya miércoles, mitad de semana, 19 de agosto del año 2026. Yo deseo que tengas un gran día y que te quedes con nosotros la próxima hora, que tenemos un muy buen programa preparado para ti, para que te diviertas, te entretengas, te la pases muy bien, aprendas de la mano de los expertos, de los mejores, y también tengas la información más importante al momento. Y es que justamente vamos a hablar con el secretario de Gobierno de la Ciudad de México, César Cravioto, porque el gobierno de la capital del país busca que el ambulantaje de la Alameda Central, pues quienes han protestado ya por 2 días seguidos, cerrando incluso Avenida Juárez, no burlen las restricciones y aprovechen para realizar sus ventas. ¿Qué pasa con el ambulantaje en el primer cuadro de la capital del país? De esto vamos a platicar el día de hoy con César Cravioto. Además, también amamos, sí o no, el bello puerto de Acapulco y también Guerrero y todas las cosas espectaculares que tiene este estado de la República. Y es que hoy vamos a hablar justo con Simón Quiñones Orozco, secretario de Turismo del estado de Guerrero, porque tú sabías que en estos momentos tienen mayor conectividad y, por supuesto, esto ha generado el aumento en los flujos de pasajeros vía aérea. Y es que, ¿qué tal te caería un vuelo directo de Cancún a Acapulco? Estaría genial, ¿no? Pues esto va a ser una realidad próximamente. Además, también va a venir Marce Tapia. Ella es terapeuta integrativa, coach transpersonal y conferencista internacional, porque este fin de semana pues fue el Día Mundial de la Relajación. ¿Cuáles son las herramientas más eficaces para recuperar la calma? Ella nos va a decir al ratito. Y también, si tú como yo sufrimos de un montón de temas en el estómago, pero de estreñimiento, de colitis, de gastritis y todo lo que termine en itis, que luego también, por supuesto, afecta un poquito nuestro estado de ánimo, bueno, pues viene Andrea Aldana. Ella es una gran nutrióloga y también ingeniera química, a platicarnos de un nuevo libro que se llama Hackea tu microbiota. Así que quédate con nosotros. Y ya está aquí Itzel González, que andamos escuchando. Itzel, muy buenos días.
1: Blanca Becerril, amigos de Ponte al Día, excelente mañana de miércoles, mitad de semana, y alguien que yo admiro profundamente, que se reinventa a pesar de todo el tiempo, de los años, de los hits,
0: y que sabe mejor que nunca,
1: es Emmanuel. Nuestro querido Emmanuel, que lanzó esta canción. Corrí el año de 1988, cuando Emmanuel lanzaba La Última Luna. ¿Quién iba a decir que después de tantos años saca una nueva versión, esta vez en versión sinfónica, que luego la gente me hace burla, pero yo la verdad es que las versiones sinfónicas me encantan, sí, son de mis son favoritas, atesoro muchísimo estos discos.
0: Oye, pero
1: estas
0: es un
1: versiones
0: disco
1: que sacan.
0: Completamente sinfónico.
1: Es un disco completamente sinfónico, Blanca. Su primer sencillo precisamente que estamos escuchando es La Última Luna, pero además de nuevo disco, Blanca, y de nuevo sencillo, anuncia 3 fechas de este Emmanuel sinfónico, que la verdad para mí es imperdible.
0: Sí, es
1: van a ser 3 noches históricas en Ciudad de México, en Guadalajara y en Monterrey. Atención, 3 de diciembre, Auditorio Nacional de

0: Después se brinca a 2027, que ahí yo supongo que igual vienen un poquito de más fechas en Ciudad de México. Ojalá. Porque es que ves que luego dicen, esto es exclusivo, una sola noche y ahí nos quedamos. Vamos a ver, prevenidos, 25 de febrero del 2027 en Guadalajara, donde también se escucha Ponte al Día. Y además, 27 de febrero 2027, Auditorio Banamex, allá en Monterrey, Nuevo León. Donde también nos escuchamos y les mandamos un saludo a toda la gente de allá de Nuevo León. Blanca, si quieren ir a ver este concierto imperdible, porque aparte de Manuel, toda la sinfónica, todos los artistas espectaculares que van a estar interpretando estos clásicos, Blanca, tarjetazo, 24 de agosto a las 11 de la mañana. Obviamente yo creo que va a ser un concierto imperdible.
1: Sí, claro.
0: Vamos preparándonos. Pues y Emanuel, el día de hoy aquí en Ponte al Día.
1: Pues ahí lo tenemos, Itzel. Gracias por estar aquí. Yo soy Blanca Becerril. Esto es Ponte al Día y así comenzamos.
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1: Y aquí les va un resumen con la información más importante de este 19 de agosto del año 2026. Y es que al participar en la Conferencia Internacional para el Control de Drogas, esto en Buenos Aires, Argentina, el secretario de Seguridad y Protección Ciudadana, Omar García Harfuch, informó que durante el gobierno de la presidenta Claudia Sheinbaum, los homicidios en México se han reducido en un 51% en promedio diario. También, por supuesto, que fue muy ovacionada la participación del secretario de Seguridad y Protección Ciudadana, Omar García Harfuch, por allá en tierras argentinas. Oiga, y durante la presentación del informe anual 2025 de la Comisión de Derechos Humanos de la Ciudad de México, la jefa de gobierno Clara Brugada propuso construir un nuevo modelo penitenciario para la capital del país basado en la reinserción social y en una visión humanista. Y el gobierno capitalino convocó a los habitantes de las alcaldías Iztapalapa, Xochimilco y Álvaro Obregón a participar en el programa Sí al Desarme, Sí a la Paz, mediante el cual pues tú puedes entregar armas de manera voluntaria y recibir dinerito en efectivo. Y también hay información importante porque la titular de la Secretaría de las Mujeres del Estado de México, María Esther Rodríguez, encabezó una reunión de trabajo para reforzar el modelo integral de atención a las víctimas de violencia feminicida en la entidad. Oye, tú sabes que desde pues ya varios días está realizándose en estos momentos el examen de control presencial de la UNAM. Bueno, pues concluye oficialmente este miércoles 19 de agosto, tras finalizar la última jornada de aplicación en el Palacio de los Deportes de la Ciudad de México, y quien está por allá es mi compañero Gaspar Betancur con toda la información. Gaspar, muy buenos días, ¿cómo estás?
4: Muy buenos días, Blanca, auditorio, con el gusto de saludarlos y con la información que se genera precisamente aquí en la puerta 5 del Palacio de los Deportes, donde en esta última jornada de aplicación del examen de control presencial, los aspirantes a licenciatura de la UNAM están presentando esta prueba. Desde antes de las 7 de la mañana, Blanca, y como días anteriores, se abrieron las dos rejas de la puerta 5 para que poco a poco fueran ingresando los jóvenes de este primer grupo que aplicará el examen en este último día. Recordar que están entrando tres grupos por día. Empiezan a ingresar aproximadamente a las 7 de la mañana, pero la prueba inicia a las 9, Blanca. El segundo grupo aplicará su prueba a la 1 de la tarde y el último a las 5. Desde aproximadamente dos horas antes comienzan a llegar los aspirantes. Para ingresar, recordar que hay que hacerlo sin mochilas, únicamente con lápiz, con pluma, goma, lo que van a utilizar para presentar esta prueba. Y en caso de ingresar con algún dispositivo, lo deben de tener apagado. Es importantísimo que se pongan de acuerdo con sus padres dónde se van a ver cuando finalice el examen, Blanca, ya que el ingreso es por la puerta 5, pero para salir son las puertas 3, 6 y 11 las que están habilitadas para que ya los jóvenes que terminaron el examen se puedan reunir con sus padres. Así es que mucha ilusión, mucho nerviosismo en toda esta zona, tanto de los jóvenes como de los padres que los están esperando afuera, Blanca.
1: Claro, me lo imagino. Muchísimas gracias, Gaspar.
4: Seguimos atentos.
1: Pues ahí lo tenemos y vámonos al centro de la Ciudad de México, que pasa por allá Gerardo Galicia. ¿Cómo estás? Buenos días.
4: Mi querida Blanca, excelente mañana, reporte importante, porque en estos momentos tenemos el paso de manifestantes por el Paseo de la Reforma entre la Avenida Hidalgo y las inmediaciones de Avenida de los Insurgentes. Se dirigen hacia la zona de la Secretaría de Gobernación. Por esta situación tenemos la presencia de elementos de la Policía Capitalina realizando cierres a la circulación en ambos sentidos del Paseo de la Reforma. Para mayor referencia, esto ocurre ya muy cerca del Monumento a la Revolución. Habrá que tomarlo con paciencia. El contingente no es muy grande, deben ser cerca de 60 personas. Están a punto de cruzar el Paseo de la Reforma y en cuanto lo hagan, van a liberar la circulación de los elementos de la Policía Capitalina. Habrá que tomar esta situación únicamente con paciencia. Faltarán unos minutos para que se libere esta importante arteria. Por lo pronto, el reporte y seguimos muy pendientes.
1: Pues ahí lo tenemos. Muchísimas gracias, mi Jerry. Buenos días.
4: Hasta luego.
1: Continuamos con más.
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1: Oigan, y hoy me da mucho gusto justo saludar a Simón Quiñones Orozco, el secretario de Turismo del Estado de Guerrero. Secretario, muy buenos días, ¿cómo está?
6: Hola, ¿qué tal, Blanca? Muy buenos días, me da mucho gusto saludarte desde Acapulco.
1: ¡Qué delicia!
6: Un saludo para ti, para todo tu auditorio, Blanca.
1: Oiga, qué gusto tenerlo aquí, porque además yo le tengo que decir, secretario, que yo el fin de semana estuve en Acapulco y ustedes son los causantes de mi bronceado perfecto el día de hoy.
6: ¿Y cómo te la pasaste? ¿Cómo te atendimos
1: increíble
6: por acá?
1: Come uno delicioso. Cuando uno va a Acapulco, se siente en casa. El acapulqueño literalmente sí te hace sentir como si fuéramos hermanos todos, como si todos estuviéramos en la casa, yo digo, de la tía o de la abuela, porque cuando uno va a Acapulco es diversión garantizada, come delicioso y también uno descansa, secretario. Pero cuénteme, ¿qué se está haciendo justamente para que muchos de nosotros volvamos a pensar en Acapulco, en Guerrero, para disfrutar de un fin de semana o de unas vacaciones?
6: Pues contarte que el día de ayer nuestra gobernadora del estado, la maestra Evelyn Salgado Pineda, junto con directivos de Volaris, anunciaron la ruta directa entre Acapulco y Puebla con tres frecuencias los martes, los jueves y los sábados. Entonces, con toda esa estrategia de conectividad que tenemos para Guerrero, nuestros dos aeropuertos han acumulado a la fecha del año pasado a este año 10 nuevas rutas. Bien. Que vienen a incrementar pues nuestra conectividad con todo el país. Estamos conectados con los aeropuertos más importantes de México, con Guadalajara, con Ciudad de México, con Monterrey, con Tijuana, con Puebla, Querétaro, y ahora Puebla y Cancún también, porque también a partir del 3 de noviembre tenemos vuelo directo con Cancún, que viene a complementar el vuelo que ya teníamos con una escala express en el AIFA.
1: Oiga, eso es una muy buena noticia, porque todos los que queremos disfrutar del Pacífico y del Caribe lo podemos hacer literalmente con este vuelo que usted nos está contando. A lo mejor nos vamos a Acapulco y luego nos vamos a Cancún, o al revés.
6: Así es, pues ahorita tenemos ya una conexión que tiene una pequeña escala express en el AIFA. Uh-huh. Y son dos veces por semana, los jueves y domingos, y a partir del 3 de noviembre vamos a sumar dos vuelos completamente directos los martes y los sábados. Es decir, sí, tenemos cuatro frecuencias para conectarnos con Cancún. ¿Qué? Los martes, los jueves, los sábados y los domingos.
1: Oiga,
6: prácticamente toda la semana.
1: Eso es una muy buena noticia. Oiga, pero si también queremos llegar por tierra, yo la verdad es que siempre vuelo a Acapulco, pero esta vez nos fuimos literalmente el viernes saliendo del trabajo, nos fuimos por tierra, y qué espectáculo es la carretera, para llegar a Acapulco.
6: Ahorita con la temporada de lluvias,
1: está todo verde.
6: La naturaleza está totalmente verde. Sí. Y la verdad también tenemos un gran acompañamiento por parte de la Guardia Nacional.
1: Sí, es cierto,
6: y que da
1: sí,
6: asistencia en toda la carretera Los Ángeles Verdes por parte de la Secretaría de Turismo Federal. Hay un operativo que se desplegó especialmente para esta temporada de verano. Ya vamos en el día 34 de los 46 que dura esta temporada, la más larga del año. Y la verdad es que también nuestros destinos turísticos, tanto Acapulco, Ixtapas y Guatanejo, Taxco, La Unión, Copala, Markelia, que son nuevos destinos que ha impulsado nuestra gobernadora, están teniendo resultados muy positivos que vamos a dar a conocer al término de esta temporada.
1: Totalmente, secretario, y uno siempre come delicioso en Guerrero y uno siempre se la pasa muy bien, y además ahora que yo anduve en Acapulco está más vivo que nunca después de Otis.
6: Sí, tenemos una infraestructura hotelera que se ha recuperado prácticamente el 90%,
1: Ay, qué bien.
6: 17,555 habitaciones, una infraestructura que vuelve a Acapulco un destino muy
1: Sí.
6: competitivo porque la mayoría de las habitaciones fueron renovadas completamente, es
1: Sí, es
6: decir,
1: cierto.
6: tenemos hoteles prácticamente nuevos en Acapulco y nuestra oferta gastronómica, como tú lo mencionas, hemos abierto más de 60 restaurantes en el último año que
1: Bien.
6: viene a complementar la experiencia de nuestros visitantes y también de los residentes de Acapulco. Entonces, hay una pues dinámica muy, muy positiva para
1: Y
6: un
1: se
6: destino
1: nota.
6: importante como es Acapulco, un destino importante para Guerrero y para México.
1: Claro, por supuesto. Oiga, y después de Acapulco, por supuesto que otra playa espectacular de las muchas que tienen en Guerrero es Ixtapas y Guatanejo.
6: También un dinamismo importante, y al lado de Ixtapas y Guatanejo tenemos Playa
1: Claro.
6: Troncones, La Saladita, Majagua, que pertenecen al municipio de La Unión, que estamos impulsando con gran fuerza, y a la Costa Chica, el quinto destino del estado que anunció recientemente la gobernadora, Copala,
1: Sí,
6: Markelia,
1: cierto.
6: está 2 horas de Acapulco,
1: Ah,
6: y también
1: mire.
6: tienen un sazón, un sabor, pues único en el estado, y también una oferta de sol y playa,
1: Sí, es
6: pero
1: cierto.
6: con un nivel de relajación totalmente
1: Lo
6: diferente.
1: necesitamos, secretario. Oiga, ¿y qué nos dice de Taxco? Todas aquellas mujeres que amamos la plata, es el lugar predilecto para ir a comprarla.
6: Cultura, tradición, tenemos arquitectura,
1: Sí, es cierto.
6: tenemos también una gran gastronomía. Como dices, la plata es el sello distintivo de este gran pueblo mágico
1: Sí,
6: que
1: es
6: tenemos
1: cierto.
6: en el estado de Guerrero y que vamos a anunciar el día viernes una serie de actividades que van a venir a complementar tanto experiencias deportivas como gastronómicas para este gran pueblo mágico que está a 2 horas de la Ciudad de México y que pues es un imperdible que tenemos en el estado de Guerrero.
1: Es decir, secretario, Guerrero lo tiene absolutamente todo para todas las edades, para todos los presupuestos, para todos los gustos.
6: El clima, el sabor, la
1: Sí.
6: atención, la conectividad, todo lo estamos preparando para poderlo recibir todos los días del año, no solamente en verano o una temporada vacacional, todos los
1: Sí,
6: días
1: es
6: del
1: cierto.
6: año siempre hay algo nuevo bajo el sol del estado de Guerrero Blanca. Así que,
1: Totalmente.
6: por favor, déjate venir para complementar el bronceado que traes.
1: No me lo diga dos veces, secretario, porque el próximo mes ya estaré por allá.
6: Pues aquí te esperamos, tenemos una gran agenda deportiva. También el día de ayer anunciamos un evento deportivo muy importante que es el Jairox, que se va a llevar
1: ¡Órale!
6: a cabo del 4 al 6 de septiembre. El año pasado lo tuvimos y tuvimos 6,500 atletas. Este año, 13,500 atletas. Doblamos el
1: Wow.
6: número de participantes y de asistentes también a esta actividad. Y en el mes de noviembre, el Premier Major Padel de México, del
1: Wow.
6: 23 al 29 de noviembre, uno de los torneos más importantes del mundo. Hay cuatro majors de Premier Padel en el mundo, uno en Qatar, uno en Roma, otro en París, y el más importante que es el de Acapulco, porque aquí
1: ¿Cómo
6: nació el pádel
1: cree?
6: y
1: Claro.
6: los 100 mejores padelistas del mundo se van a dar cita aquí, en el lugar que vio nacer el pádel y que se lo regaló a México y al mundo.
1: Qué increíble. Oiga, y luego viene el Abierto Mexicano de Tenis y un montón de cosas más, secretario. O sea, que siempre hay que tener la carterita lista para irnos a Acapulco.
6: Tenemos muchas opciones,
1: Sí.
6: tenemos un agradable clima, la calidez de nuestra gente,
1: Eso
6: la
1: es.
6: gastronomía, la conectividad y una agenda turística que viene a complementar la experiencia. Los esperamos en Guerrero, somos el hogar del sol y siempre vas a descubrir algo nuevo bajo el sol de Guerrero.
1: Totalmente. Oiga, y se siente muy seguro, ¿eh? Yo este fin de semana que anduve por allá, como usted dice, la Guardia Nacional todo el tiempo, pues vigilando la carretera. Cuando uno llega a Acapulco, se siente un ambiente de mucha tranquilidad.
6: Sí, esta temporada vacacional se desplegaron más de 14,500
1: Ah,
6: efectivos
1: claro.
6: a lo largo y ancho del estado para poder dar asistencia y auxilio a todas las personas que nos visitan. La verdad es que aquí somos un estado con una tradición turística muy importante y nos importa mucho que las personas que vienen se la pasen bien y regresen seguros a casa.
1: Totalmente de acuerdo con usted, secretario. Gracias por estar esta mañana. Él es el maestro Simón Quiñones Orozco, secretario de Turismo del Estado de Guerrero. Secretario, y por allá el próximo mes yo los veo.
6: Aquí te esperamos, Blanca. Muchas gracias por permitirme platicar de las cosas buenas que suceden en el Hogar del Sol.
1: Totalmente, secretario. Gracias por estar aquí esta mañana.
6: Muchas gracias.
1: Gracias. Oigan, y continuamos con más, porque sí, en verdad, yo se los digo de corazón, yo que soy una pata de perro, Acapulco es un gran destino turístico que está bien cerquita de la Ciudad de México y, por supuesto, Guerrero es un estado que lo tiene todo.
3: Hoy en el Sacapuntas Metropolitano, alisten mejoras en justicia. El presidente del Tribunal de Justicia del Estado de México, Héctor Macedo García, se reunió con jueces en materia civil y familiar, a quienes presentó una propuesta para mejorar la productividad de los órganos jurisdiccionales. Revisan estrategia contra feminicidio. La titular de la Secretaría de las Mujeres Mexiquense, María Esther Rodríguez, encabezó una reunión de trabajo para reforzar el modelo integral de atención a víctimas de violencia feminicida. Primero las personas. La jefa de gobierno, Clara Brugada, asistió a la presentación del informe 2025 de la titular de la Comisión de Derechos Humanos de la Ciudad de México, Dolores González. Conminó al organismo a mantener una postura crítica frente al poder y detalló las prioridades para fortalecer la protección de las personas. Regresamos al estudio. Buenos días.
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1: Oigan, y hoy me da muchísimo gusto tener aquí en la cabina a una nutrióloga, pero también ingeniera química. Ella es Andrea Aldana y ahora pues escribió un libro muy interesante que se llama Hackea tu microbiota, una guía básica para solucionar todos tus pedillos, literal. ¿Cómo estás, Andrea?
8: Hola, muy bien, ¿y tú? Feliz
1: de
8: estar aquí.
1: Gracias por estar aquí. Oye, cuéntame de este asunto tan importante. Hoy todo mundo hablamos de la microbiota, pocos entendemos qué es. Cuéntanos de esto.
8: Pues bueno, en primera la microbiota, así ya le digo en el libro, es como el conjunto de bichitos que viven en tu intestino grueso, o sea, tu colon, pero son buenos, son bichitos buenos, porque siempre tenemos la idea de que bacteria o bicho es algo malo, sí, y hay que matarlo. Pero al revés, estos son los que te ayudan a la inflamación, a tu estado de ánimo, a tu energía de cada día.
1: Okay, oye, ¿y cómo podemos hackear nuestra microbiota? Porque tú en el libro nos hablas incluso de los laxantes, de pues evidentemente que uno de repente anda pues con mucha flatulencia y a veces no huele tan bien, que esto también es un síntoma de que algo no está funcionando.
8: Si tienes gases con muy mal olor, definitivamente ocupas hackear tu microbiota, porque hay un desbalance ahí de bacterias en tu intestino y tiene que ver con lo que comes. Por ejemplo, en el libro la clave de todo es comer variado, comer de todo un poco, pero también consumir fibra, porque solemos decir la proteína, que comen proteína, sí, por todos lados, y ya desayunaste proteína, pero realmente ya cumpliste con tu fibra del día.
1: Claro, y tú también hablas de que de repente muchos de nosotros satanizamos ciertos alimentos y sobre todo las frutas, ¿no? Por aquello del azúcar, y esto no se debe hacer.
8: Ese es un mito que hoy en día también anda muy de moda, pero es que la fruta no es solo azúcar, la fruta, si nos vamos más allá de la química, yo como ex ingeniera lo puedo ver, o sea, como que la fruta no es solo fibra, trae enzimas, traen compuestos, incluso serotonina, una hasta melatonina, antioxidantes, que para mí es lo más importante, porque no puedo comparar el azúcar de una fruta con el azúcar de un refresco o una bebida.
1: Totalmente.
8: Y ese antioxidante también te ayuda incluso a proteger la piel del sol, o sea, como con de contaminación, del estrés oxidativo, que es como el simple hecho de estar ante el oxígeno, ya nos podemos oxidar con toda la contaminación.
1: Sí, claro, por supuesto.
8: Entonces, la fruta tiene todos esos componentes, no solo la fibra que nos protege.
1: Oye, y luego cuando uno anda muy inflamado y tiene gastritis y tiene colitis y todo lo que termine en itis, muchos de nosotros somos de los que traemos incluso en la bolsa ya el famoso omeprazol, y tú dices, a ver, alto ahí, porque el omeprazol también tiene sus letras chiquitas, ¿no?
8: Sí, justo, el omeprazol debe ser prescrito por un médico y en el tiempo exacto que él te lo dice, porque si tú te lo comes así como, ay, voy a cenar taquitos, me voy a ir de parranda.
1: ¿No voy a prevenir?
8: Sí, nada más por prevención, también vas a estar dañando tu microbiota, porque el omeprazol, ¿qué hace realmente? Inhibe la producción de ácido de tu estómago. Y si no hay ese ácido estomacal, no digieres bien las proteínas, que eso es súper importante. Si no se digieren bien, pueden llegar al intestino como sin digerirse, hay malos olores también de la digestión por eso, y al mismo tiempo hay más bacterias en el intestino delgado donde no debería de haber, por algo está ácido el estómago.
1: Sí, claro, por supuesto. Oye, ahorita que regresemos del corte, Andrea, quiero que me cuentes un poquito también sobre cómo podemos desinflamarnos, qué onda con la histamina, porque tú dices, hay que bajarle dos rayitas a esta cosa. La clave del éxito, por supuesto, es dormir, sí, comer sanamente, sí, ir al ejercicio y hacer otras cositas, y sobre todo, quiero que también me cuentes de los prebióticos y los probióticos, qué diferencia hay, cuáles son los que tendríamos que estar sí o sí consumiendo. Ahorita rezando el corte nos cuentas, ¿va? Porque hoy trae este gran libro que se llama Hackea tu microbiota, una guía básica para solucionar todos tus pedillos. Vamos rápidamente a una breve pausa. Yo soy Blanca Becerril y esto es Ponte al Día.
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17: Para entender el futuro, primero hay que mirar al cielo. Y eso es justamente lo que hace un joven científico mexicano que pone el nombre de nuestro país en lo más alto de la ciencia. José Eduardo Méndez Delgado, investigador de la UNAM, recibió el Premio Internacional de Investigación Princesa de Girona 2026, un reconocimiento que distingue a jóvenes científicos con aportaciones de impacto mundial. Su trabajo consiste en estudiar enormes nubes de gas y polvo, conocidas como nebulosas. Todo ello para descubrir cómo nacen las estrellas y cómo se forman los elementos químicos que hacen posible la vida, como el oxígeno. Sus investigaciones también han ayudado a resolver un problema que durante décadas desafió a la comunidad científica internacional. Una historia que demuestra que el talento mexicano no tiene límites. Le saluda Heriberto Vázquez Muñoz.
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0: Oigan, y ya regresamos con más. Yo soy Blanca Becerril, esto es Ponte al Día. Recuerda que me puedes seguir en todas mis redes sociales. Estoy en Instagram como Blanca Becerril Anchor, en X y en Facebook como Blanca Becerril con B de Vanas, con B de Buenos de Casa y doble R. Y también, por supuesto, todas las redes sociales de El Heraldo Radio. Estamos en Instagram como El Heraldo Radio, en Facebook como Heraldo Radio y en X como arroba Heraldo Radio guión bajo, y también en la sesión de YouTube. Oye, estábamos hablando ahorita antes de irnos al corte con Andrea Aldana. Ella, pues, es una ingeniera química y también, pues, nutricionista. O sea, es de las que sabe qué es lo que se tiene que uno comer para estar mucho mejor, y nos trae este gran libro de Hackea tu Microbiota. Y antes de irnos al corte, pues, estábamos hablando justamente de todo lo que uno tendría que hacer para, pues, tener una mejor calidad de vida, un mejor estado de ánimo, que todo empieza en el segundo cerebro, que es el estómago. Pero yo le pregunté antes de irnos, ¿qué es esto de la histamina y por qué es tan importante incluso para nuestro cuerpo? Sí, pero para nuestro estómago y nuestro estado de ánimo.
1: Por ejemplo, cuando ya estamos súper inflamados, que traemos todo, traigo acidez, traigo colitis, me pica la piel, tengo migrañas, o sea, ya todo conjunto, puede ser que tengamos la histamina muy alta. La histamina es algo que naturalmente tenemos en el cuerpo, que es como que se te pone luego rojita la piel, que te inflamas. El problema es cuando ya es un exceso, como que cuando ya todo el cuerpo está como loquito, así de que ayuda, estoy claro, muy inflamado.
0: Pues es como la señal de alerta de tu cuerpo de algo está pasando.
1: Como si fuera
0: adentro.
1: Un simulacro de que se escucha el tin, claro, tin, tin. Entonces dices tú, ya me levanto y me siento, desde que me levanto estoy inflamada. Entonces, una alimentación baja en histamina no es para siempre, es nada más como al principio, el te bajo rápido las señales de alerta de tu cuerpo de inflamación para poder pasar a la etapa 2, a la etapa 3, a la etapa 4, uh-huh. Porque es como cuando estamos muy inflamados y dices, es que ahora no tolero los alimentos que antes sí me caían bien, no, claro, sé por qué, y puede ser porque la histamina esté muy alta en tu cuerpo. Okay. Entonces la histamina activa toda la inflamación del cuerpo, incluso la que no es, puede ser hasta la colitis, las migrañas y eso. Entonces, en mi protocolo de libro, yo primero les digo, hagan una alimentación baja en histamina 2 semanas, y en esa alimentación,
0: ¿y cuál es esa alimentación?
1: Viene en un capítulo de, uh-huh, mi libro, que haz de cuenta que es mucha fruta y verdura, carnes que no estén como guardadas, como un jamón que ya tiene mucho tiempo, guarda mucha histamina.
0: Ah, órale.
1: casi que es todo lo que está como fresco. Okay. El pollo del día, el fresco, el pescado del día, las, uh-huh, frutas y verduras, y sobre todo mucha vitamina C, porque la vitamina C baja, ajá, la histamina de manera natural en el,
0: okay,
1: cuerpo.
0: ¿Y ahí es el juguito de naranja o esto es un mito?
1: Yo diría que sí tiene vitamina C, ajá, pero todas las frutas son muy altas de vitamina C, en la mayoría el kiwi, que
0: la,
1: sí,
0: guayaba,
1: la guayaba,
0: ¿no? Claro.
1: Entonces los frutos rojos, las blueberries, entonces el mango. Si tú empiezas a consumir una dieta baja en histamina, al mismo tiempo ya tienes mucha vitamina,
0: claro,
1: C.
0: Claro. Oye, tú también hablas mucho de si tu piel, amiga, no está enferma, tu intestino sí. Y cuando traemos problemas intestinales, se reflejan también incluso en el glow que traemos en la piel, y no solamente es la crema carísima que a lo mejor compras en alguna tienda departamental, ¿no?
1: Sí, justo. De hecho, hay una parte en mi libro donde yo menciono que hay un laboratorio español que ya está haciendo protectores solares en cápsula. ¿Y qué crees que traen?
0: ¿Qué?
1: Antioxidantes de las frutas y verduras.
0: ¡Ay, órale!
1: Y entonces, las personas que han padecido de cáncer de piel, los dermatólogos sí o sí se los están dejando. Claro. Eso sí, no excluye el protector tópico,
0: sí,
1: el,
0: claro,
1: de la piel.
0: Sí,
1: pero en la pastilla trae antioxidantes, tal cual, claro, por ejemplo, del color naranja, de las zanahorias, del betacaroteno, trae té verde incluso. Entonces, si el dermatólogo ya lo está prescribiendo, uh-huh, es porque la piel sí se protege desde adentro.
0: Claro, eso... Tienes mucha razón, Andrea, porque yo me acuerdo que hace muchísimos años, cuando pues mi familia viajaba mucho, sobre todo a España, mis tías se tomaban en el verano una pastillita para prolongar el bronceado, que seguramente debe de haber sido algo relacionado a esto. Oye, claro, dormir, la clave del éxito, ¿por qué?
1: Porque, de hecho, para mí dormir es más importante que el comer saludable, porque es la fase 1. Si tú duermes bien, automáticamente ya te levantas hasta con menos apetito, porque, uh-huh, si yo dormí poco, no regulé las hormonas del apetito, que la leptina, la grelina, incluso, una noche que dormiste menos de 4 horas, ese día tienes un poco más de resistencia a insulina. O sea, lo que tú comas va a provocar que tus hormonas se desestabilicen. Entonces, el dormir es la clave para poder, incluso hasta que te den ganas de ir al súper. Quien,
0: sí,
1: no,
0: cierto,
1: duerme, ¿quién tiene ganas de cocinar si no durmió?
0: Ni de hacer nada en el día.
1: Nada, vas a terminar comprando una hamburguesa en la esquina, claro, porque no tienes energía ni para cocinarte.
0: Sí, es cierto. Oye, Andrea, prebióticos y probióticos. Yo siento que son lo mismo, pero no.
1: No, porque el probiótico, yo lo pongo en el libro como el perrito, y el prebiótico la croqueta. Okay. Siempre grábenselo. El perrito come croquetas. Uh-huh. Entonces el probiótico se alimenta de prebióticos. Y el prebiótico está naturalmente en todos los alimentos que tienen fibra que se fermente, como la chía, la manzana, la avena, la zanahoria, los espárragos, la cebolla. O sea, está en el mundo de origen vegetal,
0: En
1: las proteínas animales.
0: Okay, oye, y también hay que checar nuestros niveles de vitamina D. ¿Por qué? ¿Por qué la vitamina D?
1: La vitamina D es una vitamina que no solo ayuda a los huesos, también funciona como una hormona en tu cuerpo, incluso para la depresión. Ya muchos doctores están viendo que la depresión tiene que estar alineada con un nivel alto de vitamina D, porque mientras más bajo tengas, más triste estás. Por eso en países nórdicos les dan mucha vitamina D en invierno, porque no tienen luz solar.
0: Y cuando uno se expone mucho al sol, está feliz y contento todo el tiempo.
1: ¿Quién está triste en la playa?
0: Nadie. Oye, y al final del libro, algo que me voló la cabeza es que nos das un montón de recetas de estos smoothies microbióticos, que son recetas para nutrir tu microbiota desde la licuadora, y eso está bueno, que son, pues, evidentemente frutas y verduras que tenemos al alcance.
1: Sí, pues porque vivimos una vida tan acelerada con nuestro trabajo que a veces ya ni comemos en la casa, y es lo que, totalmente, pues en la calle, un smoothie microbiótico es en la licuadora, en un minuto tú ya tienes hasta la mitad de la fibra que necesitas al día. Pero no solo la fibra, los colores, porque el color morado, a ver, ¿cuándo fue la última vez que comiste algo morado? Hagan memoria.
0: Creo que no sé, pero ya no me acuerdo.
1: Y el color morado es tinantocianina, que es lo que protege mucho tu memoria y también la piel de los rayos del sol.
0: Ah, no, bueno, y todo esto lo podemos encontrar en Hackea tu Microbiota de Andrea Aldana. ¿Dónde te seguimos en redes sociales? Porque también creas muchísimo contenido de valor. ¿Y dónde conseguimos este libro?
1: Estoy en todas las redes, Instagram, Facebook, TikTok, YouTube, como Andrea Aldana Nutri, y mi libro lo consigue en Amazon, Gandhi, Sanborns, Liverpool, de todo México.
0: Pues ahí lo tenemos. Oigan, yo ayer lo empecé a leer y dije, qué divertido está este libro, porque además nos das, pues, la anécdota de la abuela, pero de la tía, y nos lo explicas de una forma muy digerible, que evidentemente uno entiende qué es esto de la microbiota. Andrea, gracias por estar aquí y muchísima suerte.
1: Gracias por invitarme y a los demás por escucharlo.
0: Gracias, así que hay que hackear nuestra microbiota.
1: Hasta luego.
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0: Oigan, y este fin de semana fue el Día Mundial de la Relajación. ¿Cuántos de nosotros no necesitamos justamente manejar esta palabrita en varios momentos de la vida y del día? Bueno, pues, ¿cuáles son las herramientas más eficaces para recuperar la calma en nuestro ser? Hoy vamos a hablar de esto con Marce Tapias. Ella es terapeuta integrativa, coach transpersonal y conferencista internacional. Ella vive, por supuesto, en Miami, en un lugar espectacular. ¿Cómo estás, Marce? Creo que ahí no me escucha. A ver, vamos a... me dicen que si puedes prender tu micrófono, Marce, para ver si nos puedes escuchar ya. No, me parece que no nos está escuchando, y es que justamente estamos en Zoom con ella, porque ya te decía yo que ella vive allá en Miami también, un lugar donde uno siempre se siente feliz por el solecito, por la playa, porque ahí todo mundo traemos la vitamina D a tope. Y es que justo este fin de semana fue el Día Mundial de la Relajación. ¿Tú qué haces para bajarle tres rayitas al estrés? A lo mejor pues escuchas mantras en alguna pues plataforma digital, te vas a hacer ejercicio, caminas, pues a lo mejor cuando terminas de comer, de regreso a la oficina. ¿Qué es lo que haces para relajarte y para recuperar la calma? Pues la experta es Marce Tapias. ¿Ya nos escuchas, Marce? Me parece que no nos escucha. Bueno, vamos a solucionar este problema que tenemos ahorita aquí, y justamente vamos en este momento a darle una vuelta a la información, porque ya te decía yo al inicio de este programa que íbamos a platicar con César Cravioto, el secretario de Gobierno de la Ciudad de México, sobre el tema de los ambulantes en la Alameda Central, y ahorita regresamos a ver qué pasa con la comunicación hasta Miami. Secretario, muy buenos días, ¿cómo está?
5: Bueno, bien, Blanca, ¿cómo estás?
0: Muy bien, muchas gracias por estar esta mañana con nosotros aquí en radio. Oiga, cuénteme, ¿qué pasa con los ambulantes allá en la Alameda Central?
5: Traemos un operativo para mejorar, digamos, el entorno de la Alameda, siempre desde una óptica de derechos, donde garantizamos el derecho al trabajo, pero también tenemos que garantizar el derecho a que los habitantes de la ciudad, claro, los visitantes de la ciudad, puedan disfrutar de una Alameda sin un exceso de comercio. Entonces, pues es el equilibrar derechos. Entonces, afortunadamente, la mayoría de los grupos han aceptado este reordenamiento. Hay algunos que todavía quieren pues tener un exceso de comerciantes, uh-huh, y pues estamos en eso, por eso el operativo, y por eso continuamos el operativo hasta que lleguemos a un acuerdo con todos los grupos, claro, y hasta que garanticemos que ningún grupo va a romper el acuerdo y va a meter comerciantes, insisto, excesivamente.
0: Claro. Secretario, qué importante esto que dice, porque muchos de nosotros somos amantes de ir pues caminando hacia el centro histórico cuando venimos incluso de Paseo de la Reforma y caminar por toda Avenida Juárez, y la verdad es que sí había ya un exceso de personas, de vendedores, sobre todo en las aceras que llevan hacia el Zócalo, en la Ciudad de México, donde incluso pues ya se volvió un poco peligroso y antihigiénico por temas evidentemente pues de la basura que generaban. Y como usted dice, no estamos en contra del trabajo, se van a reubicar y se van a llegar a estos acuerdos, pero sí también es importante que pues ustedes pues estén poniendo este asunto mucho pues en las acciones de gobierno para sí ayudar a los comerciantes, pero también liberar esa área peatonal que tenemos todos los que vivimos en la Ciudad de México.
5: Así es, así es. Entonces, es muy importante que se mande ese mensaje a tanto a los comerciantes, uh-huh, a los líderes del comercio, pero en general a los habitantes de la ciudad. O sea, no estamos en contra, justo, de que la gente se gane el pan de cada día trabajando honestamente, y el comercio en vía pública pues es un trabajo honesto.
0: Claro.
5: Lo que no podemos permitir es que haya un desbordamiento y que ya la gente no pueda caminar en un espacio tan icónico como la Alameda. Sí que haya comercio, pero en la medida de que el propio espacio, claro, pues sí, que el propio espacio lo dé. Entonces, porque ya con más de 200, 250 comerciantes, no, pues eso ya era una saturación. Sí, si bajamos a poco más de la mitad, pues ya pues se puede manejar y insisto, puede generarse ese equilibrio, claro, entre justos, el disfrute del espacio y el derecho que tienen a tener, claro, el sustento de sus familias un comerciante.
0: Totalmente. Secretario, ¿qué le están proponiendo justamente ustedes a los comerciantes, a estos vendedores que están justamente en la Alameda?
5: Bueno, un número menor de los comerciantes que tenían, uh-huh, para que no rebasen, para que anden alrededor de los 100 comercios en la Alameda. Aquí, en, por ejemplo, colectivas feministas, ya conseguimos locales en el metro para que pudieran hacer la venta, uh-huh, al interior del metro, porque muchos de ellas justamente fueron a la Alameda porque en años anteriores no se les permitía el comercio en el metro. Entonces dijimos, bueno, pues ya les conseguimos locales en el metro. Y a otros, por ejemplo, que son que trabajan artesanía, pues tenemos tres plazas canales, ahí les podemos abrir espacios, uh-huh, a ellos, o buscar otros, claro, espacios para ellos. O también que se roten. O sea, sí, si se les reduce el número, pero pueden estar, digamos, desde la mañana hasta la noche, bueno, pues unos pueden trabajar en la mañana, otros en la noche, unos días, otros. También es un asunto conviene a ellos, porque cuando hay saturación, pues entonces también venden menos, porque sí, pues la gente, claro, que pasa, pues es la misma.
0: Sí, es
5: entonces
0: cierto.
5: No es lo mismo que le compren entre 200 a que le compren entre 100. Entonces también este es un asunto de que tengan mejores ingresos habiendo menos comerciantes.
0: Totalmente de acuerdo. César Carbioto, secretario de Gobierno de la Ciudad de México, como siempre, muchas gracias por esta comunicación y por mantenernos al tanto de toda la información que se suscita en la Ciudad de México.
5: Muchas gracias, Blanca.
0: Gracias, siempre es un gusto escucharlo. Gracias.
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0: Oigan, y ya pudimos restablecer la comunicación a Miami con Marce Tapia, terapeuta integrativa, coach transpersonal y conferencista internacional, para que nos cuente un poquito cuáles son las herramientas más eficaces para recuperar la calma y estar un poquito más tranquilos. Marce, qué gusto verte de nuevo, ¿cómo estás?
6: Hola Blanca, encantada de volver a estar compartiendo este espacio contigo.
0: Oye, es que tú eres muy buena para estos temas, Marce. Acaba de pasar el Día Mundial de la Relajación. Todos me atrevería a decir que en algún momento del día, no de la vida, tenemos picos de estrés muy complejos, donde ya lo platicábamos hace ratito con Andrea Aldana, pues traemos hasta una revolución en el estómago, pero en la salud, que mucho se produce por estos picos de cortisol y estos picos de estrés que muchos manejamos, pero hay herramientas para bajarle tres rayitas, ¿no?
6: Muchas herramientas, de hecho. Y es que si tú piensas en relajación, tienes que pensar inmediatamente en qué es la relajación.
0: Justo.
6: Y la relajación es, como lo que tú decías, bajarle tres rayitas a la activación del sistema nervioso. Y si pensamos en qué es el sistema nervioso, yo siempre lo pienso como cuando vamos manejando un auto. Tenemos un acelerador, esta parte del sistema que nos ayuda a ir por las cosas que queremos, a accionar, a salir al mundo. Y esa parte que es como el freno, que es esa parte que nos dice, bueno, ahora vamos a descansar, vamos a regular, vamos a volver a recargar la energía, ¿verdad? Y el cuento es que cuando estamos súper activos, efectivamente lo que estamos haciendo es generar cortisol, generar todas estas hormonas que lo que hacen es tenernos en estrés crónico. Uh-huh. Y las herramientas entonces, si tienen que ver con el sistema nervioso, tienen que ver con el cuerpo. Claro. Y podemos trabajar diferentes partes del cuerpo para relajarnos.
0: ¿Cómo cuáles, Marce? Muchos de nosotros escuchamos mantras tibetanos literalmente en nuestros teléfonos, algunos hacemos ejercicio, otros caminamos y otros solamente estamos en silencio tal vez 5 minutos.
6: Eso es perfecto. Entonces podríamos tener ejercicios para la mente, por ejemplo, una meditación. Y la meditación no necesariamente es sentarme a estar en absoluto silencio, porque hay meditaciones activas, ¿verdad? Yo puedo hacer meditación mientras lavo mis platitos y mis trastos en la cocina. Yo puedo hacer meditación mientras voy caminando y estoy haciendo una doble relajación, porque estoy ya además sacando a mi cuerpo a la naturaleza, que es una de las cosas que más nos regula a los seres humanos, el hecho de escuchar el canto de los pájaros, tomar el sol, como caminar, baja todo ese ritmo. Entonces ahí ya estaríamos haciendo dos cosas. Otra que podemos hacer es cantar. Voz o todo lo que tenga que ver con mover nuestras cuerdas vocales de una forma como en el canto o como cuando tarareamos, o inclusive hay una respiración que se llama la respiración de la abeja, que es literalmente hacer como el zumbidito de una abeja. Es como inhalar y sostener ese sonido de
0: Lo
6: que tú puedas. Activa el nervio vago, que es el que le manda la señal a todo nuestro cuerpo de decirle, vamos a desacelerar. Entonces todo lo que tiene que ver con la voz funciona. Con el movimiento podrían ser cosas como también sacudirnos. No sé si a veces te ha pasado que tú sientes estrés y de verdad te dan ganas como de soltar, como si uno dijera, claro, ya, no quiero esto. Esa sacudida también manda una comunicación, una señal a ese sistema diciéndole, literalmente, vamos a soltar, vamos a dejar salir esto que estamos en este momento guardando.
0: Sí, totalmente. Oye, y durante el día podemos hacer estas micropausas, incluso cuando tenemos mucho trabajo y muchas juntas en la oficina.
6: Pero todo el tiempo podemos hacer cosas tan simples como tú decías. Voy a hacer un par de inhalaciones absolutamente conscientes. El hecho de llevar la conciencia a la respiración ya hace que la respiración trabaje en el sistema nervioso. A veces ni siquiera necesitas la técnica. El hecho de hacerte consciente ya hace que tu sistema nervioso diga, me prestaron atención. Y si tú te das cuenta cuando yo te digo respiración y fíjate en cómo estás respirando, inmediatamente, si tú no quieres, ya la cambiaste.
0: Sí, es cierto, sí, totalmente. Porque muchos de nosotros, como tú bien dices, Marce, no tenemos la técnica del respira, sostiene y exhala, pero con el simple hecho de pues parar 3 minutitos y empezar a respirar y concentrarnos en la respiración, ya con eso se bajó un poquito nuestro estrés.
6: Exactamente, porque la mayoría de las veces cuando estamos en estrés no nos hemos dado cuenta que estamos respirando muy arriba, muy rápido.
0: Sí, cierto.
6: Y solamente pensarlo es como que el cuerpo inclusive a veces quiere como inhalar profundo o hacer una especie de suspiro. Y eso ya fue una señal perfecta. Entonces, solamente hacer conciencia, lo que tú decías, micropausas. A veces inclusive podrías poner como alarmas en el día.
0: Ah, claro.
6: 2, 3, 4, 5 alarmas en el día en el que tú digas, ¿cómo estoy?
0: Claro.
6: Estoy respirando, ¿cómo? ¿Dónde están mis hombros?
0: Sí, es cierto.
6: Tengo algo de tensión, hay algo que necesito soltar, necesito claro. pararme porque no me he levantado de una silla en toda la mañana.
0: Sí, claro.
6: Esas cositas ya hacen que nosotros cuidemos ese sistema y
0: Totalmente.
6: Nos ayudan a relajar.
0: Oye, ¿el ejercicio también funciona? ¿Y en qué
6: Muchísimo.
0: Momento del día tú lo recomiendas?
6: Sabes que eso depende mucho de cada persona. Sabes que hay esa teoría de que hay personas que son más diurnas y otras
0: sí,
6: que son
0: cierto.
6: Más nocturnas. Y efectivamente, esto tiene mucho que ver con conocer tus ciclos circadianos, entender cómo, en qué momentos estás más activo y cuál sería el mejor momento para ti. Yo no creo en las recetas de todos le funcionan a todos.
0: Sí, es cierto.
6: No, creo que aquí hay que conocernos muy bien. Yo por lo menos soy de las personas que me sirve hacer ejercicio en las mañanas. En las noches ya estoy como
0: agotada.
6: Siento que no puedo con mi cuerpo.
0: Sí, claro. Y además a veces se te atraviesa muchas cosas durante la tarde que ya después lo último que quieres es pararte en una clase o ir al gimnasio.
6: Exactamente, ahí se te complica un poquito más el estar constante, ¿verdad?
0: Sí,
6: porque
0: claro.
6: más allá de hacer las técnicas, también parte de la práctica es la constancia, porque a veces decimos como, ah sí, hice lo de la respiración un par de días,
0: uh-huh.
6: ah sí, hice ejercicio un par de semanas, pero esto es un hábito que tenemos sí, que ir sí. creando, y los hábitos se crean desde ese lugar de constancia, de conciencia, del para qué lo hago, del qué me trae, ¿verdad?
0: Totalmente. Oye, Marce, ¿y cómo darnos cuenta justamente que necesitamos un momento de calma, de relajación en varios momentos de la vida, del día, de la semana, del mes? ¿En qué momento tú dices, híjole, creo que ahorita sí le tengo que bajar 2 rayitas porque ya estoy enfermo del estómago, ya me dio gastritis, ya me dio colitis, me duele la cabeza? O sea, hay muchísimas cosas que son estas señales de alerta del cuerpo de bájale tanto.
6: Pues el cuerpo, como tú bien lo acabas de decir, el cuerpo habla constantemente,
0: sí.
6: nos está mandando señales y muchas veces queremos hacer caso omiso. Ese dolor de cabeza, esa tensión en los hombros, lo que tú decías, ese malestar estomacal, uh-huh. ya me está diciendo algo, pero ojalá no tuviéramos que llegar hasta ahí.
0: Exacto.
6: Ojalá lo hiciéramos antes y previniéramos, porque cuando ya estamos llegando ahí, ya el cuerpo nos está diciendo hay una inflamación, hay algo que está pasando y tú no le estás prestando atención, y ahí ya se vuelve más serio.
0: Claro.
6: Pero ojalá lo hiciéramos antes y entonces estuviéramos
0: sí.
6: De verdad en esa práctica de hoy cómo estuve,
0: Justo.
6: O hoy cómo llego a mi casa,
0: Totalmente.
6: O hoy cómo me levanto inclusive, porque a veces te levantas ya cansado
0: sí, sí,
6: y no
0: cierto.
6: Te diste cuenta porque sonó la alarma, inmediatamente brincaste de la cama y empezaste
0: claro.
6: tu día, y no te
0: Totalmente.
6: Tomaste un par de segundos para decir, ¿cómo amanecí? ¿Descansé? ¿Mi
0: sí.
6: cuerpo descansó lo que necesitaba?
0: Pues
6: no?
0: Ahí lo tenemos. Marce Tapias, gracias por estar esta mañana con nosotros y te seguimos en todas tus redes sociales.
6: Muchas gracias a ti por invitarme nuevamente. Feliz de estar acá.
0: Gracias. Oigan, yo soy Blanca Becerril. Esto fue Ponte al Día. Te espero el día de mañana en punto a las 6. Y que tengas un gran miércoles.
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9: El GPS funciona gracias a satélites que llevan relojes atómicos extremadamente precisos. Estos relojes miden con gran exactitud el tiempo que tarda una señal en viajar desde el espacio hasta tu teléfono. Y con esa información, el sistema calcula tu ubicación en la Tierra. Lo sorprendente es que esos relojes se ven afectados por 2 efectos descritos por Einstein. Debido a la gran velocidad de los satélites, el tiempo para ellos transcurre un poco más lento, pero al estar lejos de la gravedad de la Tierra, también pasa ligeramente más rápido. Al final, sus relojes adelantan unos 38 microsegundos al día respecto a los de la superficie. Puede parecer insignificante, pero esa pequeña diferencia provocaría errores de más de 10 kilómetros en la ubicación. Por eso los ingenieros ajustan los relojes antes de lanzar los satélites, logrando que en órbita queden perfectamente sincronizados con el tiempo terrestre.
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Ahí está, Barco a Venus, es buenísima esa canción. Es de Mecano, pero pues aquí es un cover que está haciendo Faye. Qué buena era Faye. No se retiró del todo, de hecho se va a presentar, por si quieres ir, Miguelón, el domingo en el auditorio. Ahí va a estar Faye, Forever 17, así se llama su turné, su tour, su gira, y son 30 años de carrera. Pues sí, es que era estrellita infantil, bueno, adolescente, y bueno, pues fue toda una época, fue toda una época. Ahora pues va a estar muy bien que las nuevas generaciones la conozcan y que escuchen. A ver, ¿esta cuál es? Ah, esa es la media naranja. No, Miguelón, tú bailabas en los 15 años las medias naranja, ¿no? Seguro ibas allá a los bailes. Bueno, pues quién sabe. Bueno, así lo estamos saludando con fe y ojalá le vaya muy bien. Qué bueno. Hay que seguir trabajando, hay que seguir proponiendo, hay que presentar también a las nuevas generaciones todas las canciones, lo que bailaban sus papás, ¿no? Cuando iban a las piñatas y a las fiestas, bueno, pues ahí está. Ahí díganle al papá y a la mamá, sí, oye, pon la de Faye, la media naranja, y pregúntele, oye, ¿y cómo se bailaba la media naranja de la Faye? Y ahí, pues ahí más o menos. Ahí más o menos que le expliquen. A ver, ponga un poquito de Faye.

0: Pues ahí está. ¿Sabe qué? Sería muy interesante este domingo, por cierto. Bueno, primero vamos saludando y luego le voy a decir de lo que va a haber ahí en el Parque México, en la Ciudad de México, un evento de farmear áurea, que ahorita le cuento más o menos de qué se trata. Pero antes vamos saludando como se debe, Miguelón.
1: Así es, señor, ¿cómo estás? Me da mucho gusto saludarte. Muy buenos días a toda la gente. A toda la gente que nos acompaña, no fui de la época.
0: No cantabas a la fe, hijo.
1: No.
0: Creo que
1: eso todavía.
0: O sea, no eras
1: niño fresa,
0: ¿no?
1: No, yo escuchaba al Tri, Botellita de Jerez y Los Ángeles Azules, señor.
0: Pesado,
1: pero bueno. Oye, lo que sí, con todo respeto a la señora Fey, qué guapa se ve todavía, de verdad.
0: Sí,
1: que esa
0: es guapa.
1: Es de esas que no pasan los años.
0: ¿Cómo que todavía, Miguelón?
1: Bueno, qué guapa es. Pero es de que, sí, muy guapa. O sea, está igualita prácticamente de cuando era su época como cantante. Pero
0: temperamentales hermanitas Gil. Es sobrina de las hermanitas Gil, ¿no? ¿O no? Creo que sí.
1: No sé, señor.
0: No recuerdo muy bien. Bueno, pues me da muchísimo gusto saludarlo, Miguelón, ¿cómo estás?
1: Todo muy bien, señor, con mucha información, revisando lo que sucede. Abrazo para nuestros amigos en el estado de Michoacán, otra vez Michoacán en llamas, otra vez por ahí un operativo, ya estaremos platicando, pero pues bueno, listos con toda la información, Javier.
0: Bueno, ahorita que estábamos escuchando esos ritmos, hay una, el próximo domingo va a haber un evento, una competencia entre, pues, adolescentes, casi niños, pues, pero adolescentes. Hay una cosa que se llama farmear aura. Entonces, por ejemplo, haces el movimiento 6-7, hay uno que todavía no entiendo muy bien, que se pone así un dedo en la mejilla y...

0: palmear aura. Entonces hacen movimientos repetitivos y ahí los van, ¿cómo te diré? Los van evaluando los otros chavos, ¿no? A ver si uno es cool, si uno tiene, pues no sé, ahí una... Si uno tiene más personalidad que el otro, entonces hacen esta competencia con movimientos así, pues que les pueda, que pueda superar al otro en la manera de caminar, de hacer el 6-7. El 6-7, ya sabes, es con las palmas de las manos hacia arriba, así dobla los codos, las palmas de las manos hacia arriba, hazlo miguelón, y luego sube la mano derecha, baja la mano izquierda, luego sube la mano izquierda, baja la mano derecha, y luego lo va haciendo movimientos repetitivos, uno, dos, así, eso es 6-7, ¿no? Es así, pues más o menos, cuando un chavo le hace así a las manos, es, oye, ¿qué tal estuvo la hamburguesa? Ah, 6-7, ¿no? Entonces ahí hace ese movimiento junto con otros. Y los pueden evaluar, y bueno, espero que no se depriman los chavos, que pierdan aura, ¿no? Que dicen, no, pues lo hizo mal y le ganó el otro. Porque todos quieren ganar, todos quieren esa especie de reconocimiento, y lo hacen en los parques, en las calles y demás. Son estas cosas nuevas que hay que integrar, ¿no? Hay batallas de aura, así se llaman, batallas de aura. Entonces hacen movimientos como de gusano, como de rapero, como de no sé cuánto. Se paran en un pie, ¿no? Así. Pues, las habilidades que los chavos, muy chavos, casi niños, adolescentes puedan tener y que son un reto, ¿no? Movimientos repetitivos, no sé si se lo expliqué, los vamos a poner bien en redes, y pues yo quiero ir ahí el domingo, voy a ir al Parque México a farmear. Yo creo que no me van a dejar farmear, ¿no? Porque pues es un reto para los muchavitos. Entonces te pueden calificar, no, tiene, el Miguelón tuvo 1,000 de aura, o sea, ahí es como voto popular. No, pues que tuvo 10,000 de aura el Miguelón, le ganó a la Torre, no sé qué, o te pueden decir, no, perdió aura, perdió 5,000, perdió, y entonces ya se siente feo que los demás te digan que no es necesariamente un baile, es como movimientos, actitudes. Es lo que está sucediendo con los jóvenes, y un día los vamos a invitar para que nos digan cómo se farmea el aura. Farmear, bueno, pues ya sabes, viene así también de videojuegos, de repetir, ¿no? De acumular puntos repitiendo movimientos, cosas así, dale, en algunos videojuegos. Entonces de ahí viene esto de farmear. Pero bueno, ¿no? Ahí vas acumulando todo, en los videojuegos es acumular puntos, aquí es acumular una especie de como de reconocimiento, de carisma, yo soy más fregón. Pero pues está bien, yo prefiero que las batallas sean farmeando aura de esa manera, que pues otra cosa, ¿no? Así como, no, este chavo camina como, no, ahora sí que camina con estilo y tiene mejores movimientos. Entonces las chavitas dicen, ah, wow, acumula mucha aura, pues. Ese es el término de los chavitos. En fin, ¿cómo pasan cosas, Miguelón? ¿A qué velocidad?
1: Me dejaste igual, terminé sin... ¿Para dónde me
0: sin
1: muevo?
0: Sin entender para el farmar, Aurea. Ay, luego, no ahorita para, lo, no ahorita para, lo para checas uno, en las redes, vas a ver, y te aprendes ahí unos pasitos del farmear, ¿no? O ¿qué será? Como farmear es como construir o acumular reconocimiento. No lo plantean de esa manera, pero... popularidad, ¿no? Ganar popularidad, así. Farmear de tu farm, ¿no? Farming, de farmear aura. Es bueno, y yo no sé si con la fe pueden así hacer sus movimientos, pero podría ser. ¿Cómo han pasado cosas? Saludos a Michoacán, está ardiendo aquello. Ya desde la madrugada andaban con esta cosa, con esta situación de la quema de camiones, agarran a los camiones, les roban todo, bueno, hasta autobuses escolares quemaron, bloqueos en las carreteras que van a Morelia, que van a diferentes partes. Pues, ¿qué pasó, Miguelón?
1: Pues el reporte que se tiene hasta el momento, porque ha sido, pues ahora sí que información que ha salido a cuentagotas, Javier, y que incluso durante la conferencia mañanera la presidenta confirmaba que se trataba de una serie de acciones por parte del gabinete de seguridad. Se habla de una posible detención, no se ha confirmado, de un narcotraficante de la zona, que es uno de los hombres principales líderes del cártel Jalisco Nueva Generación. Incluso se le llegó a identificar hasta como compadre del Mencho, un narcotraficante apodado el tío Laco, y que era precisamente el encargado de operar en la zona de Michoacán, en los límites y con la frontera con el estado de Jalisco. Heraclio Guerrero Martínez, conocido como uno de los jefes de plaza. Así es, uno de los líderes pues viejos, uno de los líderes importantes, incluso me atrevo a decir que parte de los fundadores del cártel Jalisco Nueva Generación, y quien fue muy, muy cercano a Nemesio Ceguera Cervantes. Y pues nuevamente, pues la reacción típica del cártel Jalisco Nueva Generación, cuando suceden este tipo de operativos, este tipo de acción por parte de la autoridad, se dan estas reacciones, ¿no? Reacciones en donde se llevan a cabo los narcobloqueos. ¿Con qué intención? Con la intención de que no puedan seguir avanzando las unidades federales, con la intención de generar caos, con la intención de generar pánico y con la generación literal de interrumpir la movilidad, por si en determinado momento pues las autoridades, los convoys del ejército, de la Guardia Nacional pudieran ingresar, aunque también se vieron helicópteros desde muy temprano, Javier.
0: Bueno, pues ahí está esta situación, vamos a estar muy atentos. Ya se liberaron varios tramos carreteros. Atención, en Michoacán, en Jalisco, pues con la colindancia, desde luego, con Michoacán, pues también estuvieron en alerta, y el gobernador Pablo Lemus, dijo, no, pues aquí no ha pasado nada, pero estamos en una situación de alerta con los acontecimientos de Michoacán, porque allá en Jalisco sí les pegaron durísimo, no se han podido recuperar. Eso me estuvo comentando el gobernador cuando la captura del Menchu, que sigue siendo muy nebulosa, todavía no queda muy muy claro quién fue, qué pasó, nadie vio al Mencho, si fue la DEA, si fue el ejército, o sea, información ahí contradictoria. Luego tomaron por sorpresa los elementos de la Guardia Nacional y fue una masacre ahí horrible, todo estuvo muy feo, más la quema de vehículos, las balaceras, la quema de negocios ahí en Puerto Vallarta, pues la gente se asustó muchísimo. Y evidentemente le pusieron tache, no nada más a Puerto Vallarta, sino a otros destinos de Jalisco. Les ayudó mucho el Mundial, les salió ahí en Guadalajara, les salió muy muy bien. Lo que no sé, fíjate que el gobierno federal les prometió, les dijo a las sedes mundialistas, a Guadalajara, Monterrey, Ciudad de México, que les iban a dar una lana, que les iban a dar como 2,500, no me quiero equivocar, ahorita voy a revisar de cuánto era el presupuesto. Dijeron, no, pues ustedes entrenle con su cuerno, pongan bonitas las ciudades, no, con eso, cuando te dicen pongan bonitas las ciudades, híjole, no sé a quién se lo encargan, no sé a quién en la Ciudad de México le encargaron, oye, que pongas bonita la ciudad, Dios santísimo de la vida, y empezaron a pintar, ¿te acuerdas? Bien feita que quedó con un color así violetita y color morena y morado. O sea, hicieron unas combinaciones que yo dije, no suelten la instrucción así nada más, ¿no? Que ponga bonita la ciudad. ¿Quién? Pues que lo haga aquí Don Aciano. Ah, está bueno, Don Aciano, vete y compra pintura. No, hombre, no los dejen sueltos, que hagan, ahora sí que hagan un comité, que se lo encarguen a alguien que tenga algunas referencias estéticas, de urbanismo, cosas por el estilo. En fin, como sea, así se hizo y pues ya, ya después se verá si se puede arreglar eso. Allá en Guadalajara le metieron mucho a Zapopan, que quedó muy bonito también, hicieron una como techumbre así muy bonita y todo. En Monterrey pues también le estuvieron metiendo, creo que no acabaron, tampoco acabaron acá muchísimas obras, pero les prometió una lana y ¿qué crees, Miguelón, que no se las dieron? O por lo menos eso es lo que me dijo el gobernador Lemus, que no sé si ya para estas fechas se los dieron. Pero con tanto barullo, no, que es que, oye, ¿qué pasó con mi dinero del Mundial? No, es que ahorita como andamos protegiendo a Landy, pues no tenemos cabeza, ¿no? O sea, ya de que soltaron el ARPA, dejaron de hacer todo lo que tenían que hacer para andar ahí. No, es que con lo que le pasó a Landy, es que con lo que nos pasó, y pues es que lo tenemos que proteger, no se lo vayan a llevar los Marshalls para allá, o vaya a venir uno de la DEA y se lo lleven así como, no, pues como al mayo, ¿no? Entonces ya, con ese pretexto, pues ya, si te vine y me acuerdo, quién sabe si les van a dar el dinero. Ojalá que sí, porque tienen muchos temas pendientes allá en Guadalajara, entre otros el agua. Ah, sí, sí hay agua, pero de pésima calidad, de acuerdo a lo que me estaban ahí comentando las propias autoridades, y pues eso también es una inversión federal. Entonces, pues vamos viendo. El asunto es que como son de oposición, pues ya sabe, ¿no? Cuando hay gobiernos de oposición, híjole, pues ahí los dejan tirados de la greña. Bueno, pues vamos a estar ahí, vamos a ir también al Estado de México, que pues mire, yo no sé si reír o llorar, si se sorprende uno con las extorsiones. Uno supone, evidentemente, que es mentira que se acaba con la corrupción. Hay una corrupción enorme, brutal. Eso no es una manchota, es una percepción, es una costra muy arraigada. Va a ser muy difícil que la autoridad se quite esa percepción, sobre todo cuando era el mismo López Obrador, utilizó, él se catapultó políticamente cuando prometió que iba a acabar con toda la corrupción de Peña Nieto. Va a ser muy difícil que el gobierno de Peña Nieto se quite la percepción de corrupción. No se la va a quitar jamás. Es como si quisieran quitarse la percepción de narcopolíticos, muchos gobernadoras y gobernadores, o que tendría que trabajar mucho Morena para quitarse la percepción de narcopartido. Les duele, se enojan, pero ahí está. Es una percepción ya muy construida para la gente. Y en el tema de la corrupción, pues no es una percepción que se vaya construyendo así nada más. Es un asunto cotidiano, es un asunto del día a día. Al ratito vamos a estar platicando de unos funcionarios de la Secretaría del Medio Ambiente del Estado de México que le daban una... Fíjate, fueron políticos, fueron diputados. Uno de ellos, el Raúl Piña, fue, Miguelón, secretario particular del Niño Verde cuando era el líder nacional del Partido Verde. Así, de ese tamaño el cargo, y luego se fue acomodando en diferentes posiciones hasta que fue a dar ahí a la Secretaría de el Medio Ambiente en el Estado de México, y era el director de la contaminación, director del control de emisiones atmosféricas. Y el otro bandido, Carlos Eduardo Solares, era director también de, a ver, los dos tenían el mismo cargo, porque, bueno, déjeme revisar, aquí uno no se me repite el cargo, pero se dedicaban a extorsionar a los verificentros y les pedían una lana por cada carro que verificaban, y luego se fueron a morder a las gasolinerías. y les pagaban por alguna razón. También habrá que ver por qué les pagaban o por qué les quitaban la concesión. Amenazaban, no, a ver, te voy a quitar la concesión. En fin, veían la manera de ir.
1: Hay denuncias hasta amenazas de muerte, ¿eh, Javier?
0: Sí.
1: De que tenían el apoyo de una organización criminal.
0: Mire, uno de ellos trabajó en el gobierno de la Ciudad de México y de ahí brincó al gobierno del Estado de México. Todos los delitos que estaban cometiendo, qué bueno que ya los agarraron. Entiendo, al ratito nos dices qué pasó con ellos, si los vincularon a proceso o no. Miguel, ¿dónde aprendieron eso? En la política, en el gobierno. Y no creo que se mandaran solos, porque las ganancias pueden ser, no me imagino, hacen un cálculo como de cuántos millones. Les pedían a cada verificentro 200,000 pesos mensuales. Y veto a saber si lo mismo le pedían a las gasolinerías. Es una cantidad burra de dinero. Son millones y millones de pesos. No sé, Miguelón, si ya se tiene el cálculo de las ganancias criminales de estos dos funcionarios del gobierno. Funcionarios del gobierno. A ver, y de cualquier estado, ¿eh? Los agarraron en el Estado de México, pero lo mismo puede estar sucediendo en cualquier estado del país. Lo mismo. ¿Qué hemos dicho aquí? Los criminales. El cártel del este, el cártel del otro, el cártel de más allá, ¿no? Parecería que tienen bajo su control a las autoridades, no lo dudo, sobre todo a las policías municipales y cosas por el estilo. Pero en realidad los jefes de los grupos criminales son los que están gobernando. Si no, ¿cómo llevan a cabo las extorsiones? ¿Cómo pueden extorsionar al transporte público y que nadie se dio cuenta? ¿Cómo pueden extorsionar a los hoteleros? ¿Cómo pueden extorsionar a los transportistas? ¿Cómo pueden extorsionar a los verificentros? ¿Y quiénes eran los propios responsables de cuidar la contaminación? Fíjese usted. ¿Y cómo aprendieron esa ruta? Pues la aprendieron en el gobierno. No la aprendieron en la calle, no llegó el grupo criminal de los quién sabe cuántos, ¿no? Pues ya ves que todo se pone el nombre si se hacen corridos. No llegaron ellos y les hicieron manita de puerco y les dijeron, a ver, tú vas a tener que hacer esto y me das una lana. En algunos casos sí, no lo dudo, como los levantones de todos los alcaldes de Guerrero y cosas por el estilo, se los llevan, les dan las instrucciones y luego los regresan a gobernar. Pero en este caso aprendieron la ruta desde el gobierno, desde ahí la aprendieron. Y si el gobierno federal quisiera, si Omar García Harfuch quisiera, si las fiscalías pudieran, porque tal vez sí quieren, pero no pueden porque las tienen amarradas, vigilarían a todos los estados que se encargan de las verificaciones ambientales. Falta que quieran. Vamos a hacer una pausa y volvemos.
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14: Al nacer, los pandas gigantes están entre las crías más pequeñas y frágiles del reino animal. Un recién nacido pesa apenas entre 85 y 140 gramos, lo que representa cerca de 1 entre 900 del peso de su madre. Son rosados, arrugados, ciegos y sin las famosas manchas negras que los caracterizan. Durante las primeras semanas dependen totalmente de su madre. No pueden ver, oír, regular su temperatura, ni siquiera hacer sus necesidades por sí solos. El crecimiento, sin embargo, ocurre muy rápido. A los pocos días comienza a aparecer el pelaje blanco y semanas después surgen las manchas negras alrededor de los ojos y el cuerpo. Las crías se alimentan de leche hasta 14 veces al día, lo que les permite aumentar de peso con gran rapidez. Para su primer año pueden pesar alrededor de 35 kilos. Así, esa diminuta cría rosada termina convirtiéndose en el enorme y reconocido panda gigante que todos conocemos.
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2: Pues sí, sí, sí enoja, sí da muchísimo coraje, desde luego, que pues todo lo que uno batalla, todo el dinero que le das al gobierno, ahora el gobierno te quiere cobrar un impuesto adicional por el uso de celulares. Hágame el refregado favor. La Secretaría de Cultura dice, no, que es que porque los derechos de autor, de quién sabe qué, que la mano al muerto, y lo que quieren es seguir mondiendo. Es un sacadero de dinero, por un lado. Y por otro lado, es una corrupción brutal, es una corrupción impresionante de en el estado que usted quiera. Ahorita estamos revisando el Estado de México, pero nos podemos ir a ver todas estas cuestiones de la contaminación, de las autorizaciones, de los permisos. Abrir una gasolinería, yo me imagino que es una... debe de ser un calvario para que te den el permiso, la autorización y la mordida y otra mordida. Y entonces es cuando se enojan, ¿no?, algunos personajes del partido en el gobierno, como se enojaban también los que gobernaban con Peña Nieto. No, hombre, eran la misma cosa, igualitito, ¿eh? No hay ninguna diferencia. Les hacías tú un señalamiento y se ponían como locos y te perseguían. Toda esta persecución de ahorita y las amenazas de censura y todo eso ya lo hemos vivido con los gobiernos de diferentes partidos. No cambia, todos te presionan, todos caen en la corrupción, todos dicen, no, pues sí, es que no, y es muy difícil que ese tipo de cosas cambien. Entonces, sí, pues sí da coraje, y luego se enojan, evidentemente, cuando los descubres. Punto a favor, Miguel, del gobierno del Estado de México, es que por lo menos agarraron a dos, ¿no? Por lo menos agarraron
3: a
2: dos.
3: Sí, de una red que debe ser muy grande, Javier. Mira, sí, es una investigación que, por lo pronto, la Fiscalía de Justicia del Estado de México hacía referencia de que es una investigación gracias a las denuncias de víctimas, gracias a la denuncia incluso de servidores y exservidores públicos, porque resulta que hay muchos servidores públicos que habían sido ya también separados de su cargo por estos dos personajes, que finalmente, bueno, fueron y denunciaron, dijeron, a ver, yo no quiero que me involucren y no quiero que termine yo pagando los platos rotos, pero Raúl y Carlos Eduardo están haciendo esto con los verificentos. Hay incluso en un documento que emite la Fiscalía, en donde dice que van a continuar con las, evidentemente, con las investigaciones, y que hay más personas que podrían estar involucradas.
2: Claro.
3: Se habla que durante no la creo, audiencia donde
2: y
3: se
2: no le, creo que esté
3: prisión, Javier,
2: que perdón, te interrumpí. Uh-huh.
3: Siete defensores traen estos dos personajes.
2: ¡Anda!
3: Siete defensores.
2: Pues es que sí, Javier, tienen con qué pagar. Raúl Piña se llama uno, director general del control de emisiones atmosféricas, y el otro se llama Carlos Eduardo Solares, director de control, ¿no?, de emisiones atmosféricas. Quiero suponer que a lo mejor era ahí su subalterno. ¿Y dónde aprendieron esas mañas? Pues en el gobierno. Uno fue diputado federal suplente, fue secretario particular del Niño Verde, este señor Piña, el otro trabajaba aquí en el gobierno de la Ciudad de México, y de ahí se pasó allá al gobierno del Estado de México, y desde luego que ahí es en donde aprenden las tranzas. No creo que digan, ay, a ver, vamos con el cártel de no sé qué para que nos digan. Ahí ya saben, la corrupción para un trámite, para abrir un negocio, es más, 30 años de verificación ambiental que no han servido para nada. Han servido porque es un impuesto para el gobierno. Cada verificación, cada multa, hable corrupción, cada esto, y que ahora él no circula de esto, él no circula del otro, y que la fregada, el medio ambiente cuando no es que si el ozono, es que no hubo aire, es que hubo no sé qué, es que las partículas, 30 años con el no circula, se duplicaron o más el número de vehículos y no jaló. ¿En dónde sí jala? En la cantidad de dinero que se lleva el gobierno. ¿Por qué cree que el gobierno no lo quiere quitar? Pues claro que no lo quiere quitar porque es una entrada de dinero, es un impuesto por cada vehículo. Así como un día se les ocurrió, ay, vamos a poner un impuesto temporal para las Olimpiadas y va a ser la tenencia, ¿tú crees que lo van a querer quitar? Pues no. Cada vez que el gobierno le quiere dar una mordida, una tarascada. ¿Usted cree que estos dos se mandaban solos, como dice Miguelón? Pues no, es una red. Falta ver hacia dónde, qué tan alto subía ese dinero, cuánto dinero, pues todavía no hay un cálculo. Mire, depende, ¿no? Ahora sí que depende el sapo y la pedrada, pero eran más o menos 250,000 pesos mensuales por cada uno de los 145 verificentros, así es que calcúlele. Y además, cada vez que abrían un carril para que los carros se formen y todo este tipo de cosas, $500,000 por cada línea para si querían una revalidación para el año que entra. Dicen, si quieres seguir operando y tener todos tus carriles donde se formen los carros, me tienes que dar $500,000. ¿Usted cree que estos dos se iban a quedar con todos esos millones y millones? Vamos a tratar de hacer el cálculo, pero deben de ser más de 400,500,000,000 de pesos, no lo sé. Más las amenazas de clausura a las gasolinerías y demás. Algo andarían haciendo mal, que dijo, te caché que estás haciendo esto, que estás vendiendo combustible robado o cualquier otra cosa de las gasolinerías, y pues les cargaban ahí, me tienes que dar $500,000, $1,000,000, vete a saber cuánto, y pues se los daban. ¿Quién se quedaba con todo ese dinero? Dinero en efectivo, no sé si lo tienen en su casa como el chino de las lomas, o ni modo que les hicieran transferencias y que no se diera. Eso sí, la unidad de inteligencia financiera anda persiguiendo a cuanto opositor se le antoje. Pero tú crees que la unidad iba. Esto yo creo que ya fue insostenible en las denuncias para que actuaran. Pero tenían que tener toda esa presión para poder actuar. Es como con el Andy, no, pues es que no hay forma, porque, bueno. Entonces así hay muchos, muchos funcionarios que están en total impunidad. ¿Qué está pasando? Vamos a platicar los alcances de todo esto, cómo surgió, cómo inició, quién los acusó, en fin. Y si ya con ese par de bandidos se acabó con el tema de la corrupción. Gustavo Torres Sansures es el presidente de la Asociación Ecológica de Verificación y me da muchísimo gusto saludarlo. ¿Cómo estás, Gustavo? Buenas tardes.
4: Muy bien, buenos días. Muchas gracias por el espacio, estamos a sus órdenes.
2: Yo soy Javier Alatorre y Miguel Aquino. Oye, Gustavo, dime algo, ¿qué sabes de la forma de operación en este esquema de corrupción? Por lo pronto en los verificentros, gasolinerías y gaseras, también se me olvida, en el Estado de México.
4: Sí, fíjate que se nos está involucrando a esta asociación que represento y a tu servidor en una denuncia que supuestamente se presentó. Quiero aclarar que esta asociación en ningún momento ha presentado una denuncia en el Estado de México junto con la asociación de allá. No conozco yo quién son sus representantes.
2: O sea, tú no sabes del caso, ustedes no denunciaron.
4: Nosotros no denunciamos, aunque marcan el nombre de la asociación y a mí me ponen como Juan Gustavo Torres Sansures, no soy yo. En ningún momento hemos presentado una denuncia. Cabe aclarar que nosotros desconocemos el problema real.
2: ¿Ustedes operan en el Estado de México?
4: No tenemos ninguna relación ahí con el Estado de México.
2: ¿Y quién dijo que solamente representamos la denuncia?
4: Sí, solamente representamos a algunos verificentros de la Ciudad de México, pero no tenemos relación.
2: Entonces, si traemos esta, te ofrezco una disculpa, pensamos que estaban ustedes involucrados con los verificentros del Estado de México, ya vemos que no es así. Dinos algo, ¿en los verificentros de la Ciudad de México no los extorsionan, no llegan a pedirles cuota?
4: De ninguna manera, creo que es otra política la que están utilizando en la Ciudad de México. Y lo que sí es que hay mucha vigilancia hacia los verificentros, precisamente para que se eviten algún tipo de anomalías. Pues, y algún verificentro que se les llegue a detectar, pues les cierran líneas centro.
2: Pero no hay brincos, no hay corrupción, no hay cobros indebidos para darles la verificación a los vehículos.
4: No, en caso de que exista alguna anomalía que realiza el personal de los verificentros, es detectado por la Secretaría de Medio Ambiente y de inmediato proceden a sancionarlos.
2: Bueno, pues te agradezco mucho, te ofrecemos una disculpa, tal vez la confusión era por tu nombre, estaremos atentos también a los comentarios que ustedes hagan sobre este escándalo de corrupción. Gracias, Gustavo.
4: Estamos a las órdenes, Javier, muchas gracias.
2: No, al contrario, gracias a ti. Sí, tuvimos aquí una confusión precisamente por el nombre. Él dice, no, pues yo no tengo nada que ver, yo ni conozco el tema. Él dice que no hay brinco aquí en la zona metropolitana de la Ciudad de México. Dice que no cobran por dar la verificación. Usted, como siempre, pues tendrá la mejor opinión y la última palabra. Pues a ver hasta dónde llega eso, Miguelón, allá en el Estado de México. Lo que sí hay que reconocer, qué bueno que se actúa en consecuencia, ¿no? Qué bueno que, y ojalá le sigan. Vamos a ver cuántos nombres pueden aparecer ahí, o si ellos quieren hablar, ¿no? O sea, porque hay dos cuestiones ahí, que la fiscalía quiera seguir la investigación y ver hasta dónde topa, hasta dónde iba a dar la línea de corrupción y todo el dinero que recibían, o que los que ya están presos, bueno, todavía falta todo el juicio, todo el proceso, en fin, ¿no? Pero creo que ya fueron vinculados, no sé, corrígeme si me equivoco, quieran denunciar quiénes eran los jefes de la red, ¿no? Los jefes de la banda de corrupción.
3: Aquí lo que nos llama la atención, Javier, es que precisamente buscamos a este representante de los verificentros, porque efectivamente es el nombre que aparece en la averiguación, en la denuncia, y como uno de los posibles denunciantes. Entonces aquí, pues hay que revisar quién denunció, no nos vayan a salir con que...
2: No vaya a ser que lo amenazaron y dijo, no, yo no fui, pues nos lo acaba de decir, no, yo ni tengo nada que ver.
3: Pues... Sí, por eso fue la búsqueda. Y por eso se le marcó directamente y se consiguió su teléfono, su contacto, porque es el que aparece. Uh-huh.
2: Sí, claro.
3: La queja que activó el gobierno, aquí me está mandando la información, se interpuso en junio del 2026 por la Asociación de Verificentros del Estado de México y la Asociación Ecológica de Verificación, precisamente encabezada por Gustavo Torres, que por eso directamente lo buscamos, pero bueno, algo debe haber ocurrido del por qué aparece su nombre.
2: O se llaman igual, tienen la misma chamba, tienen el mismo cargo, se llaman igual, y resulta que, no, claro que no, eso es poco probable, pero pues a lo mejor algo habrá pasado que se está echando para atrás, por lo menos él dijo, no, yo no soy, nos lo acaba de decir, no quería declarar nada por alguna situación. Insistimos que, bueno, esta tarea de quién fue, de la fiscalía, no lo sé, eran denuncias.
3: Sí, así de la Fiscalía de Justicia del Estado de México, señor.
2: Bueno, pues vamos a...
3: Que por cierto, también hubo una detención importante, pero fue en contra de elementos de la Fiscalía por parte de la Secretaría de Marina y de la Fiscalía General de la República, ¿eh? Cuatro elementos de la Fiscalía también detenidos por extorsión.
2: ¿De la Fiscalía de dónde?
3: De Justicia del Estado de México.
2: Válgame Dios, pues sí, elementos de la fiscalía que extorsionaban a algunos extorsionadores. Es que la red es enorme, mía. La red, a ver, en el transporte público, en los negocios, simplemente te puedes ir a cuestiones básicas en algunas comunidades, no necesariamente en las zonas urbanas, no necesariamente en Toluca, en Metepec, en otras zonas. Los materiales de construcción, por ejemplo, son carísimos, ¿no? O los ¿cómo se llama? Todos los insumos para el campo, el alimento para las gallinas, en fin, todo ese tipo de cosas. Y no es que los proveedores, los que tienen este negocio, ya ves que pasas por los pueblitos y te encuentras estos negocios que hay de todo, desde una pala, alimento, fertilizante, hay de todo, y resulta el costal de cemento, todo. Están muy caros. Y ellos pues no pueden decir nada, dicen, no, pues es que aquí los precios no los impone ni la Profeco, ni la oferta y la demanda, ni el proveedor. Los precios y los insumos nos lo dan unos malosos. Entonces llegan los malosos y así la palería, la japonesa, tú vas a vender el costal de cemento a tanto, tú vas a vender la herramienta en tanto, tú, ¿no? Y luego la de tienda de forrajes y esto y lo otro, tú vas a vender la semilla en tanto, el fertilizante en tanto. Y pues cada vez llegan estos bandidos y a extorsionar a los negocios y le dicen, oye, pues no tengo, entonces súbele de precio y me lo das a mí. Y eso lo podemos ver en el Estado de México, en Michoacán, en Guanajuato, en Morelos, pues qué quieres que te diga, en todos lados. Y entonces pues los gobiernos andan en otra cosa. Los gobiernos andan ahí protegiendo al Andy, que nadie nos quiere, y que con la vida contra Estados Unidos, y vamos a hacer un llamado para luchar contra... A ver, primero arreglen, antes de andarle cuidando, que quién sabe por qué, no tengo la más remota idea de por qué quieren cuidar a Landy. Pues ¿él qué? ¿Él qué ha hecho de bueno para un ciudadano? ¿A él qué se le debe? No, pues están todos volcados, senadores, diputados, gobernadoras, gobernadores, los de Morena, no así, pero se abren, rompen la ropa, ya pongo el pecho. ¿Por qué? En el Palacio no tienen cabeza para otra cosa. En el Palacio no pueden estar pensando en otra cosa más que perseguir a los medios y defender a Landy. ¿Y el resto del país qué? Y toda esta gente que sufre extorsiones en las tiendas de forraje, en los talleres mecánicos, ya ves las balaceras allí en Puebla, los talleres mecánicos llegan y los balacean y les piden el derecho de piso. Y no nada más a los negocios chiquitos. Ya ves la Pepsi ahí en Tamaulipas, le quemaron 50 camiones repartidores más los de papitas. Y eso fue derecho de piso. Primero resuelvan eso. Primero resuelvan darle paz, darle seguridad a la gente. Que la gente pueda abrir su negocio sin el temor de que van a llegar a extorsionarlo al cobro de piso, a decirle qué cerveza pueden vender o qué cemento pueden vender y a qué precios. En Michoacán es igual, les dicen, tú vendes esto, tú vendes esto y tú vendes el otro, como si fueran franquicias, y yo voy a venir a recoger mi dinero. No sería mejor solucionar ese asunto que andar agarrados de la greña con el Donald Trump, que porque se van a llevar a Landy, el que la debe que la pague. Si cometió delitos con el huachicol fiscal, con el tráfico de esto, con lo que sea, ¿qué tendría de malo aclarar la situación, investigar si el señor y sus amigos están metidos en tranzas, en el tren, en los hoteles, en el aeropuerto, en el huachicol, en el robo de combustible? Bueno, a ver, ¿qué tendría de malo aclararlo y tener paz y certeza y que la gente que gobierna se dedique a gobernar, no estar distraídos en, ay, hay que cuidar al Andy? Pues como que cuidarlo de qué. Miguelón, recuérdanos el número telefónico, no lo dimos al principio.
3: Por supuesto, señor, 55-14-90-40-12, 55-14-90-40-12. Ya tenemos algunos mensajes, no sé si tengamos tiempo, sí, pero quiero leer este mensaje, Javier, porque, mira, me da mucho gusto. Ya vamos a decir más despacio el número, no, perdón. 55-14-90-40-12, porque aquí nos dice doña Laura Romero, de Oaxaca. Javier Miguelón, los escucho diario, en la cocina, en el patio, en el lavadero. Por fin anoté su número completo. Mándenme un saludo, me harían muy contenta. Gracias por acompañarme todos los días. En cuanto se lo pongan al aire, me cuenta, les mando un abrazo hasta Oaxaca. Doña Laura Romero, doble abrazo para usted, pues muchas gracias.
5: Oye, qué bueno que me dices. Ya ves, por decir el teléfono rápido, Miguelón.
3: Tú nunca me dejas.
5: A ver, apúntelo ahí en el refri, en donde ande, para lo que se ocupe, y ahí dígale también a su familia. Mira, ahí está el teléfono para lo que se ofrezca, que definitivamente para eso estamos, para lo que usted quiera y para lo que usted mande. ¿Qué más, Miguelón?
3: Saludos desde Mazatlán, Sinaloa, dice el ingeniero Fernando. Tan solo ayer martes, tres mujeres fueron asesinadas en Mazatlán. ¡Válgame! Mientras hay tres mujeres que dejaron sus cargos para andar en sus campañas políticas anticipadas. Poco o nada les importa, solo para el discurso. Una de ellas es la presidenta municipal, Estrella Palacios, la senadora Imelda Castro y la exsecretaria de las Mujeres de Sinaloa, Teresa Guerra. Primero está la grilla que sus responsabilidades. Muchas gracias, don Fernando, ingeniero.
5: Terrible. Sí, ya más.
3: Saludos hasta Oaxaca, de Juárez, al señor
5: ahí
3: Antonio.
5: Ahí también en Mazatlán dejaron tirado un cuerpo afuera de un negocio y luego mataron otro fuera del Palacio Nacional ahí en Culiacán. Pero pues ya ves, el gobierno con sus nuevas mediciones y con sus nuevos conteos que hacen, pues dicen, no, aquí no ha pasado nada. Por cierto, qué calorón está haciendo ahí en Mazatlán. Qué bárbaro, en Culiacán también, en Hermosillo, están a 44, también allá en Culiacán, en, ¿cómo se llama? En Mexicali. Uf, calorones, para que te sigas quejando.
3: Oye, en Mexicali ya van 34 muertos, ¿eh?
5: Sí,
3: por 34 muertos por las altas temperaturas, por el golpe de calor, deshidratados, 34 muertos.
5: Los golpes de calor, nuestros amigos. Y allá en Oaxaca también haciendo mucho calor, en Michoacán, en varias partes, en Chiapas también, nuestros amigos de por allá. Hay que saber identificar, a ver si le volvemos, ya lo hemos hecho, pero vamos a invitar a alguno de nuestros médicos de cabecera para que nos diga cómo identificar un golpe de calor, qué se siente y qué podemos hacer. Pues uno supone que cada organismo no reacciona de manera diferente, te puede doler la cabeza, en fin. Pero pues estar atentos, hidratarse. No sé que si te metes al agua fría, si te pones un paño.
3: No, tampoco mojado. Es bueno porque es.
5: No sé.
3: A mí, bueno, acá nos han dicho que el choque de temperatura tampoco es bueno. Hay que bajar el golpe de calor, pero con agua
5: templada. Entonces a la sombrita y que te echen aire con un trapo. Así.
3: Sí,
5: ¿no?
3: Sí, sí. Pero sí hay que tener cuidado porque también un.
5: Pero así una coca con hielo, no, una cerveza helada, tampoco.
3: No, lamentablemente eso no funciona, señor, eso no funciona.
5: No te deshidratas, bueno, pero sí se antoja. Oiga, ya rápidamente antes de ver aquí los mensajes, no hemos retomado, fue a la Argentina esta reunión de la DEA, que hubo toda una discusión, dicen allí en el Palacio, que si iba, que si no iba, porque ya ves que México anda enojado con todo mundo. Bueno,
3: hoy la presidenta dijo que ella no estaba de acuerdo, que la convención era inminente, pero que ella no quería que fuera
5: Harfuch. Pues por eso está enojada, porque le aplaudió allá Terry Cole, el de la DEA. Ahorita, después de los anuncios, le contamos más. Volvemos.
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11: El agua tiene una característica que la vuelve extraordinaria en la Tierra. Es la única sustancia que podemos encontrar de forma natural en los tres estados al mismo tiempo dentro de las temperaturas normales del planeta. Puede presentarse como hielo, como líquido o como vapor. Algo fundamental para que funcione el ciclo del agua y para que exista vida tal como la conocemos. Cuando la temperatura baja a 0 grados centígrados, las moléculas se organizan formando una estructura cristalina que ocupa más espacio. Por eso el hielo es menos denso que el agua líquida y flota. Un detalle clave que permite que lagos y mares no se congelen por completo. En estado líquido, las moléculas permanecen unidas pero con libertad de movimiento, lo que le da al agua su capacidad de fluir y adaptarse a cualquier forma. En el momento que recibe calor, el agua puede evaporarse y convertirse en vapor, formando nubes que luego regresan a la superficie en forma de lluvia. Este constante cambio entre sólido, líquido y gas mantiene en movimiento uno de los procesos naturales más importantes del planeta, el ciclo del agua.
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0: drogas organizada por la DEA en Buenos Aires, Argentina, destacó avances en inteligencia, investigación y coordinación para detener objetivos prioritarios, desmantelar infraestructura utilizada para producir drogas y afectar las redes financieras y logísticas de organizaciones criminales. También informó que 92 personas consideradas de alto impacto fueron ya trasladadas a Estados Unidos. El Consejo Mexicano de la Industria de Productos de Consumo reportó que durante el primer semestre del 2026 fueron robados en México 250 millones de pesos en mercancía, de los cuales se han logrado recuperar alrededor del 60%. Informó que la incidencia va a la baja en el Estado de México, Guanajuato, Puebla, Veracruz y Jalisco, mientras que en Sinaloa y San Luis Potosí el hurto de mercancía aumentó en el mismo periodo. Sin embargo, con México, que agrupa 40 compañías, destacó que debido a la extorsión algunas empresas han tenido que suspender operaciones según la gravedad del caso. La Secretaría de Economía manifestó su preocupación por la decisión preliminar del Departamento de Comercio de los Estados Unidos, en la que determinó que existe dumping por parte de los exportadores de fresa mexicanos. En un comunicado recordó que el caso tiene su origen el 31 de diciembre del 2025, cuando productores de Florida presentaron una solicitud para la imposición de derechos antidumping contra las exportaciones de fresa mexicana.
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5: Oye, entonces, la presidenta les puso las peras de 40 a los ministros, al que le volean los zapatos y todo. ¿Te acuerdas que tenía ahí a la de comunicación tirada en el piso limpiándole? Limpiándole los zapatos en Querétaro y cosas así. Bueno, pues es que cuando, así como les ha pasado a Noroña y a muchos, ¿no? Cuando ya llegan y descubren, ¿no? Las maravillas de la vida, como dirían los Ángeles Azules, pues quieren gastar. Como Noroña se compra casas, van de viaje, viajan en primera clase. ¿Y pues quién les hace caso eso de la, cómo le dicen, pobreza franciscana y cosas por el estilo? Nadie le hace caso. Se van a la Fórmula 1, se compran joyas. Ahí dice la alcaldesa, no, pues yo qué culpa tengo de que el pueblo venga y me regale oro y me regalen joyas. Y la otra, la campechana, ¿cómo se llama esta?
0: Laida Sansores.
5: La Laida dice, es que tengo un admirador que me ama tanto que me enjoya todo el pecho, así me pone tantas joyas encima.
0: Oye, pero lo que llamó la atención en la mañana con el tema de la Suprema Corte, a ver, ¿cuál es el enojo de la presidenta? Se autorizaron un seguro de gastos médicos mayores que nos va a costar por ahí aparentemente 300,000 pesos por cada ministro. Entonces, punto número uno, dice, a ver, ¿quieren gastar en un seguro de gastos médicos mayores? Háganlo de su sueldo. Punto número dos, son servidores públicos federales.
5: Ah, ¿no lo pagan de su sueldo?
0: No, claro que no, lo pagamos tú y yo y toda la gente que nos escucha con nuestros impuestos. Y punto número dos, bueno, pues son servidores públicos, atiéndanse en el ISSSTE, que ojalá eso lo entiendan muchos, que se van incluso a Estados Unidos a atenderse. Saludos a Sonora, por cierto. Y punto número tres, Javier, se supone que eso era lo que querían, se supone que ese fue el gran escándalo por el cual desaparecieron y destruyeron la Suprema Corte de Justicia y hicieron esta corte con ministros de acordeón, por los abusos, por los excesos.
5: Mira, el que sea que descubra el cajón del dinero, mira, lo que es un misterio, ahorita que decíamos que ahí andan todos viendo, cuidando al Andy, todos menos los hermanos. Yo creo que a ellos no les llegó la instrucción. Yo creo que a ellos no les llegó la instrucción y dicen,
0: también mantenerse al margen, ¿no?
5: Yo voy a estar de veraneo, ¿no? Entonces.

0: Entonces el José Ramón, que la mujer, ¿cómo le rinde la plata? ¿Cómo le rinde el dinero? Así como burlándose de Landy, dijo, pues yo sí tengo visa. Y se fue a una de estas tiendas, no me acuerdo cómo se llaman estas tiendas enormes que tienen ahí de todo. Y luego eso en creo que en Texas, y luego se fueron a pasear a Orlando, a Disney. Yo tengo ganas de conocer Disney, le voy a llamar a ver que me diga más o menos como cuánto cuesta. Porque son cinco, ¿no? Es la niña mayor, y luego creo que tienen uno o dos criaturas, no lo sé. La señora y el José, son cinco, entre boletos de avión, hotel, el hotel en verano, que no creo que lleguen a uno de esos hotelitos chafas, yo creo que van a los machuchones hoteles, desayuno, comida, cena, entrada a los juegos, yo creo que les va muy bien. ¿Cómo le rinde el dinero a los hijos de López Obrador con su billetito de 200 pesos? Y luego que se atiendan en el ISSSTE, aquí, digo, debe de haber, vamos a buscar qué gobernadora, qué gobernador, qué senador, qué diputado, qué integrante del gabinete va y se atiende en el ISSSTE.
1: Nadie, ninguno.
0: Vamos, de veras,
1: esa imagen yo nunca
0: no
1: la he
0: visto. No sé si el Martí, pues yo supongo que sí. El Martí Batres, saludos a Martí, hace mucho que no platicamos con él. Me cae muy bien, saludos a Martí Batres, lo vamos a invitar. Que nos diga, yo creo, supongo que él. La hermana del Martí, pues debería atenderse entonces ahí en el ISSSTE. Pero pues no.
1: La hermana que es ministra.
0: Exactamente, pero pues su seguro. Y luego el otro hijo, el Bobby, el otro hijo de López, que tampoco está, así que aventó todo para andar ahí en la defensa de Landy, tampoco fue al ISSSTE, ni al Seguro Social, ni nada de eso. Se fue al ABC a tener ahí, a atender a su hijo. Y el ABC es muy buen hospital, pero carón. O sea, no sé cuánto te cobren la consulta, pero ahí estaba con su familia sentado, esperemos que nada grave, esperemos que sea solo una consulta, pero no tuvo que andar esperando. Es más, si llegara el hijo de López al seguro, pues igual y no le iban a dar cita. No, regrese hasta febrero. No, pues seguramente. No, ya llegó el hijo de López. En una de esas sí lo atendían bien. Pero, pues ni así. Ni así estuvo.
1: Oye, pero ¿por qué tendríamos que atender a los hijos de López en el ISSSTE si ni servidores públicos son?
0: Pues los andan protegiendo de todo. Entonces, no sé de qué
1: viven. Ojo también.
0: Pues no andaba ahí revisando el tren que se descarriló y no tuvo ninguna responsabilidad.
1: Ah, sí,
0: muy la pregunta es, ¿de dónde sacan dinero? ¿De dónde? Y luego el otro,
1: por cierto, el
0: que más
1: Japón,
0: se divierte,
1: ¿no?
0: Sí, es lo que te digo, el que más se divierte es el Jesús Ernesto. No, hombre, ese sí dice, a mí, ¿no? Por mí que ruede la visa del Andy, a mí, ¿no? ¿Qué me importa el mar, no? Fue y se comió unos filetitos de esos bañados en oro de 18,000 pesos cada filete, imagínate cada corte, en ese restaurante que yo no entiendo, creo que va puro político, un restaurante que está ahí en la Ciudad de México, carísimo, usted pagaría 10, 15,000, 18,000 pesos por un corte de carne, a ver, y él ahí va y no pasa nada y lo sube a las redes sociales. Y no pasa nada. Y ahí andan los otros en las asambleas de Morena desgarrándose las vestiduras. ¿No les dará coraje o no se darán cuenta de que los hijos de López se andan burlando de ellos? A ver, así gaste a gusto. Y luego se fue, al parecer se fue a Japón con la novia. Después la novia creo que hizo privadas sus redes, pero pues ahí estaban... Y me llamó mucho la atención la canción esta, disculpe la mala palabra, pero pues Jesús Ernesto la decía. ¿Cómo? Es una de Bad Bunny, ¿no, señor productor? La que sube Jesús Ernesto. Se llama la canción. A ver, ¿no la puede poner?

0: borrachos y bailamos bien borrachos. Ya un poquito más adelante dice que gana más dinero y que le importa así, que se lo gasta y que no sé qué. Pues eso sube a las redes sociales el hijo de López. Mientras en el palacio andan vueltos locos, descolocados, peleándose con Trump, pues entonces es una incongruencia estar defendiendo a estos muchachos que les vale tres cornetas. Ellos dicen, yo voy a cantar la de Bad Bunny, la voy a poner aquí en mis redes muy a gusto. Total que, pues él está chavo, está viviendo muy a gusto. Se fue al mundial, se puso una máscara de luchador, pero pues sí, ¿no? Como la muchachita lo subía. Y se fue a los partidos del mundial y en muy buenos lugares y todo. La pregunta es, ¿de dónde ese billetito de 200 de López? ¿Cómo dura? Y luego dicen, no, es que viene una ofensiva brutal y salgan todos a protegerme. ¿Y por qué? Yo creo que con ese tren de vida, pues se pueden proteger solos. No tienen que distraer al gobierno a que esté haciendo unos entripados, a que esté desconcentrado y a que esté pensando, ay, ¿cómo voy a defender a estos muchachitos que comen los filetitos de 10 mil pesos? Y ¿cómo? Pues que están muy ellos no están mortificados, ellos están en Japón veraneando, cantando Bad Bunny, andamos bien borrachos, no sé qué. Ah, bueno. Entonces que no se preocupe el gobierno federal, ellos se protegen solos, y si no, que el papá les pague ahí unos guardaespaldas. Dinero deben de tener mucho, no creo que se sigan manteniendo con el billetito de 200, la verdad. Entonces sí me parece muy injusto que se distraiga todo lo importante para millones de personas en materia de salud, de extorsiones, de seguridad, de gas, de lo que sea. La gente que está esperando que le den una cita en el seguro o en el ISSSTE, ¿no? La gente que los están extorsionando, que los están robando, la gente que está ahorrando para comprarse un teléfono celular y ahora resulta que la Secretaría de Cultura quiere ponerle un impuesto y que se lo den a ella, que se lo den al gobierno. Como que, ¿por qué fregados? Si ya se paga el IBI, no, pues es que por los derechos de autor. ¿Cuál derecho de autor? Esa es una tracalería para seguirle sacando dinero a la gente. Y mientras, ay, vamos a cuidar a los hijos de López, porque ay, pobrecitos, cómo los han buleado. Por ahí está el sonido de la senadora, se fue lejísimo la senadora, Miguel, la que dijo que querían la vida de López Obrador. Hazme el refregado favor, no. Y luego estaba una, pues debe ser militante Morena, en una de las asambleas, quejándose del buleo a los hijos de López, y que luego dice, pero lo seguimos nosotros. ¿Usted cree, salvo el Andy, que debe estar muy preocupado, algo sabrá, después de que le quitaron la visa, algo habrá hecho por lo que está preocupado, aunque el gobierno insista que como el torito, el Andy es inocente? Algo habrá que está tan preocupado. Pero los otros, nombre, el Magic Kingdom, los hotelazos en Tokio, no, pues que a todo dar, así sí. Bueno, muy bien, su opinión como siempre es la mejor. ¿Qué está pasando en Michoacán? Que hubo quemazones, bloqueos, al parecer ya algunas autopistas se han recuperado. Jorge Manso, qué gusto saludarte, ¿cómo estás?
1: ¿Qué tal? Qué gusto saludarte, mi querido Javier, Miguel, a ti y a toda nuestra amable audiencia que nos están escuchando. Fue una mañana pareciera que muy atípica, sin embargo, esto pareciera que es un síntoma cada que hay un operativo de las dimensiones en las que se desplegó en la región de hacia el Bajío, Ciénega de Michoacán, donde fuerzas federales encabezadas por el ejército mexicano desplegaron un operativo. Aún no se confirma la identidad del objetivo o los objetivos que habrían sido prácticamente cazados por el ejército mexicano. la presidenta de la República, la doctora Claudia Sheinbaum, anunció justamente este operativo, y en Michoacán se han anunciado despliegues policiales coordinando justamente las acciones con el gobierno federal, aunque esta es una operación necesariamente del gobierno federal nada más. Decirles, además, de que es un operativo que tiene como objetivo detener a presuntos líderes delincuenciales. Se ha anticipado que uno de los objetivos podría ser el tío Laco, quien es identificado como uno de los cabecillas del cártel Jalisco Nueva Generación en Michoacán. No hay información todavía que nos confirme que en esta operación haya sido detenido. Sin embargo, se presume que es una de las zonas en donde tiene tiene presencia. Hay también ya información que habla de captura de integrantes de los guerreros ligados justamente al tío Laco, que desplegó pues por lo menos unos 20 bloqueos carreteros en la región de Zamora, en la región de Los Reyes, que justamente ayer se informó que la secretaria de Gobernación, Rosa Isela Rodríguez, estuvo en esa zona, en la zona de Los Reyes, en donde recordemos que hay también un antecedente importante, la detención de uno de los jefes del cártel de Los Reyes, y que a su vez esto provocó que se suspendieran las exportaciones de aguacate hacia los Estados Unidos debido a las condiciones de seguridad que argumentaban no existían para que los agentes de Estados Unidos pudieran llevar a cabo las actividades. Es la misma zona, geográficamente está en la misma zona, aunque en distancias pues son más de 2 horas entre municipios, en este caso Zamora de Los Reyes, Los Reyes Uruapan. Sin embargo, están en la misma zona, insisto, y poco a poco se han ido anunciando que se van reabriendo los caminos en algunos puntos de la región de Zamora. Para la audiencia que nos escucha, decirles que en el municipio de La Piedad, Zacapu, Coeneo, Sinsunzan, prácticamente pegado ya hacia el centro del estado, centro, la capital, también en la zona de Chilchota, que es en el centro, en el corazón de Michoacán, Cuandureo, que es hacia la zona de la autopista de Occidente que comunica a La Piedad con el estado de Jalisco, fueron los bloqueos que se tuvieron. Uno de ellos también fue en el municipio de La Barca, allá en el estado de Jalisco. Así es que esta es la información que hasta este momento se ha revelado. Lo que decía la presidenta de la República es que en breve el Gabinete Nacional de Seguridad daría a conocer más información sobre los objetivos delincuenciales. Por ahora solo han sido trascendidos y reitero, es la captura, aparente captura de presuntos integrantes del grupo criminal Los Guerreros, que encabezaría Heraclio Guerrero Martínez, alias el tío Laco, señalado como lugarteniente del cártel Jalisco Nueva Generación en el estado de Michoacán.
0: Cosa que todavía no se confirma, ¿no?
1: En efecto, no se ha confirmado. Esperaremos información oficial del Gabinete de Seguridad. En Michoacán no ha habido mayor detalle de ese operativo, solamente que hay colaboración, hay apoyo para poder mantener las acciones de tranquilidad en estas regiones, porque prácticamente paralizaron una parte importante de Michoacán, que además de que comunica con el estado de Jalisco, pues también comunica con el centro del estado. Así es que ha habido este importante esta importante parálisis en la región. Decirles también que hay también despliegue de elementos estatales, sin embargo, reitero, la operación contra este grupo delincuencial sería nada más a cargo de elementos de las fuerzas federales.
0: Mira, Jorge, bueno, pues vamos a estar ahí atentos a ver si se confirma la detención de este líder criminal. ¿Cómo se llama?
1: Heraclio Martínez, Heraclio, conocido como el tío Laco. Recordemos, Javier, que en algún momento se informó que uno de los personajes que murieron cuando fue abatido Nemesio Oseguera el Mencho era justamente hijo de el tío Laco, un personaje muy cercano al líder delincuencial. Entonces es el vínculo que existe y por eso la relevancia también de este operativo por la jerarquía que tiene el tío Laco en esta organización.
0: Pues mira, se desprenden dos cuestiones. No sé si Jorge y Miguel coinciden conmigo. Vamos a estar atentos a ver si efectivamente se capturó a este líder del grupo criminal, el tío Laco. Pero lo que sí hay es una presencia criminal poderosísima en Michoacán, porque ante una situación de esta naturaleza paralizaron, como tú nos estás señalando, una buena parte del estado, y no solo paralizaron, sino que pudieron actuar, bloquearon carreteras, 7 autopistas y carreteras importantes, no eran ahí caminos de terracería ni caminos vecinales, eran accesos de comunicación importantes en el estado hacia Morelia, hacia diferentes zonas, hacia Jalisco incluso. Entonces eso nos habla de la fuerza y la capacidad que tienen los grupos criminales en Michoacán. Y otra situación que podría ser todavía más grave, si no se confirma la captura del tío Laco, quiere decir que la presión de los grupos criminales fue efectiva para o que no lo capturaran o que lo liberaran, cualquiera de las dos cosas. No sé qué opinan Jorge, Miguel.
1: Tú has dicho algo muy importante, el poder que ejerce este grupo, y no es solamente de ahora. Recordemos que las incursiones que ha tenido el gobierno federal en esta zona, o cualquier nivel de gobierno en esta zona, ha habido este tipo de reacciones. La quema de vehículos es como un modus operandi de este grupo cada que hay un operativo federal. Sin duda alguna, por las dimensiones, cómo fue tan rápida el despliegue de la quema de vehículos y sí, los bloqueos carreteros.
0: A lo que voy es la presencia, la fuerza y la impunidad, ¿no? Que se normalice, es que fue una reacción y por eso paralizaron a todo el estado y agarraron camiones y robaron y quemaron. A eso me refiero, hay una presencia, hay un desafío importantísimo de uno de varios grupos criminales. Jorge, se nos agota el tiempo, estaremos atentos a ver qué anuncia la autoridad y lo comentaremos contigo si no tienes inconveniente.
1: No, al contrario, y nada más quiero precisar, no es que normalicemos, pero sí, en sí, efecto, claro. Este es un modus operandi de este grupo que cada que hay una operación federal.
0: No, los ciudadanos no normalizamos y los medios tampoco. Pero son las autoridades las que dicen, es que son los grupos rivales que se disputan el territorio. Esa respuesta ya es inaceptable.
1: Javier.
0: Gracias, Jorge. Un abrazo muy fuerte. Vamos a hacer una pausa y volvemos.

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0: Ya volvemos.
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15: Madonna encabeza las nominaciones a los MTV Video Music Awards 2026 con 11 menciones. Seguida por Taylor Swift con 9, mientras que Ariana Grande y Sabrina Carpenter tienen 7 cada una. Entre los artistas latinos, Shakira es la más nominada con 3 menciones, incluyendo Mejor Latin y Mejor Colaboración por Die Die junto a Burna Boy, canción oficial del Mundial 2026. En video del año compiten Madonna, Taylor Swift, Ariana Grande, Bruno Mars, Sabrina Carpenter y Generation con Young Lean. Los VMAs 2026 se celebrarán el 27 de septiembre en Los Ángeles y la votación de los fans ya está abierta en 13 categorías.
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4: Un accidente registrado durante las primeras horas del martes sobre la carretera Aguadulce El Burro en la zona sur de Veracruz cobró la vida de 4 personas y dejó a 2 menores de edad gravemente heridos luego de que 2 vehículos colisionaran de frente a la altura de una planta avícola. Las víctimas del vehículo compacto procedían del municipio de Gutiérrez Zamora y se trasladaban hacia la colonia Solidaridad en Aguadulce con la intención de reunirse con familiares para concluir el periodo vacacional. En el sitio del siniestro perdieron la vida de forma instantánea Manuel Alberto Salazar Figueroa, su esposa Viridiana Ramos Palomino y su hijo, el menor Brian Alberto. Horas más tarde, personal médico del hospital de Pemex reportó el fallecimiento del conductor de la camioneta involucrada en el percance, elevando a 4 el número de víctimas mortales. De acuerdo con los peritajes preliminares, la camioneta habría invadido el carril contrario en la zona de acceso a la cabecera municipal, provocando un impacto de gran magnitud que dejó ambas unidades destrozadas y a sus ocupantes atrapados entre los fierros retorcidos. Informó desde Veracruz, Juan David Castilla.
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6: Bueno, ya que estábamos hablando ahí de los ministros y demás y de... pues cuánto político, la verdad es que ellos no se preocupan mucho por el tema de las pensiones y demás, ¿no? Ya ve los bandidos estos de los que andan extorsionando gasolinerías, verificentros, gaseras y demás, pues ellos están pensando de otra manera, de una manera criminal, pero usted que es gente decente, que ha trabajado, que quiere seguir trabajando y que quiere tener un retiro, una jubilación tranquila, pues hay que ver, revisarle, hay que ver cómo sacarle el mejor provecho. Y tengo entendido que ahí en JPM, en Jubilación y Pensión Máxima, van a dar un curso, fíjese, van a dar un taller, y una de esas ahí le pueden contestar pues todas las dudas que tenga. Ya ve que está muy enredado, que si el régimen del 73, que si el quién sabe del 97. Es un verdadero enredo, así es que vamos a ver en un momentito más. O si no, pues mire, López Obrador, él sí hace rendir. Bueno, ya
7: está,
6: es
7: listo,
6: que Miguelón, me estás cucando, Miguelón. Estoy yo hablando de las pensiones. ¿Cuánto le dan a López?
7: Es que es inevitable, de verdad.
6: ¿Cuánto le dan?
7: Por su pensión del ISSSTE, 21,659 pesos al mes, más su pensión de adultos mayores, que es de 6,400 bimestrales. Como 25,000 pesos mensuales saca entre
6: Su le pensión saca mucho jugo. Y el apoyo. Mantiene el rancho, trabajadores, seguridad, los viajes de los hijos, no se ha divorciado todavía.
7: A ver, si 200 pesos le duraron un sexenio.
6: 8 años, ¿no? Pues más, imagínate. Oye, ¿se podrá conseguir más de esa pensión? Pues vamos a preguntarle a Franco Vidal, director de JPM Jubilación y Pensión Máxima. ¿Cómo estás, Franco?
8: Muchísimas gracias por el espacio, Javier.
0: Pues sí, yo creo que sí se puede incrementar más. Incluso el día de hoy queremos comentarle que, de acuerdo a la normativa vigente del instituto, que la normativa se cambió y se autorizó en septiembre del 2025, y derivado también de los programas de incorporación voluntaria que se han venido dando, como los trabajadores de plataformas digitales, las personas trabajadores independientes, etcétera, etcétera, etcétera, que se han venido incorporando para incrementar la base de fiscalización del Instituto Mexicano de Seguro Social, también hay que decirlo. Pues bueno, nosotros hemos determinado y tenemos una tesis institucional, una hipótesis, que de acuerdo a la propia lectura literal del artículo undécimo transitorio de la ley vigente del Seguro Social, todas las personas que hayan cotizado antes del 1 de julio de 1997 en cualquiera de las modalidades tienen la oportunidad de solicitar su acceso al régimen de 1973. Y aquí quiero separar dos cosas distintas. Lo que nosotros estamos proponiendo como postura institucional, y que esto es con base en la lectura específica y literal de los propios textos de la Ley de Seguridad Social, es que solamente basta con haber cotizado, porque hoy por hoy el instituto le está negando el derecho al régimen 73 a las personas que no tienen cotizaciones con Patrón previas a 1997. Pero la propia Constitución nos dice que en el artículo 123 que los institutos o las dependencias gubernamentales no pueden inventar requisitos que no existen en sus propias normativas, en la propia cuerpo legal que les da sustento.
8: O sea, no pueden poner trabas nuevas a lo que ya se dispuso.
0: Exactamente. Entonces, si ahí no dice específicamente que debe ser con patrón, el instituto no debe de establecer una regla que sea superior a lo que está previamente acordado y que está dispuesto también en el Diario Oficial de la Federación.
8: Oye, pero así puede llegar cualquier gente al seguro. Oiga, fíjese que dice el artículo tal, tal, o se requiere... Pues no sé, ¿quién te ayude? ¿Un mecanismo? ¿Cómo
0: pues mira, hace? Realmente sí se requiere un mecanismo de defensa. En JPM les brindamos la representación legal, porque es un hecho que las personas en ventanilla solamente tienen un checklist y pues vaya, yo no los culpo a ellos. Porque
8: que no dudo que lo puedan hacer, ¿no? También hay que agotar esa posibilidad. Llegas a la ventanilla, digo, no creo que tengan la instrucción de en principio rechazar todas las posibilidades. Ya si el asunto se atora, entonces sí ya podemos pedir refuerzos, ¿no?
0: Pues de hecho sí van a encontrar un obstáculo fuerte, porque la normativa y por costumbre, si no cumplen con los requisitos que las personas en ventanilla les exigen, es decir, los funcionarios en ventanilla son empleados, y esos empleados para tener base sindical les piden que hagan bien su trabajo. Parte de su trabajo es que las personas que solicitan el acceso a la pensión cumplan con todos los requisitos que sus jefes les imponen. Entonces, si un trabajador de ventanilla quiere ayudar a la persona, pero no cumple con los documentos que les marca su checklist, le van a rechazar el trámite por oficio. Entonces, aquí sí es necesario la representación legal, porque hay que acudir a los consejos consultivos delegacionales para que estos documentos se ejercan de acuerdo a los principios que les dan sustento.
8: Oye, ¿que van a dar un taller? ¿Van a dar un curso?
0: Es correcto. Vamos a tratar esta parte, que el taller trata el acceso al régimen 73 por seguro facultativo. ¿Qué significa? Todas las personas que estudiaron en planteles públicos, ya sea prepa o universidad, antes de 1997, tienen derecho a reclamar su acceso al régimen de 1973. Todo esto lo vamos a ver en el taller, que se va a llevar a cabo el día 25 de octubre, la siguiente semana, el día martes, a las 4 de la tarde, en nuestra oficina ubicada en Avenida Eugenia número 178. Y estoy invitando a toda la audiencia para que acuda con nosotros, para que se comunique al 55 33 71 8108.
8: A ver, otra vez, porque lo dijiste más rápido que Miguel. A ver.
0: Es el teléfono, es 55 33 71 8108.
8: Qué enredoso número, pero está bueno. Okay, es el que te dieron, ¿no? 55, ¿qué más?
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8: 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Bueno, pues ahí está. ¿Y qué, llaman y se inscriben o pueden llegar así nada más?
0: Reservan su lugar a todas las personas. Tiene un costo este taller para todas las personas que se comuniquen el día de hoy con nosotros. Para reservar su espacio, les vamos a hacer un 50% de descuento.
8: ¿50 de cuánto? ¿Cómo? ¿Cuánto cuesta el curso?
0: El costo al taller está en 5,000 pesos. El 50% de descuento, solamente estarían pagando 2,500 pesos para acceder a este taller.
8: ¿Y es de un día?
0: Sí, el taller se lleva a cabo de un día, son 3 horas donde nosotros adicional estamos invitando obviamente a las personas que hayan estudiado en preparatoria o universidad antes de 1997 y que hayan comenzado su vida laboral posterior a 1997. Y de esta forma nosotros ahí les vamos a incluir un estudio técnico para determinar la viabilidad de su caso y posteriormente la posibilidad de poder llevarlos en representación legal para que desde ahorita, sin importar que tengan ahorita apenas 47 años, ya tengan el acceso al régimen 73.
8: Pues te agradezco mucho y vamos a estar atentos a ver cómo resulta el curso. Nos estarás platicando, Franco, qué dudas, qué se resolvió, y va a ser un termómetro muy interesante. Franco Vidal, muchísimas gracias.
0: Muchas gracias por el espacio, saludos a toda la audiencia.
8: Gracias, y bueno, sí, toda herramienta es útil y desde luego vamos a invitar también, además de la ayuda que da JPM, pues también vamos a preguntar en el Seguro Social, ¿no? En ventanilla del Seguro Social, ¿qué se requiere? Probablemente, ¿no? Como nos dice Franco, pues es un poco más estricto, pero pues hay de todo. Es como en el SAT también, ¿no? Que los del SAT, que... Pero también tienes a una nueva generación ahí de chavos que te ayudan muy bien, te van auxiliando, te van guiando y no necesariamente requieres tampoco un despacho de contadores, cosas por el estilo, ¿no? Entonces hay de todo en la viña del Señor. Miguel Aquino, ¿qué te parece si antes de ir a este asunto de las... Oye, que la gente está retirando mucho dinero de las Afores, en un ratito vamos a platicar de esto... Miguelón, y sobre todo ahora con el regreso a clases y demás, le sigues pellizcando, pues ¿a dónde vamos a parar, como dice el Buki, y cómo le podemos recuperar todo eso? Pero eso lo vamos a platicar un ratito más. Vamos a los comentarios, Miguelón, ¿qué te parece?
7: Sí, señor, tenemos más comentarios y ahorita también les voy a la actualización de lo que ocurrió en Michoacán, porque bueno, ya se confirmó la detención de no directamente del tío Laco, pero sí de algunos de sus familiares. Rápidamente, Javier Miguelón, la sección 22 es una farsa, tanto en primarias como secundarias. Están cobrando inscripciones muy altas. Aparte, tenemos que pagar una cuota de 600 pesos de talleres. También tequios y múltiples multas. La secundaria técnica 118 en Fraccionamiento Ríos es un ejemplo en la ciudad de Oaxaca. Ya basta. Las escuelas están hechas un asco, los baños no se diga. Las autoridades del IEPO, que es el Instituto de Educación de Oaxaca, de Educación Pública de Oaxaca, no hacen nada. Los ocupantes de las plazas son gente que no tienen vocación. Nefasto, te escribo desde Oaxaca, el señor Leiva. Está enojado el señor Leiva. Ya no entiendo, pues se supone que se llevaron un montón de lana precisamente la sección 22 a Oaxaca para mejorar las escuelas. Y no este año, desde el año pasado. 800 millones en el 25, 800 millones en el 26, y ahí está ese reporte. Y ojo, las cuotas son voluntarias. Nadie lo puede obligar a pagar una cuota de inscripción o reinscripción en las escuelas públicas. Por favor, así como el señor Leiva, hay que denunciarlo. Hagan favor de pasarlo al aire, ya que es un robo terrible. Los derechos del holograma 1 y 2, este en el caso de la verificación, es de 465 pesos, pero como tienes que pagar el brinco, terminas pagando 650. Pues no, que no hay brinco, dice nuestro amigo Rodrigo. Mi papá tiene más de un año esperando le den cita con el neumólogo. Uf. En la clínica 27 del Seguro Social de la Ciudad de México, Juanita de Los Ángeles, Ciudad de México, Alcaldía Azcapotzalco. A ver, aquí... vamos a pasar estos datos a la Secretaría, al Instituto Mexicano del Seguro Social, doña Juanita, para ver si le pueden ayudar en algo. Saludos a Tlaquepaque. Dice, buenos días, Javier Miguelón, totalmente de acuerdo con tus comentarios sobre el gobierno. Inos Martínez, desde Tlaquepaque, Jalisco. Muy bien, ahorita vamos a continuar para contestar con estos temas, porque ya está precisamente con nosotros Guillermo Samarripa Escamilla. el expresidente ejecutivo de la Asociación Mexicana de Afores. El mes de julio parece que rompió récord en cuanto a dinero retirado por cuestiones de desempleo. ¿Qué es lo que está ocurriendo? Guillermo, me da mucho gusto saludarte. Muy buenas tardes.
0: Muy buenas tardes. Un gusto estar en el programa.
7: Oye, ¿de qué fue lo que ocurrió? Dicen los datos, sobre todo ahí con el Instituto Mexicano del Seguro Social y por supuesto con todo el CONSAR, pues resulta que 1,250,000 personas recurrieron al retiro por desempleo. Esto en lo que va del año, pero parece que la cosa se puso más complicada en julio. ¿Cuáles son las cifras que ustedes tienen?
0: A ver, nosotros partimos de un hecho, ¿no? ¿Qué es el retiro por desempleo? Es una prerrogativa que tienen las y los trabajadores de México que tienen una cuenta de ahorro para el retiro, que en caso de tener de ubicarse en una situación de desempleo, pueden retirar parte de su fondo de retiro. Esto lo pueden hacer una vez cada 5 años, y hay una regla para retirar que depende del nivel de salario y del saldo de la cuenta. Es o un número de días de salario o un porcentaje máximo de la cuenta, ¿no? Entonces, ¿qué es lo que estamos viendo en el tema de retiros por desempleo? Primer punto, si yo veo el número de retiros por desempleo cada mes, lo que observo es una volatilidad impresionante. Julio fue un dato muy alto, pero junio no fue un dato tan alto, por ejemplo, ni mayo. Entonces tenemos meses que sube un poco, luego baja, sube tal, y por eso en la asociación lo que hacemos es seguir la información de retiros por desempleo, pero sobre base trimestral, para suavizar un poco el efecto mensual, y lo que vemos es que los retiros por desempleo están aumentando, pero muy poco en número. Lo que sí está aumentando mucho es el monto de los retiros por desempleo. ¿Por qué aumenta el monto? Y lo que vemos, si tomamos una gráfica del monto promedio de retiro por desempleo en 2020, se ubicaba quizás en 1,500 pesos.
7: Y nada más recordar una cosa, Guillermo. Estás hablando de 2020, año de la pandemia, el año del COVID. Estoy de acuerdo.
0: Pero aquí me voy, exactamente, y aquí me voy al monto del retiro. Retiraban 1,500 y hoy en promedio están retirando más de 3,000 pesos. ¿Por qué? Uno, el salario mínimo ha ido aumentando en estos años. Ha aumentado mucho. Entonces, si yo cotizo en el mínimo, mi salario de cotización ha crecido en términos reales de manera impresionante del 2020 al 2026. Pues ahí está una primera variable que hace que el valor de referencia para calcular el retiro sea mayor. Y el otro que es más importante es un monto del saldo de la cuenta. Las cuentas, su saldo ha ido creciendo de manera muy importante a 14-15% anual los últimos años, contando rendimientos y aportaciones. Entonces, hoy el saldo promedio en la cuenta es mucho mayor al del 2020, por lo tanto, la base por la que retiro o sobre la que puedo retirar es mayor, y eso explica el monto. Entonces, ¿qué es lo que está haciendo que realmente aumente el monto de retiros por desempleo? Que hay más dinero en las cuentas, que los salarios son mayores, entonces la base para hacer el retiro es mayor. El número de retiros sí hay una fluctuación mensual, pero sobre promedio de tiempo más largo el crecimiento es marginal. Lo que se ve en mayores montos no se explica por más gente teniendo retiros por desempleo, sino porque están retirando más dinero.
7: Esa es una muy buena noticia, porque significa que entonces, pues las inversiones y todo lo que están generando las Afores para el retiro, pues están presentando números bastante positivos, aunque también, bueno, recordar, la gente que está retirando es gente que está desempleada, es gente que no está consiguiendo trabajo, pero bueno, ese es otro tema que ya hemos estado revisando con los reportes del Seguro Social.
0: creo que ahí me diste a la clave de la discusión. La situación del mercado laboral, hay desempleo, hay informalidad, hay muchos temas estructurales allá. ¿De aquel lado? Y lo que vemos con los retiros por desempleo de alguna manera es un reflejo de lo que sucede del otro lado. El retiro por desempleo no es la problemática en sí mismo. La problemática de informalidad, del nivel de rotación en los puestos de trabajo, etcétera, se da en el mercado laboral y eso hay que analizarlo por separado.
7: Sin duda, son dos cosas completamente distintas. Muy bien, pues ahí está Guillermo Samarripa Escamilla, muchas gracias, presidente ejecutivo de la Asociación Mexicana de Afores. Gracias por esta información tan importante. Gracias.
0: No, al contrario, agradezco mucho la oportunidad de estar en el programa.
7: Bueno, pues ahí está, sí. Además, también Julio tiene el récord de empleos no generados, por llamarle de alguna forma, de empleos no generados. Llamaba mucho la atención el comunicado del Instituto Mexicano del Seguro Social. Incluso me decía Javier Alatorre, a ver, ¿cómo? Como están de vacaciones los niños, la gente no trabaja. Y es que el comunicado del Seguro Social señalaba que este incremento en el desempleo pues tenía que ver con el cierre del ciclo escolar, ¿no? El cierre del ciclo escolar y que por lo tanto, o sea, pareciera que la gente, pues sí, dejó de trabajar o los despidieron de sus trabajos, más bien porque se terminó el ciclo escolar. Una situación que, por supuesto, es bastante, bastante confusa. Muy bien, a ver, información que acaba de salir, está saliendo en este momento. Gabinete de Seguridad dice, derivado de trabajos de investigación e inteligencia en Michoacán, elementos del Ejército, Secretaría de Marina, Seguridad Pública y la Fiscalía General de la República detuvieron a 9 integrantes de una organización delictiva. Entre ellos se encuentran Marisol y Lourdes, identificadas como la hija y la actual pareja sentimental de Heraclio, alias el tío Laco, este personaje delictivo del cártel Jalisco que ya nos narraba nuestro compañero Jorge Manso. Señalado como jefe regional de esta organización en Michoacán y Jalisco, durante la operación fueron asegurados 2 inmuebles, 64 vehículos, 16 armas de fuego, aditamentos lanzagranadas, cartuchos, cargadores, droga, artefactos explosivos, motocicletas, un dron y equipo táctico. Tras las detenciones se registraron interrupciones en vías de comunicación, por lo que autoridades civiles y militares activaron el plan antibloqueo para garantizar el libre tránsito. Reafirma su compromiso el Gabinete de Seguridad de actuar con inteligencia y firmeza para combatir. Acaba de salir este comunicado. Hay por ahí una foto en donde están precisamente todas las personas detenidas, entre ellas la pareja sentimental y la hija de este presunto narcotraficante apodado el tío Laco. Bueno, pues ahí está la información que está surgiendo en este momento. Muchas gracias por sus mensajes. Aquí rápidamente tenemos también, buenos días, gracias por repetir el número, gran tema como siempre, saludos a los dos grandes y gratos periodistas, Edgardo de Tequila, Jalisco, abrazo Edgardo, muchas gracias. Javier Miguel desde Cuautitlán, Izcalli, lo saluda la señora Silvia Morales, quisiera saber si usted me puede explicar realmente qué es la izquierda y la derecha en política, ya que para mí ambos bandos o corrientes son los mismos traicioneros, rateros y convenencieros, dice doña Silvia. Vamos a platicar mañana al respecto de esto. Más allá de izquierda y derecha, el tema es pues, los políticos que llegan, ¿eh? No necesariamente ha habido casos en la historia en donde hablemos de una izquierda mala o de una derecha abundante o con grandes logros. Ahí el problema son los políticos. Equipazo, Javier Miguel, espero que estén bien. Estos hijos mantenidos del erario y la tranza no tienen ISSSTE ni IMSS porque nunca han trabajado. Que se vayan a un centro de salud, nos dice Sergio Hernández Mendoza. Saludos y un abrazo desde la Ciudad de México. Muchas gracias, gracias por sus comentarios, gracias por sus mensajes. Nos tenemos que despedir a nombre de Javier Alatorre. Que tenga una excelente tarde, lo dejo con la señal de Heraldo Radio. Y por supuesto, mañana nos escuchamos en punto de las 11 del día. Gracias, cuídense mucho y buen provecho.

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7: Debajo del río Amazonas existe un fenómeno geológico sorprendente conocido como el río Hamza, aunque en realidad se trata de un enorme acuífero subterráneo. Este sistema fue identificado en 2011 por investigadores del Observatorio Nacional de Brasil y recibe su nombre en honor al científico Valiya Manantial Hamza. Se extiende por cerca de 6.000 kilómetros a unos 4.000 metros de profundidad y sigue prácticamente el mismo recorrido que el Amazonas, desde los Andes hasta el Océano Atlántico. A diferencia de un río convencional, el agua del Hamza se mueve a través de rocas porosas de manera extremadamente lenta, apenas centímetros por año. Aún así, su tamaño es impresionante. Su ancho puede alcanzar hasta 400 kilómetros, mucho más que el propio Amazonas. Los científicos descubrieron su existencia analizando datos de temperatura obtenidos en cientos de pozos petroleros, lo que reveló el movimiento del agua en las capas profundas de la corteza terrestre.
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0: Suprema Corte. Hoy la presidenta Claudia Sheinbaum dijo que podría estar embrujada la Suprema Corte de Justicia de la Nación, y eso explica por qué cuando los ministros entran a ese edificio se transforman. ¿Por qué lo está diciendo? Bueno, el 6 de agosto los ministros aprobaron en una sesión privada su anteproyecto de presupuesto para el 2027. Fue por 6,104.5 millones de pesos. Dentro de ese presupuesto se incluyó una partida para volver a contratar un seguro de gastos médicos mayores para el personal de la Corte. Ustedes dirán, bueno, sí, ¿cuál es el problema con eso? Bueno, que a finales del año pasado, con la llegada de la nueva Corte, se habían quitado varias prestaciones que eran consideradas privilegios de los ministros anteriores y de altos funcionarios. Entre ellos, pues, estaba este seguro de gastos médicos mayores. De hecho, en enero, la presidenta presumió que los ministros habían dejado de recibir la prestación que costaba alrededor de 36,900 pesos mensuales por persona. Hoy, la presidenta dijo que no está de acuerdo con que utilicen esos recursos para pagar seguros médicos privados y planteó que si los ministros quieren un seguro privado, lo pueden pagar con su sueldo.
1: Algo pasa cuando entran ahí a ese edificio, ¿no? Como que se transforma, no sé, ha de estar embrujado, los espíritus del pasado, no sé. Entonces, no estoy de acuerdo con que haya privilegios. Ningún servidor público, o sea, ¿por qué son privilegios? Porque se pagan con recurso público. O sea, si ellos quieren pagar un seguro de gastos médicos mayores con su salario, pues adelante, ellos tienen toda la libertad de destinar sus ingresos a lo que ellos decidan. Pero no está bien que el recurso público se utilice para el seguro de gastos médicos mayores. Debe ser como cualquier servidor público. Te puedes atender en el ISSSTE, en el IMSS Bienestar, y si no, pues paga tu propio seguro de gastos médicos.
0: Bueno, pues por eso es eso del embrujo. Pues la verdad es que a mí me dio risa, pero bueno, pues es un hecho que ahí está. Así arrancamos este miércoles 19 de agosto. Esto es Maca Diario, a la 1, a las 2 y a las 3. Yo soy Maca Carriedo. 1:04 p.m. Ahí les van, antes de que escuchemos las voces que del día, las voces que ya hicieron historia, estamos tratando de confirmar, parece que ya ha quedado autorizada, ¿no? La llegada de Fernando Farías Laguna, que podría llegar a nuestro país en las próximas horas. Este es el exmarino que está acusado de encabezar una red de huachicol fiscal. Vamos a confirmar esto a lo largo de este espacio y ya se los estaremos informando. Ahora sí, vámonos con las voces que ya hicieron historia.
2: Nos enfrentamos a criminales que han perdido cualquier límite moral o humano.
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5: Puede retirarse o puede dedicarse a otra cosa.
6: Usted está violando la ley, usted está desrepresentando a quienes lo votaron.
0: Muchas cosas que hablar hoy, 1:05 p.m. Vámonos al resumen.
7: Te tenemos noticias.
0: Al participar en la Conferencia Internacional para el Control de Drogas en Buenos Aires, Argentina, el secretario de Seguridad, Omar García Harfuch, presentó los resultados en materia de seguridad obtenidos bajo su administración y dijo en apoyo continuo y constante con las autoridades estadounidenses. Tras agradecer al jefe de la DEA por el trabajo bilateral contra el crimen organizado en ambos países, García Harfuch aseguró que la estrategia del gobierno mexicano busca afectar toda la cadena criminal, desde los precursores y la producción de drogas hasta el transporte, distribución y financiamiento.
2: Nos enfrentamos a criminales que han perdido cualquier límite moral o humano. No respetan la vida, no respetan la dignidad, no respetan a las mujeres, a los niños ni a las familias. Su violencia es sistemática, cobarde y deliberada. Frente a esa crueldad, la respuesta de los estados no puede ser tibia ni fragmentada. México propone fortalecer aún más el intercambio de información y agradecemos el intercambio ya recibido. Ninguna organización criminal puede ser más fuerte que los estados cuando actúan juntos con inteligencia y compromiso sostenido. Nos comprometemos a que México seguirá haciendo su parte. Seguiremos fortaleciendo nuestras instituciones, compartiendo información, investigando, deteniendo a quienes generan violencia y cooperando con

0: con nuestros socios internacionales.
1: Por cierto, que la presidenta Claudia Sheinbaum reveló que ella había determinado que el secretario Harfuch no fuera al evento de la DEA en Buenos Aires, pero que se reunió el gabinete de seguridad y que hablaron, que llegaron a la conclusión de que era relevante que fuera, y esto lo dijo porque pues la verdad es que al secretario le fue muy bien, ¿no? Ahí vimos, lo escuchamos el día de ayer casi al finalizar este programa, pues a Terrence Cole desviviéndose en halagos hacia Omar García Harfuch.
2: Yo había decidido que Omar mejor no fuera y lo puse a consideración del gabinete, esto ya lo había platicado, y les dije a todos a ver qué opinan, porque me quedaba duda de si valdría la pena que fuera o no. Y entonces todo el gabinete, todos por unanimidad, dijeron es importante que vaya el secretario de seguridad para que todo mundo conozca lo que estamos haciendo en México, que no haya noticias falsas. Fue ahí, y así fue la presentación en efecto del directivo de la DEA en este momento, hacia Omar, y Omar pues también agradeció la invitación.
1: Bueno, pues ahí está, en Michoacán se vivió una jornada, pues una mañana bastante violenta, luego de que integrantes de grupos criminales incendiaron vehículos y bloquearon tramos carreteros en los municipios de Zamora, Tangancícuaro y Purépero, lo que provocó pues la movilización de fuerzas federales y estatales. La presidenta habló de eso también, dijo que estos bloqueos fueron por un operativo de seguridad desplegado en la zona.
2: Hay un operativo de detención de un objetivo o varios objetivos relevantes, y más tarde el Gabinete de Seguridad va a dar la información, y por eso se dio esta toma de algunos lugares, y está ahí pues ya Secretaría de Defensa y todos los elementos que sean necesarios para apoyar.
1: Y justamente sobre este tema me conecto con Charbel Lucio, nuestra corresponsal en Michoacán, que tiene todos los detalles. Adelante, Charbel, buenas tardes.
3: ¿Qué tal, Maca? Buenas tardes. Pues este operativo al que hacía referencia la presidenta Sheinbaum Pardo, pues ya rindió frutos, y es que fuerzas especiales del Ejército Mexicano y de la Guardia Nacional detuvieron a 9 presuntos integrantes del cártel Jalisco Nueva Generación durante esta operación realizada en los municipios de Tanuato y Ecuandureo, Michoacán. Y bueno, de acuerdo al informe oficial, este operativo se llevó a cabo principalmente en las localidades de Tinaja de Vargas, en Tanuato, y en el Colegio, en el municipio de Ecuandureo, esto en la franja que limita con el estado de Jalisco. Y bueno, en estas acciones participaron elementos del Ejército Mexicano, la Guardia Nacional, la Secretaría de Seguridad y Protección Ciudadana, la Fiscalía General de la República y la Secretaría de Marina, es decir, fue un operativo totalmente coordinado por la Federación. Y entre las personas detenidas se encuentran Marisol N. y Lourdes N., quienes están identificadas respectivamente como hija y pareja sentimental de Heraclio N., alias el tío Laco, quien está señalado como el jefe regional del cártel Jalisco Nueva Generación en Michoacán y Jalisco. Y bueno, en el informe que dan las autoridades federales, se atribuye a Heraclio N. la presunta responsabilidad de ordenar agresiones contra elementos de la Guardia Nacional el día 22 de febrero de 2026, luego de que se diera detención de Rubén Oseguera Cervantes. Y bueno, durante estas detenciones también se aseguraron 2 inmuebles, 64 vehículos, uno de ellos con blindaje, también una ametralladora calibre 50, 4 ametralladoras mini calibre 5.56, 9 armas largas, un arma corta, 2 aditamentos lanzagranadas, cartuchos y cargadores de diversos calibres, además de diversas cantidades de droga, 8 artefactos explosivos improvisados, 7 motocicletas, un dron y equipo táctico diverso. Y bueno, luego de esta detención, como lo comentabas, pues se registraron diversos bloqueos en vías de comunicación de Michoacán, esto principalmente en la región Zamora, por lo que se activó el plan antibloqueo para garantizar el libre tránsito en la entidad. Y bueno, estas personas detenidas fueron trasladadas en un helicóptero de la Fuerza Aérea Mexicana y puestas a disposición de la Fiscalía General de la República en la Ciudad de México, donde pues continuarán las investigaciones, Maca.
1: Muchas gracias, Charbel.
3: Seguimos pendientes.
1: Durante un informe de labores en Oaxaca, el senador de Morena, Gerardo Fernández Noroña, lanzó una advertencia, no se rían, al gobierno de Estados Unidos. Han de estar preocupadísimos. Entre la carta de Andy y la advertencia de Noroña, han de estar en serio en alerta en Estados Unidos. Bueno, todo sigue siendo por la cancelación de la visa de Andrés Manuel López Beltrán, y Noroña entonces retó a Estados Unidos a atreverse a indagar al expresidente López Obrador, asegurando que son muchos los mexicanos que saldrían en su defensa. Ya, ya, ya, Noroña, ya te vimos.
4: Y lo planteo, atrévanse a tocar al compañero presidente López Obrador. Está retirado, pero ahora sí, como decía mi abuela, si todavía no me muerto, cabrones, ¿qué traen? Aquí estoy, está en el corazón de los hombres y mujeres patriotas.
1: Bueno, por cierto que el Tribunal Electoral de Michoacán le dio un revés a Fernández Noroña, que había buscado librar la sanción por violencia política en razón de género contra la presidenta municipal de Uruapan, Michoacán, contra Grecia Quirós. Siempre sí va a tener que ofrecerle una disculpa. Esto llega después de que el tribunal revocó la sanción porque Noroña se amparó bajo el derecho de la libre expresión, esa que quieren devaluar muchísimo algunas personas, como Noroña, por cierto. La dependencia revisó el caso y ratificó su decisión. Y la decisión es que Noroña ofrezca una disculpa a la alcaldesa por llamarla en repetidas ocasiones fascista y ambiciosa. Otra del diputado del PRI, Carlos Gutiérrez Mancilla, cliente de este programa. Bueno, ayer se estrenó como pues representante ante el INE, ¿no?, de su partido, entre insultos y provocaciones contra representantes de otros partidos y también contra consejeros del instituto. Esto llevó a que la consejera presidenta Guadalupe Tadei le tuviera que recordar que de no ser respetuoso y guardar el orden, el reglamento de sesiones le permitía pedir auxilio a la fuerza pública. La discusión llegó al punto de que el consejero Uquibe Espadas tuvo que recordarle de qué se trata ser representante de un partido ante el INE. Así fue la discusión.
5: ¿Le puede usted, por favor, llamar al orador?
6: No se interrumpe cuando está hablando el otro.
5: Actitudes como las que usted presenta son las que desprestigian la valiosísima institución del fuero constitucional. No voy a permitir que usted vuelva a salirse del orden del día. Usted está violando la ley, usted está desrepresentando a quienes lo votaron. Usted tiene que ceñirse a las reglas. Usted no está más allá de las reglas.
7: Y si usted está tan fastidiado, consejero, pues también puede retirarse o puede dedicarse a otra cosa. Aquí estamos para defender a las y los mexicanos.
6: Me voy a permitir.
7: Y voy a estar muchos años,
6: si Dios me permite, señor representante. Nada más le voy a leer una partecita del reglamento de elecciones. Deberá conducirse en todo momento con respeto y tolerancia hacia los demás integrantes. Se la estoy leyendo para que tengamos conocimiento todos. Debo de tener la posibilidad, y existe en el reglamento, de exhortar a guardar el orden, conminar a abandonar el local y solicitar el auxilio de la fuerza pública para restablecer el orden o expulsar a quienes lo hayan alterado.
7: Es que me parece gravísimo, consejera presidenta. No sé si haya pasado anteriormente. La amenaza velada que hace usted desde la presidencia al decir que puede usar la fuerza pública para sacar a un legislador solo por expresar su punto de vista. Yo no vine aquí a ser amigos. Yo vine aquí a alzar la voz porque el INE
6: ya está vulnerando. Diputado,
7: ya terminó mi tiempo, sin gracias. Duda. Pero va a quedar registro de lo que aquí estoy diciendo. Gracias, gracias, presidente.
6: Gracias.
1: Dios mío, qué enfado, ¿no? Qué enfado todo lo que tenga que ver con este tipo, la verdad. En más información, el Departamento de Comercio de Estados Unidos impuso de forma preliminar una cuota antidumping de entre 3.3 y 5.2% a las importaciones de la fresa mexicana en temporada invernal. Esto porque acusa que exportadores de fresa de México venden su producto en un mercado extranjero a un precio más bajo para afectar a comerciantes estadounidenses. El gobierno mexicano se dijo preocupado por esta determinación y afirmó que va a dar seguimiento al proceso junto con productores y exportadores hasta la resolución final. En temas internacionales, el presidente de Estados Unidos, Donald Trump, aseguró que se va a reunir este año con el líder de Corea del Norte, con Kim Jong-un, y lo dice después de que insinuara que habló con él, pero la hermana de Kim Jong-un aseguró que esta llamada no ha existido, que no ha habido una conversación directa con Trump. Esta supuesta reunión llega tras la orden de Trump de reducir las maniobras militares en Corea del Sur, país que se negó, por cierto, a apoyar los ataques contra Irán.
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1: Bueno, es la 1:17 p.m, mi querido Carlos Navarro ya está puesto como siempre para contarnos qué es lo que sucedió en la mañanera.
9: Hola Maca, te saludo con gusto, así es, estuvimos de vuelta en Palacio Nacional para escuchar los diversos temas que se plantearon en el Salón Tesorería, Maca, y es que bueno, ya está a la vuelta de la esquina el segundo informe de la presidenta Claudia Sheinbaum, será el 1 de septiembre que lo presente en Palacio Nacional, y a partir de ahí va a ir a todos los estados de la República y también en la mañanera para detallar todo el segundo informe. Así lo dijo la mañanera.
10: En la reunión de ayer con el gabinete, ¿para qué temas abordaron?
11: Abordamos el tema del informe. ¿Cómo va a ser el informe? Vamos a hacer informes, ya les vamos a informar aquí, informes en todas las entidades de la República, y en la mañanera vamos a dar, digamos, la glosa del informe de cada una de las secretarías.
9: Maca, nos comentan que va a ser prácticamente un esquema similar al del año pasado, donde se presenta el informe en Palacio Nacional el mismo 1 de septiembre, y a partir de ahí cada secretario o cada tema en especial pues se va a presentar ahí en el Salón Tesorería, y también los fines de semana va a presentar informes regionales para detallar lo que se ha hecho en cada entidad del país. Otro tema de los que se tocó ahí en Palacio Nacional fue que pues la presidenta, en medio de esta crisis que vive la máxima casa de estudios, pues plantea que la UNAM debe de dar más lugares a todos aquellos que quieran seguir estudiando. Está la polémica por estas fallas en el examen de admisión, pero anteriormente ya lo había planteado la presidenta, pues debe de haber mayor número de espacios para los jóvenes que quieran seguir su camino en la educación. Escuchemos.
12: De todas maneras, lo que estamos viendo es que faltan más lugares. Entonces, la opción de la Benito Juárez, de las universidades Benito Juárez o la Rosario Castellanos, las estamos ampliando en el centro del país. Ese es uno de los planteamientos que vamos a hacer el lunes. Y el esquema para que los jóvenes que no entraron a la UNAM tengan opción de estudiar, ya no se los adelanto, mejor lo presentamos el lunes, para que puedan ver de qué manera pueden saber qué licenciaturas todavía tienen espacio para que puedan estudiar la educación. Nosotros luchamos hace 40 años del Consejo Estudiantil Universitario.
9: Pues ahí está, Maca, la propuesta de la presidenta. Si no hay opciones en la UNAM o si alguno no alcanzó también lugar en el Politécnico, pues existen otras opciones como es la Universidad Rosario Castellanos y también las universidades Benito Juárez. Hay quienes critican o dicen que, bueno, la universidad no hace el alumno hace la universidad. Son varios factores, pero de eso a nada, a tener una oportunidad para seguir estudiando, pues creo que hay que valorar las distintas opciones que se barajean en la educación de México. Y también comentarte que, bueno, estuvo ahí en Palacio Nacional el canciller Roberto Velasco y descartó que desde los consulados se haga política, incluso señalando a raíz pues de esta investigación que planteaba Estados Unidos para los más de 50 consulados mexicanos allá en el país vecino del norte. Escuchemos.
13: Siempre hemos mantenido toda la labor que realizan nuestros consulados, se ajusta, por supuesto, por completo a la Convención de Viena sobre Relaciones Consulares. Y no solo a la Convención de Viena sobre Relaciones Consulares, sino nos ajustamos a todos los tratados internacionales de los que somos parte, nos ajustamos a las leyes de Estados Unidos, somos respetuosos a las leyes de Estados Unidos, somos respetuosos a nuestras propias leyes, y así se lo hemos hecho saber al gobierno de Estados Unidos, somos respetuosos de sus leyes, somos respetuosos de los tratados de Estados Unidos, y no tenemos hasta el momento ninguna indicación del gobierno de Estados Unidos de que fuera de lo que en ese momento trascendió en medios haya ningún problema al respecto.
9: Maca, y es que hace unos meses se publicó un libro que se llama El Golpe Invisible, donde señala que a través de los consulados mexicanos pues prácticamente se hace política. Ese libro causó mucha controversia, y a raíz de ello pues está dado señalando a los consulados mexicanos en Estados Unidos. Maca, parte de lo que vimos y escuchamos allá en Palacio Nacional.
1: Pues muy bien, muchas gracias.
9: Pendientes, buena tarde.
1: Sale Navarro. Bueno, hoy voy a platicar con la subsecretaria del Derecho a una vida libre de violencia con Ingrid Gómez por esta polémica del podcast de Pláticas del Mal, en donde pues los conductores realizaron comentarios misóginos, ¿no? Sexualizaron a las jugadoras del Cruz Azul femenil porque perdieron 10-0 contra el América. Y lo decíamos ayer, pues hay muchas maneras de burlarte de una derrota así, de hacer crítica. Pero pues cuando golean al Cruz Azul varonil o a cualquier equipo de hombres, no los mandan a un table, ¿no? Ni les dicen que se vayan de regreso a la cocina. Y esa es la diferencia. Voy a hacer contacto también con Loreta Ortiz, ministra de la Suprema Corte de Justicia de la Nación, porque ayer se retira su implante coclear en medio de la sesión de la Corte para discutir sobre las necesidades de las personas con discapacidad. Básicamente lo que está diciendo es que pues no se les pregunta y simplemente se actúa desde lo que gente que no tiene esa discapacidad piensa y cree que necesitan. Además, es miércoles de Tech Break. Montse Simó, especialista en tecnología y en gadgets, nos va a explicar qué demonios es el Ghost Font. Yo no tengo idea. Los escuchamos a ustedes también. Al volver les digo cuál es nuestra pregunta del día, pero los escuchamos en el 5580-68-1158, 5580-68-1158. La música del día es Queen. Nadie está en contra de escuchar a Queen, jamás, bajo cualquier circunstancia. Bueno, es que es el cumpleaños número 75 de John Deacon, el legendario bajista de Queen, nacido el 19 de agosto de 1951. Siempre ha sido el más discreto del grupo, ¿no? Pero pues ha cooperado en cosas como You're My Best Friend, Another One Bites the Dust, I Want to Break Free. En fin, a ver, dándole seguimiento al caso este de Farías Laguna, no hay una confirmación. Este equipo se ha podido poner en contacto con su abogado. Y lo que dice su abogado es que acaba de hablar con Farías Laguna y que tampoco tiene conocimiento de que esté por ser trasladado a nuestro país. Nosotros seguimos detrás de eso y lo seguiremos informando. Mientras tanto, vámonos a un corte. Ya volvemos.

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3: En lo alto del bosque de Chapultepec se encuentra uno de los edificios más emblemáticos de México, el Castillo de Chapultepec. Sin embargo, la historia del lugar comienza mucho antes de su construcción. Para los mexicas, el cerro ya era un sitio sagrado relacionado con manantiales, gobernantes y vigilancia del territorio. Cuando siglos después se decidió levantar el castillo, los ingenieros tuvieron que adaptarlo directamente a la roca del cerro. Parte de sus cimientos están integrados a la montaña, lo que permitió que la estructura resistiera el paso del tiempo. Además, bajo el cerro existen túneles, pasajes y espacios subterráneos utilizados en distintas etapas históricas, desde servicios del edificio hasta funciones militares. A lo largo de los años, el castillo ha tenido múltiples usos. Fue residencia virreinal, colegio militar, palacio imperial durante el gobierno de Maximiliano y hoy alberga el Museo Nacional de Historia. Más que un edificio, Chapultepec es un lugar donde se cruzan distintas épocas de la historia de México, muchas de ellas aún ocultas bajo la tierra.
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0: minutos. A ver, ahí les va la pregunta de hoy. Pongan atención porque los quiero escuchar. Tras la polémica, ¿la UNAM debería de abrir más lugares para los estudiantes de nuevo ingreso? Quiero escuchar su respuesta en el 5580-68-11-58. Que nos digan desde dónde nos escuchan y que nos digan lo que piensan. 5580-68-11-58. Ayer hablamos de este tema brevemente. La verdad es que fue muy breve lo que hablamos de este podcast que se llama Pláticas del Mal, en donde está un tipo que se llama Mike Máquina del Mal, Chris Ángel, Babuino, y un Santiago Domínguez, en donde pues realizaron comentarios francamente misóginos y denigrantes, ¿no?, contra las jugadoras del Cruz Azul porque perdieron 10-0. Miren, primero quiero decir que me dio mucha risa porque tenían una indignación, ¿no?, de que están poniendo el nombre del Cruz Azul por los suelos. ¿Qué ha hecho el Cruz Azul varonil? Perdón. Perdón, pero es que también ha tenido ese tipo de derrotas. Y luego me decían en redes sociales de, oye, pues los hombres también pierden y los insultan y tienen hasta amenazas de muerte. Sí, hechas por otros hombres. Bueno, esto fue un poco de lo que se dijo en ese podcast.
1: Respeten a la hinchada, no sean hijas de que para eso les pagan.
2: Poquito, pero les pagan.
1: Que para eso les pagan.
2: Poquito, con vales de despensa, pero les pagan.
1: Futbolistas. Entonces, de mierda.
3: A mí me vale ver el fútbol femenil. Me vale ver. No lo consumo. No lo consumo. No me importa lo que pase con el equipo femenil en cuestión de que no me afecta en mi día a día. Pero para la institución es una mancha. Para la institución es una falta de respeto. O sea, sí fue una mamada, güey. Estas pendejas no representan a Cruz Azul y deberían de correrlas a todas y dejarlas sin trabajo, güey. De hecho, deberían de mandarlas un table dance a ver si les va mejor a las pendejas en lugar de ser futbolistas, güey. Porque de verdad, güey, pésimo.
0: Quítelo, porque es ofensivo. A todos niveles, cada cosa que dicen, que se rían, es tremendamente preocupante la reacción de los seguidores de estos tres, ¿no? Defendiéndolos y siguiendo, pues la verdad, con una reacción violenta. Bueno, la Secretaría de las Mujeres lanzó un comunicado, dijo que estos comentarios fueron inadmisibles y reprobables y que perpetúan, y es verdad, la discriminación y que el derecho a la libertad de expresión pues no debe de ir en detrimento de los derechos de las mujeres. La directora del equipo femenil del Cruz Azul, María Fernanda Pons, comentó el post mencionando que iba a tomar las medidas correspondientes para proteger a las jugadoras. El Cruz Azul femenil mencionó que desplegó una serie de medidas de protección y que ofrece total respaldo jurídico a las jugadoras y a la directora del equipo en caso de que decidan proceder legalmente. Incluso una casa de apuestas que se llama Team México, que yo pues ayer me enteré que existía, anunció que retiró el patrocinio que tenía este podcast. Los integrantes del podcast pues sí se disculparon, lo hicieron de manera pública en un comunicado. Reconocen que cruzaron una línea que no debieron de haber cruzado, admiten que sus expresiones fueron inapropiadas y que ninguna de las características que mencionaron justifica expresiones que puedan denigrar, sexualizar u ofender a las mujeres. Y yo, para hablar de esto, y no para hablar pues de la gran ofensa, ni mucho menos, sino para hablar de lo realmente importante, quería hacer contacto con Ingrid Gómez, subsecretaria del Derecho a una Vida Libre de Violencia. Y es que, Ingrid, yo me quedé pensando, cada vez que un equipo de hombres pierde, pues no los andamos mandando a la cocina, ¿no? ¿Cómo estás? Buenas tardes.
4: Hola, Maca, buenas tardes a ti y a tu auditorio. Pues no, en realidad creo que también se mira desde otros ángulos, igual lo que comentabas en torno a las violencias que se expresan también hacia los equipos varoniles y que son perpetradas por otros hombres, pues también dan cuenta de que esas violencias pues son discriminatorias y patriarcales. Pero lo que sucedió justo con este podcast y el contenido de este podcast, que además se llama Pláticas del Mal, sí, pues realmente es intolerable, inadmisible. Nosotras no lo íbamos a dejar pasar, teníamos que fijar una posición pues muy enérgica de rechazo y de condena a los comentarios que ahí se vertieron. Como tú dices, efectivamente hubo una hubo una disculpa, ¿no?, a través de un comunicado de estos tres creadores de contenido, pero creo que además de la disculpa tiene que haber, pues evidentemente, más allá de una reparación del daño, la garantía de que estos tres personajes no vuelvan a vertir comentarios de este tipo en ningún medio y bajo ninguna circunstancia. Yo creo que dañan no solo a las jugadoras, sino también pues nos sentimos interpeladas las mujeres por el contenido de lo que ahí se virtió, que yo no quiero repetir, pero que uh-huh. me parece muy indignante.
0: Sí, es que sí es indignante, más cuando de pronto pues se sabe, ¿no?, el camino que tienen que recorrer las jugadoras para llegar a un equipo, y cuando ya están ahí las condiciones en las que están, la diferencia de sueldos, porque a ver, pasa en todos pues en todas las industrias, y hemos hablado de cómo una mujer tiene que demostrar el doble o el triple para el mismo puesto que un hombre, ¿no? Pero verlo así es algo bastante fuerte. No sé qué pienses tú, Ingrid. A mí me impresionó mucho. O sea, no tiene que ser algo realmente sanguinario y violento para que te deje muy impresionada lo que alguien puede llegar a decir, ¿no?, sobre las mujeres.
4: Así es, y justo porque no era un análisis y una crítica deportiva, sino lo que había era violencia y discriminación, sí, por razones de género. Estos comentarios donde hay una sexualización y descalificación de hacia el trabajo del hogar o hacia el trabajo en un table,
0: pues en un,
4: ¿no?,
0: table, sí, claro, que son ocupaciones también dignas, ¿no?, en todo caso.
4: Así es, y justo el mensaje, pues es de discriminación total. A mí me parece también que la reacción del club fue una reacción muy, muy certera, ¿no? Uh-huh. Y qué bueno que el propio club esté diciendo públicamente pues que se va a reservar el derecho de tomar las acciones legales correspondientes, y si las jugadoras requieren acompañamiento y atención integral, pues aquí está la Secretaría de Mujeres siempre para apoyar a las mujeres.
0: Oye, Ingrid, yo he visto, digo, hice un posteo sobre el tema y demás, y me cae una horda, ¿no?, de fanáticos defendiendo pues el contenido que consumen, ¿no?, y alegan, por ejemplo, pues a la libertad de expresión. Y aunque yo lo tengo muy claro, te lo quisiera preguntar a ti, en estos temas, ¿no?, ¿dónde termina la libertad de expresión y dónde comienza la violencia?
4: Pues es que yo creo que la libertad de expresión no puede ser una libertad para violentar a las otras, y que hay derechos de las audiencias. Y claro, ellos están reclamando un derecho a seguir consumiendo estos contenidos, pero estos contenidos no pueden estar sobre el derecho de la mitad de la población, porque le hicieron daño no a las jugadoras nada más, sino a la mitad de la población, ¿sabes? Esta manera de expresarse de las mujeres, sí, no fue de las mujeres jugadoras del Cruz Azul, fue una consideración hacia todas las mujeres. Eso es lo peligroso, y yo creo que está muy bien que sea algo que estemos reflexionando y nos demos cuenta de cuánto todavía tenemos que caminar para lograr la igualdad de hecho, que es la igualdad sustantiva. Porque culturalmente pues vamos siempre a tener quien denoste esa posibilidad, como los seguidores o los fans de este contenido. Y creo que ahí pues los medios tienen una responsabilidad importante con el derecho de las audiencias, y que tienen que promover pues espacios igualitarios, libres de violencias, y sobre todo pues libres de violencias y discriminación por género, ¿no? Creo que también es una buena oportunidad para que los medios puedan verse a sí mismos y vean cuáles son los contenidos que están priorizando, ¿no? Por ejemplo.
0: Oye, a mí me impresiona que aparte pasaron por todo lo que duele, ¿no? O sea, sexualizaron, ¿no? Mandaron a la cocina para seguir...
4: perpetrando estereotipos.
0: Exactamente. Y luego le dieron a lo que más duele, ¿no? Que es la equidad salarial, diciendo, les pagan con vales de despensa. O sea, por todo donde podrían pasar para que salieran mal las cosas, lo hicieron.
4: Efectivamente. Y lo hicieron, pues, desde esta posición de... Nosotros somos los hombres, los machos, y tenemos el privilegio.
0: Sí. Sí.
4: O sea, todo mal por donde lo veas.
0: Sí, la verdad es que sí. Ingrid, ¿no se ha considerado como de pronto, pues, invitar a un curso, ¿no?, a la gente, pues, hombres y mujeres, pues, a cursos de sensibilización o algo parecido?
4: Bueno, siempre estas posibilidades nos dan... nos abren la oportunidad de decirles que la Secretaría de las Mujeres cuenta con una plataforma de cursos de sensibilización en derechos humanos y no discriminación, en perspectiva de género, y que se van abriendo, que son cursos que se abren no solo a especialistas, tenemos algunos muy especializados que tienen que ver con cuestiones de litigio estratégico, cuestiones jurídicas, pero tenemos otros más, digamos, mucho más accesibles, que siempre están abiertos. Los vamos abriendo, les pedimos que se echen una vuelta a nuestra página, se llama Punto Género.
0: Ya, pues ya está. Ingrid, como siempre, te agradezco mucho por tomarnos la llamada, por hablar de esto, que de pronto pues parecía que se iba a quedar ahí, pero creció, se hizo enorme, y la verdad es que, qué bueno, se tiene que hablar cada vez más de esto y exponerlo tanto como sea posible.
4: Así es, hay que indignarnos, y sí, que en realidad lo que sea la costumbre sea la dignidad. Sí. No la indignación ante hechos de violencia.
0: Sí, la verdad es que sí. Dicho sea de paso, sirven estas cosas como un gran filtro, ¿eh?, de ver quién se indigna y quién no en el círculo cercano. Creo que esas cosas sí, sí sirven de algo.
4: Uy, sí.
0: ¿Verdad? No. Sí, claro, la verdad. Sí. Así se va depurando, sí, el entorno. Te mando un abrazo, querida Ingrid. Muchas
4: abrazo,
0: gracias.
4: Maca. Gracias a ti y a todos.
0: Bye. Bueno, pues ahí está. La verdad es que sí, todo un tema lo que ha despertado esto, sinceramente. ¿Con qué nos vamos? ¿Tenemos ya un audio? A ver, échenlo.
5: La universidad debería de abrir más espacios a la educación. En mi época yo no me quedé en la universidad y tuve que irme a una universidad privada, y al final estudié mi carrera, pero sí me hubiera gustado haber entrado a la Universidad Autónoma de México. Aparte, debería de ser casa abierta al tiempo.
0: Bueno, pues ahí está, Jesús Rabiela. La pregunta del día, ahí les va, es... Tras la polémica, la UNAM debería de abrir más lugares para los estudiantes de nuevo ingreso. Ahí está la pregunta, y aquí nosotros los escuchamos en el 5580-68-11-58. Vámonos con Gabriela Morales Casas.
6: Y lo que se le atraviese.
0: Gabriela Morales Casas, oye... Pues vaya tema que tenemos que retomar, ¿eh? ¿Cómo estás?
7: Muy bien, Maca, ¿qué tal? Pues con esta noticia, que sí, me estresa ahora que hablabas justo de la UNAM, ¿no?
0: Uh-huh. A ver, es que Gabriela nos contó la semana pasada sobre esta polémica del exprofesor de la Universidad de Cambridge, de Jason Ardi, acusado de fraude académico y biográfico, y pues resulta que después que hablamos esto, el viernes lo encuentran muerto en una casa en Battersea, en el sur de Londres. O sea, esto está de terror, Gaby.
7: Es una historia espantosa que, si no fuera real, pensaríamos que salió de la ficción de Harlan Coburn o de John le Carré, porque solamente así nos podríamos explicar toda esta toda esta circunstancia, Maca. O sea, la semana pasada les contábamos, ¿no? Que en Cambridge se descubrió que un maestro había plagiado y había tenido una conducta inapropiada en términos académicos de mentir o de fingir cosas o de exagerar su currículum y hasta su vida privada, diciendo si era que era autista cuando no lo era. Pero el punto es que ahora ya no sabemos qué es verdad y qué es mentira. Porque mientras una parte de la comunidad académica intelectual de izquierda lo apoya y dicen que todo era verdad, otra parte que también está impulsada por la derecha dicen que no y que era un abuso de cuota de equidad. El punto es que las dos cosas podrían ser ciertas y que en cualquier caso la Universidad de Cambridge tiene que responder por qué contrataron a una persona sin el rigor académico necesario. Y si solamente querían rellenar la cuota de equidad, pues tendrían que haber explicado que les interesaba mucho más suavizar las normas o las reglas académicas para que así fuera. De cualquier modo, lo que está sucediendo ahorita, Maca, es que hay prensa independiente que acusa que existe una red explícitamente anti afrodescendientes, o sea, racista, uh-huh. Con todas sus letras, que está... O que está financiada por un señor que se llama Peter Thiel, que pues es parte de los tech bros millonarios estadounidenses, y que es él quien está financiando a las personas que hablan mal de este y de otros académicos. Entonces, me gustaría explicarle un poco por partes a tu público cómo surgió todo esto. Pues resulta que ya, como lo comentamos, Jason Ardey sale, The Telegraph y El Guardian revelan que hace plagio. Pero ¿de dónde sacaron estas pistas? Salió en un académico que es activamente, no sé si decirlo con estas palabras, pero vamos a decir que es discriminador, un conocido discriminador, que se llama Nathan Kauftan. Él es el que dice en sus redes sociales que plagió y que pues nada más lo pusieron porque es negro y había que rellenarlo. Y esta es la pista que siguen estos medios. Se dedica toda la prensa británica, los tabloides, pero también medios como el Guardian, el Telegraph o el Times, a hacer notas y notas y notas, acosándolo, digamos. Hasta se fueron a entrevistar a unos cuates que sabrá Dios si lo conocieron o no, Maca. Digo, mañana podría salir un mono del Green Hills a decir que yo era de lo peor, ¿no? Y pues qué.
0: Y tú igual ni lo topabas, ¿no? Sí.
7: Exactamente. Entonces no podemos darle credibilidad al dicho de cualquier güey random. Y luego resulta que no nada más era este hombre Nathan Kauftan, sino que un académico que trabaja en una revista independiente que se dedica a investigar académicos para ver si es cierto que son lo que dicen que son, él pues había ya hecho algunas recomendaciones a Cambridge de, oigan, fíjense que descubrí que Jason Ardey plagió, hizo esto, hizo aquello, hizo lo otro, y voy a publicar un paper en la Times Research Magazine en Reino Unido, y pues les estoy avisando para que preparen su réplica. Corte A, obviamente Cambridge le pasa el pitazo a Jason Ardey y demanda a este académico. Y entonces él decide no meterse en broncas, porque pues los académicos tampoco tienen lana, y dice, pues ay, que se mueran, ya, no me importa. Y literalmente se hizo realidad eso, porque ya no publicó este paper, pero en la comunidad académica se supo. Entonces aprovechó Nathan Kauftan para decir, ah, pues a mí no me importa si me demandan, yo sí voy a decir que plagió. Y luego salió la involucrada, la estudiante de otra universidad, Sofía Sokolsky, a decir, ah, no, pues sí se parece, claro que plagió mi tesis. Entonces se hizo muy, muy grande. Y las dos cosas no cancelan la otra, Maca. O sea, sí es cierto que plagió, sí es cierto que mintió. ¿A qué escala habrá mentido? Pues, quién sabe.
0: Y habrá ya no sabremos, aparte, ya no tendremos certeza. Sí.
7: La otra es que, en efecto, Cambridge se sentía presionado por tener más maestros negros, o sea, por tener más equidad. Y como siempre pasa, como pasa aquí en las cuotas de género, ya, pónganla la primera que venga, ¿no? Uh-huh. Es lo que hacen mal. Y la tercera es, sí es verdad, sí es cierto que hay, por supuesto, una ala de derecha anti-woke, anti-diversidad, que está operando en Reino Unido de manera pues abiertamente en la política, con Nigel Farage y con muchos personajes de los que ya hemos hablado aquí, pero pues por lo visto también en el espectro académico. Entonces son tres aristas diferentes y ninguna está peleada con la otra. O sea, no significa que no exista esta cuota de género, que tampoco cancela que exista gente que está tratando de desprestigiar a la comunidad diversa o a la comunidad gay o a la comunidad afrodescendiente o a la comunidad neurodivergente o a la comunidad femenina incluso, ¿no? Entonces, las tres cosas son al parecer ciertas y dependiendo a quién le quiera creer uno, pues tendrás la información o estarás de un lado o del otro. Pero son pues evidencias que salen por todos lados. Hay quien dice, no es verdad que plagió, es una mentira. Está demostrado, pero después aparecen los papers donde se hacen las comparativas de las tesis y dices, no, pues ¿cómo? Claro que plagió, ¿no? Entonces es un caso peligroso porque además pues él se quita la vida ante la presión mediática y ahora pues la conversación ha mutado no a si la derecha quiere desprestigiar a la izquierda o a las personas diversas. Ya la conversación mutó a que la prensa es malvada y a que los periódicos del Reino Unido en realidad orillan a la gente a quitarse la vida y adivina este discurso también a quien legitima 5 años después, a Meghan Markle, la duquesa de Sussex, que dijo exactamente lo mismo.
0: Oye, a ver, a mí me impresionó que de pronto subiste nuestra plática la semana pasada y todas las opiniones que tenía la gente y cómo se subió a este tema, Gaby, la verdad es que sí pone todo un... pues todo un debate en la mesa.
7: Pues sí, es porque es muy difícil poder tomar una postura con tantos, no sé, no quisiera decir dimes y diretes, pero con tantas, híjole, pruebas, Magda,
0: ¡órale!
7: Magda es mi tía.
0: Sí, soy tía, pero... pero me quedas grande para sobrina, espérate.
7: Bueno, Maca, esto, bueno, no, o sea, perdóname.
0: Te perdono.
7: El punto aquí es que toda la información que sale es muy convincente de ambos lados. Tomar una postura es bien difícil. Y en cualquier caso, Maca, aquí pues hay tres problemas pues muy grandes. El primero es que realmente el Reino Unido está luchando contra la extrema derecha, pero la extrema derecha va ganando. Y no sé si llamar la extrema derecha también.
0: Pero la derecha diario va perdiendo, ya de eso luego hablamos.
7: El populismo de derecha es el peor que existe, esa es una realidad. Oye, pero Gaby, también hay una parte conservadora.
0: Exactamente. Veamos. Nos lleva el corte, muchas gracias, @principado. Gaby, síganla. Te mando un abrazo.
7: Igualmente, un abrazo.
0: Bye. Gracias, vamos al corte, de volada.
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11: En 1895, el físico alemán Wilhelm Conrad Röntgen realizaba experimentos con tubos de rayos catódicos en su laboratorio cuando observó algo extraño. Una pantalla cercana comenzó a brillar aunque el dispositivo estaba cubierto y no había luz visible. Aquello indicaba que se estaba produciendo una radiación desconocida capaz de atravesar ciertos materiales. Como aún no sabía qué era, la llamó rayos X. Al seguir investigando, descubrió que estos rayos podían atravesar papel, madera y tejidos del cuerpo, pero eran detenidos por materiales más densos como el metal o los huesos. Para demostrarlo, tomó una imagen histórica, la radiografía de la mano de su esposa, donde veían claramente los huesos y el anillo que llevaba puesto. El descubrimiento cambió por completo la medicina, porque por primera vez permitió observar el interior del cuerpo sin cirugía, facilitando el diagnóstico de fracturas y enfermedades. Por este hallazgo, Röntgen recibió en 1901 el primer premio Nobel de Física de la historia.
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9: 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Importante avance para el conocimiento de la riqueza natural de México. Un equipo de investigación de la Facultad de Ciencias de la UNAM, en colaboración con especialistas nacionales e internacionales, descubrió 3 nuevas especies de salamandras en los bosques de niebla del Cerro Rabón, en la Sierra Mazateca de Oaxaca. El hallazgo fue publicado por la revista científica Vertebrate Zoology y representa un importante avance. Las especies son salamandras sin pulmones que respiran a través de la piel, lo que las convierte en excelentes indicadores de la salud de los ecosistemas. Con este descubrimiento, México suma 163 especies de salamandras, cerca del 20% de la diversidad mundial, reafirmando su lugar como uno de los países más biodiversos del planeta. Les saluda Heriberto Vázquez Muñoz. 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

0: 2 de la tarde en punto. Y hasta aquí César Martínez con los deportes.
1: Hola, Maca, buenas tardes.
0: Espérate. El tiempo extra para que entres muy elegante. Sí. ¿Cómo estás, mi César?
1: Ahora sí, como los toros, ¿verdad? Vi y solo investí.
0: Exactamente, sí. Así andamos hoy. ¿Qué onda, mi César? Sí.
1: Bueno, para platicar del mundo del deporte y de cómo se está moviendo el mercado veraniego en los distintos equipos mexicanos y del mundo. Con respecto a las Águilas del América, están por confirmar lo que será su último refuerzo de la temporada, un centro delantero colombiano, Miguel Borja, un futbolista veterano ya, 34 años, con mucho recorrido en el fútbol de Sudamérica. Triunfó en Brasil, triunfó y fracasó en el fútbol de Argentina, viene de los Emiratos Árabes Unidos, y hace poco tiempo estuvo en México Miguel Borja, porque se supondría en ese momento que sería refuerzo para Cruz Azul. Estuvo trabajando incluso en las instalaciones de la Noria, por alguna razón no se quedó, en su momento se argumentó que por el límite de extranjeros, se fue a jugar a Emiratos Árabes Unidos, y ahora viene el fútbol mexicano contratado por las Águilas del América. Es un tiro al aire.

0: Guadalajara, los compañeros ya se despidieron de él. Aumentó la oferta por parte del Olympiacos a 12 millones de dólares, y yo creo que ya 12 millones son irrechazables para el Guadalajara, para la Hormiga, y por supuesto que son insuperables para el Olympiacos. Creo que sería una buena decisión, o va a ser una buena decisión. El fútbol griego le puede venir bien a un centro delantero que no cruza por su mejor momento en la actualidad, no arrancó bien el torneo, pero se debe un poquito a lo distraído que puede estar con respecto a esta situación, ¿no? Pero todo parece indicar que la Hormiga sí González se va a ir al Olympiacos.
1: Ay, pero qué dramatismo, nos traen así desde hace cuántos días.
0: Así se estila en el fútbol mexicano. De pronto solemos darle muchas vueltas a lo que son, sí, exactamente, al traspaso de nuestros futbolistas, y por eso suelen ser tan escasos, sin duda alguna. Anoche se transmitió en Televisa una entrevista del propietario de la cadena, Emilio Azcárraga, con respecto a temas relacionados al fútbol mexicano. Habló Emilio Azcárraga, propietario de las Águilas del América, acerca de el ascenso y descenso, y sorprende porque en su momento el Club América había votado a favor de la abolición del ascenso y descenso en la Liga MX, fue de los equipos que conformaron este bloque, y de pronto hay una postura contraria por parte del propietario de las Águilas del América al respecto. Esto fue lo que dijo, esto fue lo que señaló el señor Emilio Azcárraga con respecto a su postura hoy acerca de si debe existir o no el ascenso y descenso en la Liga MX.
2: Yo estoy a favor del ascenso y el descenso. Ahora, todo el mundo compara y te dice, es que en España, es que en Inglaterra, es que en Portugal, okay. Ahí tienes una segunda división, como se llame, ¿no?, en diferente liga, muy sólida. En el sentido de que, como es un negocio y hay una inversión muy grande que cada uno de los equipos hacemos, en jugadores, en instalaciones, en estadio, cuando tú desciendes no se ha logrado consolidar esa liga de segunda división sólida, porque otra vez, como todos somos parte del ecosistema, entran los medios también en cuánto valen los derechos de esa liga, que le dan una viabilidad económica a ese equipo que está ahí, que en dado caso si desciendes, cómo caes a esa segunda división, que si bien caes, cómo te puedes recuperar. Y hoy yo sí siento que esa viabilidad económica es bien difícil para abajo y para arriba, ¿eh? O sea, de los dos lados, y yo no tengo una fórmula o una idea puntual para arreglar esa parte.
0: O sea, sí, pero primero te necesita reforzarse, reestructurarse económica y financieramente la Liga de Expansión, y eso suena muy complicado, ¿no? Los equipos están atravesando por una crisis económica de hace mucho tiempo, y si no existe un apoyo directo por parte de la Primera División, es muy, muy difícil que tengan finanzas lo suficientemente sanas como para competir en una igualdad de circunstancias, o por lo menos en las circunstancias en las que solicitan hoy los propietarios de los equipos de la Primera División. Así que lo positivo de esta postura es que lo vuelve a poner sobre la mesa, y lo hace una de las voces más influyentes, sin duda, del fútbol mexicano, el señor Emilio Azcárraga. Y hoy por la mañana platicamos del asunto de Jamal Musiala, ¿no? De este diagnóstico de crisis de ausencia, sí, que sufre, que lo ha llevado a...
1: Que no entendemos.
0: Ah, pues ya hice mi... Una
1: investigación.
0: Una leve investigación, porque recuerda que soy pasante de la carrera de
1: psicología.
0: Es correcto, sí.
1: Yo lo sé.
0: Transfía los libros a mis apuntes. ¿Qué es la crisis de ausencia que sufre Jamal Musiala? No es una atrofia, es una disfunción neurológica que consiste en una actividad eléctrica anormal en el cerebro.
1: Okay.
0: Lo digo coloquialmente.
1: Se
0: le baja el switch. Sí. Es hereditario, o sea, es un padecimiento genético, pero sobre todo que se da en niños, y que conforme pasa el tiempo, pasan los años, llegas a la adolescencia, va desapareciendo hasta que desaparece por completo. Sin embargo, es una afectación que se ve incrementada por fatiga y desvelo. O sea, okay, por ahí podría ser el tema de Musiala. Es un joven de 23 años.
1: O sea, sí podría ser como el golpe de calor que se lo ocasionara.
0: Puede ser el golpe de calor. Ajá. Viene de pretemporada el tema del desvelo, o sea, de la actividad nocturna que puede tener alguna persona a los 23 años, que además es de lo más común. Uh-huh. Esto acelera la situación. ¿Cómo lo controlas? Con fármacos que son consumidos indefinidamente. Okay. Pero de igual manera, así como...

0: aparece esta situación de crisis de ausencia, pues puede desaparecer y prescindir para siempre de los medicamentos. Esto solamente el tiempo lo define, pero por lo pronto esta es la condición que tiene el señor Jamal Musiala. Así que necesita medicamentos anticonvulsivos que regulen la actividad eléctrica de su cerebro para evitar estos cortocircuitos que provocan que de pronto pierda la noción incluso del tiempo y la memoria. Ahora, estas pérdidas de noción son instantáneas, ¿eh? O sea, duran segundos. Tampoco es que se desmaye o
1: que se vaya un minuto.
0: Sí, no, son situaciones de segundos, pero que sí pueden ser peligrosas, sobre todo en una actividad de vida cotidiana como es manejar, ¿no?
1: Ya.
0: Y en una cancha de fútbol, pues imagínate el susto que ocasiona que de pronto estés jugando al fútbol y de pronto estés tirado en el suelo sin saber el por qué. Algo que le sucedió ya dos veces a Jamal Musiala en una semana, ¿no? Con días de diferencia.
1: Sí, y que aparte no, o sea, no le había sucedido en el juego, ¿no? Que nunca lo habíamos visto.
0: Exactamente, en esta actividad profesional es muy probable que era algo ya conocido, que algo que había vivido en la infancia, en la adolescencia temprana, pero que le vino a reaparecer a los 23 años siendo un futbolista profesional y estando pues vigente y presente en la televisión como lo está Jamal Musiala en todo momento, ¿no? Es una de las figuras del Bayern Múnich, una de las figuras de la selección de Alemania, es un futbolista muy mediático y que hoy se encuentra con esta situación agravada por fatiga y problemas de desvelo, por problemas de esta falta de disciplina que de pronto tenemos en cuanto al sueño, que sobre todo cuando estamos más jóvenes se nos hace fácil, se nos hace lo menos complicado del mundo, y resulta ser que tiene secuelas, ¿no?
1: Pues ya está. Sí, estábamos muy intrigados en la mañana con eso. Gracias, César.
0: Gracias a ti, Maca.
1: Oye, a ver, nuestra pregunta de hoy no te va a meter en apuros, pero a ver qué opinas tú. ¿Sí? ¿La UNAM debería de abrir más lugares para los estudiantes de nuevo ingreso? Digo, ya que llevamos dos semanas cubriendo el tema del examen de admisión de la UNAM.
0: ¿Tiene la capacidad en estructura para albergar más? Porque entiendo que la UNAM trabaja así al 100%, incluso hasta más. No sé si en este momento la UNAM tenga esta capacidad, ¿no? La infraestructura, la capacidad económica también, para solventar esta demanda que siempre ha sido superior a lo que te puede ofrecer, ¿eh? O sea, la demanda siempre ha sido superior a la oferta en cuanto a la UNAM. Esto no es nuevo. Así y es una discusión que tiene décadas. Hoy día no sé si qué tanto pueda aumentar esta capacidad a partir de lo sucedido recientemente. Esa información a la mano.
1: Ya estás. Muchas gracias, mi César. Y Elizabeth de la Ciudad de México dice, claro que sí, deberían de ampliar el número de lugares para estudiantes de nuevo ingreso en la UNAM, solo en la UNAM, porque es la que tiene la calidad educativa requerida, pero esto ya lo debieron de haber hecho desde hace muchísimo tiempo. Esto porque, bueno, la presidenta dijo que quien se quedara fuera debería de todos modos de aspirar a ir a la universidad y que en la Rosario Castellanos serán bienvenidos. La Rosario Castellanos, que es insuficiente también, hay pocas todavía. Desde Zapopan, Osvaldo Alejandro, no sé cuál sea tu concepto sobre qué es una competencia o quién debería de ocupar esas plazas, si bien es cierto que deben de ampliar mucho más las vacantes y más campus para el estudio, pero no todo se debe de competir. Ayer lo mismo con lo de la escolta. Uy, ya se enojó conmigo. ¿Cómo es posible que cualquiera puede pertenecer a ese destacado grupo? ¿Neta tenemos que poner para la escolta esos requisitos? Yo creo, aparte por lo que me dicen, en muchas escuelas ya es así desde hace muchísimo tiempo, ya dejó de ser un requerimiento, ¿no? Por decisión de las escuelas, tener un buen promedio para estar en la escolta, ¿no? Yo creo que todos los niños y jóvenes, ¿no? Porque hasta primaria hay escolta, ¿no? Pues creo, o no sé si también en secundaria, creo que ya no recuerdo, pero pues creo que todos los niños deberían de tener, todos los niños y jóvenes, si no, pues deberían de tener ese altísimo, altísimo honor. Y ahí viene César Martínez otra vez.
0: Es que quiero contar una triste historia al respecto.
1: A ver.
0: ¿Sabes? En su... Van cambiando los tiempos, ¿no?
1: Música de Silvia Pinal, casos de la vida real. No.
0: En su momento, en la escuela primaria en donde yo estudié, en Acapulco, no me aceptaron en la escolta. Tenía un promedio en ese momento como para ser considerado dentro de la escolta. Un promedio escolar lo suficiente como para ser considerado.
1: Ya te pusieron, ponte los audífonos.
0: Me van a hacer llorar, ¿eh? No, y después, ahora que les diga, por ahí más de uno lo va a hacer, ¿eh? ¿Sabes por qué no pude ser parte de la escolta?
1: Por chiquito.
0: Por chaparrito.
2: Ay, no, ya, César, te quiero abrazar.
0: Te lo prometo. Sí, porque estaba muy era muy chaparrito.
2: Muy pequeñito.
0: Sí, con relación al resto de mis compañeros en la escolta, y pues como que no podía ser. Hoy eso hubiera sido motivo de escándalo, ¿no? Pero en su tiempo sí, eran criterios.
2: No, tú estás muy chaparro. Y Ángel levantó la mano también, ya, por favor. Pues sí.
0: ¿Ah, también tú?
2: Que no aspiró a tanto, no alcanzaba.
0: No alcanzaba el promedio, pero
2: pues sí.
0: Sí,
2: todos, la verdad es que es una cosa padrísima.
0: Sí, sí, sí.
2: O sea, yo, el brevísimo espacio en el que pude estar en la escolta.
0: Es muy aspiracional,
2: muy bien,
0: sí,
2: y
0: sí.
2: Que paso redoblado, ya, ¿no? Vuelta a la derecha con alto, ya, sí, exacto.
0: Ya después estiré un poquito, pero sí.
2: Ahorita ya podría estar en la escolta.
0: Ahora sí.
2: Exacto. Ya estás. Gracias, César Martínez.
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2: Pues miren, yo sí quiero decirles algo, y es, pues justamente, sobre lo que vimos de García Harfuch el día de ayer, porque a mí el discurso que dio en la Conferencia Internacional para el Control de Drogas en Buenos Aires, Argentina, me interesa. Dijo que los homicidios diarios pasaron de 86 a 42, que han detenido a más de 63,000 personas por delitos de alto impacto. Y sobre todo, planteó que el objetivo ya no puede ser nada más decomisar droga. Dice que hay que destruir la capacidad industrial, financiera y logística de los cárteles. Eso sí es un cambio importante en la conversación, y ahorita les voy a decir por qué. Porque durante demasiado tiempo hemos medido el combate del narco contando toneladas de cocaína, ¿no? Como si el marcador fuera ese. Y Harfuch lo que está diciendo es que hay que quitarles laboratorios, dinero, armas, rutas y capacidad para operar. Y además lo dice frente a la DEA, dejando otra cosa bastante clara. Cooperación, sí. Intercambio de inteligencia, sí. Pero con soberanía. Ahora falta lo más importante, que es que todo esto se note en las calles de nuestro país. Los cárteles no tienen que escuchar que el Estado es más fuerte que ellos. Tienen que empezar a descubrirlo ya.
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2: Vámonos con información. La Comisión Permanente del Congreso aprobó la renuncia de Mónica Soto como presidenta del Tribunal Electoral con 26 votos a favor, 5 en contra y 5 abstenciones. Su renuncia se hará efectiva a partir del 31 de agosto. En tanto, la consejera del INE, Carla Humphrey, advirtió que la salida de Mónica Soto sí va a tener impacto en el proceso electoral 2026, pues la sala superior quedaría con 2 vacantes, una situación que deberá de resolverse antes del inicio de las elecciones.
4: Pues bueno, la verdad es que claro que tiene impacto, hay que tener a los órganos correctamente integrados, me parece que eso es lo que debemos hacer. A ver, la sala tiene posibilidades de resolver empates de votación, porque quien tuvo la presidenta, la presidencia tiene voto de calidad y por tanto, bueno, puede seguir funcionando.
2: Bueno. Pues ahí está. En Tabasco trascendió la realización del operativo Enjambre en el municipio de Paraíso, por lo cual decenas de agentes de la Fiscalía General de la República desplegaron una movilización en diversos inmuebles de dicho municipio. Los datos los tiene Armando de la Rosa, nuestro corresponsal en Tabasco. Adelante, Armando.
5: Así es, Maca, te saludo con mucho gusto desde el estado de Tabasco, y bueno, pues te comento que esta situación pues obviamente pues nos tiene sorprendidos a los residentes de esta entidad, porque pues fue justamente durante la madrugada de hoy cuando pues decenas de agentes federales arribaron al municipio de Paraíso y procedieron a desplegar este operativo denominado Enjambre en varias viviendas y residencias de funcionarios municipales. Entre las casas cateadas pues está básicamente la casa del alcalde municipal Alfonso Vaca Sevilla, junto con una casa de playa también del municipio. También fue cateada la casa del director de obras públicas, y bueno, lo que ha trascendido acerca de este operativo es que el director de obras públicas del Ayuntamiento de Paraíso habría sido arrestado en este operativo, y también el alcalde pues bueno, pues se habría dado a la fuga, ya que pues bueno, pues no ha salido a dar ninguna declaración en los medios de comunicación, ni se le ha visto al alcalde, y primero reportes apuntan a que pues cuando se dio la presencia de los agentes federales en Paraíso, se habría dado a la fuga el alcalde Alfonso Vaca Sevilla, quien es emanado de Movimiento Ciudadano. Este es el reporte, Maca, desde el estado de Tabasco.
2: Muchas gracias, Armando. El secretario general del gobierno de Zacatecas, Rodrigo Reyes, pidió al ayuntamiento de Fresnillo reconsiderar el concierto de Luis R. Conríquez, este cantante de corridos bélicos, en la feria del municipio, al considerar que hace apología del delito con sus canciones. A través de una carta dirigida al presidente municipal, Javier Torres Rodríguez, el gobierno estatal pues afirmó que esta solicitud busca mantener congruencia en la política de pacificación y construcción de paz en el estado. La Profeco le recuerda a las familias de México que las ferias de regreso a clases 2026 siguen, están en distintos puntos del país, concluyen el 4 de septiembre, tienen tiempo todavía. ¿Qué se van a encontrar en estos espacios? Pues la verdad es que sí sirve, porque hay útiles escolares, uniformes, calzado, ese tenis blanco, los tenis blancos que piden todas las escuelas y que si no están blanquísimos le ponen peros a los chamacos, bueno, tenis blancos y otros servicios con descuentos, promociones y precios competitivos. Hay opciones para comparar productos en un solo lugar, eso está pero fantástico. Las ferias se realizan en, ojo, Guerrero, Nuevo León, Campeche, Baja California, Veracruz, Chihuahua, Estado de México, Guanajuato, Nayarit, Tamaulipas, Morelos, y en la Ciudad de México hay dos sedes, que es en Azcapotzalco y en Milpa Alta.
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2: El fiscal general de Bolivia, Roger Mariaca, informó que el argentino Fernando Cerimedo, ex asesor del partido del presidente Javier Milei, es investigado por el delito de tentativa de feminicidio. Esto tras el ataque armado del que fue víctima su expareja Nadia Beller, y quien lo acusó directamente del atentado. Nadia recibió 3 disparos luego de que 2 hombres que iban como si fueran repartidores de plataforma llegaron en una moto, se le acercaron y le dispararon. Este hombre, socio de Javier Negre, de un medio tremendo, terrible, que se dedica a publicar noticias falsas y a través de una de cuentas artificiales pues potencializarlas, pues ahí está. Esas son las caras de la derecha diario.
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2: A ver, no me saquen todavía de mis noticias, anda. Yo creo que lo que está embrujado hoy es, pero la cabina, no la corte, ¿eh? En California, una perrita, Pug, ganó un concurso que no sé si hubiera querido ganar. Se acaba de convertir en la perrita más fea del mundo. Viéndola bien, el título yo sí creo que es un poquito injusto. Se llama Ginny Lu, es una Pug que tiene 6 años, ganó este concurso por pues sus ojos de Pug, ¿no? Sus arrugas, sobre todo por la lengua que prácticamente pues lleva siempre de fuera. Ahora, esta no fue su primera vez en el concurso, ya había participado 4 veces y el año pasado quedó en segundo lugar, o sea, todavía no estaba tan fea. Ahora sí ya se llevó el premio, pero aparte, atrás de esta apariencia, y por eso queríamos hablar de eso, hay toda una historia, porque Ginny Lu fue encontrada en una caja de madera en medio del frío de las montañas de Corea del Sur, y todo apunta a que estaba destinada al comercio de carne de perro. Ella fue rescatada por Pug Rescue of Korea y trasladada a Estados Unidos, donde finalmente quedó bajo el cuidado del Pug Hotel, que es un santuario para pugs mayores y perros que han sufrido algún tipo de maltrato, y después pudo ser adoptada. Entonces ahora, además de su título, su dueña recibió un premio, pues nada feo, a diferencia de su perrita, de Ginny Lu, porque se ganó $5,000. Y aunque el concurso lleva la palabra feo en el nombre, lo que quieren celebrar pues es la diversidad de estos animales y promover la adopción, porque muchos perritos de estos, ¿no? Muchos perritos que no son, pues se puede decir, hegemónicos, ¿no? Que no cumplen con los estándares de belleza, se tardan mucho también en encontrar una familia.
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2: Y ya que empieza a sonar esa canción, es que por fin, ahí vienen las buenas noticias.
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7: Luego de una breve ausencia tras lograr un histórico tercer lugar en el Tour de Francia, el mexicano Isaac del Toro volvió a hacer historia tras ganar la competencia inaugural de la Vuelta a Alemania 2026. El torito firmó un tiempo impecable de 3 minutos, 8 segundos y 48 centésimas, además de una velocidad media de 49.66 kilómetros por hora. Con este registro superó por apenas 1.73 segundos al velocista francés Paul McNair. Este miércoles se realizó el traslado de la sonda Chang'e 7 y el cohete Larga Marcha 5 y 14 en el sur de China. Esto como parte de los preparativos para una misión que descenderá en el polo sur de la Luna, donde buscarán hielo de agua. China prevé completar esta fase con la misión Chang'e 8 programada para el 2029. Patrick Quilonzo recorrió los difíciles caminos de Kenia para llevar más de 10.000 litros de agua a elefantes y otros animales salvajes afectados por la sequía, sin importar el peligro. Con el tiempo, los animales aprendieron a reconocer el ruido de su camión y se acercaban solos a recibir el agua. Ahora su iniciativa inspiró la creación de la organización Muala Wildlife Trust para proteger la vida silvestre local. La inteligencia artificial está dando un nuevo paso en la ciencia, y esta vez podría ayudar a combatir enfermedades. Por primera vez, científicos utilizaron la IA para diseñar desde cero virus que no existen en la naturaleza. Esto ayudaría a estudiar cómo funcionan las enfermedades, entender mejor a los microorganismos y, en el futuro, ayudar al desarrollo de nuevos tratamientos. Para Macadiario, Diana Bautista.
2: Bueno, hay buenas noticias. Cuesta trabajo a veces. Yo veo a Diana batallando, pero aunque cueste trabajo, el compromiso es que aquí también vamos a tener una sección de buenas noticias, porque vaya que se necesita. Vamos a una pausa y volvemos.
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10: En 1928, el científico escocés Alexander Fleming realizó uno de los descubrimientos más importantes de la medicina casi por accidente. Mientras estudiaba bacterias en su laboratorio de Londres, dejó unas placas de cultivo sin revisar durante varios días. Al volver, observó que en una de ellas había crecido un moho y que justo alrededor de ese hongo, las bacterias habían desaparecido. El moho pertenecía al género Penicillium y producía una sustancia capaz de eliminar bacterias peligrosas. Fleming llamó a ese compuesto penicilina. Años después, los científicos Howard Florey y Ernst Boris Kane lograron producirla en grandes cantidades, lo que permitió utilizarla como medicamento. Durante la Segunda Guerra Mundial, la penicilina comenzó a aplicarse para tratar infecciones graves y salvó miles de vidas. Antes de su descubrimiento, algo tan simple como una herida infectada podría resultar mortal. Con este hallazgo comenzó la era de los antibióticos, transformando para siempre la medicina moderna.
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0: canción que pongamos de Queen va a ser buenísima. Vámonos con el story time. En Florida les cuento que fue detenido un hombre por planear el asesinato de su novia con ayuda del chat GPT. Esta historia nos la cuenta Miranda Mata.
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2: Enviada por OpenAI al FBI, terminó llevando a las autoridades hasta un hombre que, de acuerdo con documentos judiciales, estaba planeando el asesinato de su exnovia utilizando ChatGPT. Se trata de Darren Shaw, un exanalista financiero de Goldman Sachs, quien fue detenido en mayo en Florida. Según la orden de arresto, Shaw había hecho repetidas declaraciones a ChatGPT sobre su intención de atacar y asesinar a su exnovia Rachel Aiden. Entre los mensajes que había escrito estaban frases como «La voy a matar antes de que termine este mes» y «Si no es mía, no será de nadie». Pero las amenazas no se habrían quedado únicamente en palabras. De acuerdo con la investigación, Shaw le contó a ChatGPT que había ideado un plan de asesinato-suicidio y que estaba siguiendo los horarios de su exnovia para saber dónde encontrarla si decidía actuar. También habría mencionado que compró un rifle estilo AR-15, una pistola Glock, una escopeta calibre 12 y guantes de látex. La situación llegó hasta el FBI después de que OpenAI emitiera una alerta de emergencia sobre el usuario. Posteriormente, Shaw llegó a un acuerdo de culpabilidad por cargos relacionados con amenazas de muerte, ciberacoso y el uso de un dispositivo de comunicación para cometer un crimen. El caso ocurre además en medio de una creciente batalla legal en Florida contra las plataformas de inteligencia artificial, incluida una demanda del Estado contra OpenAI por cuestiones relacionadas con el diseño y la seguridad de ChatGPT.
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0: ¿Qué demonios es el Ghost Font? Monse Simón nos lo va a explicar, nuestra especialista en tecnología y en gadgets. ¿Cómo estás, Monse?
3: Muy bien, muy contenta, Maca. Pues sí, la Ghost Font estuvo como sonando hace un par de semanas por las redes sociales. ¿No te la encontraste tú por ahí?
0: No, y no estoy entendiendo. A ver, cuéntame.
3: Pues mira, es una técnica tipográfica, así básicamente es un tipo de letra, pero la diseñaron para que el texto sea perfectamente legible para nosotros los humanos, pero que es ininteligible o invisible para los sistemas de inteligencia artificial o los modelos de reconocimiento óptico de caracteres. Entonces, si tú la ves, es como una letra que se mueve, como si fuera, por eso no la puede leer la inteligencia artificial, porque son fotogramas que se están moviendo constantemente. Entonces, ¿alguna vez viste de esos libros que te decían que si te quedabas viéndolo como que resaltaba una imagen o unas letras hace muchos años? Haz de cuenta que algo así, porque como el ojo humano usa el contexto, puede reconocer una letra aunque le falten trazos, aunque tenga como una especie de cortes, y en cambio la inteligencia artificial, entre que es una imagen que se mueve y que le faltan como pedacitos, entonces no la puede terminar de leer. Entonces se supone que esta letra la van a usar para evitar que los bots de entrenamiento de modelos de lenguaje puedan extraer artículos o libros o piezas editoriales de páginas web sin su autorización. O sea, ya estamos empezando a ver cómo nos vamos a depender de la inteligencia artificial que todavía ni siquiera tenemos controlada.
0: Oye, es que ya empiezan a salir más herramientas. El otro día estaba leyendo una noticia que un maestro de universidad les había encargado como a sus alumnos hacer un reporte, ¿no? Pero que dentro de ese reporte que les había mandado de manera electrónica, ¿no? Había puesto también palabras en blanco. Entonces no las identificaban, y cuando estos trataron de hacer todo su ensayo sobre no sé quién en ChatGPT, pues ChatGPT les ponía cosas que ni al caso, porque ahí venía la trampa con palabras, ¿no? Con todo un comando, con un prompt en blanco. Y espérate, que ni siquiera lo leyeron, o sea, no se dieron cuenta que ChatGPT les estaba entregando algo que ni al caso, sino que dijeron, ah, perfecto, no lo leyeron, no lo chainearon, no le cambiaron palabras, y así creo que, como el 90% de los estudiantes de su clase se lo entregaron mal.
3: Es que ni lo, si vi esa noticia, ni lo leyeron, ni leyeron las indicaciones, ni leyeron lo que entregaban, pero
0: nada.
3: ¿Cuántas veces no hemos visto que gente que está dando una conferencia de prensa y termina con ¿quieres que te elabore el texto de otra manera? O cosas así.
0: Sí,
3: que
0: de pena
3: ya lo leíste para cortar eso.
0: Sí, de si quieres le doy otro ángulo.
3: No, exacto, lo qué pena con las visitas.
0: Sí. Ahora vendrá esta ola, ¿no, Monse? O sea, de ponerle distintos candados a la inteligencia artificial. En realidad a la gente para que deje de hacer trampita.
3: Exactamente, como que tenemos que acordarnos que al final la inteligencia artificial es una herramienta que podemos usar a nuestro favor, pero que pues siempre, no me acuerdo qué filósofo decía la semana pasada, que siempre por lo menos el 5% del trabajo va a seguir siendo humano, por lo menos lee lo que vas a entregar, cámbiale una palabra, o sea, con que lo leas ya aprendiste algo, pero si nada más haces copy-paste no vas a aprender nada nunca en la vida. Y pues bueno, algunos autores justamente con esta Ghost Font lo que están haciendo es protegerse de que además sistemas de inteligencia artificial pues copien su estilo, ¿no? Que es lo que ha pasado de escríbeme un poema tipo con el estilo de Shakespeare y ya la inteligencia artificial lo agarra como si fuera de propio. Entonces eso es lo que está tratando de hacer esta Ghost Font, que hay gente, bueno, hay reportes que dicen que ya hay algunos modelos de inteligencia artificial que ya la pueden leer o traducir de cierta manera. Pues claro, la inteligencia artificial va a tratar de encontrar, o sea, si tú le das un comando, va a tratar de encontrarlo, ¿no? Por eso pasó lo que comentábamos hace unas semanas de que se salió como del sandbox donde la tenían entrenando, porque pues ella fue de, yo voy a mi objetivo y si encuentro cómo salirme de esta jaulita, me voy a salir.
0: Claro, claro. Ay, pues muy interesante esto, Monse.
3: Sí, vamos a ver cómo va avanzando la inteligencia artificial, Maca, y la semana que entra quiero recomendarles una aplicación de mensajería por palomas.
0: Para los que no registraron su celular.
3: Ándale, exactamente, para los que no registraron su celular, aquí les voy a contar una aplicación que es como mensajería de palomas.
0: Oye, Monse, justamente esto, ya yo sé que no pactamos hablar de este tema, pero para la gente que nos está escuchando, ¿en dónde están todos nuestros datos, ¿no? Porque hay gente muy aprensiva con el tema de los datos para registrar ahora su teléfono. Hay quienes incluso están pues ya resignados a que solo funcione con Wi-Fi su aparato, ¿no? Pero es que yo pienso que nuestros datos están pues en Facebook, en Instagram, en nuestro mail, en todas las aplicaciones que utilizamos, ¿no? Y creo que no reparamos nunca en ello, ¿no? No nos ponemos a pensar en eso. Y esta vez, pues, que es una compañía que nosotros elegimos, ¿no? Que confiamos en ella y contratamos una telefonía celular, pues no queremos muchos dar los datos.
3: Pues sí, pero es que aunque tú no des esos datos, o sea, tu teléfono y tu identificación, aunque lo uses con Wi-Fi, estás generando datos, porque el Wi-Fi tiene tu localización, sabe por dónde te mueves, sabes a dónde estás entrando, sabes qué estás consumiendo. Entonces, es cuando yo digo, pues, si quieres que nadie sepa ni tenga ningún dato tuyo, pues vive fuera de la red. Porque al final hay una, le llaman la infraestructura física central, ¿no? Que son los datos, los data centers famosos. Pues ahí es donde está toda nuestra información, porque es donde trabajan los principales operadores. Entonces, ¿quién sabe dónde está físicamente? Pues está en los operadores de Google Cloud, en Amazon Web Services. Pero los datos que recopilan las telefónicas para poder, pues este proceso que se está llevando ahorita, se quedan en sus centros de datos, que sí pueden ser vulnerables, sí, pero más información le estás dando tú a Instagram al subir una fotografía con toda la metadata que tiene,
0: claro,
3: con tu ubicación, con tu geolocalización, con lo que se ve atrás, con todo eso, que darle tu número de teléfono que ya tiene la compañía y tu identificación que ya tiene la compañía a la misma compañía que contrataste para registrar tu línea. Esa es mi opinión personal.
0: Que aparte ya, yo sé que son los menos, pero si ya tienes un plan de telefonía celular, pues ya no hay ni discusión, tus datos ya están, no tienes ni que hacer nada, o sea, a menos que quieras cancelar tu línea.
3: El otro día hice un experimento con Cloud y le dije, hazme una lista de todas las páginas que tienen mis datos, o sea, mi nombre, mi teléfono y mi edad, más o menos, y mi correo, hazme una lista. Y me hizo una lista de la cantidad de sitios que tienen mis datos y sitios Maca que tienen mi información, pero con fotos de perfil que no soy yo. Y la gente está más preocupada por dárselo a su compañía telefónica que por investigar dentro de la red dónde está ya toda esa información y que está siendo utilizada para... O sea, lo mío, pues, hasta el momento no es con fines fraudulentos. Bueno, sí fraudulentos, porque hablaban de una periodista que trabajaba en un medio que no es cierto, pero con notas mías del Heraldo. Un enredo que yo dije, wow, qué complicado está todo esto ya en la red.
0: Claro.
3: Entonces, pues, con los celulares no es tan complicado como en la red.
0: Sí, ¿no? O no reparan en subir fotos de sus hijos y que las pueda ver todo mundo, cosa que les vulnera más. a que tengan sus datos, ¿no? Y en Estados Unidos, ¿no? Que luego lo ponen mucho de ejemplo, pues el celular tiene prácticamente tus datos, casi que las placas de tu coche, está ligado a tu banco, o sea, está absolutamente todo ahí.
3: Sí, yo entiendo que hay este miedo de que haya una filtración de datos, como pasó en Estados Unidos con, creo que fue AT&T, o no recuerdo qué línea, que hubo una filtración muy fuerte de datos. Pero si hay alguien que quiere tus datos, no necesita que haya una filtración para tenerlos. Esa es la cosa. Que haya una filtración de datos de una empresa grande sí es gravísimo y sí habla de fallas en su ciberseguridad, que es ahorita en lo que más tienen que invertir las empresas. Pero si algún amante de lo ajeno quiere encontrar tus datos, los va a encontrar de cualquier manera en la red.
0: Ya. Pues muy bien, Monse, ¿dónde te pueden encontrar?
3: Me encuentran como Moncecira89 en redes sociales y pues los miércoles aquí contigo, Maca.
0: Ya estás, muchas gracias.
3: Un abrazo, bye.
0: Bueno, y ya casi nos vamos, pero les cuento que esta tarde vincularon a proceso a Jorge Francisco N., expareja de Paula Fajardo, por el delito de violación. La información completa la tiene Luis Alberto Beltrán en Morelos. Adelante, Luis Alberto, te escuchamos.
4: Así es, Maca, muy buenas tardes. Durante la audiencia celebrada en la ciudad judicial de Atlacholoaya, en el municipio de Xochitepec, un juez de control determinó sujetar a proceso a Jorge Francisco N. por el delito de violación y determinó mantenerlo en prisión preventiva como medida cautelar. Además, estableció un plazo de 2 meses para el cierre de la investigación complementaria, periodo en el que la Fiscalía deberá continuar con la integración de los elementos necesarios para el desarrollo de este proceso penal. Comentarte que Jorge Francisco permanecerá internado en el penal de Atlacholoaya debido a que continuará también con otra medida cautelar que le impuso el juez por tentativa de feminicidio. Comentarte que hasta el momento la Fiscalía señaló que continuará con todas las acciones ministeriales para esclarecer los hechos y garantizar el acceso a la justicia a la víctima, en este caso Paula Fajardo, por el delito de violación, hechos ocurridos en el año 2024 y también por las agresiones que sufrió y que ventiló ella misma en redes sociales hace algunas semanas. Maca, es el reporte desde Morelos.
0: Muchas gracias Luis Alberto.
4: Seguimos pendientes. Buena tarde.
0: Y nos vamos a Oaxaca. Ahí está mi compañero José Luis López. 5 jóvenes murieron allá por intoxicación. ¿Qué fue lo que sucedió? Perdimos la comunicación con José Luis. A ver si podemos restablecerla en este momento para que nos diga qué es lo que sucedió con estos 5 jóvenes en Oaxaca. Estamos tratando de contactarnos con él en este momento. Oigan, íbamos a hablar con la ministra Loreta Ortiz, lo que pasa es que permanece en sesión, no hemos podido hablar con ella. Vamos a hablar con ella pronto porque yo creo que esto que estaba pues ayer hablando es importantísimo, ¿no? El debate estaba relacionado con una acción de inconstitucionalidad contra una ley de Tamaulipas que establecía una cuota laboral de al menos 3% para personas con discapacidad en la administración pública estatal y municipal. Y en medio de esa discusión, la ministra Ortiz se retira su implante coclear, lo muestra al pleno y explicó lo que significa para una persona no escuchar. Ella dice, no escuchar de un oído hace toda la diferencia. No escuchar de los dos, ser completamente sordo, te aleja por completo. No se pueden hacer estas leyes, no se pueden tocar estos temas sin preguntar a las personas que sufren esta discapacidad. A mí me pareció, la verdad es que muy interesante lo que estaba diciendo la ministra Loreta Ortiz, así que vamos a estar pendientes para poder hablar con ella. Hoy no pudimos hablar con ella porque les digo que está en sesión. Si me dicen con qué vamos, por favor. Vamos con Arnoldo García. Por estos casos del gusano barrenador del ganado se han venido reduciendo y actualmente son solamente 32 los casos activos, cuando se llegaba a temer y se esperaban más de 180 hace apenas 3 meses. Arnoldo, adelante.
5: Muy buenas tardes para ti y todo tu auditorio. Los casos de gusano barrenador en Tamaulipas se han venido reduciendo y actualmente únicamente se tienen activos 32, cuando se llegaron a tener más de 180 hace 3 meses, informó Antonio Varela Flores, secretario de Desarrollo Rural, quien estimó que en un par de meses el gusano podría quedar radicado en Tamaulipas, insistió en que las acciones que se han implementado por la Secretaría de Agricultura y Ganadería, Desarrollo Rural, así como también por los ganaderos, han permitido que los casos de gusano barrenador se encuentren a la baja y hoy la presencia se reduzca a únicamente 11 municipios cuando se llegó a tener en 32. Es en los municipios de Aldama y Soto la Marina en donde hay la mayor cantidad de casos activos, pero con una importante reducción de los mismos. Hizo hincapié en que no ha habido muerte ganado a causa del gusano e insistió en que con retirar el gusano de la herida en el animal y hacer la curación correspondiente, no hay mayor problema. Maca.
0: Muchas gracias, Arnoldo.
5: Muy buenas tardes para ti y todo tu auditorio.
0: Muchas gracias. Oigan, bueno, nada más les digo, en el último día del examen de control presencial en el Palacio de los Deportes, o sea, cuando piensan que ya es presencial, ya no pueden sacar el acorde, ya no puede haber, 20 casos de tramposos se registraron, eso es lo que dijo el rector Leonardo Lomelí, tenemos algo de lo que dijo.
6: Se detectó alguna falta que llevó a la suspensión, pero tienen derecho a que se revise y que ellos, junto con las autoridades, con los funcionarios de DGAE, revisen la causa. Si hubiera algún error atribuible a la universidad, bueno, pues entonces se será restablecido su derecho. Por eso todas las citas se deben de desahogar en esta semana, para que estemos en posibilidad de que esto se resuelva antes de la publicación de resultados.
7: Gracias, rector.
0: Bueno, pues ahí está. Aún de manera presencial pueden hacer la trampa los estudiantes. Hoy se termina el inicio a clases, el inicio del curso, bueno, no del curso, pero el regreso a actividades de la UNAM es el 31 de agosto, o sea, es la próxima semana, ¿sí? Bueno, en 2 semanas. Y desde el Palacio de los Deportes justamente está por allá mi queridísimo Antonio Anistro. Hoy es el último día, ¿no? Ya de exámenes. ¿Qué ves por allá, mi querido Toño?
8: ¿Cómo estás, Maca? Gusto saludarte. Fíjate que efectivamente nos encontramos acá en el Palacio de los Deportes hace unos momentos. El rector de la UNAM, Leonardo Lomelí Vanegas, estaba supervisando adentro en el domo de aquí del Palacio de los Deportes la aplicación de este examen. Recordar que hoy es el día, a las 8 de la noche termina este turno y ya escuchábamos también hace unos momentos lo que hablaba de las incidencias, pero antes déjame decirte, dio un balance, el balance que dio hace unos momentos fue que se prevé que al término de las 8 de la noche de esta aplicación y de estos 3 días sean 30,000 los aspirantes que hagan el examen o que ya más bien...
0: Uy, perdimos la conexión con Anistro. A ver si podemos reconectar con él, ¿no? Ya terminará. Ahora sí, ya el que pasó, pasó. A ver si ya tenemos de nuevo a Anistro. Te perdimos, no nos dejes, mi querido Anistro.
8: Ahí me escuchas, es que estoy adentro del palacio, entonces hay muy mala señal. ¿Me escuchas ahí?
0: Ya quédate para los conciertos de la Rosalía.
8: Ya me quedo, me urge. Fíjate que te estaba comentando también.
0: No, parece...
8: 30,000...
0: Ya te recuperamos.
8: Serán 30,000 los que hagan el examen aquí en esta sede de la Ciudad de México, pero en total se prevé que sean 37,000 personas las que lo hayan hecho en total. Dijo el rector hace unos momentos, Maca, que aproximadamente el 80% de los que estaban convocados hicieron este examen y como ya vimos, y si creíamos que no había tramposos, los hubo efectivamente, 22 incidencias hasta este momento, solo en la Ciudad de México, principalmente de gente que quiso alterar con la identificación y datos falsos para realizar este examen y otros tantos mañosos, por supuesto, que se quisieron ir al baño y además ahí en el baño prender su teléfono celular porque los dejaron ingresar con él y ahí copiar las respuestas o sacar alguna respuesta de ChatGPT y también otros que literalmente se quisieron llevar el examen. Entonces, recuerdo también por último que el 31 de agosto arrancan clases, 29 y 30 de agosto será el momento en el que den a conocer los resultados para que ya el siguiente día entren a las aulas los que quedaron seleccionados, Maca.
0: Ya, fíjate que justo ahorita que escuchaba al rector decía, pues, ¿cómo habrán copiado, no? Pues, a ver, son tramposos, pero no muy brillantes, Anistro.
8: No, totalmente, porque además se les decía que no entraran con el teléfono al principio y al final les dieron la oportunidad de que sí entraron con el teléfono apagado y lo pusieran abajo de su silla apagado. Uh-huh. Y entonces cuando dijeron voy al baño, se lo llevaron, dieron cuenta que nadie los estuviera viendo, por supuesto, prendieron el teléfono ahí en el baño, si creíamos que estaban haciendo del 1 o del 2 y tardaban un montón, pues no, estaban revisando ahí los exámenes y así fue una de las formas que pues sí cacharon a varios y por supuesto les cancelaron el examen y algunos sí por partida doble.
0: Híjole, no, pues qué pena, ¿eh? O sea, qué pena porque pensábamos que el problema había sido la inteligencia artificial, pues el problema son algunos de los aspirantes.
8: Sí, totalmente. Y ahora imagínate, en todas las carreras de las 134, para los que muchos, por supuesto, están haciendo su examen para aspirar a ingresar. Pero imagínate también medicina, ahora imagínate derecho y todos estos también que sacaron puntajes altísimos esas carreras y que al final ahorita el balance que daba el rector también es que ya se está componiendo la tabla y los números a como se veía en años anteriores. Es decir, sí hubo una alteración enorme en los puntajes.
0: Sí, mira, el otro día leí por ahí que decía, no los quiero poner nerviosos, pero el médico que los va a atender en unos años hoy está preguntándole cómo hacer su tarea a ChatGPT. En fin.
8: Y tiene toda la razón, Maca, porque lo veíamos, damos cuenta incluso en redes sociales, cómo había gente que sí decía, pues yo sí copié y ya no voy a volver a hacer el examen, o tontos aquí los que no copiaron y los que no hicieron trampas y tenían la oportunidad porque los espacios que se ofrecen son muy pocos, entonces prácticamente el agandalle ahí estuvo presente y a la orden del día, no solamente en el examen en línea, comprobamos que también en el examen aquí presencial, pues se han dado estos casos. Habrá que ver si es cultural, habrá que ver si es qué maca, pero pues de que está ocurriendo, está ocurriendo.
0: Pues sí, te agradezco mucho, Anistro, te mando un abrazo.
8: Cuídate mucho.
0: Gracias. Abrazos. Y a ustedes les agradezco el triple. Muchas gracias, buenas tardes y buen provecho. Yo soy Maca Carriedo, aquí los espero mañana en punto de la 1 de la tarde. Bye.

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5: Las jirafas tienen una de las lenguas más sorprendentes del reino animal. Puede medir hasta 50 centímetros y es prensil, lo que significa que la utilizan como si fuera una mano para agarrar hojas en lo alto de los árboles. Además, es muy resistente y está cubierta de papilas gruesas y saliva con propiedades que las protegen de las espinas de las acacias, una de sus principales fuentes de alimento. Su color azul oscuro también tiene una función importante. Las jirafas pasan gran parte del día alimentándose bajo el intenso sol de la sabana africana. Y ese tono oscuro, rico en melanina, ayuda a proteger la lengua de la exposición constante al sol, funcionando casi como un protector natural. Otra curiosidad es que las jirafas duermen muy poco. Generalmente descansan de pie y en periodos de pocos minutos, lo que les permite reaccionar rápidamente ante cualquier peligro en su entorno.
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Hola, ¿qué tal? ¿Cómo están? Qué gusto me da saludarlas y saludarlos en este miércoles, mitad de semana, miércoles 19 de agosto de este año 2026. Y estás donde debes de estar. ¿Dónde más si no es aquí en el Heraldo Radio Monterrey 99.7 en la FM? Esto es Reporte H. Y yo soy Vivi Sánchez, voy a estar informándote, acompañándote, llevándote la información más relevante, esta que debes de conocer, analizar, y pues que definitivamente nos debe de importar, porque en este estado vivimos, aquí trabajamos, aquí están nuestros hijos, nuestras hijas creciendo, estudiando, probablemente queremos, ¿no? Digo, más bien, estoy segura, estoy segurísima que todos queremos lo mejor, precisamente para esta ciudad y para esta sociedad en la que vivimos. Oye, quiero empezar a poner a tu disposición los teléfonos 8180-2591-47 y pues lanzarte esta convocatoria que ayer nos hacía la directora del DIF de Nuevo León. Todos los adultos mayores de 60 años pueden asistir a una fiesta, una celebración que se va a hacer en la nave Lewis. Y nosotros tenemos unos brazaletes para ti, para tu mamá, para tu abuelita, para tu abuelito. Lo único que tienes que hacer es comunicarte aquí a este WhatsApp que te acabo de dar. Y te lo repito, 8180-2591-47. Vámonos con música. Iniciamos este miércoles mitad de semana con esta canción que pone, bueno, el punto sobre la CIS en el lanzamiento de la música electropop, combina el hip hop, y es Lady Gaga, ¿quién más con esa potente voz?

Scarface. Hoy se cumplen precisamente 26 años del lanzamiento del LP de Flame for Lady Gaga. Y en esta canción, Poker Face, pues combina elementos que te estaba mencionando, esta música hip hop con esta voz potente que tiene el electropop y una producción musical con este estribillo bien pegadizo que te lo acabo de poner y seguro ya lo estás pensando. ¿Qué es una poker face? ¿Tú sabes? Es ocultar los verdaderos sentimientos detrás de una cara que no explica absolutamente nada. Por eso se dice poker face, cara de póker, que se originó en aquellos años dentro del juego de póker, describiendo la expresión que los jugadores deben de mantener en su rostro, es decir, poker face, o sea, cara de póker, sin mostrar ninguna emoción para que los rivales no pudieran adivinar la fuerza de su mano. Y claro que es ahora atribuido a la vida, a las relaciones humanas, sugiriendo que a veces es necesario que ocultemos nuestros verdaderos sentimientos para mantenernos en el control de la situación o incluso protegernos. ¿Qué opinas? Así iniciamos este espacio de Reporte H Monterrey en miércoles. Nos tenemos que ir a los titulares.

0: Imputan por feminicidio y por violación a padrastro de la menor Geraldine, fallecida de tan solo 2 años en el hospital metropolitano. Y la fiscalía, una buena, también encuentra en Pesquería a una menor sustraída en Tabasco en el año 2020. Anuncia Samuel García nueva división metropolitana en Fuerza Civil hablando de temas de inseguridad. Y la fiscalía confisca 370 mil litros de hidrocarburo ilegal en el municipio de Escobedo. Sí, sí hay delito de robo de hidrocarburo en Nuevo León y Alto. Y en los temas políticos electorales, llama el Partido de Trabajo a terminar con las divisiones que existen dentro del movimiento de la 4T, al menos aquí en Nuevo León. Todo esto y más aquí en cabina de Reporte H Monterrey en el Heraldo Radio. Estaremos platicando con Marta Herrera, usted la sabe, especialista en el desarrollo social, en todas estas políticas que están para servir a la gente más desfavorecida en nuestro estado, y platicaremos particularmente la vivienda. ¿Qué difícil es para cualquier neolonés adquirir una casa? Están carísimas por los cielos, de verdad. ¿Cómo le hacemos? Bueno, lo vamos a ir platicando. Esto y más en este espacio de Reporte H Monterrey. Así es que ponte cómodo, súbele al volumen, que yo te voy a contar lo más relevante que ocurre aquí en Nuevo León, México y el mundo. Soy Vivi Sánchez, viviendo contigo.
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0: Desde el lunes que le dimos a conocer esta historia muy lamentable y que yo le contaba que es muy duro para nosotros como eslabón de medio de comunicación informarle, porque ya no pudimos hacer nada para evitar la muerte de la pequeña Geraldine de 2 años de edad, quien fue llevada al Hospital Metropolitano para tratar algunos golpes, algunas heridas que aparentemente había sufrido. Llegaron hasta este hospital madre biológica de la menor y su padrastro. Al entregarlas al cuerpo médico, al entregarles a Geraldine a los doctores, estos desaparecieron.

0: hicieron, se fugaron, huyeron prácticamente. Fueron detenidos anoche y sin duda hoy la fiscalía nos adelanta la información de lo que pudo haber pasado. Por supuesto, la línea de investigación es un feminicidio, es violación sexual y es violencia familiar. Sí, tanto del el padrastro de esta niña de tan solo 2 años de edad, un tema de verdad bien, bien complicado de manejar, es José Antonio, el padrastro, de 26 años. La Fiscalía General de la República ya lo imputó por feminicidio y por violación. De acuerdo con las indagatorias, la menor presentaba diversas lesiones por golpes y además tenía evidencias de abuso sexual. Alejandro Carlín, que es el vicefiscal de Control y Desarrollo en la Procuración de Justicia, informó que ya están las pruebas, hay testimonios de familiares que señalan al padrastro como presunto responsable. Geraldine vivía con su mamá y con este hombre en la colonia Primero de Mayo, en el municipio de Monterrey. Y esto es lo que nos informa Alejandro Carlín.
1: Sí, en relación a este hecho que hacen referencia, en donde pierde la vida una niña de 2 años, efectivamente se detuvo a una pareja, quien es la madre y el padrastro. En estos momentos se está ejecutando una orden de aprehensión en contra de los mismos por el delito de feminicidio, violencia familiar, así como el delito de violación. Pues hasta este momento tenemos diversas entrevistas de la propia familia de la madre de la niña, en donde hacen referencia a ciertas agresiones de las cuales ya habían tenido conocimiento, así como también se advierte la autopsia que realizan los peritos de la Fiscalía del Estado, en donde establecen la causa de la muerte y se advierten diversas agresiones dentro del cuerpo de la niña.
0: Y esto me vuelve a caer como balde de agua fría, aún así tengamos 20 años en este ejercicio del periodismo, no se puede concebir cómo los niños y las niñas que tienen madre o padre viven sin el cuidado real de ninguno de los dos. Y el cuidado no significa tenerles un techo o darles una comida o estar ahí. Aquí lo tengo. No, es estar presente, supervisar, es poner límites. ¿Qué es lo que está pasando? ¿Con quién conviven? ¿Qué está ocurriendo con ellos emocionalmente? 2 años. Un bebé de 2 años, una bebé de 2 años, depende 100% del adulto, de la madre o del padre. Es responsabilidad completamente de ellos. Y existen familias que, pues, con compleja circunstancia, pero pues que no informan, no hay un más allá de evidenciar el niño que puede estar o la niña que puede estar en riesgo. Hoy fue Geraldine, ella pudo haberse salvado. Esta bebé pudo no tener este destino. Están muchos menores así expuestos al peligro y la pregunta incómoda que tenemos que atrevernos a hacer es, pues, ¿dónde estamos los adultos? Primero, ¿dónde están los adultos que tenían esa responsabilidad? ¿Y dónde estamos nosotros que vemos esto y no hacemos nada? No hacemos ni siquiera una llamada que nos cuesta tomar el celular y marcar 3 dígitos, 911. Es el servicio de emergencias universal para contar lo que puede estar pasando en una casa. La infancia necesita mucho amor, pero necesita presencia de la sociedad para cuidarlos también.

0: gracias. Gracias por sus mensajes, gracias por sus comentarios. 8180259147. Perdón, pero sí, no hay manera. Y mire la historia que le voy a contar a continuación. La Fiscalía General de Justicia confirmó la muerte de una mujer que fue localizada, ¿se acuerda? En el municipio de San Pedro, el caso que también le dijo del domingo en la mañana. El fiscal Javier Flores señaló que ya existían evidencias para señalar un feminicidio y posteriormente un suicidio. De esto habló, ya tiene incluso más información. Indicó que la muerte constituye una causa de extinción de la acción penal, pero pues sigue habiendo ahí presunto responsable.
1: Podemos comentar en este caso es que efectivamente sucede un feminicidio ahí de la mujer por arma punzocortante y posteriormente el supuesto autor material se lanza de un edificio de aquella comunidad. Lo que tenemos de datos es que la mujer es del estado de Guanajuato y el sujeto que se suicidó es del estado de Tamaulipas. Causas de extinción de la muerte de la extinción de la acción penal es la muerte. Hay evidencia de que entran a la habitación del hotel XX, sale el muchacho después solo y es cuando procede a privarse de la vida.
0: ¿Qué significa esto que dice al final el fiscal general de justicia? La causa de extinción de la acción penal es que el que haya cometido el delito termine sin vida, como es en este caso, ¿no? Al haber fallecido el autor material, ya no hay delito que perseguir. Aquí termina esta situación del hotel en San Pedro Garza García, ocurrida el domingo por la mañana. Y seguimos dándole información de este tipo en nuestra entidad. Hemos tenido semanas muy difíciles en materia de hechos violentos. Una niña que había sido reportada como sustraída en Tabasco fue localizada con vida en el municipio de Pesquería, Nuevo León. Así como hay nuestros reportes de búsqueda en nuestro estado, en todos los de la República no se cuentan historias diferentes. Hay niños, hay niñas, adultos mayores, mujeres, hombres desaparecidos. Y están las coordinaciones de las fiscalías, se supone que trabajando unidas. En este caso, quiero pensar que sí, porque esta niña reportada en Tabasco como sustraída fue localizada aquí en Nuevo León, en Pesquería. Se trata de Elisa Aide. Fíjate, en el año 2020 fue reportada esta desaparición. La mamá de Elisa Aide, esta niña, pues estaba en el hospital cuando la sustrayeron, estaba hospitalizada, de hecho por COVID-19 en un hospital en Villahermosa. El caso total fue dándose con el paso de los años sin la familia quitar el dedo del renglón y dio un giro totalmente el viernes 14 de agosto porque una denuncia anónima, mire cómo son las cosas, lo que le dije hace unos instantes, cómo una llamada puede hacer la diferencia en la historia de la vida de alguien. Pues una denuncia anónima alertó sobre la presencia de una menor en un domicilio del fraccionamiento Estrellas en la colonia Colinas de Aeropuerto de este municipio de Pesquería. Los vecinos no habían notado, ¿no?, a esta niña de 6 años y de repente pues que ya estaba ahí viviendo, ¿verdad? Pues llegaron los policías de Pesquería junto con autoridades estatales de búsqueda, acudieron hasta esta casa y localizaron a la niña de tan solo 6 años de edad, con buen estado de salud y sin lesiones visibles. Las autoridades señalaron que una de las líneas de investigación fue pues el tema familiar, mientras Elisa Aide, es decir, esta bebé, pues era una bebé en el año 2020, o tiene ahorita 6 años, y en aquel entonces la separaron de los brazos de su madre porque su madre estaba intubada por COVID en Villahermosa y finalmente la separaron. Están ya dictándose medidas necesarias para garantizar la protección de la menor, Elisa, y de tratar de ver qué será mejor, si va a ser entregada a su madre o qué estudios, análisis y temas tendrá que hacer el DIF del estado de Tabasco para que pues esta niña pueda ser pues de nuevo reinsertada a un hogar, a su hogar. 3 de la tarde con 17 minutos. Hay una temperatura en el centro de Monterrey de 34 centígrados, un cielo mayormente nublado, no hay probabilidad de lluvia, a lo mejor se asoma una que otra nubecita, pero no significa que vaya a llover. Finalmente el cielo está despejado, no hay probabilidad ni mañana jueves, ni viernes, ni sábado, ni domingo que aparezcan estas condiciones de precipitación. Está muy estable el clima y la calidad del aire es similar a la de ayer en esta hora, que está entre calidad regular y calidad buena en el aire. Esto es positivo, esto es bueno. Yo creo que las semanas posteriores, entre el clima, entre el regreso a clases, más vehículos circulando, las empresas ya trabajando a tope, pues pudieran ser las condiciones diferentes. Pero ya le estaré informando todo lo que ocurre día a día. Ya nos quedan bien poquitas vacaciones, niños, niñas. Y a los papás seguramente ya andan, que ya regresen, que ya sea 31 de agosto. Y por otro lado, de que, ay, no. Todos los que trabajan en oficinas y que ya pues están, o que no dejaron de estar nunca, dicen, ay, se va a notar muchísimo el tráfico el lunes 31 de agosto, a tomar paciencia, a tomar de nuevo tiempo de mucho anterioridad para pues llegar bien a tu destino y sin ningún contratiempo. Mira, vehículos, choques, percances, atropellos, muchos. Y esto que le estoy comentando, el regreso a clases el próximo 31 de agosto, puede ser factor para que de nuevo la movilidad se nos colapse. De por sí, los choques están a la orden del día. Le cuento el último que tenemos aquí de reporte entre una camioneta particular y un camión barredora de la Secretaría de Servicios Públicos de Monterrey. Ocurrió en Avenida Gonzalitos y el tema sí fue muy aparatoso, porque pues se trataba de este camión que barre las calles mientras pues estamos todos dormidos, bueno, o la mayoría. Estaba casi la 1 de la mañana trabajando esta barredora de Monterrey y choca una camioneta particular con ella. Bueno, pues 2 personas lesionadas, graves. Ambos conductores presentaron molestias, tuvieron que ser trasladados a diversos hospitales y Tránsito de Monterrey quedó a cargo de las investigaciones para determinar qué fue lo que pasó y quién es el responsable de esto. Yo no sé si usted se los ha topado, si anda a altas horas de la noche en avenidas principales, Constitución, Morones Prieto, Gonzalitos, Paseo de los Leones, Garza Salas, Oro Cárdenas, avenidas corresponden al municipio de Monterrey, la mayoría de ellas. Hay algunos puntos que se juntan con unos municipios, con otros municipios, pero que hacen lo mismo. A esa hora es cuando salen a trabajar los de servicios públicos para que tratar de darnos la menor molestia, ¿no? Pero si no estamos al pendiente ni siquiera de eso, cuando andamos a altas horas de la noche, pues esto precisamente es lo que pasa. Así es que maneje con precaución. Esto puede ir incrementando, le digo, el 31 de agosto que regresan a clases. Hoy el Instituto de Movilidad y Accesibilidad pues dijo que iban a implementar un plan especial de movilidad con motivo del regreso a clases y que van a reforzar mucho, mucho el transporte público, atendiendo los puntos de mayor demanda y de congestionamiento vial. Claro que también hace un llamado a los 51 municipios para reforzar los operativos que implemente cada municipio, sus operativos de tránsito, en todas las inmediaciones de escuelas o en las zonas donde ya sabemos que se pone un trafical, ¿no? Zonas de ascenso y descenso de estudiantes, escuelas kinder, primaria, secundaria, todo con el fin de evitar accidentes como los que te estoy contando, porque era de madrugada, pero ¿a poco no tenemos uno de los últimos también que nos reportaron aquí en la zona metropolitana de Monterrey, lo que sucede en las calles y las avenidas acá en el Libramiento Noreste? Otro choque, de verdad, maneje con precaución. Y un fuerte despliegue de fuerza civil permitió el decomiso de armamento de alto calibre, equipo táctico y 6 vehículos en el municipio de Parras, Nuevo León. Los hechos ocurrieron en un camino en la terracería en los límites del estado, donde agentes detectaron a unas personas que estaban presuntamente armadas y que intentaban ingresar a territorio neolonés. Al notar la presencia de los policías, estos sujetos huyeron a pie y abandonaron, de hecho, los vehículos y el equipo que traían. En el sitio fueron aseguradas estas camionetas, que dejaron prácticamente ahí 5 con placas de Texas y 1 con placas de Nuevo León. Por supuesto, dejaron ahí las armas largas, los cargadores, municiones, también se decomisaron cascos, chalecos balísticos, todo quedó a disposición del Ministerio Público Federal para las investigaciones correspondientes. No entraron a territorio neolonés, estaban a punto ahí por el municipio de Parras, Nuevo León, y la división de investigación e inteligencia, así se llama, déjame le digo la división, porque esta fue creada hace poquito por Fuerza Civil, le voy a decir el nombre correcto porque lo merecen, ¿verdad? División de Investigación e Inteligencia, Caminos, Control Territorial y Aérea, una fuerza que sale de los elementos de Fuerza Civil y cuyos elementos están preparados para precisamente tener ese olfato de inteligencia y esa capacitación que pongan en práctica para detener a quienes intenten hacer delitos en nuestro estado, quienes intenten ingresar con armas o quienes intenten, pues sí, a diestra y siniestra estar desordenando y quitándole la paz a Nuevo León. Tres de la tarde con 23 minutos, nos tenemos que ir a la pausa en estos momentos, sin embargo, al regresar te tengo que contar más historias de todo lo que ocurre. Oye, en el tema de los delitos del robo de hidrocarburos, ¿tú piensas que en Nuevo León no hay este tipo de delitos, que solamente en el centro y sur del país? Y no, ya ocupamos uno de los primeros lugares también en este tema, te platico lo que localizaron en Escobedo. Y pues al regresar también entrevista aquí con Marta Herrera. Todo esto, no te me vayas, voy a la pausa. Soy Vivi Sánchez, viviendo contigo.
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0: Tres de la tarde con 30 minutos de regreso en Heraldo Radio Monterrey 99.7 en la FM. Este es Reporte H, yo soy Vivi Sánchez y hay una temperatura en el centro de Monterrey de 34 grados centígrados, cielo soleado, no hay probabilidad de lluvias hasta el momento, pero escuchemos a los que le saben, Servicio Meteorológico Nacional.
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17: Señoras y señores, el Servicio Meteorológico Nacional de la CONAGUA le da un pronóstico del tiempo para este mismo miércoles 19 de agosto en los estados del noreste. Se ha intensificado ligeramente la llegada de humedad desde el Golfo de México, Coahuila, Nuevo León y Tamaulipas, esperando sí precipitaciones de moderadas a fuertes en Nuevo León y el estado de Tamaulipas, ligera moderada en Coahuila. Habrá también temperaturas muy elevadas en esta zona y algunas rachas de viento de 40 a 50 kilómetros por hora. Para la ciudad de Monterrey, hoy 19 de agosto, esperaremos un cielo despejado a medio nublado, muy soleado a la mañana. Por la tarde se incrementa la nubosidad, esperando si alguna precipitación ligera y aislada, con una temperatura máxima de 38 a 40 grados Celsius y la temperatura mínima para el día de mañana de 23 a 25 en la capital del estado de Nuevo León. Yo soy Jaime Albarrán Asensio desde el Servicio Meteorológico Nacional.
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0: Bueno, para que lo tomes en cuenta y conforme a esta información, pues hagas planes. Ya es miércoles y ya sé que es el previo al fin de semana, ¿estás de acuerdo? Ya hay planecitos, que el miércolitos y luego juevesitos y viernes, como yo les digo. En fin, más vale que tengas esta información, te es de utilidad y puedas hacer planes. Mire, en el tema del medio ambiente, usted sabe que solo se necesita una inofensiva chispa para provocar una gran tragedia forestal. Afortunadamente hoy en nuestro estado hay una menor cantidad de incendios forestales, pero de esto nos habla un poquito más el secretario de Medio Ambiente de Nuevo León, Raúl Lozano, en Voces Regias.

0: Un incendio forestal no empieza como una tragedia. Muchas veces empieza con una colilla mal apagada, una fogata descuidada o tan solo una chispa que alguien creyó que era inofensiva. Minutos después, el fuego comienza a avanzar sobre el cerro, el humo cubre el cielo y la naturaleza paga las consecuencias. Soy Raúl Lozano Caballero, secretario del Medio Ambiente. Y te platico que en el marco del Día Mundial de la Prevención de Incendios Forestales, prevenir es responsabilidad de todos y de todas. Aunque parezcan acciones simples o pequeñas, no tires colillas de cigarro en carreteras, brechas o terrenos baldíos. No dejes botellas de vidrio ni basura en zonas naturales o forestales. No enciendas fogatas ni quemes residuos aunque creas que no hay peligro alguno. En Nuevo León conocemos bien las altas temperaturas, especialmente en la canícula, y una chispa puede convertirse en una emergencia y en una tragedia. No se trata solo de proteger los bosques, se trata de proteger tu colonia, tu casa y tu familia. Un incendio forestal no siempre se queda en el cerro. Puede llegar a las ciudades, a las escuelas, inclusive a nuestros hogares. Las autoridades cuentan con brigadistas, monitoreo, tecnología y sobre todo coordinación para poder atender este tipo de emergencias. Pero sin la participación ciudadana, sin la conciencia y sin la prevención diaria, cualquier esfuerzo se va a quedar corto. Reporta cualquier incendio o columna de humo al 070 o al 911. Cada aviso oportuno puede salvar vidas, hogares y áreas naturales. Sígueme en Instagram como Raúl Lozano Caballero.
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0: Esta tarde en cabina de Reporte H me da mucho gusto platicar con Marta Herrera. Usted la conoce muy bien, ha tenido diferentes cargos en el sector privado, en el servicio público, en Nuevo León, en el gobierno de Nuevo León como secretaria de Desarrollo, de Inclusión e Igualdad Social. Uh-huh. Con esto lo cambio los ya nombres, sé, ya no. Sé. Pero es Marta Herrera. Y lo mero bueno suyo es el desarrollo social, el cómo crear oportunidades para la gente que más lo necesita. Y me da mucho gusto saludarla. La gente se pregunta, ¿dónde andas? ¿Qué estás haciendo, Marta?
1: Ando donde tengo que andar, en la calle, platicando con vecinas, con vecinos, con regios, con regias, de estas personas que quieren vivir mejor. Uh-huh. De los regios que queremos participar para tener mejores entornos, para tener mejores calles, mejores banquetas, mejores parques, mejores viviendas, ciudades seguras. De eso se trata, de escuchar para poder accionar algo que realmente devuelva la calidad de vida que todos merecemos en Monterrey.
0: Y hay un tema clave, el tener casa. Esto para nosotras, en nuestra generación y de nuestros papás venimos, es que hay que tener un patrimonio, porque de ahí es tu piso para todo lo demás y que puedas desarrollarte en muchos otros temas en calidad de vida. Pero ya no es posible, Nuevo León está, tienes un análisis de que está por los cielos los precios de acceder a una vivienda.
1: Particularmente Monterrey, una ciudad que como ciudad ha crecido, pero en donde la gente no ha crecido para poder adquirir su vivienda. O sea, no ha crecido la cantidad de viviendas y esto pues es debido a que en los últimos 4 años ha habido un incremento de más del 40% del costo de la vivienda. Entonces, una vivienda promedio anda más arriba de los 4 millones de pesos. Y hace poco que he tenido diálogos por Monterrey platicando de vivienda y que he participado en algunos foros de urbanismo en las últimas semanas, pues hablábamos de lo complicado que es para un joven o una joven el tener una vivienda propia. Sí hay otros esquemas, tenemos que explorar otros esquemas porque la ciudad ha evolucionado y necesitamos pensar en la verticalidad, necesitamos pensar en departamentos, pero también tienen que ser accesibles. ¿Y qué pasa hoy en día? Bueno, pues estamos expulsando a las personas a otros municipios, que no tiene nada de malo si tenemos todos los servicios. El problema que tiene de complicado es el tráfico, la movilidad. Claro. Entonces me dice un joven, sí, Marta, yo me he ido 2 o 3 municipios más allá, el tema es que para llegar a mi trabajo me tardo 3 horas. Y entonces eso ya no es calidad de vida. Entonces necesitamos pensar en conceptos de ciudad distinta, en una ciudad en donde estés a minutos de la escuela de tus hijos, de tu empleo, de las compritas, eso es calidad de vida, el que pueda salir y hay un parque equipado ahí enfrente, el que pueda salir y no estén las calles llenas de pozos o de basura, eso es de lo que estamos hablando, de construir comunidad, de construir ciudad. Porque ya a veces ni nos conocemos, Viri. ¿Sí? Ya no sabemos quién vive dónde, quiénes estamos, va gente, llega gente, se va gente. Entonces, queremos pensar en un modelo de ciudad de presente y de futuro, en donde todo, que sea amigable con las personas, que sea segura, que sea caminable y que sobre todo que sea accesible.
0: ¿Qué papel juegan los desarrolladores de vivienda también en este papel de poder pues tener proyectos que equilibren esta calidad de vida y viviendas pues adecuadas en precio para la gente?
1: Pues mira, todos jugamos un papel importante, pero también el desarrollador de vivienda me dice, pero ¿dónde está el suelo? No, o sea, necesitamos todos contribuir a ello. ¿Cómo logramos este rediseño del centro de Monterrey que cada vez se ve más abandonado, ¿no? Y por lo tanto, pues también ves escuelas abandonadas, porque si ya no hay niños, ¿no? Sí. Pues entonces, pues las escuelas
0: están vacíos,
1: no se ocupan,
0: están solos,
1: entonces tenemos también una problemática importante, Viri. Estamos hablando de más de 280 mil casas abandonadas.
0: Que no. Están en la periferia, que
1: pues
0: ya,
1: también
0: que no les,
1: aquí en Monterrey,
0: y aquí en el
1: también,
0: centro de Monterrey igual.
1: También en Monterrey. ¿Por qué? Y pues unos porque ya no pueden pagar, y otros los que están en la periferia porque se van para allá, pero no les conviene.
2: No pueden. Sí, ya no pueden.
1: Porque están muy lejos de su empleo. Entonces, alguien que sacó una casa a lo mejor en Juárez y cambia su empleo, pues a lo mejor ahora se quiere ir a Santa Catarina. Entonces, tenemos que buscar esquemas distintos para que las personas que cambian de empleo puedan también cambiar de vivienda sin tener que abandonar la casa que pudieron adquirir. Entonces, tenemos que migrar a otro concepto de ciudad, tenemos que migrar a un concepto, sí, de generar comunidad, de vivir todos con mejor calidad de vida, pero que sí, definitivamente haya opciones accesibles para las personas y sobre todo para las juventudes, que me dicen, Marta, pues yo ya ni de chiste puedo pensar en adquirir una casa.
2: Que es lo que estábamos hablando previo al aire, a que usted la escuchara aquí en vivo, es cómo las generaciones de hoy, entre los millennials y esta generación que algunos le llaman contemplativa o centennial, es que dicen, pues yo ya prefiero está rentando y nunca me voy a hacer de una casa porque están, o no me alcanzan, porque también he escuchado un dato tuyo que mínimo 4 millones de pesos, ¿no? Y pues no me alcanza, y pues me tengo que ir a la periferia y no me funciona porque mi calidad de vida es pésima.
1: Pésima, pues alguien recién casado, con niños chiquitos, que no los pueda ver en todo el día, dice Marta, pues así, eso no es calidad de vida. O sea, llego y ya están dormidos, o ya está todo el mundo cansado, o yo estoy cansado o cansada porque llevo invertidos 2 o 3 horas en el transporte. Entonces, tenemos que seguir pensando, y eso es parte de la tarea que estoy haciendo en esa escucha, cómo entre todos, desarrolladores, vivienderos, el municipio, el estado, y los y las ciudadanas podemos construir ese nuevo modelo de ciudad que queremos para que todos tengamos la oportunidad de vivir mejor.
2: En el gobierno del estado, yo sé que existe desde hace más de 40 años Fomerrey, que es precisamente para las familias que no tienen acceso ni siquiera un crédito al IMSS.
1: Así es.
2: ¿No? Que siguen trabajando con
1: siguen trabajando, el Fomerrey ha seguido trabajando, ha seguido construyendo viviendas, sobre todo en municipios como Juárez, como Escobedo,
2: etcétera. Esos esquemas todavía pueden ir para la gente.
1: Pero también existe, y hay que decirlo, muchos polígonos informales que no cuentan con tenencia
2: de los que se posesionan de terrenos.
1: Y que tenemos que regularizar, más de 150 o más, mucho más, polígonos de informalidad que no cuentan con servicios, que no cuentan con una vivienda propia, con un terreno propio, y eso pues es algo que tenemos que
2: también focalizar. ¿Qué han encontrado en estos encuentros, valga la redundancia, que han reflexionado juntos en estos diálogos de para dónde hay que ir? Porque a lo mejor Monterrey sí es el gran centro de trabajo y donde está todo, pero donde no puedo vivir.
1: Tenemos que seguir pensando, insisto, en esquemas de poder vivir de manera vertical, proyectos que tengan y que contemplen vivienda para todos, ¿no? Alguien que puede pagar más y alguien que pueda pagar menos, centros de comercio cercanos, escuelas, en este esquema que nos permita no tener que irnos a la periferia, pero sí poder ofrecer una vivienda que sea accesible, ¿no?
2: Crear distritos pudiera ser la solución.
1: Crear distritos, el tema del TEC. Estamos viendo, como el distrito TEC y otros distritos que hay por ahí que se han regenerado y que han logrado pues convertir espacios amigables con el peatón, y entonces tú puedes ir a una banqueta, es
2: que
1: más
2: encuentras
1: ancha,
2: todo, digo,
1: un parque regenerado. Yo creo que escuchar todas las voces, entrevisté a personas mayores que me decían, este lugar ya no es para mí, yo no me siento segura aquí, tengo que subir muchas escaleras, no tengo elevador en el edificio, salgo y me da miedo caminar de noche, ya no tengo luminarias. Entonces estamos hablando de luminarias, de banquetas, de parques, de espacios para la persona mayor, el que pueda caminar pues un tramo corto para poder ir a comprar su súper, ¿no? Entonces, escuchar a las personas mayores. También entrevisté a personas con discapacidad que me dicen, Marta, yo aquí no puedo transitar. No puedo andar por estas banquetas, y si me bajo a la calle está llena de baches. No hay espacios para que nosotros podamos realmente tener una vida digna y tener un espacios accesibles. Hablé con los jóvenes, ¿no? Y entonces también pusimos sobre la mesa, a ver, sí puedes comprar una vivienda, si sí quieres. Hay que ver cómo y hay que planearlo, ¿no? Hay que ahorrar en esta parte, hay que tener mecanismos que te permitan ahorrar una parte de tu sueldo en esto.
2: Y que son,
1: ¿no?,
2: los que más nos enseñan en que sí quieren vivir en comunidad.
1: Exactamente.
2: Sí quieren que aquí tenga su escuela, mi hijo cuando nazca, que aquí tenga el centro hospitalario, un centro comercial y mi casa, ¿no?
1: Y hablé también con jefas de familia. Uh-huh. Hay muchos hogares monoparentales.
2: Sí, es cierto.
1: En donde dice, a ver, Marta, yo tengo que salir a trabajar. Sí. Y tengo que llevar a mi hijo, a mi hija o a mis hijos a la escuela aquí cercana. Si no es escuela de tiempo completo, a las 3 horas tengo que regresar. Sí. ¿Qué trabajo voy a encontrar que me permita a las 3 horas regresar? Si estoy muy lejos, no puedo regresar. Entonces los niños luego andan sueltos, solos. Andan solos.
2: Y sabemos lo que eso significa.
1: Hay que escuchar todas las voces. Bien. Para diseñar ciudades que realmente sean amigables y que generen oportunidades para todas las personas.
2: Bien, Marta, pues es un gusto platicar contigo. Recordemos que a Marta Herrera la encuentran en el Partido Movimiento Ciudadano, en la Comisión Operativa Municipal.
1: Así
2: y
1: es.
2: Y sigues recorriendo calles y andas con
1: Sigo
2: la gente.
1: Sigo recorriendo
2: todo.
1: Calles. Ahorita estamos construyendo ciudadanía, estamos creando círculos ciudadanos, tenemos más de 2,000 círculos ciudadanos que nos permiten arropar causas de todos, desde rescatistas de animalitos, parques, madres de familia, cuidadoras. Tengo círculos ciudadanos con diferentes causas y en eso estamos enfocados.
2: En eso estoy de acuerdo, porque no hay petición que no abrace Marta, sinceramente. Llega un tema, es humano, es social, me competa, no me competa, lo abraza, lo toma como suyo y llegan a un buen puerto.
1: Gracias, Vivi.
2: Gracias, Marta Herrera.
1: Al contrario.
2: Buena tarde.
1: Felicidades a ti.
2: Gracias.

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1: Llama la presidenta a abrir más espacios en la UNAM para estudiantes, lo dijo en la mañanera, tras aclarar que respeta la autonomía de la institución. La presidenta afirmó que la máxima casa de estudios cuenta con los recursos necesarios si reorienta su presupuesto. También, ante la doctora Claudia Sheinbaum, en esta mañanera del pueblo, estuvo la cooperativa Cruz Azul, con una inversión anunciada de 6.500 millones de pesos para reactivar su planta en el estado de Hidalgo. Se detalló que la cementera prevé la generación de 14.200 empleos y la producción de 3 millones de cementos al año.
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1: Y destaca el secretario de Seguridad y Protección Ciudadana su participación en la Conferencia Internacional para el Control de Drogas. Omar García Harfuch está en Argentina y detalló que durante su participación compartió los resultados de la Estrategia Nacional de Seguridad y reafirmó la cooperación internacional bajo los principios de reciprocidad, de confianza y de respeto a la soberanía de cada país. El Gabinete de Seguridad informó también una detención en Jalisco, una persona en portación de 55 dosis de marihuana, 50 dosis de cristal y 12 pastillas de fentanilo.
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1: Hablando de seguridad, hablando de esta estrategia que está operando desde el gobierno federal y que cada estado lo debe de aplicar aquí en Nuevo León, pues usted sabe todo lo que ha ocurrido mes tras mes. Yo he sido portavoz de las historias, de las cifras, de las estadísticas que algunos pues meses habíamos estado pues un poco esperanzadores, ¿no? Pensando que era una tendencia positiva, pero que estas últimas semanas nos han dicho no es así, hay que seguir trabajando. Los operativos desplegados durante el FanFest para el gobernador Samuel García fueron considerados como un éxito. Reconoció que todavía existen áreas de oportunidad en materia de seguridad, particularmente en la zona metropolitana. Por eso anuncia la creación de una nueva división metropolitana de Fuerza Civil. Lo anuncia hoy y esta corporación estará integrada por 500 elementos que originalmente fueron desplegados como policía de proximidad en este Mundial 2026 y que pues estuvieron trabajando en el FanFest, en el estadio y en el aeropuerto. Samuel García así lo dice.
2: Hemos el desdoble a todo Nuevo León. Hoy tenemos destacamentos, helicópteros, policías en Cerralbo, en el sur, en el Doctor Arroyo, pero aún hay áreas de oportunidad en la zona metropolitana. Monterrey Regia, que son, creo que son 200 colonias de Baja Juárez. Todo ha sido en la zona metropolitana. Entonces, para lograr bajar estos números aún más, es que hoy les anunciamos que viene una nueva división de Fuerza Civil, que es la división metropolitana, que va a estar justo con inteligencia encontrando estos focos que todavía de manera aislada salen en el estado y poder coadyuvar con los municipios para que de agosto en adelante también la zona metropolitana esté libre o con el menor número de homicidios.
1: ¿Se ha puesto a pensar cada persona que es detenida en Nuevo León, que es juzgada y luego sentenciada, los que se van a los penales, los que pagan penas en estos centros penitenciarios? ¿Qué es lo que sucede con todos estos sujetos, hombres y mujeres por igual, menores de edad? Bueno, pues hoy el gobernador Samuel García nos hace un análisis de cómo están operando los centros penitenciarios en nuestro estado. Dice que se encuentran bajo control total de la autoridad estatal y descartó que exista algún tipo de autogobierno en el interior de cada uno de estos penales. Presentó ante el Consejo Nuevo León el nuevo sistema penitenciario del estado. El gobernador destaca que actualmente estos cerezos cuentan con inhibidores de señal, restricciones para impedir el uso de teléfonos celulares, tienen un control total sobre las personas que visitan, lo que ingresan. No se han registrado, dice el gobernador Samuel García, extorsiones, desde los penales estatales. Señaló que esta condición representa una gran diferencia frente a la problemática que en realidad tienen otros estados de la República, incluso otros países del mundo. El tema es que, pues, aquí seguimos analizando qué es lo que sucede en cada uno de estos penales. No hemos tenido mayor problema de lo que, pues, también en algunos tiempos vivíamos, ¿no? Algunos, pues sí, movimientos de los internos, ¿no? Que hacían algunas quemas y algunas protestas. Entonces, asegura que en Nuevo León ya se erradicaron estos temas al interior de los penales.

Que por cierto, es que hace unos años yo quería darle más información de esto, pues sí veíamos movimientos y quemas de colchones y temas de protestas y de cómo se rebelaban, ¿no? Los internos por algunos temas que les parecían injustos ahí al interior, ¿no? Los motines, llamados motines. Lo que sí es que hay un estudio en el que los penales de Nuevo León siguen presentando problemas, por ejemplo, de hacinamiento. No queremos pensar que esto no esté tomado en cuenta y que se trabaje, ¿verdad? Esto, ayer precisamente venía escuchando a José Luis Portugal de Frente Nuevo León, a Gilberto Marcos, que precisamente tiene algunas actividades en estos centros donde pues están ahora sí que preparándolos en la reinserción social, es decir, cuando terminen las penas que les impusieron por los delitos que cometieron, puedan regresar a la sociedad y ser agentes de bien. Eso es lo importante, ¿verdad? Que no creo que eso sea mucho, la verdad, sinceramente. Ya nos vamos. Mañana en punto de las 3 de la tarde tienes una cita aquí en Heraldo Radio Monterrey en Reporte H. Quédense con la programación. Ya llegan los deportes. Carlos Ledesma, Pedro Piña, Lady Gaga suena por ahí. Gracias, Joel. Gracias aquí en la operación de este espacio, esta producción, Miguel Landeros. Gracias, Benito Rodríguez, en la jefatura de información, Magda González en la dirección general. Mañana, mientras tanto, cuídese mucho porque aquí nos tenemos que escuchar a las 3 de la tarde. Soy Vivi Sánchez, viviendo contigo.

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7: El GPS funciona gracias a satélites que llevan relojes atómicos extremadamente precisos. 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Puede parecer insignificante, pero esa pequeña diferencia provocaría errores de más de 10 kilómetros en la ubicación. 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

0: saludarlo. Estamos arrancando Heraldo Deporte. Estamos arrancando el cumpleaños de nuestra querida Yolis. Hoy cumpleaños. Y bueno, pues estamos de fiesta aquí en Heraldo Radio Monterrey. Vámonos con los titulares. Tigres sigue sin entrenador. La espera se alarga y el tiempo se agota.
1: Dennis Teclose comparece ante los medios de comunicación. ¿Qué dijo el director deportivo de Rayados?
0: Hoy también Rica Chávez habla del cambio con Matías Almeida. El jugador de Rayados analiza esta nueva etapa.
1: Los Sultanes, mis hermanos, pegaron primero en Durango. Monterrey arranca con victoria la serie de postemporada.

0: con AC/DC. Estamos arrancando Heraldo Deportes. ¿Cómo anda mi querido Carlos Ledesma?
1: Harto feliz y contento. Qué bueno que arrancamos con AC/DC. Sensacional la música de esta banda.
0: Sensacional. Y bueno, pues también sensacional el tema de que se acerca el fin de semana. Y bueno, pues estaremos platicando en breve con René Fernández para conocer toda esta actualidad con el conjunto de los Tigres. Mi querido René, ¿cómo estás? ¿Cómo te trata el miércoles?
2: ¿Qué tal? ¿Cómo estás, Pedro? ¿Todo bien? Aquí estamos afuera del estadio universitario, de las oficinas de Tigres, porque bueno, pues ha habido mucha información al respecto del nuevo técnico del equipo de Tigres, y pues la última novedad es que hoy Víctor Manuel Bucetich fue entrevistado por la directiva de Tigres, y es una opción muy, muy, muy fuerte para tomar las riendas del equipo. Te comento que hace aproximadamente 30 minutos llegó Gerardo Torrado aquí a las oficinas de Sinergia Deportiva, y 10, 15 minutos después llegó el presidente Carlos Emilio González. Ninguno se detuvo a hablar ante los medios de comunicación. Preguntamos sobre el tema de Bucetich, hicieron oídos sordos, siguieron su camino y entraron a las oficinas del estadio universitario. Entonces estamos a la espera de que salgan para ver si hay alguna novedad respecto a esta gran posibilidad de que Víctor Manuel Bucetich sea el sustituto de Guido Pizarro en la dirección técnica del equipo de Tigres.
0: A ver, y me voy por partes. Primeramente, por parte de la directiva, ¿no han confirmado que haya un acercamiento con el profe Bucetich, o sí confirmaron que hay diálogo?
2: No, hoy te repito, llegaron y no respondieron a los cuestionamientos de la prensa sobre Bucetich, pero está clarísimo y 100% confirmado que sí hubo una reunión en las oficinas de Cemex, allá en San Pedro, con Víctor Manuel Bucetich, hoy al filo del mediodía. Yo, mi percepción es que, bueno, pues ya si vemos que está Carlos Emilio González, presidente Tigres, en el estadio, es que pues ya la pelota, ¿no?, como se dice, está al lado de Bucetich. Quizás está analizando la propuesta, los términos que le pone Tigres, porque la reunión ya fue hace un par de horas. Entonces, pues hay que esperar alguna novedad, porque si llega a surgir alguna noticia oficial de parte de Club Tigres, podría ser en la tarde, en noche, según lo que he logrado investigar en estos momentos. Entonces, pues a esperar si se da el anuncio oficial de Víctor Manuel Bucetich como técnico de Tigres.
1: René, amigo, te saludo con harto gusto. Lo cierto es de que ya quedaron atrás entonces otros nombres como los de Pareja, Osorio y demás. Ahorita el que cobra fuerza y todo está enfocado en el profe Víctor Manuel Bucetich, ¿es así?
2: ¿Qué tal? ¿Cómo estás, Carlos? Sí, bueno, pues es que a ver, hasta el día de hoy salió el nombre de Víctor Manuel Bucetich, ¿no? Y creo que pues lo que sucedió es que no hubo arreglo, ¿no? Con Osorio, con Pareja, con Barros Esqueloto, con todos los nombres que sonaban como una posibilidad, pues no hubo arreglo, no se llegó a ningún acuerdo. Y hoy, bueno, pues Buse, un técnico de casa que aquí vive en Monterrey, pues lo buscaron hoy por la mañana y está la gran posibilidad de que pueda venir y tomar las riendas del equipo de Tigres, ¿no? Todavía hoy por la mañana se hablaba de la gran posibilidad, en la interna me comentaban de que Óscar Pareja pudiera ser el elegido, pero después todo cambió, y es que estaba cambiando todos estos días los nombres de los técnicos de Tigres, lo de Osorio, lo de Pareja, lo de Barros Esqueloto, sonó el Vasco Aguirre, o sea, en fin, muchos nombres. Y hoy en día, bueno, pues todo apunta a que Bucetich es el técnico, o sería el técnico elegido para sustituir a Guido Pizarro en la dirección técnica.
0: Y también sonó el nombre de Quique Setién, este director técnico español. Yo quisiera preguntar y que me des tu reflexión, René, con respecto a que si se toma ya la decisión, es decir, si ya la última carta que tenías por jugarte es el profe Bucetich, pues me queda claro que también sería, a lo mejor pienso yo, más un bomberazo que realmente un proyecto que el club haya analizado con anterioridad, ¿no?
2: Yo así lo veo, y hay que recordar cómo llegó Bucetich a Rayados.

0: también, igual.
1: O sea, iba a arrancar el torneo y tomó la rienda del equipo y es el técnico más ganador en la historia de Monterrey, del Club de Fútbol Monterrey. O sea, fue algo similar cuando se va la Volpe, pues aquí estaba Bucetich en la Sultana del Norte, técnico de casa, y le hicieron la invitación y así llegó de bote pronto, como se dice, y en esta ocasión pues sería lo mismo, porque insisto, él hasta el día de ayer, todavía el día de ayer, no estaba en la lista de opciones de los altos mandos de Tigres para ser técnico del equipo. O sea, veníamos hablando de nombres, de otro tipo de nombres, de otro tipo de directores técnicos, y no estaba Bucetich. Entonces, pues sí, yo también lo interpreto así, llegaría como un bomberazo a tomar las riendas del equipo, pero pues obviamente pensando en que sea un proyecto a largo plazo, porque lo que esta directiva quiere es tener un técnico de largo plazo, no quieren estar cambiando y cambiando y cambiando. Entonces Bucetich, pues sí, llegaría de bomberazo, pero con la firme intención de que no sea solamente por lo que resta este torneo, ni por el que viene, sino porque sean varios torneos con el equipo de Tigres.
0: Bueno, pues la verdad es que está calientito el tema. Sí habrá mucha polémica de si se da de manera ya oficial que tome las riendas del Tigres, pues vendrá todos los cuestionamientos. ¿Por qué habrá tomado esa decisión también el profe? Revancha, estar una vez más en la escena deportiva, también quedará en entredicho muchas de las cosas que se han dicho con respecto a la directiva, de que no pueden terminar una negociación, no pudieron cerrar a ningún técnico. También te puede dar a entender que los técnicos con cuales tuviste diálogo, a lo mejor dijeron, no, pues Seguido dijo que no iba a haber refuerzos y quieres que yo venga también sin refuerzos, pues sabes que no cuentas conmigo. O sea, la verdad es que se barajaron tantos nombres que hoy hasta suena, no digo inverosímil, porque en el fútbol todo puede pasar, pero sí sorprende mucho si al final el que se vaya a quedar al frente del conjunto de Tigres es don Víctor Manuel Bucetich.
1: Mira, un dato, Pedro, que no les he comentado, hoy en la reunión con Bucetich no estuvieron ni Carlos Valenzuela ni Gerardo Torrado. Ellos estaban en el set, en las instalaciones del set, en el entrenamiento de Tigres, y la reunión fue con Carlos Emilio González y el señor Mauricio Duener en las altas esferas de Cemex en San Pedro. Entonces, así es la información que él logró recabar en esos últimos momentos aquí en el estado universitario. La negociación no fue ni con el vicepresidente, ni con el director deportivo, es decir, ni con Carlos Valenzuela, ni con Gerardo Torrado. Hoy la reunión fue con Carlos Emilio González y el señor Duener allá en Cemex.
0: Y también me pongo del lado del profe Víctor, o sea, a ver, también él tiene que haber sido muy claro cómo me blindas, sí. Porque hay que recordar que el profe, pues bueno, viene de una decepción reciente con el trato que tuvo con el Club de Fútbol Monterrey Rayados. Pero también recuerdas aquel momento con la Selección Mexicana de Fútbol, ¿sí? O sea, hoy cómo Tigres lo puede blindar y al menos asegurarle un contrato, no nada más por el resto del torneo, ¿me explico, René?
1: Claro, y aparte, a ver, Pedro, mira, yo no es que defienda la directiva ni mucho menos, pero hoy en día Tigres tiene un punto de 12 posibles. Hoy en día el boleto a la liguilla está en serio peligro. Estamos hablando de que Tigres tendría que ganar, no he hecho bien las cuentas, pero cerca de 8 partidos de todos los que restan en el torneo para aspirar a meterse con 25 o 26 puntos a zona de liguilla. O sea, tú convencer a un técnico que hoy en día el equipo estadísticamente anda mal, que no han venido refuerzos, o sea, es una decisión brava para los directores técnicos aceptar también el paquete de dirigir al equipo de Tigres, que yo sé que muchos quisieran dirigirlo, pero en estas condiciones, cuando el torneo ya va rumbo a la fecha 5, cuando no hay seguridad que le puedas dar a Atlante, que puedes quedarse todavía con un punto de 15 posibles, entonces es una decisión brava. Y en este caso, digo, tomando en cuenta lo que hablas de Bucetich en tema del linaje, creo que Buce pues tiene que dejar las cartas bien claras sobre la mesa, porque llega un equipo en problemado estadísticamente hablando y con la gran necesidad de ganar la mayor cantidad de partidos posibles para que se pueda meter a la liguilla. Entonces, no es fácil. Yo quiero pensar que Vucetich está analizando en estos momentos la propuesta que le hizo la directiva de Tigres, y también pienso que no fue fácil para los dirigentes, pues, el convencer a los técnicos con los que platicaron por esa situación, porque hay que ver todavía cuándo va a llegar un centro delantero o si va a llegar a algún extremo. Pero el tema de los puntos, que Tigres se le está escapando para la liguilla y que tiene que ganar, pues, una muy buena cantidad de partidos de los que restan para poder meterse.
0: Bueno, así las cosas. René, te agradecemos tu tiempo. Cualquier cosa que surja de aquí a las 5 de la tarde, pues estamos atentos.
1: Claro que sí, saludos para los dos.
2: Abrazo, amigo.
0: René Fernández Cavazos.
2: Ahí está.
0: Qué tema, ¿no?
2: No, qué cosas. Por donde hay mucho que analizar. Es cierto, todo pinta, como comenta René, que sea un bomberazo, cuando desde un principio podrías haber buscado al profe Vucetich, que conoce todo lo que quieras, la plaza, la liga, la mentalidad del futbolista mexicano, el extranjero que llega aquí. Pero bueno, me parece que Tigre lo está viendo como una última opción de emergencia. El tema es que la historia nos comenta, nos dice que cuando llega así, de bomberazo, le suele ir muy bien al profe Vucetich también.
0: Bueno, aparte también, digo, empezará toda la revolución mediática de si es traición a Rayados. Que
2: no, primero fue
0: el
2: otro lado.
0: Por el Monterrey.
2: No, primero fue por ya sabes quién. Y, híjole, ¿llegaría el profe Vucetich a ti? ¿Regresaría?
0: Bueno, digo, Tigres, fue el primero dirigió a Tigres que a Rayados.
2: Que fue, ¿no?, que recordemos, tuvo muy buena campaña.
0: Sí, que fue campeón de Copa.
2: Campeón de Copa, iba muy bien. Y luego estuvo el caso de la firma de Donizetti, ¿te acuerdas? Que le quitaron por ahí puntos y demás.
0: Y luego vino el descenso.
2: Cayó la cuestión del descenso. Y luego ya después regresó a Rayados siendo el partícipe de la época del Monterrey. Sale de una manera absurda, tonta, de parte encabezada por José Antonio Tato Noriega, en un berrinche, en una situación de coraje en ese momento, rompe con un proyecto que estaba haciendo muy bien las cosas, queda sentido el profe Vucetich, con justa razón. Imagínate qué mejor mensaje o regreso para él, el estar ahora dirigiendo al rival de la ciudad.
0: Bueno, vamos a escuchar al señor Fernando Gorriarán, que es el capitán.
2: Sí.
0: El capitán habla de dos temas el día de hoy que son interesantes. El primero de ellos, la dirección técnica.
2: Sí.
0: Vamos a escuchar primeramente esto, lo ponemos a su consideración, usted reflexione lo que dice Fernando Gorriarán, regresaremos para platicarlo, y también hoy tocó el tema de Nahuel Guzmán.
2: Ándale.
0: Así es que estas son las primeras declaraciones del capitán del conjunto de Tigres.
3: Creo que hay un mensaje erróneo desde afuera hacia acá, que nosotros ponemos, sacamos entrenadores o elegimos, traemos jugadores, y nosotros somos simples empleados del club. Yo siempre lo he dicho, nosotros somos fichitas que el día que no sirvamos más van a ir a buscar otra. Se lo dije ayer a Hernán, él tiene total confianza para tomar decisiones, hoy él es el que manda, nosotros obedecemos y es decisión de la directiva.
0: Bueno, pues ahí están las declaraciones.
2: Decisión de la directiva.
0: De Gorri. ¿Cómo ves tú?
2: Decisión de la directiva. Bueno, qué bueno, da la cara como capitán, consciente también del reto que tiene el equipo felino por lo que está pasando. Tienen que cerrar filas ellos. Mientras les dicen quién llega de director técnico, ellos tienen que responder. Pase lo que pase, no van a tener técnico. O sea, no va a estar, me imagino, el director técnico para la noche del viernes cuando enfrenten al Atlante. Y ellos son los que van a tener que sacar ahí el compromiso. Pero sí muy claro de que tienen que unir fuerzas, y entre lo que, si llega o no llega refuerzo, que está complicado, ellos son los que tienen que sacar la nave ahí.
0: ¿Qué dice de Nahuel? También lo escuchamos a Fernando Gorriarán.
3: Tranquilo, estuvo, ganó todo acá. En esa ansiedad de querer solucionar cosas que quizás no nos corresponden, nos lleva y no, nos acercan a cometer errores, que nos arrepentimos. Él pidió la disculpa que tenía que pedir al grupo, también lo hago público hacia la gente, hacia la afición de Tigre. Entonces, creo que hoy lo primordial y lo mejor es que cada uno de nosotros intentemos enfocarnos en lo nuestro para que al equipo le vaya bien.
0: Bueno, pues ahí están también estas declaraciones. Pues sí, al final abogas, ¿no? Por
2: sí, claro.
0: El ídolo, la leyenda, Entendemos que ha dado mucho Nahuel Guzmán, pero también se ha equivocado, ¿no?
2: Sí, no por lo que has ganado te permite o puede dejar pasar cuando haces reacciones de este tipo, porque no es un chamaco, ¿verdad?
0: Aparte, si tienes 3 eventos en los cuales tienes que participar o devengar tu profesión para que también pues venga el Paganini, ¿no? Sí.
2: Está sancionado.
0: Y está sancionado en 2.
2: Es hablar. Digo que tiene que señalarse, quizá no le gusta en este caso a Gorri, pero tiene que señalarse este tipo de situaciones, porque si es un estandarte, es un ícono del equipo, que estoy completamente de acuerdo, aunque no les guste mucho a los futbolistas, tienen que ser ejemplo, porque muchos dicen, no, pero yo no juego para ser ejemplo, yo juego para el equipo. Bueno, va implícito, es una responsabilidad, a lo mejor que no les gustará a muchos, pero de pronto veo que jugadores como Nahuel, que sí les gusta aparecer y figurar y que lo reconozcan, bueno, también tienen que reconocer cuando se equivocan. Y creo que la pura disculpa no da por saldada las cosas, ¿no? Tienes que evitar que suceda, porque nadie pone en tela de duda lo que ganaste. Es sensacional, qué bueno, qué perfecto, queda ahí. Diste mucho por el equipo, pero eso no te permite, no te ha avalado, te da crédito para que hagas este tipo de espectáculos.
0: Y bueno, también el equipo, con la cara de su capitán, pues total apoyo, ¿no? A Hernán Elizondo, aunque claro, pues digo, esto suena ya pues más espaldarazo, más cumplir requisito, más no te van a decir lo contrario. Y bueno, ojalá lo puedan despedir con una victoria ante el equipo de los Potros de Hierro del Atlante, ¿no?
2: Y como dice René, que o sea, un escenario en el que imagínate, te quedas con un punto o 2 puntos, es un empate de 15 posibles, sí se te complica muchísimo el cierre, o el resto, ¿cuál cierre el torneo? El resto de la liga, porque te estarás obligado a ganar 8 partidos, 9 partidos para asegurar tu clasificación.
0: Escuchamos Fernando Gorriarán, lo último que nos menciona en esta rueda de prensa.
3: Vivimos por y para el club todo el tiempo. Nosotros hace 2 meses empezamos, ¿no? El torneo. Hace 2 meses que no salimos de casa. Hace 2 meses que no salgo a desayunar o a cenar con mi señora. Quizá la gente piensa que nosotros perdemos y nos da igual, o la crítica que no nos afecta, o porque en los 15 cobramos. Nosotros no, ya hace 2 meses que no salgo de mi casa, que no salgo un domingo a caminar con los perros y con mi señora que está embarazada, no salgo. Y me pasa factura y también me duele y quiero salir de este momento.
0: Bueno, pues qué bueno que tengan vergüenza deportiva,
2: ¿no? Qué bueno,
0: ¿no?,
2: que le duela, sí, claro, sí, porque pareciera, uno podría pensar que no, porque siguen percibiendo su sueldo muy bien. Qué bueno que él dice que les duele, que le da vergüenza, porque la afición también le da más vergüenza, ¿no?
0: Pues sí.
2: Estén ahí con esa situación peleando los últimos lugares. Veía ahí algunas publicaciones que tapándose ya la bolsa, el rostro con bolsas. qué bueno que lo aclara ahora que se demuestre en la cancha.
0: Pues ojalá al menos el viernes esperar una victoria sobre el equipo de los Potros de Hierro. Porque viene Miguel Herrera, Miguel, que también, bueno, pues recordar su paso por el equipo de Tigres, salió, todo lo que habló también él de la generación que iba a tener que cambiar, porque esta generación que hoy conocemos de Tigres estaba viendo su ocaso desde la época del conjunto de Tigres de Herrera, ¿no?
2: Sí, tomando en cuenta que él también, su salida de Tigres fue por esas declaraciones en gran parte, podrán decir que no, pero en gran parte esas declaraciones no gustaron en el grupo y el grupo comenzó a perder ahí la comunión con él. Va a regresar a la ciudad a ver cómo lo recibe la afición del conjunto de Tigres, pero llega, pues me parece, haciendo bien las cosas con un Atlante que está apenas armándose, ¿no?
0: Bueno, antes de ir al corte comercial, le comento que la Hormiga ya se armó, se va al Olympiacos.
2: ¿Sí?
0: Se confirma que va al fútbol de Europa, el delantero del Rebaño Sagrado es ya jugador de este plantel en una operación que se habla de los 10 millones de dólares más otros 2 millones en variables.
2: 12.
0: Entonces, 12. Se marcha al viejo continente. No había tenido un buen inicio en el torneo de apertura, no tuvo participación en la Copa del Mundo. Fue de los pocos que tuvo minutos escasos, ¿no?
2: Sí.
0: O sin minutos.
2: Escasos minutos participación de Hormiga, sí, llegó a tener ahí cierta actividad en el torneo. pues no había figurado tanto, pero lo cierto es de que sí es un chavo que tiene mucho futuro, y me parece muy bien el que se dé esta oportunidad.
0: En la apertura lo catapultó, ¿no? A sí, la selección totalmente goleador, conquistando, ¿no?, el título de goleo. Y el clausura, bueno, pues también fue un buen evento para él porque tuvo sus 12 goles con el equipo de las Chivas. Y ahora, bueno, pues a emigrar al fútbol de Grecia, al Olympiacos, veremos qué tal le va. Hoy también, por cierto, se estrenó el equipo del Cholo en la Liga. Gana 2-0 al Málaga en este miércoles de actividad. Ahí estuvo presente Kang In-Lee, que abrió el marcador, y luego por ahí el campeón del mundo, un tal Alex Baena, al 85 también el segundo tanto, así es que el Cholo consigue la victoria. Y bueno, hay mucha información con respecto a Edson Álvarez, incluso que puede llegar a la Real Sociedad.
2: Papá.
0: El caso de Rodri, que ya pues fue presentado con el equipo del Barcelona, hoy sostuvo su primer entrenamiento. Ayer que fue presentado ya oficialmente como entrenador del Real Madrid, José Mourinho.
2: José Mourinho.
0: Hay mucha información, demasiada información. Oye, y lo de Musiala, que volvió a tener problemas.
2: Sí, y ya menciona que es lo que tiene él. A ver cómo lo toman y lo cuidan para el arranque del torneo,
0: ¿no? Hablan de un tema neurológico.
2: Neurológico.
0: ¿No? Y bueno, pues también hoy en lo que es el prólogo, en la vuelta a Alemania. Isaac del Toro consiguió el primerísimo lugar.
2: Ahí está, regresando después de la actividad que tuvo en el Tour de France.
0: Bueno, vamos al corte comercial, regresaremos porque hoy también se presentó ante la sociedad Denis Teclós, después de unas semanas de estar ausente, me refiero no en los reflectores, hoy estuvo precisamente ante los medios de comunicación. También el ricachá, ricachá, ricachá, diría el buen George Pietrasante. ¡Osprey Pastel!
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8: Al nacer, los pandas gigantes están entre las crías más pequeñas y frágiles del reino animal. Un recién nacido pesa apenas entre 85 y 140 gramos, lo que representa cerca de 1 entre 900 del peso de su madre. Son rosados, arrugados, ciegos y sin las famosas manchas negras que los caracterizan. Durante las primeras semanas dependen totalmente de su madre. No pueden ver, oír, regular su temperatura, ni siquiera hacer sus necesidades por sí solos. 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A los pocos días comienza a aparecer el pelaje blanco y semanas después surgen las manchas negras alrededor de los ojos y el cuerpo. Las crías se alimentan de leche hasta 14 veces al día, lo que les permite aumentar de peso con gran rapidez. Para su primer año pueden pesar alrededor de 35 kilos. Así, esa diminuta cría rosada termina convirtiéndose en el enorme y reconocido panda gigante que todos conocemos.
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0: pues ya estamos de regreso, la gran banda de AC/DC hoy nos acompaña. Y bueno, hoy estuvo también bastante álgido el campamento del Monterrey. Y hablo como club, porque no solamente atendió el Ricachá.
1: Él y también el señor Denis Teclos.
0: Y aparte hubo presentaciones de las refuerzos de la Liga Femenil.
1: De Rayadas.
0: Ahí estuvo David Patiño.
1: Sí, es que es parte del plantel o del proyecto. Y dando la cara, compareciendo contra los medios, dando declaraciones importantes. Ya platicaremos también lo que dijo Enrique Chávez sobre esta ideología, cómo ha aplicado lo de Matías Almeida con el grupo, con los jugadores, que les ha permitido despertar futbolísticamente, pero también sobre lo que dijo el señor Denis Teclos.
0: Denis Teclos habla, vaya, sin duda, de dos temas en particular. Primero, el que es respetuoso y se entiende que es un caballero, el personaje educado, no quiso hacer leña del árbol caído, es decir, de lo que pasó en torneos pasados, pero pues también se entiende que viene a chambear, ¿no?
1: Sí, totalmente, tiene que trabajar. Y en este caso, el señor Teclos, me parece, ha cumplido con las, digamos, contrataciones, ha cumplido con el movimiento administrativo, traer estos tres elementos que están dando frutos rápidamente. Hablamos de Kuipers, hablamos de Rossi, hablamos también del caso de Orbelín, que era algo que esperaba Matías Almeida que se cumpliera para ser parte de su llegada como técnico del equipo de los Rayados. Y bueno, en ese sentido, la administración que recién está iniciando, o estaba iniciando hace un par de meses con Denis Teclos, ha respondido para esos refuerzos que futbolísticamente lo necesitaba el conjunto del Monterrey, y se habla que se está trabajando desde ahorita para los refuerzos del siguiente torneo. Ahí es donde habría ya esa necesidad de traer gente en el aparato defensivo.
0: Bueno, vamos a escuchar las declaraciones. Así abrió la rueda de prensa el presidente deportivo del Club de Fútbol Monterrey Rayados.
2: La verdad, desde el momento que se me hizo más serio y más formal que me dio la oportunidad de integrarme aquí a esta institución, obviamente empecé a ver partidos. Lo que no me gusta y no voy a hacer es aventurar lo que ha pasado aquí, yo no estaba. Entonces sería muy poco ético, yo creo que muy poco correcto, es decir, lo que había y lo que es y lo que era, pues vi algunos partidos, nada más lo tomo así, ni los juzgo, y empezamos a construir con bastante gente interna en el club a una idea en dónde llegar y quién podría liderar este proyecto deportivo siendo el entrenador y en qué posiciones puntuales se podría reforzar, sabiendo que también, y un poco el sentimiento era de que había un margen de mejoría, había un margen de jugadores que tienen calidad y probablemente se podría explotar un poco más con una buena dirección técnica y con un proyecto constructivo y con orden y con la disciplina. Mi impresión hasta ahora es, me gusta mucho lo que veo, mucho trabajo, mucho esfuerzo. Desde que los jugadores se presentaron a pretemporada se ve con mucha disposición. Son jugadores, en algunos casos, ya muy maduros, con mucho recorrido, con muchas experiencias, como yo, buenos y malos. Y esperamos que todas las cosas nos sumamos para, o todo lo que hay sumamos para que poco a poco vamos avanzando. Pero un poco pronto para aventurar de lo que vaya a pasar. Pues es algo positivo y es bueno tener un poco el viento a favor en este momento, pero hay mucho que hacer y es apenas el inicio, los primeros pasitos de un proyecto deportivo, ¿no?
1: Sí, los primeros pasitos lo deja muy en claro, ¿eh? Qué bueno que el viento está a favor, es decir, que vienen con victorias y que hay un buen ambiente de trabajo, pero lo platicábamos ayer también en la mesa de análisis con Fabián y con David, de que no puede la gente de Monterrey, el aficionado, pensar ya en el título, que de pronto va a venir un resultado negativo, y tampoco se trata de que Monterrey ya volvió a las mismas, ya no va a evolucionar, no. Es un proyecto que ahorita está caminando, sí, pero es a futuro, los habían dicho, y vale la pena recuperar eso, de que son 2 años, un par de torneos en los que se puede estar todavía mejorando, pero se está trabajando para que este equipo y que este proyecto, que apenas está iniciando, es cuestión de meses este proyecto que tiene, se solidifique y ahora sí se vaya por lo que quiere Monterrey, la afición y el equipo.
0: Bueno, pues también se le cuestionó si le sorprende un poco el cómo anda el Monterrey en este momento, al día de hoy. Lo que está haciendo Almeida, todo esto que, bueno, pues tiene hasta el momento con mucha ilusión a la afición, claro, pies en la tierra, pero con esa ilusión, ¿no? Vamos a escuchar más de las declaraciones del holandés o del hombre de Países Bajos, Dennis te Kloos.
2: Bueno, esperar es difícil, obviamente. Esperas que conecta con la afición, espero que realmente la afición se ve reflejado, como te dije, en temas de identidad y del estilo de juego que se ven en los jugadores. Espero que también cosas que han pasado en el pasado quedan en el pasado, el juicio sobre ciertos jugadores, el juicio sobre cualquier cosa. Vamos a empezar todos juntos, de nuevo, el club, los jugadores, cuerpo técnico, directivo, todo lo que es parte del club, vamos a un mismo camino en conjunto con la afición. Y también esperamos que, y soy muy realista, cuando a las cosas no van bien, obviamente te critican y tienen todo el derecho de criticar, exigir, porque es un club que merece estar bien y merece ser exigido. Y por eso nos vamos a exigir a nosotros, a los jugadores. Me da la impresión de que muchos jugadores quieren reconectar un poco con la afición. Me da la impresión de que están trabajando mucho para mostrar su mejor versión o un mejor versión. Y esperemos que sea así. Y lo que esperaba, le esperaba yo, que empezamos bien, pero en base de trabajo, en base del día a día, en llegar temprano y salir tarde, porque hay que reconectar un poco y hay que, obviamente, acomodar unas cosas más para ir poco a poco, ir a un camino que otra vez nos lleva al éxito, como han tenido aquí en el pasado también muchísimo éxito.
1: Claro, sí, que tienen que estabilizarse esto, lo que está pasando con el proyecto que recién inicia del equipo del Monterrey, pero también importante la conexión que está volviendo a tener nuevamente con la tribuna, con la afición, porque estaba claro, si no el divorcio, la molestia, el malestar de un gran sector de la afición del Monterrey, porque no solamente no daban los resultados, sino que los proyectos se caían y se caían. Hoy parece estar ya estabilizándose, hoy las cosas están sonriendo en el inicio del proyecto, pero hay que ser realistas y reconocer y recordar que esto apenas está comenzando.
0: Sí, está comenzando, pero pues parece que camina con buenas expectativas, sí. ¿No? El plantel de Matías, lo ves en los entrenamientos. No quiere decir que los otros técnicos no lo hicieran.
1: Bueno, había uno que le da mucho descanso también.
0: No, claro, es Torrente, el último, sí, ¿no? Sí, pero me refiero, o sea, el Tano pues estaba en el entrenamiento, me refiero ahí en esa interacción con ellos, pero veo más participativo al director técnico actual, o sea, como que más, no quiero decir que sea su amigo, porque es como cuando la relación con el padre, ¿no? O sea, muchos dicen, a lo mejor erróneamente, quiero ser tu amigo. Pues nunca no, podrás ser tu amigo, o sea, tiene que haber una autoridad, ¿no?
1: Sí, en algún momento tienes que
0: apretar y bueno, sí. Tiene que salir ese lado autoritario sin faltar al respeto, fuerte. ¿No? Pero pues apretar tuercas o como quieras verlo.
1: Estar fuerte, sí.
0: Sí, sí, sí, pero lo veo con esa dinámica de participar en los entrenamientos, incluso lo veía en los Estados Unidos en los entrenamientos de la Leagues Cup, fungiendo como defensa.
1: Participaba,
0: incluso.
1: Se metía. Sí. Entonces, la ropa de entrenamiento siendo parte de.
0: Digo, todos se ponen la ropa de entrenamiento y saltan a la cancha, sí, con ellos pero a practicar. A lo que voy es un poquito más integrado, ¿no? Uh-huh. O sea, como que un poquito más solidario, un poquito más haciendo los ejercicios, tal vez.
1: Haciendo el ejercicio, sí.
0: Se ven sonrisas, claro. También vemos la parte bonita, lo que te dejan grabar, no sé, cuando ya te vas y por ahí a lo mejor hay hay ciertas intensidades o hay ciertas fricciones, como en cualquier campo de entrenamiento, ¿no?
1: Sí, sí, pero qué bueno. Sí, hay qué bueno porque se está trabajando, no se está relajado. Y este equipo lo que necesita es que se aprieten las tuercas muy fuerte en todo sentido, porque estaba más allá de relajado lo que hacía el equipo, que no entrenaba o entrenaba muy suave. Recuerdo también algunas declaraciones de Carlos Salcedo. Decía, ahora sí estamos trabajando, ahora sí estamos entrenando. O sea, te da señal de que anteriormente eran prácticas muy ligeras. Bueno, hoy hay que tomar en cuenta esto. Es el inicio de un proyecto. Qué bueno que estén dando estos pasos, pero pensar ya, me parece, en un título, ya sea en la League's Cup o en el torneo de liga, es muy prematuro. Hay que ser un poco más realista y falta que te cales con los rivales que están más fuertes.
0: Bueno, Ricardo Chávez.
1: ¿Qué dijo?
0: Este joven de Ciudad Victoria, Tamaulipas.
1: Lateral.
0: Habló el día de hoy y habla precisamente de que Matías Almeida lo sacó de la zona de confort.
1: Ah, mira.
0: Lo saca de la zona de confort.
1: Se andaban tirándola así.
0: Vamos a escucharlo.
3: Yo creo que cada persona llega a un lugar por algo. Creo que más que estar a gustos y conformes, es al revés. Creo que nos sacó de nuestra zona de confort. Este cuerpo técnico es excelente en eso, en sacar más del jugador, en sacar más ganas, en sacar más compromiso, en sacar más deseo, en sacar más entendimiento del juego, en sacar esa última gota de sudor que tienes para dar, que sabían que y confiaban en que podíamos dar más.
1: Sí, claro, y lo veíamos todos, ¿eh? Estaban demasiado relajados, sobrados, tenían que tener trabajo, exigencia, que se pelearan el puesto. Hoy saben que así es. Qué triste que nos confirmen la situación de que antes no se estaba trabajando, pero qué bueno que ya se esté cambiando la actitud y qué bueno que los jugadores, muchos de ellos, estén mostrando otro rostro más comprometido, en mejores condiciones físico, atléticas, futbolísticas, porque sí hacía falta trabajo. Y bueno, se han recuperado muchos jugadores y el técnico, me parece, el cuerpo técnico, no solamente Matías Almeida, el cuerpo técnico ha contribuido a esa mejoría de diferentes elementos.
0: De hecho, también dentro de los cuestionamientos da comentarios de cómo cae bien un grupo de trabajo.
1: Sí.
0: La actitud es distinta.
1: Mejora.
0: Y de hecho, a pregunta expresa de Carlos Morales, el güero, que a quien le mandamos un saludo.
1: Abrazo.
0: Si está viviendo su mejor momento con el Monterrey. Entonces vamos a escuchar a Rica Chávez, que habla de eso, precisamente de estar viviendo su mejor momento con el equipo de los Rayados. Pero lo que dice previo a esto es interesante.
3: A veces uno no puede mostrar todo lo que quisiera por, no por cuestiones de manejo, de técnico ni nada, sino porque a veces uno quiere hacerlo tan bien que termina no pudiendo hacerlo. Es una cuestión mental, uno quiere no equivocarse y está pensando en hacerlo lo mejor posible y está enfocado día y noche y pasas noches sin dormir, pasas día en el gimnasio, te cuidas alimenticiamente, con la alimentación, estás con el psicólogo, estás todo el tiempo pensando en hacerlo bien y a veces no fluyen las cosas. Y creo que en mi caso llegó un momento donde sí fui muy aprensivo. Siento que no la estaba disfrutando como esto que venimos hablando. No sé si es el mejor momento, pero sí es el momento que más estoy disfrutando.
1: Sí, es importante que lo que hagas lo disfrutes. Y se nota en el caso de Ricardo Chávez, se nota en el caso de también otros elementos. Están disfrutándolo. Antes estaba también clarísimo que no se disfrutaba, estaban tensionados.
0: Por los egos.
1: Sí, también.
0: Por el mal manejo tal vez del entrenador.
1: Por el mal ambiente quizá.
0: Por también el trato que a lo mejor veían privilegiado de un directivo hacia algunos jugadores.
1: Sí. Injusto, o sea, te contribuye que fuera un mal ambiente, ¿para qué lo hago si no voy a tener ahí, no voy a tener oportunidad, no me van a ver? Y ahora ha cambiado esto y se muestra y queda claro. Es importantísimo eso que dice, ahora sí se disfruta. Qué bueno, porque te salen las cosas más posibilidades que tengas éxito en lo que estás haciendo, porque estás disfrutando. Estás volviendo. La esencia del fútbol, ¿cuál es? Disfrutar, jugar. Bueno, lo estás haciendo otra vez y ahí se muestra en la cancha.
0: Mañana cierran preparación. Mañana estarían viajando al territorio del Bajío para enfrentar a los Panzas Verdes el viernes. y luego estarían de regreso para viajar una vez más a los Estados Unidos y enfrentar al equipo de Chicago el próximo martes. De esto habla precisamente Rica Chávez, de los rivales en turno. Yo, como te lo comentaba desde lunes, creo que es una gran oportunidad. No digo el partido contra León, más bien el partido contra Chicago, de seguir sumando en la confianza y estar en la antesala de una gran final del torneo que me digas.
1: Sí, claro.
0: Así sea de las canicas de la esquina, ¿eh? Sí. Pero estarías en la gran final y veremos si Monterrey es capaz de sortear este fin de semana con un buen resultado también, pero el martes sobre todo pegarle al equipo de la MLS.
1: Me parece que es el mejor momento que el proyecto de Matías Almeida puede tener en este momento, porque daría, sí, de acuerdo a la cuestión de la confianza, pero la evolución futbolística que puede tener el equipo, que te muestre.
3: Creo que hemos tenido rivales de jerarquía, y este va a ser un partido el viernes bastante fuerte. León es un gran equipo, hemos podido verlos un poco, y son un buen equipo, son un equipo que ataca bien, defiende bien, que tiene jugadores de jerarquía, y bueno, nosotros tendremos también que usar nuestras armas para poder imponer nuestro juego, que al final, como lo venimos diciendo, queremos ser un equipo protagonista, queremos ser un equipo que a donde se pare esté el sello de lo que quiere jugar, pero también tenemos nuestras cartas ahí para jugar y irlo haciendo desde el punto de vista donde nos convenga a nosotros. Entonces, creo que tanto León como Chicago van a ser dos partidos súper intensos, muy interesantes, y van a ser buenas pruebas para nosotros.
1: Oye, y sin Aceves, ¿verdad? Sin Aceves.
0: Sí, Aceves tiene un problema en el tobillo izquierdo que lo dejará al menos un mes fuera, ¿no?
1: Un mes. A ver, Salcedo, ¿qué tal?
0: Regresó Estefan.
1: Vuelve Estefan, a ver, me imagino que deben de utilizarlo otra vez. Hay que tomar en cuenta eso, la exigencia tanto de León, que va a ser más cerrado este duelo, y con el Chicago, que va a ser, me parece, muy, muy, muy duro en todo sentido. Los de la MLS van a querer también avanzar a la siguiente instancia, van a meter fuerte la piernita. Va a estar interesante la prueba para el equipo de Monterrey, que ojalá de esta mini gira, digamos, León y luego allá Chicago, logren regresar para un buen enfrentamiento. Creo que es Querétaro el que les seguiría.
0: Bueno, decíamos del caso Musiala.
1: Sí.
0: Dejamos un poco el fútbol local, okay, para platicar este tema, porque el día de hoy el jugador compartió en redes,
1: sí,
0: una escueta explicación de su desmayo.
1: Sí, lo que padecía, que no es cuestión únicamente del calor, Pedro.
0: Señala ausencias neurológicas.
1: ¿Ausencia neurológica?
0: ¿A qué se refiere? Bueno, le comento que el término al que se refiere, uh-huh, es crisis de ausencia.
1: ¿Cómo?
0: Hablando del punto de vista neurológico, uh-huh, corresponde a un tipo particular de epilepsia.
1: Es que, ¿te acuerdas cómo se ponía? ¿Cómo
0: sí, las manos, ¿sí? O sea, y luego parecía que se iba hacia atrás,
1: ¿sí?,
0: a caer, ¿no? De hecho, este tipo particular de epilepsia, en el que los pacientes se desconectan del entorno y en muchas ocasiones aparecen estar despiertos,
1: ¿sí?,
0: o parecen estar despiertos, pero en ocasiones pierden el conocimiento. No es, ¿sí?, frecuente, debido a que presentan descargas electrocerebrales, ¿sí?, que provocan que se desconectan del medio ambiente y tengan un periodo más o menos corto, entre 30 segundos o un minuto de duración, y sale este aparente desmayo o ausencia.
1: Oye, parece que no representa un riesgo para salud. Lo mencioné.
0: Pues, al parecer, no.
1: No, mencionen que...
0: Pero
1: que...
0: es, en realidad, hablando en términos neurológicos, de un tipo particular, como ya te comentaba, de epilepsia. Uh-huh. Hay manera de diferenciar cuando llega un paciente con un evento de estos, ya sea un síncope o desmayo o desconexión súbita. Entonces se hacen varias pruebas. Es importante saber cuál es la causa para escoger la mejor opción de tratamiento. Así es que, pues, es parte de lo que se está viviendo en Europa. Siempre se requiere la atención inmediata, y también cuando pues haya que tomar medidas, incluso de urgencia, porque pudiera ser otra causa. En la historia del fútbol se han visto jugadores que en la actividad se caen y pierden la vida. Porque se rompió un aneurismo, una lesión vascular cerebral que provoca hemorragias mortales, ¿no? En ese caso hay que actuar rápido, pero en este otro caso, bueno, pues sabemos si afectan y de qué manera a los jugadores, ¿no? Pero sí es, es desconcertarte, ¿no? O sea, es desconcertante y ver a un jugador en esa actitud. Te provoca pues, hasta incluso pánico, ¿no?
1: 23 años, él se le está dando seguimiento, se le está dando cuidado en su club, menciona. Él asume la responsabilidad de continuar haciendo con su profesión, pese a tener esta situación, que está confiado en el tratamiento que está dando, en el seguimiento que se le da, pero tampoco nos podemos decir, y él lo está consciente, de que ya no va a repetirse, en cualquier momento puede volver a darse este tipo de casos, donde es, como mencionas, una especie de ataque epiléptico.
0: Bueno, cuéntame de los Sultanes de Monterrey, ¿no?
1: Los Sultanes, mis hermanos, compromiso frente al, en este caso, al Caliente de Durango, 6-2, pegaron el primero de la serie. Oye, más de 6,000 aficionados asistieron ahí en el Francisco Villa, la casa del equipo del Caliente, por su regreso a la postemporada. Final de cuentas lograron la victoria 6-2. Hoy es el segundo donde van a tratar de aumentar la ventaja. Van de lanzadores abridores Joan Addon por parte de Caliente, mientras que por Sultanes está anunciado y programado Jared Weatherby para tratar de aumentar la ventaja en esta fase de postemporada.
0: Bueno, veremos qué acontece. Mañana continúa la actividad de la NFL, semana 2. ¿Viste la bronca con los Vaqueros de Dallas Santos? Y los Santos de
1: Nueva Pues no Mías. Era una práctica.
0: Pues era una práctica,
1: oye,
0: pero
1: ¿de qué se trata? Así que estuvieron a punto de, mejor ya párenle, ¿no? Porque fueron varios, no fue nomás una, no fue aislado, Pedro. ¿Qué se trata? Ah, calientitos los. Qué bueno, porque ves que mis Vaqueros están comprometidos, no hay cuestión amistosa con ellos.
0: Se puso sabroso.
1: Sí, se dieron buenos cates y bueno, por un momento dijeron, mejor vamos a parar la práctica, pero esto pone más interesante esta actividad de la pretemporada antes de que comiencen las jornadas o las semanas oficiales.
0: Bueno, pues estamos por despedir. Nos vamos, mi querido Carlos. Dígame.
1: Un abrazo a Fabián Patrón, que cumple años. Cumple años hoy, Fabián Patrón.
0: ¿Hoy cumpleaños?
1: Hoy cumpleaños, Fabián Patrón.
0: ¿Es en serio?
1: Sí, sí, sí. El próximo martes, a ver si se reporta con algo.
0: No, aquí, pues hay que traerle un pastelito. Fíjate, yo hablé con él hoy. ¿Hablaste y no con lo felicité?
1: No, pues es que no le gusta que sepas que cumple 51 añotes. Fabián Patrón, que nos está escuchando, abrazo fuerte para él.
0: O sea, ¿sí se asusta si decimos su edad?
1: Pues yo creo que no, ya con los 51 años que tiene.
0: Ajá.
1: Se ve más cansado, ¿verdad? Pero bueno, 51 tiene.
0: Bueno, pues señor patrón, discúlpeme mucho, muchísimas felicidades. Oye, nos vamos. A nombre del señor Miguel Landeros, a nombre de mi querido Joel, gracias por el pastel y la...
1: Sí, también.
0: El refresco, ya iba a decir el gol.
1: No, el refresco. El refresco.
0: Bueno, que tengan un gran cierre de miércoles.
1: Feliz tarde.
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0: ¿Qué hubo, le bendiciones? ¿Qué pasó, hombre? Sobrinas, sobrinos, ¿cómo están? ¿Cómo les va tratando este miércoles? El Ecuador de la semana laboral, se entiende, ¿no? Pues nada, está flotando en el ambiente, ahorita ahondamos un poco en esto. Cada vez más la pregunta, incluso la afirmación, ¿vendrán los gringos por el peje? Yo digo que no, pero está divertido especular. Juan Ignacio Zavala, ¿cómo estás?
1: ¿Qué tal, Julio? Oye, no, pero está muy fuerte esa especulación, ¿eh? Yo creo que tienen mejores cosas que hacer, ¿no?
0: Los gringos, sí, seguro, ¿no? Pero esto, y por eso viene a cuento, pues habría que explicárselo justamente ahí al sector chairo, ¿no? Que están medio obsesionados con el asunto. Miranda, ¿qué onda contigo?
2: ¿Qué onda? ¿Qué andamos?
0: Saluda a tu tío Juan.
2: Hola, tío, ¿cómo estás?
1: ¿Qué pasó, Miri? ¿Cómo te va?
2: Muy bien, ¿cómo está por allá las olas?
1: No, pues ahí va con la calora, está fuerte, ¿eh?
0: Y el señor Arellano también está aquí. Ángel Arellano, ¿qué pasó, hombre?
3: ¿Qué onda, Julio? ¿Cómo estás? ¿Cómo estás, mi querido tío Juan?
1: Bien, bien, pues aquí, esperando, pues aquí no se ve que vengan los gringos más que a vacacionar, ¿no?
0: Sí, bueno, qué bueno que regresen, está en Acapulco, Juan Ignacio Zavala.
3: Cazando tiburones.
0: Cazando tiburones, tintoreras, ¿no?
1: Al tiburón asesino. Al tiburón. Sí, claro. Oye, pero no, fíjate que sí hay una confusión ahí en Morena, ¿no? De que le quiten la visa a Andy significa que va a haber una invasión.
0: Sí, es una cosa bastante delirante, ¿no?
1: Sí, como que no tiene pie ni cabeza eso. Pues sí, efectivamente le quitaron la visa a ese señor. Y bueno, pues eso significa nada más que, pues, el poder público de Morena pues genera ciertas sospechas de alguna u otra manera de sus personajes en Estados Unidos.
0: Exactamente, pero técnicamente, digamos, lo que hicieron fue a uno de los tribagos, a un junior que empezó a trabajar a los 38 años o por ahí, le retiraron la visa, punto. No es una figura relevante de la política nacional, a pesar
1: no,
0: de
1: y
0: que...
1: No, y no se lo quitaron por Aragán, yo creo, porque eso no les importa.
0: No.
1: Porque, digamos, estuvo menos de dos años ahí en Morena y pues lo sacaron por chafa.
0: Por chafa, por mal hecho, ¿no? Y se fue a hacer campaña, cuando no se puede hacer campaña, a Tabasco, pues agarrado de la mano de papá, de su pa. Bueno, si les parece, si te parece, Juan, vamos a leer los avances, hay otros asuntos que discutir y pues considérense, no informados, no, llenos de opinión.
1: Así es.
0: Vamos allá.

0: Está de regreso Laida Sansores y con las energías a tope, dignificando la vida pública nacional. Bueno, les decía Juan que la pregunta o la afirmación empieza a hacerse frecuente, pero no entre, bueno, puede ser que sí entre ciertos sectores de la oposición ahí en las redes y eso, pero no en Morena, fíjate. Su hermano José Ramiro, su hermano del PG, dijo, fue uno de los primeros que intervino, que no, que lo de la visa no es realmente con el Andy, que de lo que se trata es de ir por su carnal, por su brother.
1: Por el Andrés Grande, dijo.
0: Por Andrés Grande, es que es enorme, fíjate luego.
2: Oye, pero es que el orden ahí en Morena debería pasar por la familia.
0: Pues sí.
2: Del señor López Obrador, porque el José Ramiro dice, no, pues es que vienen por el papá.
0: Ajá.
2: El hermano de Andy, José Ramón, se toma una foto en Estados Unidos, feliz de la vida, sonriendo de yo sí puedo y tú
0: en
2: no.
0: En Bokis, sí.
2: Sí, entonces, primero, pues esa familia, pues, digo, más allá de los problemas que pueden tener, etcétera, debería callarse la boca, ¿no?
0: No, bueno, yo pagaría porque alguien metiera una cámara a la cena de Año Nuevo, ¿no? O de Navidad,
2: no, imagínate. Bueno, imagínate, oye, nos vamos a ver todos, ¿no? Sí, seguro.
0: Sí, uy, qué padre, ¿no? Nada más no va a ser en Houston, eso claramente. Bueno, luego fíjate, le preguntan a la presidenta en la mañanera, un reportero, si piensa que la revocación de visa de Andy significa que van por el PG, se hizo guaje, no contestó. Luego Noroña, atrévanse a tocar a López Obrador, se puso a gritar, dijo que se armaba una insurrección popular.
1: Sí, y ahí tenemos el audio, también. Si
0: ah,
1: lo
0: pues escuchar. Ahorita lo oímos.
1: Sí.
0: Luego, fíjense, intervino Ana Lilia Rivera, que es senadora, que quiere ser gobernadora allá en Tlaxcala. Y fíjate lo que dijo Juan. Quieren acabar con López Obrador, se refiere a los gringos, ¿no? Porque, y así dijo, mientras este señor esté vivo, no solo levanta a México, sino a toda América Latina. Sí, se nota que está muy pendiente, ¿verdad? América Latina del PG.
2: Sí, no, cómo no, imagínate, pues ahí el PG que tiene en Perú, en Ecuador, en Colombia. Pues bueno, debe ser innegable, ¿no?
0: Absolutamente innegable. Si quieres, escuchemos este audio que tan aplicadamente consiguió el maestro Arellano, mira.
3: Sí lo planteo, atrévanse a tocar al compañero presidente López Obrador. Está retirado, pero ahora sí, como decía mi abuela, si todavía no me muerto, cabrones, ¿qué traen? Aquí estoy, está en el corazón de los hombres y mujeres patriotas.
1: Recuerda sí. Ese de vengan por mí.
0: Ah, claro, el vengan por mí. Cobarde.
1: Cobarde. Sí.
0: Bueno, pues está una de las cosas, Juan, a ver si estás de acuerdo, que destapó el desvisado de Andy fue la falta de pudor. Bueno, que ya de por sí, ¿verdad? Pero la falta de pudor en Morena. Están todos haciendo el oso a lo grande, ¿no?
2: Claro, sí, no, la verdad, yo creo que están, pues se entienden muy confundidos, porque lo que hay que decir es, sí, en el debate de que, bueno, pues es un asunto personal, es una visa a una persona, se la quitaron, por un lado quieren hacerlo chiquito, y por el otro lado están reclamando atentados contra la soberanía, e injerencísimo del extranjero aquí, pues deberían ponerse de acuerdo en qué van a decir, ¿no? Pero sí, innegablemente también, es un golpe durísimo en el centro del López Obradorismo, ¿no? O sea, que el heredero, también de nombre Andrés, aunque conocido por Andy, aunque no le guste, pues bueno, pues tiene un problema que un político que no puede viajar a otro país, pues caray, no suena bien, ¿no?
0: No. Y además que viene acompañado, Juan, de pues muchas versiones periodísticas, que yo no te voy a decir que sean pruebas contundentes de nada, pero que sí son indicios de que algo no está bien ahí. Los audios del otro día de su amigo Amílcar Olán, hablando con su hermano de Amílcar, comentando que había hablado con un conocido integrante del crimen organizado y que así había evitado que extorsionaran a un empresario, pues no es, digamos, la mejor carta de recomendación para el propio Andy, que es brother de Amílcar.
2: Bueno, pues es que también, como el señor Andy no se conoce nada más que rumores.
0: Sí.
2: O sea, digamos, una carrera de un político, Julio, construida sobre rumores, pues nada más desata más rumores.
0: Absolutamente.

0: Sí, es.
1: Esto en un gobierno que está pidiendo y exigiendo a todo el mundo que hablen de hechos.
0: Sí, exactamente, y que distingamos entre la información y la opinión, ¿no? Mira que hay
1: No,
0: que
1: bueno, pues
0: tener
1: sí,
0: cara,
1: dices, bueno,
0: ¿no?
1: pues aquí no conocemos nada de este señor más que la sospecha de que es un exitoso restaurantero en la Ciudad de México, que tiene una gran cantidad de restaurantes, y no su vida frívola, su, como decías hace rato, pues su aburguesamiento completo y total, y pues un par de misivas, de cartas, verdaderamente, pues de risa loca o de pena ajena, como lo quieras ver.
0: No, completamente. Fíjate, justo por eso la pregunta de hoy es, y entonces van por AMLO, dice Geraldine, Dios mediante, Charlotte de Habsburgo, si los gringos quisieran hacerle justicia a los mexicanos, claro que irían por el cacas, así le dice ella, yo no uso esas expresiones, pero como los gringos solo ven sus intereses de imperialismo yanqui, a lo más que podemos aspirar es a que entamben al rochón. Él será el mártir del narcorrégimen, se refiere, por supuesto, a Rochamoya, ¿no? Elsa dice que tu boca sea de profeta. No, yo nada más hice una pregunta. Yo no estoy afirmando nada. Pero bueno, si se me concede ese don, lo acepto de buen grado, por supuesto, ¿no? Lorena Mendívil me dice, oye, por eso no apareces en las listas. ¿Quién es AMLO? Se llama Malo. No son listas. Son ecosistemas ampliados, difusos,
1: Digitales.
0: digitales de la derecha maldita, o algo así, ¿no? Mr. G, cadena de oración para que así sea, y veamos a Noroña inmolarse dentro de un tinaco rotoplas con el agua hasta el borde. No creo que Noroña sea mucho de agua, pero bueno. Oye, Juan, y decías con mucha oportunidad del aburguesamiento de Morena. Bueno, pues hoy la presidenta Sheinbaum, yo debo decir que con razón, se puso a ironizar sobre lo que está sucediendo en la Suprema Corte. A ver, Lenia está en pie de guerra, ya lo hemos dicho, se está peleando con todo mundo. El otro día nos insultó cuando tratamos de entrevistarla
1: Ah,
0: aquí, ¿verdad, Juan?
1: sí, fue bien pesada. Sí, no, unas expresiones
0: Terribles, ¿no?
1: terribles.
0: Y nosotros no hacemos este tipo de expresiones jamás, ¿no? No las usamos. Bueno, diciendo que la quieren descabalgar de su, que todavía falta un año a propósito, ¿no? Pero de su toma de posición como presidente de la Suprema Corte. En fin, bueno, la cosa es que una de las broncas que ha tenido la ministra del Pueblo, una de las favoritas aquí de Ángel Arellano,
2: Sí.
0: fue porque solicitó la Corte 6,000 y piquito millones de pesos para 2027 de recurso. Bueno, es algo más de 12% de aumento, ¿no? Y saben, entre otras cosas, ¿para qué, Juan? Seguro de gastos médicos mayores, esos privilegios que ya se iban para atrás, que no sé qué, pues van para adelante. Entonces la presidenta Sheinbaum, la verdad, se puso irónica y dijo, algo pasa cuando entran ahí a ese edificio, refiriéndose a la Suprema Corte. Como que se transforman, han de estar embrujados. ¿Los quieres oír,
2: Sí,
0: Juan?
2: así
1: A
2: es, vamos
1: ver.
2: para allá.
3: Algo pasa cuando entran ahí a ese edificio, ¿no? Como que se transforman, no sé, ha de estar embrujado, los espíritus del pasado, no sé. Entonces, no estoy de acuerdo con que haya privilegios. Ningún servidor público. ¿Por qué son privilegios? Porque se pagan con recurso público. O sea, si ellos quieren pagar un seguro de gastos médicos mayores con su salario, pues adelante, ellos tienen toda la libertad de destinar sus ingresos a lo que ellos decidan. Pero no está bien que el recurso público se utilice para el seguro de gastos médicos mayores. Debe ser como cualquier servidor público. Te puedes atender en el ISSSTE, en el IMSS Bienestar, y si no, pues paga tu propio seguro de gastos médicos.
0: Bueno, Juan, pues me gustaría mucho escuchar tu opinión. Yo antes diría nada más rápidamente esto. Presidenta, estamos de acuerdo con usted, nada más que, pues también es que gracias a usted están allí en la Suprema Corte, ¿no, Juan?
1: Bueno, sí, de entrada, y pues no es que pase algo cuando entran a determinado edificio. Pues uno supone que proponen gente a la que no le pase nada cuando entra al edificio, ¿no?
0: Bueno, pues sí, exactamente.
1: Sí, no, o sea, pues si se te voltearon todos es porque pusiste a todos mal. Y por el otro lado, mira, este asunto de los seguros de gastos médicos mayores, yo creo que sí, pues los ministros de la Suprema Corte pues ganan mucho dinero como para poder pagarse su seguro de gastos médicos, poder hacer un plan atractivo con alguna aseguradora que les permita tener un pago accesible a todos los trabajadores que quieran entrar con su propio sueldo, como dice la presidenta. Por el otro lado, yo creo que hay que estar muy pendientes de en dónde se hospitalizan y dónde se atienden médicamente la gente de Morena, porque ya dijo la presidenta que a este LISTE y a este IMSS.
0: Sí, cómo no. Buen punto aquí del maestro Zavala. Te ¿sí? recordarás, jefe Arellano, que hace poquito vimos al Bobby teniendo un bebé, si recuerdo bien, sí, en el hospital ABC, ¿no?
2: Pues sí, para que no tuviera ninguna complicación. Y ya la presidenta creo que nos dio la primera solución al problema, que se atiendan en el ISSSTE o en el IMSS Bienestar. Pero para el segundo problema que identificó la presidenta de esa Suprema Corte de Justicia embrujada, no le caería mal una limpia, ¿no? Y podría ser Hugo Aguilar el presidente el indicado para llevar a cabo.
0: ¡Mira!
1: Pues eso según Ángel Arellano, que siempre ve las cosas de una óptica informativa.
2: Sí.
1: Pero uno que es más mal pensado tendría que pensar, bueno, ¿y quién es la bruja?
2: Ándale.
0: Ah, no, bueno, sí.
1: Dice, ahí está embrujada la Suprema Corte.
0: Hagan sus apuestas.
1: Hagan sus apuestas, hay candidatas, señores.
0: Sí, cómo no. A propósito, por lo que hemos visto, también podría haber candidatos, pero sí, el personal femenino de la Suprema Corte, espero que no nos funen aquí
4: las feministas.
0: Pero sí, bien, creo que en este caso se llevan la palma, ¿no?
1: No, pues si dice está embrujada, alguien sí embrujó, pues bueno, puede haber también un brujo, quizá el ministro Chicharrón.
0: Ah, ¿no? Chicharrón.
2: A lo mejor a las togas les hace falta un cuadrito a cada una, ya ves que es requisito tener un pedazo de la prenda del embrujado.
0: Ah, sí.
2: Para hacer el amarre, o en este caso, pues el embrujo.
1: Sí, sí, sí, sí, pero bueno, de cualquier manera es como digamos es un juicio duro de la presidenta sobre la Suprema Corte, ¿eh?
0: No, lo digo completamente en serio, o sea, el comentario lleva bastante vitriolo, como se decía antes, ¿no?
2: Oye, y hace a unos días el ministro Hugo Aguilar hizo una declaración que dice que él ve en decadencia el servicio público mexicano.
0: Ah, tienes razón, maestro Arellano. Sí.
2: ¿A partir de cuándo? ¿De la elección del Poder Judicial? ¿O no especificó sí a partir de cuándo? ¿Y a quién se refería en específico?
0: Mira, tienes un punto ahí, ¿eh? Oye, Miranda, ¿tú qué traes entre manos hoy? Cuéntanos.
4: Pues traigo ahora una noticia sobre inteligencia artificial. Y es que se hizo muy popular una cantante que se llama Nyla Stone, y ella supuestamente canta soul, todo esto, y digo supuestamente porque ya sabemos que no es real, no es una humana. Es un proyecto musical virtual creada con inteligencia artificial, no todo, ahorita les voy a explicar qué es lo único que supuestamente no está creado con inteligencia artificial, pero los sonidos, los instrumentos, la voz e incluso la imagen o los videos son inteligencia artificial, pero se ve muy, muy, muy real. Y detrás de esto hay una persona en España que pues ella aparece en los créditos, al menos en Spotify, como Desire Perea Garrido. Y en los créditos de esta aplicación de música se pone como compositora, productora y responsable del sintetizador. Ella salió a decir que a pesar de que es la mayor parte o el 90% creado con inteligencia artificial, las letras sí están creadas por humanos y son relatos reales. Pero la verdad es que le ha estado yendo muy, muy bien a esta, pues, inteligencia artificial, al menos en Spotify, porque ya acumula 875,000 oyentes mensuales. Y al menos en YouTube tiene su última canción, que se titula Ahora Soy Mi Prioridad, que tiene 5 millones de reproducciones.
0: No, bueno.
4: Sí, y bueno, este no es el primer caso, ¿eh? Porque también hubo una banda hace unos meses que era muy famosa, nadie sabía dónde estaban los integrantes o más como la biografía de ellos, y salió también que era una banda completamente de inteligencia artificial.
0: Wow.
4: Sí.
0: No, bueno. Nosotros no, ¿eh? Nosotros somos inteligencia
1: de nosotros somos de verdad,
0: antes.
1: O sea.
0: Sí.
1: Nacimos hace mucho.
0: Carne y hueso.
1: Procuramos conducirnos como seres humanos, ¿no?
0: Sí, carne y hueso, cada vez más carne y menos hueso, ¿no? Sí.
2: Oye, y ahora que dice Miranda de la música, hay algunos videos en donde ya hace mucho tiempo que se empezó a hacer, que cómo sonaría, por ejemplo, una canción famosa, vamos a decir Yesterday, en la voz de Freddie Mercury, por
0: ejemplo. Sí.
2: ¿Viste, no?
0: Está padre eso.
2: Sí, sí, porque algunos sí se oyen bastante bien.
0: Sí,
2: ¿no?
0: La verdad,
2: como un
0: sí.
2: Un cover, dices, ay, el cover que nunca se hizo. Pero aquí el asunto que dice Miranda es que, pues todavía, claro, no, nosotros sí hicimos algo, ¿eh? La letra y todo eso, porque ya prácticamente pones a correr el programa y a veces salen unas canciones muy buenas, ¿eh?
0: Sí.
2: Algunas yaceadas o de bolero, así que dices, órale.
0: Ah, pues me voy a dar una buceadita.
2: Ándale, es tu canción.
0: Una buceadita.
4: Y aparte Spotify ya empezó a limpiar muchas canciones de inteligencia artificial que se ha dado, porque no sé si a ustedes les pasó, pero tengo muchos amigos y también a mí me llegó a suceder que de repente les Spotify me empezaba a reproducir álbums rarísimos, no, como no, si no alguien pasó. Entrara a hackear la cuenta y te empezaba a reproducir álbums a mitad de la noche, en la madrugada. Ajá. Y eran álbums.
0: Eso está embrujado como la Suprema Corte.
4: Pero eran álbums de inteligencia artificial, y luego descubrimos que, no sé cómo le hacen, pero las personas que suben esto hace que las cuentas reproduzcan estos álbums de forma como fantasma para tener reproducciones y así ganar o monetizar con las reproducciones que... La verdad es que nadie.
0: De veras uso. Que ya no hay honestidad en
1: eso. ¿Y no salía la de Julieta Venegas de la futbolista?
4: Sí. No, esa no.
0: Hombre, esa tenía un éxito arrollador.
2: O el corrido de Alito que estrenó apenas Laida Sansores.
0: Sí, ahorita platicamos ahí de eso, mano. Ay, Dios mío.
1: Pero de eso de que dicen ahí de que ya regresó Laida y eso fue. Fíjate, Campeche, la verdad que ahorita trae a dos figurones de la política nacional, que es Laida Sansores, que es verdaderamente impresentable la señora en sus excesos, sus lujos, y que le vale sorbete, por supuesto, ¿no?
0: No, bueno.
1: Ella no tiene por qué detenerse en eso. Y el otro, pues, es Alito Moreno, presidente del PRI, pero tú decías, Julio, cómo ya Hugo Eric Flores...
0: Sí, señor.
1: Pidió licencia como diputado... Eso significa que él deja la presidencia de la comisión, ahorita se me olvida el nombre de esta comisión.
2: Sí, pero la encargada de los
1: del desafuero.
0: La sección instructora.
1: Eso significa que va a llegar otra persona ahí de Morena, porque hasta donde tengo entendido, creo que son 5 miembros nada más los que componen esa sección instructora, 3 de Morena, 1 del PAN y 1 del Verde. Entonces, bueno, pues dice que lo más seguro es que vaya el search, Julio.
0: ¡Ah, qué bien!
1: Tan querido por este programa.
0: Un abrazo para el search.
1: El search va a ser el presidente de la comisión instructora y que va a arrancar en cualquier momento ya el proceso de desafuero contra Alito Moreno.
0: Sí, miren, lo que les está contando su tío Juan Ignacio Zavala es que ya les adelantábamos, Hugo Eric Flores, una de las personas que más ha dignificado la política contemporánea.
1: Y la religión.
0: Y la religión, efectivamente, porque viene del sector, literalmente del sector cristiano. Fue fundador del PES, de Encuentro Social, Partido Encuentro Social, recuerden ustedes. Se alió sin pudores con el PEJE. Luego, ya les decía Juan, como jefazo de la sección instructora de los diputados, pues la verdad le alivianó las cosas a Cuauhtémoc Blanco, dijo que había errores en la investigación, entonces no procedió el desafuero. Bueno, pues ahora pidió licencia porque se quiere ir, ya les digo, del PES al PAS, o sea, a Construyendo Sociedades de Paz, que es una organización que además tiene las iniciales de Claudia Sheinbaum, que ya saben que es Sheinbaum Pardo. que se quiere ir al partido de vuelta, entonces pues a toda madre, ¿verdad? Sí. En la segunda parte, si les parece, uh-huh, diga usted, maestro Arellano.
2: Sí, ya les decía que lo importante es que va a ser independiente, dice que sí, antes estuvo con Morena, pero...
0: No, que ya no, no te da tranquilidad, Juan.
2: No va a ser partido satélite ni nada.
0: Creo que se nos fue Juan Ignacio Zavala. Bueno, pues ahorita lo recuperamos para la segunda parte. Vamos a pausa, ¿les parece bien?
2: Vamos.
0: Bendiciones, no tardamos, ya saben que aquí las pausas son breves, breves y movidas. Si tienen ustedes la gentileza, la solidaridad, deberías, sería importante que fueran a donar sangre tipo O positivo o más, para nada menos que para Jesús Gallegos, Chucho Gallegos. Lamentamos decir que está con problemas de salud, está hospitalizado en Star Médica Lomas Verdes. Pueden ir a donar a Star Médica Tlanepantla. Vamos a pausa. Ayuden, sean solidarios, lo digo en serio, no tardamos.
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7: Los pingüinos son uno de los ejemplos más claros de cómo la evolución puede transformar por completo a un animal. Hace más de 30 millones de años, sus antepasados eran aves capaces de volar. Pero al comenzar a buscar alimento bajo el mar, su cuerpo empezó a cambiar. Las alas se fueron endureciendo y acortando hasta convertirse en aletas, perfectas para nadar. Gracias a esa adaptación, hoy pueden desplazarse en el agua a gran velocidad y descender hasta 500 metros en busca de peces. Su organismo también se modificó para sobrevivir bajo el agua. Tienen más volumen de sangre y una hemoglobina muy eficiente, lo que les permite almacenar oxígeno y permanecer sumergidos durante largos periodos. 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
4: Bueno, bendiciones. Ya se terminó la pausa, esa espera terrible para todos ustedes. Estamos de regreso, Juan Ignacio Zavala. Te voy a sorprender con lo que te va a contar Ángel Arellano. No lo vas a poder creer, Juan.
5: Ahí sí, a ver.
6: Mira. ahí sí. Pues fíjate que ayer el tío Julio Patán ponía en duda si es que se iba a aprobar o no la renuncia de Mónica Soto allá en el Tribunal Electoral del Poder Judicial de la Federación. ¿Y pero qué crees? Que con 26 votos a favor, 5 en contra y 5 abstenciones, el Pleno de la Comisión Permanente aprobó la renuncia.
4: ¿Quién iba a decir, no?
6: Fíjate.
7: ¿Quién lo diría?
5: Es que no se veía ese momento tan duro para las instituciones tan degradadas, que ya hasta Mónica Soto se quiso ir.
4: Sí, parece. Sí.
5: O sea, imagínate el nivel de infamia en el Tribunal Electoral. Hasta Mónica Soto, que colaboró abiertamente a hacer una serie de trapacerías en contra de la vida democrática, esa es la verdad. Como al autorizar la mayoría.
4: La sobrerepresentación, ¿no?
5: La sobrerepresentación de Morena, etcétera. Pues ya dijo, mira, yo ya mejor me voy.
4: Sí. Dicen que le van a ofrecer el consulado en Barcelona. Nosotros estamos aquí impulsándote a ti, Juan, para eso.
5: No, yo no, por favor. No, yo lo de Acapulco sí, Barcelona no.
4: No, pues te haces desde allá el programa, hombre, por teléfono.
5: No, joder, ¿cómo crees? No, y aparte no. Llegan muchos mexicanos ahí.
4: Sí, eso sí.
6: ¿Allá qué podría casar
5: Rodri, ya quién sabe quién jugar. No.
4: Sí, bueno, está bien. Bueno, está bien, te bajamos. Pues tendrá que ser Miranda, entonces.
8: Ay, sí, unos tacos en la Rambla.
6: No, fíjate que la oposición dijo que lo que tú mencionabas ayer, Julio, ¿dónde está la causa grave que es una de las, pues, de los motivos que le obligaría a dejar a un magistrado a dejar el cargo?
4: Sí.
6: La oposición es lo que dice. Carolina Villano dice, sí, bueno, ella ya encontró la causa grave, es haber traicionado a México, dice.
4: ¡Bolas!
5: Bueno, una causa grave es pertenecer a ese tribunal.
4: Pues sí.
6: Si nos ponemos estrictos.
5: Digo, pues sí, es infamante, ¿no? Lo que sucede en ese tribunal, ¿no? La verdad. Y la otra es que quizás debieran quitar de la ley ese tipo de cosas de solo bajo causa grave. Pues digo, pues puede ser de gravedad alguna cosa familiar y por qué alguien se va a poner, ¿no?
4: Bueno, y además, pues es un poco raro que te traten de obligar a desempeñar un cargo, me explico, sí. Es un poco extraño,
6: ella,
4: ¿no?
6: Se va a ir el 31 de agosto. Originalmente ya debía de haberse ido, pero con la reforma judicial pues le permitió quedarse hasta el 2028 en el cargo. El tribunal, cuando está completo, se compone de 7 integrantes.
4: Sí.
6: Faltaba uno, había 6, y con Mónica Soto
4: ya solo son 5.
6: El senador Ricardo Monreal dijo, tranquilos, sí puede operar con 5.
4: Ah, bueno, menos mal, hombre.
6: Vista, sí puede operar con 3, pues entonces. Sí.
4: O uno solo. O con uno. Ya, Felipe La Rosa, llegue su madre, ¿no?
5: Es el único ahí. Pues lo que digo es que ya quiten ese tribunal, que de verdad es que nada más son puros problemas.
4: Bueno, la neta sí, porque además ya tiene de todas maneras agarrado al INE, pues qué importa, ¿no?
6: Que ahorren de una gana. Hagan uno de inteligencia artificial, pues ya.
4: Ah, está bien eso.
5: Pues ya se puede, como los grupos que escuchan Miri de música, ¿no?
8: Sí. Los hologramas ahí.
4: Los hologramas.
6: Así es, pues qué tal, así que ya está.
5: Mira, pero yo creo que lo de Mónica Soto es revelador. Ojalá la señora no acepte un consulado, Porque se degradaría mucho más, y mira que no es poco, pero sí puede dejar en pendiente y el funcionamiento del Tribunal Electoral, que realmente ha sido una oficina de gobierno en los últimos años.
4: No, no, pues totalmente, ¿no? Digo, y al servicio del gobierno presente, además, ¿no? No nos hagamos tontos. Bueno, del presente y del pasado, que son un poco el mismo, ¿no?
6: Sí, pues ella explicó que son razones personales, que está cerrando ciclos, que es un compromiso que ella había hecho con la familia. Esperemos que sea ese el caso y como...
5: Siempre lo hubiera avisado antes, ¿no? De sí, que le dieran sí. La extensión hasta sí. El 2028.
4: Ándale.
5: Pues sí. Pues se comprometió con la familia hace 2 meses, pues no manches.
4: Pues es terrible el 31 de agosto, Juan, porque es el mismo día que se nos va Mónica Soto y Eric Flores. Los dos pidieron...
5: Hombre, imagínate ese daño.
4: Qué daño, ¿no?
5: Sí, pues al ambiente intelectual de México es cañón, ¿no?
4: No, durísimo. Oye, anda, hay rumores fuertes, Juan, de que está en la línea Luis Espino. ¿Te parece bien que vayamos con él?
5: Adelante, vamos en voz alta.
0: En voz alta, con Luis Espino.
4: Bueno, mi querido Luis Espino, ¿cómo estás? ¿Cómo va la vida?
3: Querido Julio, querido Juan, buenas tardes a todo el público. ¿Cómo están?
4: Pues muy bien, muy contento de escucharte, como siempre, Luis. Oye, el Andy, cuéntanos, ¿cómo leíste al Andy? ¿Qué conclusiones sacas? ¿Qué hay alrededor de la carta de Landy? ¿Qué implicaciones tiene? ¿Qué tan efectiva o bochornosa es? Cuéntanos.
3: Bueno, Julio, yo creo que al igual que todos los mexicanos bien informados, pues leí esta carta. Lo primero que pensé, yo creo que como mucha gente, fue esto es fake news. No pudo haber escrito algo así. Pero ya escuchando los análisis, leyendo artículos, viendo las reacciones de los comentaristas políticos, del periodismo en torno a esta carta, pues creo que no la tenemos que leer como literalmente una carta a Donald Trump. Yo creo que es más bien un gran spot de campaña. Es propaganda populista pura y dura. El autor, Andrés Manuel López Beltrán, no presenta una argumentación jurídica, no solicita una revisión institucional, usa palabras que más bien provienen del lenguaje del papá, ¿no? Canallada, politiquería, propagandística, corruptelas. No describe una controversia administrativa. Es un spot electoral en el cual se plantea la lucha moral que le ha funcionado muy bien a Morena, enmarcar todos los problemas, todos los asuntos en esta lucha entre el pueblo bueno, honesto, y pues los adversarios corruptos, autoritarios, conservadores, y ahora extranjeros, intervencionistas, injerencistas. Entonces, esta carta pues es populismo discursivo puro y duro del López Obradorismo. No se discuten hechos, se discute una batalla, una épica moral entre el pueblo bueno y sus enemigos. Creo que el tema de que todo mundo se dio cuenta, todo mundo nos dimos cuenta de inmediato, que estaba el vocabulario, la sintaxis y las, llamémosle así, ideas recurrentes del expresidente López Obrador en la carta, a mí no me parece que sea nada más una cuestión de falta de originalidad del autor o del firmante. Yo creo que es una operación muy clara de legitimación política. Yo creo que ahí Andrés Manuel López Beltrán le está hablando al movimiento, no le está hablando a la prensa, obviamente no le está hablando a Donald Trump ni a los altos funcionarios estadounidenses. Le está hablando al movimiento y les está diciendo: yo soy el heredero capaz de hablar como él, confrontar a los adversarios como él, y miren, también ahora soy perseguido como fue perseguido él. Entonces creo que con todo esto, contestando una de tus preguntas que me hacías al principio, querido Julio, ¿fue exitosa la propaganda? Yo creo que sí ha sido exitosa. Primero, pues porque nos tiene hablando de ella ya después de varios días. Segunda, porque sí impuso durante varios días esta discusión completamente estéril y falsa sobre si quitarle la visa a este personaje es una o no una violación a la soberanía nacional. Ya con el solo hecho de discutirlo, quiere decir que la carta logra llevar el reflector hacia ahí y no hacia la seriedad, la gravedad que tiene que el hijo de un expresidente esté recibiendo esta, pues llamémosle, sanción del gobierno de Estados Unidos, que no es que demuestre que criminalmente ocurrió algo, no, pero sí es una señal inequívoca de que el gobierno de Estados Unidos sabe muchas cosas que el gobierno de México o no sabe o no quiere revelar. Y finalmente creo que sí puso a la jefa de Estado, a todo el aparato partidista de Morena y a legisladores, gobernadores, presidentes municipales, a toda la estructura, a cerrar filas, convirtiendo la defensa personal de Andrés Manuel López Beltrán en un gigantesco spot gratuito para su candidatura a este puesto local que está buscando, federal, no sé, no recuerdo si es diputación federal o local de Tabasco, pero también para lo que pueda venir después.
4: Adelante, Juan.
5: No, es muy interesante el punto que plantea Luis, sí, digamos, sí. Ya después del primer rebote de la carta, porque también había, era una carta tan estúpida que ni siquiera el papá la hubiera podido escribir, ¿no? Por la cantidad de dislates y disparates. Pero más allá de eso, sí, hay que poner atención en esto que señala Luis. Pues, él está buscando un auditorio que es el de Morena, que seguramente sienten que Claudia Sheinbaum no está cerrando filas con todos, ¿no? Que tiene que haber alguien que cierre filas por el movimiento, que hay una agresión al movimiento que ya llegó al máximo nivel, que es el hijo del fundador y líder de ese movimiento, que es Andrés Manuel López Obrador. Entonces sí hay, digamos, en el contenido de la carta, más allá de que les valga sorbete la cantidad de barbaridades que dice, sí hay una suerte de llamado a la unidad en torno a un líder que los pueda defender, porque se sabe, pues ya lo había dicho la presidencia, la presidenta propiamente, pues por supuesto que no va a ser el único, van a venir más, y ya lo dijo Landó, pues vaya por las palomitas, porque esto se va a poner bien. Entonces, sí es muy importante ver que hay una especie de cuestionamiento, veo yo, al liderazgo de la presidenta.
4: Adelante, Luis.
3: Bueno, y complementando lo que acaba de señalar Juan, yo creo que el punto más inquietante no es, en este tipo de operaciones de propaganda, no es que la carta convenza a la gente o al público en general de que el autor de la carta es inocente o que es realmente una víctima de un oscuro complot de los halcones, como dice él, del dentro del gobierno de Estados Unidos. ¿Qué es lo que busca principalmente la propaganda? Y es mucho de lo que se genera todos los días desde el gobierno. Lo que busca la propaganda es enturbiar la conversación de una forma en la cual a la gente ya no le quede exactamente claro dónde termina la mentira, dónde empieza la verdad, que simplemente lo que escuche es un ruido en el que digan, ah, bueno, es que también si Estados Unidos está haciendo esto es porque también tiene intereses. Si Estados Unidos hace esto, pues es también porque no le gusta lo que hace el gobierno de México ideológicamente o políticamente. Y por otro lado, la propaganda disciplina a los propios, cohesiona a los partidarios, a los creyentes, así, por así decirlo. Les da una línea que tienen que repetir, les deja clarito cuál es el mensaje que tienen que repetir, y exitosamente la carta lo hizo. Parecía más bien un memo de comunicación interna del movimiento, y después de ahí todos, y eso es algo que siempre he dicho, al contrario de la oposición y al contrario de la crítica al gobierno, que cada quien trae su discurso, su tono, su lenguaje, su forma de criticar o su forma de hacer ver lo que hace mal, el partido Movimiento Gobierno pues tiene clarita cuál es la narrativa, cuál es el discurso, cuál es el lenguaje, que luego ya se les estaba olvidando y la carta se los recuerda, el lenguaje de López Obradorismo, y exitosamente logra que todos se alineen, incluyendo a la jefa de Estado, o empezando por la jefa de Estado y pasando por todas las instancias del gobierno y del partido, que ahora, como en los viejos tiempos, pues ya se han fusionado y son una y la misma cosa.
4: Híjole, Luis, pues sí, es muy certera tu lectura y pues bastante deprimente también, ¿no? Porque es un mensaje brutal. Muchas gracias, querido Luis, como siempre, se te manda un abrazote, a ver si nos vemos pronto.
3: Claro que sí, querido Julio, un fuerte abrazo de vuelta para ti, para Juan, para el público, y que estén muy, muy bien. Buenas tardes.
4: Aquí dignificando, Juan, la imagen internacional de México, escucha lo que tiene que decirnos el maestro Arellano, por favor.
6: Pues fíjate que México se abstuvo de votar en la OEA, la Organización de Estados Americanos, para definir acciones sobre el régimen de Nicaragua este miércoles durante la asamblea de la organización de la OEA, que decidió convocar de manera urgente para analizar el tema. El gobierno de México se abstuvo de votar para definir acciones apropiadas sobre el amago de Daniel Ortega, presidente de Nicaragua, pues para cancelar las elecciones.
4: Ah, hace unos días
6: dijo, no, ya para qué hacer esas elecciones, sí.
4: Le vamos a dar oportunidad a la oposición, pues no se trata de eso, ¿no?
6: No, pues ¿para qué? Si aquí estoy yo. Así que, en ese sentido, el representante de México en la OEA, Alejandro Encinas,
4: otra vez, conocido, elevando su imagen, chingado.
6: Así es, justificó la abstención del gobierno de México por considerar que la situación interna de Nicaragua no constituye una amenaza a la paz o a la seguridad hemisférica. Además, advirtió que la organización podría exceder sus facultades al abordar asuntos internos de un estado que ya no forma parte de la OEA.
4: ¿Qué tal, Juan?
5: No, mira, pues la verdad es que es ahora sí que oso tras oso, ¿no? Por un lado te quitan la visa, por otro lado le aplaudes a los que prohíben las elecciones. De verdad, las relaciones exteriores están patas para arriba, ¿eh?
4: Sí, completamente. Oye, Juan, y hablando de patas para arriba, pues Michoacán, mira, es una... En fin, es un poco inevitable lo que sucedió, es inevitable, pero es una tristeza. Está literalmente en llamas Michoacán. Se han calmado ya las cosas desde la mañana, desde la madrugada, pero fíjate, todo el tramo, todo el arco, digamos, Morelia-Zamora, bloqueos en por lo menos 20 puntos, con, ya sabes, coches, camiones incendiados, demás, por parte del cártel Jalisco, ¿no? ¿Qué pasó? Que hubo un operativo, la verdad, del gobierno federal, pero también con participación estatal, para detener a un sujeto conocido como el tío Laco, Heraclio Guerrero, que es bueno, pues ya saben, un líder de, en realidad, de una organización cerca, vamos a decirlo así, socia del cártel Jalisco allá en Michoacán. Es el que se encargó de organizar la reacción del cártel Jalisco cuando mataron al Mencho, por ejemplo, todo parece indicar. Pero qué terrible la situación en Michoacán, ¿no?
5: Bueno, sí. Digo, hay que apuntar que hay 9 detenidos, ¿no? Del cártel Jalisco, ¿no?, de nueva generación. Pero eso nos habla de una cosa, fíjate, Julio. Digamos, por un lado dice, bueno, pues es una reacción del crimen organizado a una acción de la autoridad.
4: Así es.
5: Y eso, pues, hay que aplaudirlo y está bien.
4: Y está bien.
5: Pero
4: está,
5: bueno, pues, sí. También te lleva un poco a ver toda esta discusión que ha estado en estos días, bueno, un poco tapada por el asunto de la visa, si tú quieres, pero que tiene que ver con el índice de homicidios, que están discutidos los formatos, los datos, cómo los son. Que una cosa es el índice de homicidios y otra es la sensación de violencia.
4: Sí, absolutamente. Porque
5: tú ves esas imágenes y dices, ah, caray, entonces ahí está violento el tema, ¿no?
4: No, claro, y no es una violencia ficticia o como a veces nos quieren hacer creer desde el gobierno federal, ¿no? No son campañas negras, es una violencia que existe, la gente la percibe, la sufre, ¿no?
5: Sí, sí, claro, y es el asunto, ¿no? Oye, pues como en Zacatecas, pues ya bajaron los homicidios significativamente, que hay que decir, han bajado significativamente, pero de repente te merecen 10 colgados, ¿no?
4: Sí, exactamente. Oye, no podemos irnos sin volver un momento, Juan, a doña Laida Sansores. Ya les comentabas que está Campeche con políticos de altísima escuela, protagonizando la vida pública. La vimos a Laida Sansores en Madrid de compras, chido, sí. ¿No? Esos lugares que solo se puede permitir Miranda, ¿no? Ya sabes. Luego abrazadona, así, con un rorro, como se decía antes, ¿no? Afortunadote, cara, ¿no? Bueno, ya está de regreso. Entonces, fíjate, Juan, se pasó por Médica Sur ahí a echarse una revisión, otra que parece que liste, ¿no?
5: No. Sí, no llena el ojo, ¿no? No le llena el ojo, como que no le gustan las habitaciones.
6: Es que lo que no quiere es quitarle el lugar a alguien que sí lo necesita.
4: Debe ser eso. Exacto. Dice, mejor me gasto mi dinero, ¿no? Bueno, luego presentó una canción, la verdad, bastante tonta, de sátira contra Alito Moreno. Y luego defendió a Andy. Y fíjate, Juan, para que no andes también luego de insidioso. Dice que es un experto, así dijo, en formar estructuras. ¿Qué piensan? ¿Que es un huevonazo y
6: estructuras de Lego?
5: Inútil, bueno, sí. Para nada.
4: Bueno,
5: no.
4: Para nada, no. Ya nos dijo Laida Sansores que tiene al Estado a toda madre, que no. Y luego también dijo que tiene, digamos, el certificado de honestidad de Andy, que es el hecho de haber trabajado con ella. ¿No te da también tranquilidad?
5: Uy, no, bueno, pues imagínate. La verdad, es que Andy es un ser privilegiado. Simple y sencillamente perdió uno de sus privilegios, que es la visa.
4: Pero chiquito, si todo tiene
5: en México. Chiquito comparado con trabajar con Laida, imagínate.
4: Imagínate nada más, ¿no? Y luego terminó haciendo algo que yo no había visto en un gobernante, no sé ustedes, que es, digamos, promover, celebrar a voz en cuello, con toda esa expresividad que la distingue, ¿estás de acuerdo, Miranda?
8: Sí.
4: Sí, tiene mucha expresividad. que hay buzones nuevos en Campeche. Pusieron buzones nuevos. No,
6: pues lo que necesitábamos.
4: Sí. La página del gobierno de Campeche, que esa sí funciona, ¿no? Como
6: no se cayó, ¿verdad?
4: Esa no se cayó, o creo. Dice, los buzones también se transforma.
8: Ay,
4: güey, ¿no? ¿No le auguras un gran futuro a Campeche, Juan?
5: Bueno, sin lugar a dudas, pero sí va a ser tema de conversación las próximas semanas, ¿eh?
4: No, bueno, que sí.
5: Entre la visión de gobierno y que el Laida Sansores es una de las representantes vivientes más significativas del humanismo mexicano.
4: Así
5: y la investigación contra Lito, pues bueno, pues esto va a estar que arde.
4: Va a estar que arde. Voy a terminar con nota futbolera. ¿Cómo ves, Juan? ¿Cómo ves, Miranda? ¿Cómo ves, maestro Arellano? ¿Cómo ven, sobrinas y sobrinos? Que por fin, fíjense, con la verdad, el buen mundial que tuvo la selección mexicana, se estuvo hablando mucho de pues qué jugadores iban a salir a equipos pues idealmente europeos, ¿no? Y la verdad es que no han llegado todas las ofertas que se esperaban, pero ya hay una que ya cuajó y es la Hormiga González. Se va de las Chivas al Olympiacos. Diga usted, doña Miranda.
8: No, nada.
4: Sí. Es que levantó la mano así como, déjeme puntualizar algo.
8: No, estoy muy feliz.
4: Qué bueno, que está muy contenta.
8: Por los buzones en Campeche.
4: Sí, yo también. Yeah. Yo también. Y por la Hormiga González se va al Olympiacos, un club importante en Grecia, de los muy potentes de Grecia. 10 millones de dólares de euros, más 2 en variables. Bueno, pues primero que sale, Juan.
5: No, pues digo, muy buena noticia, mala noticia para las Chivas.
4: Así es.
5: Buenas noticias para la Hormiga. Y bueno, pues que se foguen nuestros jugadores afuera. Que los equipos mexicanos tienen la capacidad de generar un mejor clima futbolístico aquí, ¿no?
4: Exactamente. Bueno, Juan Ignacio Zavala, nos vamos, vámonos. Miri, maestro Arellano, Sobris, bye.
5: Cuiden su visa.
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11: Debajo del río Amazonas existe un fenómeno geológico sorprendente conocido como el río Hamza, aunque en realidad se trata de un enorme acuífero subterráneo. Este sistema fue identificado en 2011 por investigadores del Observatorio Nacional de Brasil y recibe su nombre en honor al científico Valiya Manantial Hamza. Se extiende por cerca de 6.000 kilómetros a unos 4.000 metros de profundidad y sigue prácticamente el mismo recorrido que el Amazonas, desde los Andes hasta el Océano Atlántico. A diferencia de un río convencional, el agua del Hamza se mueve a través de rocas porosas de manera extremadamente lenta, apenas centímetros por año. Aún así, su tamaño es impresionante. Su ancho puede alcanzar hasta 400 kilómetros, mucho más que el propio Amazonas. Los científicos descubrieron su existencia analizando datos de temperatura obtenidos en cientos de pozos petroleros, lo que reveló el movimiento del agua en las capas profundas de la corteza terrestre.
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13: México brilla en matemáticas. Un estudiante de la Universidad Veracruzana ganó la medalla de oro en la competencia internacional de matemáticas para estudiantes universitarios, considerada el torneo más importante del mundo en esa disciplina a nivel universitario. Se trata de Emiliano Fernández Almazán, de 22 años, originario de la ciudad de Jalapa, en Veracruz, quien actualmente cursa la licenciatura en matemáticas de la Universidad Veracruzana. La competencia se realizó en Bulgaria. El evento fue organizado por University College London y tuvo como sede la Universidad Americana de Bulgaria. En esta edición participaron 453 estudiantes provenientes de 47 países distintos. Durante la competencia, los participantes resolvieron problemas de álgebra, geometría, análisis matemático y combinatoria, considerados entre los más exigentes en el ámbito académico universitario. Les saluda Heriberto Vázquez Muñoz.
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15: ¿Cómo están? ¿Cómo les va la vida? ¿Bien? Qué bueno. Me da mucho gusto que les vaya bien, que estén bien todos en este día miércoles 19 de agosto. Oigan, ¿ya los terminación cero de su teléfono ya lo registraron? No, ya se les acabó el tiempo. Charlie, terminación cero, ya te lo cortaron. Deja de hablarle a Charlie. Ah, ya lo registraste. Ya les están quitando a los de terminación cero. A Charlie Brown ya marchó, pero ya lo registró. ¿Inmediatamente lo recuperaste? De volado. Bueno, la desidia, mano. La desidia. Eso dejar todo para después. A eso de andar viendo, a ver, ¿en qué número termina mi tableta? ¿En qué número termina mi celular? ¿Qué mes me queda? No, por ejemplo, en mi caso, ya lo registré. Yo no los he registrado, pero no terminan en cero. Ni celular, ni tableta. No. Entonces, cero, no. Oigan, hay que hacerlo. Ya han suspendido muchas líneas. Millones de líneas. Terminación cero. No fueron. Fuego, fuego, fuego. Ya no hay prórroga. Mira, no hay más que de dos. O registrarlo. O registrarlo. Porque la otra, la tercera, sería quedarse sin celular, sin número telefónico, y traer ahí el aparato nada más para que vean que usted tiene un iPhone 85. un iPhone 114, pero no sirve. Nada más lo puede encender. Es todo. Y ver la hora y nada más. Ay, la temperatura que le dan ahí. Y nada más. Oigan, regístrenlo. No hay otra, ¿eh? No hay otra. Ya no hay prórroga. Ya empezaron las suspensiones de varios millones de líneas de telefonía móvil. De telefonía móvil. Bueno, sobre aviso, no hay engaño. ¿Qué dijo la presidenta hoy? Hoy habló de todo. Hoy habló de la DEA, habló de García Harfuch, habló del ICE, habló del PRI. Pues que están frustrados, frustrados los priistas por falta de apoyo. Pues sí, verdaderamente que veladamente gente como Adrián dice, no, bueno, voy a participar por el PAN, porque por acá no hay. Hay que entender que el PRI ya pasó sus mejores tiempos, vivió muchos años, enriqueció a mucha gente. Lo que hizo, lo hizo. Algunas cosas muy bien, algunas cosas muy mal. Gran parte del desarrollo de este país se lo debemos a los gobiernos priistas. Pero si no hubiera sido el PRI, hubiera sido otro. O sea,